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1: Se prepara el córner que va a lanzar Oriental en este momento en el terreno. ¿Por dónde está el cronómetro que lo perdí? Una pelota que va a ser elevada con seguridad contra la valla, defendida por Federico Pintado, sacado potentemente por Lucao, el número 9, que está devolviendo la pelota que se pierda fuera de la cancha. Es un lateral que va a tomar Oriental.
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1: Ahí está el futbolista ya para jugar, Gabrieli. Gabrieli entregando la pelota que vino contra su sector de campo de juego para Briñón. Briñón perdió, iba atacando Perdomo, a pesar de su velocidad no pudo llegar. Y vino la retención de la pelota más atrás de larga distancia para el guardameta Adriel Da Silva, que viste todo de verde. Va saliendo Da Silva. Da Silva que va jugando un balón, atropelló Nicolás González, no pudo el colombiano. Otra pelota que bien que anticipa Ferreira en levantamiento, que va sacando Kozlowski, juega al círculo central, una pelota que va recuperando para Tacuarembó, Castro más atrás, jugando para su compañero, vino de San Emeterio un balón, perdido otro pelotazo largo, que va tomando el futbolista Nicolás Rodríguez. Rodríguez llevándose la pelota más atrás para jugar con el guardameta Da Silva. Toma Da Silva. Da Silva entregando en corto para Kozlowski. Nicolás Kozlowski debe ser de origen italiano. Kozlowski soltó el balón. Vino la pelota muy larga en la posición de ataque para Alessandrino, que se muestra muy movedizo y participativo. Y el útil va afuera.
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1: Ataca Nicolás Rodríguez corriéndose por el sector largo de la cancha, se va llevando la pelota rebotada, que la va tomando nuevamente Renato Alessandrino, juega descargando para Rigoletto, Matías Rigoletto, que es el número 9, pasa cuando pierde posibilidades y la pelota está fuera. ¡Tiempo de juego!
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1: Estamos en los primeros 5 minutos.
2: Dante, decime, ¿cómo van?
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1: Tacuarembó y Oriental en la cancha de central empatan 0-0. Ataca Perdomo, velozmente, raudamente, tiró centro y cuando caía. Espectacularmente en el avance, la pelota sacada por Kozlowski. El rubio Kozlowski vino de contragolpe como una ráfaga y hay un muy buen quite de balones. Sacado la pelota para Ayrton Castro, pelea Castro, perdió Castro, tomó Renato. Renato hacia adelante, va el tiro bajo, débil y afuera de la cancha, ¿cómo lo viste, Lobo?
3: Ahí estaba otra vez el remate, bueno, esporádico, ¿verdad? Como llega arriba tanto Tacuarembó como Oriental. Primera llegada concreta, en definitiva, ¿verdad?, del equipo de Flores, el remate que se fue apenas afuera.
1: Un saludo para el amigo Chicho Paz en Avenida Oribe. Con la pelota Ayrton Castro que va saliendo del marcador izquierdo de Tacuarembó. Se va llevando el balón. Siempre Ayrton Castro dejando atrás la posibilidad y marcación de Renato. De Castro que mete para la posición central de su compañero de equipo Esteban de Lima. De Lima que no puede. Cachetea la pelota Gabrieli. Ángelo Gabrieli la va tomando. Rezagándose Renato Alessandrino. De Alessandrino para Gabrieli. Gabrieli con el balón para Kozlowski. Kozlowski que va entregando para Nicolás Rodríguez. Rodríguez más atrás con 3 en el fondo. Está actuando Oriental, el partido siempre 0-0. Transmitiendo directamente desde la cabina número 2 de Parque Palermo, Zorrilla de San Martín, con unos 12 grados de temperatura en la noche dominguera en Montevideo. Qué buena jugada, va escapando Renato, trabado desde atrás bien Renato cuando se le iba tirando San Emeterio. El balón depositado para Nicolás González, de Nicolás González para Ticao, entró Ticao, rebota, pelota afuera, ¿qué pasa? Pasa que el lateral corresponde a Oriental.
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1: Vuelve a salir lentamente el equipo oriental todavía en su terreno. Un balón llevado para que lo cachetee Renato. Renato para Gabrieli. Gabrieli hacia adelante. Vino otra pelota que intenta interceptar el número 9, Rigoletto. Fracasó Rigoletto. Tomó Nicolás González. Falta contra Nicolás González. Otra zancadilla. En este caso, donde el capitán está Tacuarembó, Claudio Inela, tiro libre. ¿Quién remata? ¿Quién?
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1: 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Vino la pelota sobre el círculo central. Ahora para Federico Ferreira. Cuidado, perdió Ferreira. Cuidado con el contragolpe. Ahora, ahí viene Ultra. Jugada de gol. Salvó Pintado. Espectacular Pintado, tenía el gol Rigoletto, una jugada de Lautaro Ultra, Ultra escapó por el sector derecho, el centro, Rigoletto y salvó en extraordinaria tajada Federico Pintado, la más clara de la brega, Lobo.
3: Sí, un error defensivo del equipo rojiblanco, creo que fue Ferreira que perdió la pelota en la mitad de la cancha y ahí genera, ¿verdad?, la velocidad por el puesto de derecha, el pase al medio, la agarró. ¿Cómo venía el delantero del equipo de Oriental? Formidable Pintado, ¿eh? Espectacular el guardameta, salvó la apertura.
1: Exactamente, excelente la intervención de Nicolás Pintado después del error de Federico Ferreira. Otra pelota que volvió a ser abierta, ahora nuevamente para Renato, Alessandrino Renato, quiebra la cintura, bailotea, engancha, cerró más atrás para Gabrieli, entró Gabrieli, va centro, peligro al golpe de cabeza, saca, viene el capitán Olavarría, duerme con corto golpe de pecho Lautaro Ultra. Ultra fue, después del error de Ferreira, el que escapó por la derecha y jugó el centro para Rigoletto. Aparece Renato, buena marcación de Castro. Castro insiste, rebota la pelota. Aparece Moreira para ganar, dejó para Nicolás González. Falta otra vez contra Nicolás González. Tiene que venir amarilla, sí, por reiteración. Viene el aro. Tarjeta amarilla para Lautaro Ultra. Ultra está en capilla, ¿cómo lo viste, Lobo?
3: Totalmente de acuerdo, Dante, contigo, ¿eh? Van derecho a la casa del colombiano, desde que arrancó el partido, la agarra el colombiano y lo faulean, esta vez la ligó Ultra, que venía con tarjeta amarilla ahora para el volante del equipo oriental.
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1: Se viene hoy recibiendo a toda la gente de los orientales. Una pelota mal entregada, lamentablemente, y arranca de contragolpe a gran velocidad el equipo de Oriental. Espectacular quite del debutante como titular, Luciano Piris. Piris cruzó, Piris se adelanta, va muy largo y aparece el meta da Silva que atrapa. 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
1: Otra pelota tirada generalmente por la derecha, es que ataca al equipo de Oriental, la lleva el futbolista Alessandrino, perdió con Castro, buena cobertura de Castro, tira Castro, rebota en Alessandrino, es outball.
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1: Manejado el lateral para la posición de Nicolás González. González que estaba perdiendo. Recogió Gabrieli. Gabrieli más atrás jugando para Koloski. De Koloski triangulando con Adriel Da Silva, que es el arquero. Da Silva cachetea para Koloski. La toma Koloski. Transmitiendo Zorrilla de San Martín. Una pelota que va larga para Renato. Se pierde afuera de la cancha. No sé si coincidís, Lobo, pero ataca exclusivamente por la derecha, sobre todo con Alessandrino, también con Lautaro Ultra, con otros que se tiran por ahí, el equipo de Oriental.
3: Sí, exactamente, Dante. Lo buscan permanentemente a Renato Alessandrino, ¿verdad?, por el sector de la derecha, que es el que seguramente tiene mayor velocidad, el delantero paseño, para tratar de meter la pelota adentro. La más clara fue aquella que se lo perdió precisamente Renato por puestos centrales, pero fue un error defensivo y no tanto por la incidencia que tiene en el juego, y comparto contigo, por el sector de la derecha oriental.
1: De Claudio Inele, una pelota que va tomando su compañero Briñón. Briñón no pudo, va sobre el

0: área, peligro. Un rebote, intenta tomar, llevándosela nuevamente Renato Alessandrino, Alessandrino para Inela. Inela soltó de prima para Renato, va centro y al golpe de cabeza. Había sacado San Emeterio para Tacuarembó, una pelota que había quedado de todas maneras en la zona quemante. Ahora recoge Angelo Gabrielli, Gabrielli con el balón, va tocando para Alessandrino, Alessandrino hacia adelante, quiere devolver Tacuarembó, ahora está dominando Oriental, distengo la pelota afuera.
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0: El lateral de Castro interrumpido, le cuesta salir a Tacuarembó de su terreno, después falta sobre Angelo Gabrielli, nuevo tiro libre de color celeste.
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0: Quedó algo sentido Angelo Gabrielli en los últimos minutos. Está dominando Oriental. ¡Tiempo de juego!
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0: Estamos en los primeros 14 minutos con 30.
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0: Ahora va dominando Oriental, pero la brega continúa 0-0. 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Acá en Parque Valle, Parque de los Aliados, donde las luces del Hospital de Clínicas siguen iluminando todo lo demás. Es una noche cerrada, como si estuviéramos en campaña. Se viene el tiro libre levantado largo. El anticipo con golpe de cabeza bien para sacar desde Lima otra pelota. Un nuevo ataque, va centro de Gabrielli. El balón sacado, un rebote contra la media luna. Asedio permanente de Oriental. Vino el balón por el sector derecho sobre el área para que bailotee, tome el tiro. Metía Fernando Griñón y el árbitro cobró infracción de ataque.
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0: Un jugador que está caído en estos momentos, siendo atendido por la sanidad. Decime.
3: San Emeterio es.
0: San Emeterio, el argentino San Emeterio, atendido en estos momentos en los que está predominando. ¿Cómo has visto los primeros 16 minutos, Jorge Ramos?
4: Todavía no ha podido acomodarse Tacuarembó en la estrategia de juego, ¿verdad? Porque no es ambivalente de marca y de juego en velocidad. No ha podido sacar el contragolpe. No ha podido tener la velocidad de otros partidos, Perdomo, arriba. Y poco a poco, por el sector de la derecha, con dos o tres jugadores, donde se destaca Gabrielli por la derecha, el caso de Franco y de Renato Alessandrino por este sector, tiene la pelota Oriental y domina un poco más el trámite del partido. Saludos, Dante, para vos, de nuestro amigo Ivo Zung. Y Koloski es una palabra de descendencia eslava, se traduce rusa, polaca y ucraniana también.
0: Muchísimas gracias. El saludo a Ivo Zung. Juega Tacuarembó, su equipo, esta noche. Y mañana lo va a hacer Peñarol. Nacional volvió a perder con Deportivo Maldonado. Terminó 3-0, don Américo.
4: Exactamente, Dante. 3-0 terminó.
0: Otra goleada, porque ya la había vencido por 4 tantos contra 2. Un Nacional que sigue en la Copa Sudamericana y su rival será Tigre. Y el ganador, entre ellos, va a jugar posteriormente con Montevideo City Torque, que ganó su grupo superando incluso a Gremio de Porto Alegre. Llegó a 13 unidades Torque. Va a ser atendido el futbolista de Tacuarembó, fuera del perímetro de campo. El árbitro está pidiendo la pelota para dar una suelta en la zona cercana, próxima al círculo central. Viene saliendo con la pelota otra vez Oriental, con Koloski. Koloski soltando en apertura por derecha para Angelo Gabrielli. Gabrielli saca un balón, vino hacia adelante para que ataque su compañero. No puede llegar Renato, pelota afuera, va a reponer Oriental.
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1: Está sentado Federico Pintado. Algo se toca en su pierna izquierda. Federico Pintado en una atajada monumental en la noche fría con algo de niebla en Montevideo. Salvó el primero para Oriental, que ha sido superior a Tacuarembó.
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1: La pelota de vuelta en la posición por parte de Koloski. De Koloski para Nicolás Rodríguez. Rodríguez atrás para el arquero Da Silva. Da Silva, reitero, todo de verde, entregando para Koloski. Koloski levanta centro, va largo para Gabriel y no puede llegar. La pelota se pierde afuera. ¿Y qué te parece, Trinidad, si le damos una sorpresa a Carlos Miranda? Pero saliendo a las 11 de acá a Peralta, podemos llegar el amigo Nereo La Teulada y va en menos de 3 horas. Podemos llegar ya, para campaña es muy tarde. No lo podemos hacer, lamentablemente, sino el amigo que está macanudo, está en gaucho, nos podría esperar con un asadito. Otra vez será. Va a sacar desde el fondo Tacuarembó.
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1: Va una pelota larga que está intentando neutralizar en la mitad de la cancha con potente golpe de cabeza para Tacuarembó. El balón llevado por la punta derecha, qué lástima, no pudo seguir Perdomo. La pelota tirada afuera, va a reponer Tacuarembó.
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1: Le saludo a toda la gente de los orientales hoy integrándose al fútbol de Radio Zorrilla de San Martín. Pelota para el ataque de Tacuarembó, rebota, pero no es tiro de esquina, es saque de arco.
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1: 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Está saliendo Koloski. Koloski para el equipo de Oriental, levantando un centro. Bueno, lo anticipo con el neto golpe de cabeza de Ayrton Castro, que juega para Nicolás González, el colombiano que está perdiendo, pero recuperó otra vez Castro. Castro, buen jugador. Se mete el zurdo Castro, marcador izquierdo. Se lleva la pelota para dejar el tendal, la va tomando. Resurge, viene en el fondo Koloski. Después le pega Federico Ferreira para Olavarría, Olavarría de puntín. La pelota de vuelta la va tomando Esteban de Lima, que juega cambiando por la derecha para Luciano Piris, que hoy debuta como titular. Cayó, hubo falta, tiro libre. ¿Quién remata?
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1: Ha quedado sentido, dolorido el jugador de Tacuarembó. Tengo tiempo, sí, decime.
2: Ojo con Piris, porque se tiró y enseguida uno de los suplentes de Tacuarembó arrancó a calentar, ¿eh?
1: Qué lástima, esperemos que pueda seguir Luciano Piri, justamente que hoy le tocó ingresar como titular. ¡Tengo tiempo, tiempo de juego!
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1: Estamos en 20 minutos, con 40 segundos.
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1: Ha llegado más y peligrosamente, exclusivamente por el sector derecho oriental, pero el partido está 0-0. ¿Cómo lo ves, Lobo?
4: Sí, a juzgar, Dante, por lo que se ve fundamentalmente con esto de Luciano Piris, se tomó rápidamente la parte posterior del muslo de la pierna derecha, por lo que da toda la sensación que sintió un tirón, un pinchazo, y seguramente no va a seguir.
1: Es una pena porque él estuvo mucho tiempo sin jugar por lesión.
4: Exactamente, sí, tuvo un año prácticamente sin jugar, de a poco ha vuelto progresivamente, ¿verdad? Y bueno, y en esta situación el futbolista ha quedado muy sentido, reitero, es lo más común, ¿verdad?, de sentir ese pinchazo cuando el futbolista estaba solo, se da vuelta, gira y se toma la parte posterior del muslo de la pierna derecha. Vamos a ver si el tamborense se recupera o no.
1: Sí, está de pie afuera de la cancha, bien acompañado, viene pelota de contragolpe. que la va sacando San Emeterio para entregar a la mitad de la cancha. Ahora el remate en centro.

0: que vino para, perdón, me entró gran velocidad, tiró, y el arquero para atrapar, Da Silva conjuró, otra vez desnivelante a velocidad, ahora vuelve a atacar Castro, Castro que es de los mejores, toma la pelota Moreira, Moreira en centro para González, no puede González, tampoco llegó su compañero más atrás, se eleva el útil, intenta bajarlo, va corriendo, falta contra Gabriel y tiro libre.
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0: Saliendo está Oriental, la pelota de vuelta por Ultra. Ultra jugando para Rodríguez, vino más atrás para su compañero, que la extiende para Koloski. Koloski, que juega en la posición por derecha de Gabrieli. Gabrieli entrega para Renato Alessandrino, viene para Gabrieli, entra Gabrieli. Y hay una espectacular corrida en cierre de Federico Ferreira para sacar una pelota que volvió a tomar el propio Renato Alessandrino. Jugó para Inela, Inela triangula, vino nuevamente para Inela. Inela la pone otra vez para que juegue su compañero, apareciendo y con todo Briñón. ¡Tiró! Potente y afuera de la cancha. El remate final de Facundo Briñón, saque de arco.
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2: Cambio en Tacuarembó, se retiró lesionado el número 4, Luciano Piris, ingresó con la número 8, Anderson Brum.
0: Una pena, lo de Luciano Piris, jugó unos 20 minutos como titular, se retiró sentido, ha saltado la cancha Brum, cuidado que atacaba nuevamente Alessandrino. Alessandrino está siendo por lejos el mejor jugador, el que mueve los hilos del partido por la derecha de la mitad de la cancha hacia adelante para Oriental.
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0: Imagínate que ingresó Luciano Piris por Camargo, que estaba sentido y también se sintió. Aquí ataca para Tacuarembó, viene Perdomo, Alex Perdomo, se va llevando la pelota, el número 7, Perdomo, qué lástima, no pudo seguir el rechazo que viene para Alessandrino. Alessandrino está donde se encuentra la pelota precisamente. Bueno, lo anticipo del capitán Olavarría, Olavarría que levanta una pelota que sobró la humanidad de Castro, vino para el golpe de cabeza con una venda, con un vendaje que está el futbolista Sanemeterio, Sanemeterio, ahora más atrás para Koloski. Koloski entregando una pelota en salida cruzada que va deteniendo bien para Tacuarembó la barriga. Olavarría entregó, vino el balón para González. Va a centro, el golpe de cabeza. Y va cabeceando también Perdomo. Alex Perdomo. Perdomo maniobra, se viene velocidad con la pelota. Qué lástima, se la sacaron a Perdomo. Y está la salida rápidamente con un pelotazo jugado para la posición del futbolista Rigoletto. Perdió Rigoletto. Tomó González, González soltó, vino nuevamente para el colombiano, jugó el colombiano, saca la pelota en un rebote, insiste por momentos, se hace enredado el partido, gran quite de Moreira, ¡ah! Jugaba la pelota, de vuelta en agonía y en el fondo, ahora la está tomando Alessandrino, de Alessandrino para su compañero Koloski, Koloski juega contra la mitad de la cancha, la toma Federico Ferreira, que va soltando para Castro, jugó Castro entregando la pelota de vuelta por la punta derecha, como suele suceder, para que la tome Briñón, Briñón que juega por el sector izquierdo, ahora de la punta al medio, escapa su compañero entregando para Briñón, Briñón para Renato, Alessandrino, más atrás para Ultra, Lautaro Ultra que tiene tarjeta amarilla, de Ultra que jugaba, hubo infracción,

0: Es un tiro libre que ya fue siendo efectivo por el futbolista que va jugando la pelota al círculo central de la cancha para Rodríguez. De Rodríguez que suelta para Ángelo Gabrielli. Recibió Gabrielli. Gabrielli tomando para Renato. De Alessandrino que vino más atrás. El balón empujado por Briñón. Briñón entregó. Es un ir y venir de pelota impresionante. Falta. Tiro libre nuevamente, infracción contra Rigoletto, ya mueve rápidamente Oriental, que procura y procura, va centro, la pelota pica, se va a perder afuera de la cancha, saque de arco.
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0: El árbitro ha tomado la pelota pidiéndola. Va a ser el saque lateral. El equipo de Oriental, el partido siempre está 0-0. Ya vamos a ir con otro tiempo de juego. Vino para Rodríguez, Rodríguez más atrás para el arquero Da Silva. Da Silva de derecha que va levantando. Para el mejor de la cancha, Alessandrino. Recibe Alessandrino, corre por momentos imparable y fugaz Alessandrino. Cruza la pelota cortándola para Rodríguez. Mal ataque Rodríguez contra lo que sería la tribuna norte. Entregando a la zona central nuevamente ya en campo de Tacuarembó. Rebotó el balón para levantarse. Insiste bajándolo otra vez el futbolista Alessandrino. Luchó, ganó, tiró, salvó. Pintado, pintado, espectacular otra vez, salvando por segunda vez a Tacuarembó, un gran tiro de Renato Alessandrino, que es la gran figura que tiene la noche.
2: Sí, era un partido trabado, era un partido con más esfuerzo que a fútbol, con enormes problemas para el equipo rojiblanco. Alessandrino es figura, puede enganchar, ganó el lugar, el espacio, y un violento remate, gran atajada, otra vez de Pintado, con la mano derecha, la sacó al córner.
0: Y sí, Alessandrino, el jugador de la cancha, y Federico Pintado, el de Tacuarembó. Se viene, se viene, se viene, este córner aquí, con no mucha niebla en Montevideo, con frío, sí, en la noche, salvo las luces del hospital de clínicas, después todo oscuro en el Parque Valle, en el Parque de los Aliados, transmitiendo Zorrilla, viene el córner, va pasada la pelota, cuidado, gol, gol, gol, gol, ingresando en el juego aéreo para Oriental, una conquista que se veía venir, y apareció, reitero, ganando Oriental en un remate por elevación para vencer a Federico Pintado, que recién había salvado la valla del equipo rojiblanco providencialmente, no, sino con sus grandes actuaciones, y vino en esta jugada en córner usufructuándolo para tomarlo Koloski, Nicolás Koloski. Koloski acaba de concretar. Está ganando, hay que decirlo, aunque nos duela, merecidamente Oriental, por 1-0. Sí, Lobo.
2: Sí, un centro que vino notablemente, vino ubicado, saltó solo el futbolista del equipo de Oriental, soberbio cabezazo, cruzando la pelota, estaba muy solo allí, y el cabezazo de Koloski se metió sobre el caño derecho del guardameta Pintado, jugada de tiro de esquina en un predominio que había tenido Oriental, pero que todavía no había podido llegar con claridad sobre la última zona, a no ser un par de remates que Pintado había salvado. Esta vez, de un tiro de esquina, apareció Koloski y puso arriba al equipo paseño.
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0: Ganando Oriental por 1-0, la pelota aquí está en el círculo central, tomada en un nuevo ataque que vino para la posición de Rigoletto. Rigoletto está perdiendo, viene en la devolución San Emeterio, San Emeterio la va tomando Nicolás González, la lleva el colombiano, escapó de dos cancerberos, jugó más atrás para Castro, Castro soltó de prima para González, González más atrás para Federico Ferreira, de Ferreira para Federico Pintado, Pintado que arroja para el argentino San Emeterio, San Emeterio que va levantando la pelota, le pega mal y el balón va fuera, tiempo de juego.

0: al centro, bien anticipó Castro, Castro que toma un balón para Moreira, perdió Moreira, pero rechaza enérgicamente Ferreira, Ferreira y a correr la pelota en el fondo para ganar devolviendo Gabrieli, picó el balón, lo procuró Olavarría, no llega el capitán de Tacuarembó, balón tomado, rebotó en Olavarría, pelota afuera.
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0: Ya voy a ir con otro tiempo de juego. Aquí manejando el lateral, Ángelo Gabrieli. Gabrieli para Koloski. Koloski juega en mala forma. Hay que aprovechar Tacuarembó. Pero logró devolver la pelota a Renato. Entregando para su compañero que va en labor ofensiva. Por el sector izquierdo se dio para Rodríguez. Rodríguez contra el medio para entregar la pelota que la va sacando. De sobrepique prácticamente el futbolista de Tacuarembó de Lima. De Lima con un balón contra la mitad de la cancha que intenta tomar nuevamente Oriental. Oriental con un centro que es rebotado. Vino el balón que va buscando el futbolista Renato. Renato jugó para Ángelo. Ángelo contra el medio del terreno. Ahora para Ultra. Levanta Ultra por el sector izquierdo. La pelota otra vez para Ultra. ¡Entró! Hay un buen anticipo defensivo para Tacuarembó. Sacando oportunamente de Lima para llevarse una pelota. Estaba fuera de la cancha. ¡Tiempo de juego!
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0: Exactamente 42 minutos, primera parte.
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0: Con gol de Nicolás Koloski de cabeza, está ganando y ha sido superior a Tacuarembó, aunque el rojiblanco con mucho amor propio y entereza, ganas, vibración, ha logrado emparejar en algo. Pero hubo 20 minutos notoriamente superiores para la institución de Oriental, que juega de local en el Parque Palermo, transmitiendo directamente difusora Juan Zorrilla de San Martín. Hay que aprovechar ahora con una pelota. Qué lástima, corría, viene tarjeta amarilla, hubo infracción. Cuando se iba con peligro de gol, hubo infracción. ¿Para quién la amarilla? ¿Para quién la amarilla? ¿Qué va a venir? ¿Para Koloski es o no? Es para Koloski, ¿cómo lo viste?
3: Si no es para Koloski, es para el otro que no se dio vuelta todavía. No alcancé a ver el número que tenía en la espalda. Pero si no es Koloski, es ese.
0: Vamos a vos con seguridad a través de la televisión, Lobo. ¿Qué me decís?
4: Sí, es el otro zaguero, ¿no? Es Koloski, sí, ¿no? Es el hombre que convirtió el gol. Koloski, amarilla para el zaguero central.
0: Koloski, lo que había mencionado, que era para mí Nicolás Koloski. Se va a venir el tiro libre. Está con manos en jarra, en la cintura. En Nicolás González, González para rematar de izquierda, dale duro colombiano y con tu calidad, con tu efecto, va a tirar directamente contra la valla que defiende Da Silva, que prácticamente no ha tenido trabajo hasta el momento. Puede empatar Tacuarembó otra vez, de pelota quieta con el colombiano González, ¡tiró! Rebota el balón en la barrera, qué lástima. La pelota sacada y está devolviendo en el fondo hacia atrás Tacuarembó para la posición de guardameta Federico Pintado. Pintado que va levantando para descargar una pelota que se pierde otra vez afuera.
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0: Viene saliendo Ángelo Gabrieli. Gabrieli que va entregando la pelota otra vez para el insaciable y mejor jugador del primer tiempo, Renato Alexandrino. Alexandrino soltó contra el medio para Briñón. Briñón jugó una pelota para el capitán, ex Tacuarembó. Ahí aparecía Claudio Inela con el balón para entregar para su compañero Gabrieli. Gabrieli quitó Tacuarembó, cabeció Ticao. Ha llegado muy poco Tacuarembó. Las intervenciones escasas de Ticao tampoco lo aprovisionan. Tampoco le llega la pelota bien jugada, ni con frecuencia. La tiene Rodríguez. Va saliendo cansinamente para Oriental. Gran anticipo. Que viene ahí en la mitad de la cancha, se lleva la pelota, el hombre Brum, que ingresó de Brum para Nicolás González, González se le escapó el balón, pero entró Castro, Castro tiró centro, y devolvió, está devolviendo Rodríguez, Rodríguez con una pelota, San Emeterio la

0: Daca empujando fuertemente, se adicionan tres minutos más, vamos a jugar, está ganando Oriental por 1-0 en la noche del domingo, aquí en el corazón del Parque de los Aliados, de Parque Valle, transmitiendo Zorrilla de San Martín, otra pelota que se pierde afuera. El próximo domingo Tacuarembó recibe a Uruguay Montevideo, que hoy le ganó al puntero del campeonato, que es Plaza, centro para Tacuarembó, puede venir, remate, rebotó Da Silva, y que había un offside, que señala, levantando la bandera, el segundo asistente Pablo Alves, Uruguay Montevideo, que le ganó a Plaza. Y con este resultado que esperemos pueda remontar Tacuarembó, Oriental también está llegando a los 18 puntos que tiene Plaza, que perdió con Uruguay Montevideo, que va a visitar Tacuarembó el próximo domingo.
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0: Ahí está Da Silva, la pelota cortando el aire frío de la noche dominguera en Montevideo, la saca Federico Ferreira, la tomó Ayrton Castro, Castro maniobra para jugar una pelota que está interviniendo para ganar, sacó Gabrieli, Gabrieli la pone en el pecho, vino más atrás para Ultra, Ultra para Gabrieli, Gabrieli para Koloski, Koloski cachetea para Gabrieli, Gabrieli en levantamiento de pelota vino para Ultra, Ultra para Briñón, Briñón y deja atrás el círculo central, vuelve a atacar Oriental peligrosamente con la pelota en centro, cuidado, Pintado la perdió, voló espectacularmente, pero la pelota lo superó y la va sacando para Tacuarembó. En el fondo, el futbolista Ferreira tomada otra pelota de Bara Ultra, dejó para Gabrieli, entra Gabrieli, buen jugador, hay falta, falta, infracción de Gabrieli en el ataque, tiro libre, ¿quién remata?
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0: Quedan segundos para que concluya la primera parte ganando Oriental por 1-0. El gol de cabeza de Nicolás Koloski, que es uno de los zagueros. Vino la pelota levantada ahora para Nicolás González. Cayó González, cobró falta el árbitro, peligroso tiro libre. Es la última chance que tiene Tacuarembó de empatar el partido antes que concluya la primera parte.
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0: El remate es algo distante, pero bastante central, bastante frontal. Le va a pegar Perdomo, Alex Perdomo de derecha o de izquierda el colombiano Nicolás González. Después de este tiro libre, se acaba el primer tiempo. Es la última chance de empatar. Perdomo tiró afuera, cerca del ángulo superior derecho, pero afuera. Y aquí han concluido los primeros 45 minutos. Está ganando Oriental merecidamente, que por lo menos durante 20 minutos fue superior a Tacuarembó, atacando casi exclusivamente por el sector derecho, con Gabrieli, con Renato Alessandrino, que por lejos fue el mejor jugador de la noche, también se tiraba por allí Lautaro Ultra, después Facundo Briñón, y este equipo generó dos atajadas extraordinarias del guardameta Federico Pintado, y en la tercera vino el gol de cabeza del zaguero Nicolás Koloski. Mejor hasta el momento Oriental, gana 1-0, pero queda mucho, 45 minutos. Con el agradecimiento a las y los oyentes, a las empresas que nos acompañan, va a vender Cristian Moreira y va a llegar la opinión, el comentario, los conceptos, la reflexión de Jorge Ramos. Era hasta el segundo tiempo, desde la cabina 2 de Parque Palermo. Gracias.
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0: 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Y ahora llega el comentario más comentado, el comentario del Lobo, Jorge Ramos Martinotti.
1: Gracias, Cristian. Está perdiendo Tacuarembó en el Palermo por 1-0 en el cierre de esta cuarta fecha del campeonato del fútbol de ascenso, por 1-0, producto de un gol de jugada de tiro de esquina por el zaguero central que tiene el equipo paceño, Nicolás Koloski, con golpe de cabeza, lo dejaron muy solo, apareció desde el sector de la izquierda con un centro notable a la altura del punto penal, un poco más sobre la derecha, allí apareció solo, absolutamente solo, no había nadie para marcarlo a el zaguero central que tiene el equipo de Oriental hoy, que juega con tres en el fondo, metió un cabezazo cruzado, no pudo hacer nada Pintado, y con ese gol está ganando Oriental de La Paz al término del primer tiempo. Pero bueno, esa es una de las preocupaciones que seguramente uno debe tener al término del primer tiempo. El resultado está bajo en el marcador. Tacuarembó no está jugando bien, no está jugando bien. Segunda preocupación para tratar de alguna manera poder llegar a empatar este partido. ¿Qué quiero decir con esto? Que recién, más sobre la media hora, llegó el equipo rojiblanco. Pero llegó en forma esporádica, ¿verdad? Llegó con algún centro sobre la última zona. No ha sido, sin ningún tipo de dudas, ¿verdad?, el partido donde de alguna manera por ahí pueda el equipo de Tacuarembó llegar con la viabilidad del juego que había mostrado en otros partidos. No presionó del medio hacia arriba, ¿verdad?, como en otros partidos.

del equipo rojo y blanco, no es el mismo. Hoy se vio la ausencia absoluta, ¿verdad?, de uno de los jugadores que para algunos fue sorpresa, al no tener al futbolista elizabrino Pablo López, que pues se había manejado, Ciro de Camargo, pero lo de López, que según dice Giordano, ¿verdad?, se sintió en la práctica del jueves pasado. Bueno, pero se ha visto la ausencia, se ha sentido la ausencia de López, porque el equipo no tiene el mismo funcionamiento. Tenía un jugador por el sector de izquierda, hoy el colombiano por ese sector tiene otro tipo de trabajo, porque decía Dante durante el transcurso del relato de este primer tiempo, Oriental ataca por el sector de la izquierda de la retaguardia de Tacuarembó, es decir, por la derecha del avance de Oriental. Y eso puede tener una explicación, sin duda. Pues si usted mira los tres volantes iniciales que comenzaron jugando en el equipo rojiblanco, es decir, los cuatro volantes iniciales, el caso de Lima por el sector de la derecha, de Olavarría, de Moreira y el sector de la izquierda, Nicolás González. Y por ese sector, ¿verdad?, aprovecha Gabriel, que es un jugador de buen manejo de pelota, pero además de velocidad. Con él se junta Inela, está Franco también por ese sector, incluso Lautaro Ultra, el otro volante que tiene Oriental, se tiró por ese lado y le generó, a través de la velocidad de Alessandrino arriba, llegadas con problemas para Tacuarembó, y por eso le ataca por ese sector, porque no tiene, ¿verdad?, la condición ambivalente de marca el colombiano. Y cuando la tiene el colombiano, agarra la pelota, lo foblean. Sistemáticamente, ¿no? Sistemáticamente le han cometido infracciones, al punto de que el árbitro del partido, sobre los 9 minutos, no iban más de 9 minutos, le mostró tarjeta amarilla a Lautaro Ultra, uno de los volantes que tiene, que bueno, que fue el que pagó el pato, como quien dice, ¿no? Porque en definitiva, varios lo habían atendido al colombiano. Pelota que agarra el colombiano, cortan el juego, y generalmente cortan con infracción. El árbitro estuvo bien, el señor Augusto Olmo, sobre los 9 minutos, para mostrar la tarjeta amarilla para Lautaro Ultra. Pero Tacuarembó no tuvo, ¿verdad? Incluso debió a los 8 minutos dejar la cancha, a los 23 minutos fue, entró el número 8, dejar la cancha allí, Brump, se fue lesionado Piris, más allá de que Piris hace tiempo que no juega, se sintió, da toda la sensación que puede ser un principio de desgarro, está desgarrado Atenti, el isabelino López, tiene un principio de desgarro Maximiliano Camargo, entra a complicarse bastante el tema, ¿verdad?, en cuanto a las lesiones. Y esa es otra de las preocupaciones que debe tener el cuerpo técnico del equipo rojiblanco, más allá, ¿verdad?, insisto, reitero, de este momento que está perdiendo con Oriental al término de la primera parte y que no ha jugado bien. Y sobre eso, ese juego que tenía Rigoletto se lo perdió, fue la primera por el sector de la derecha tras un pase del futbolista Ultra que soltó al medio y Rigoletto a la altura del punto penal exigió notablemente allí a Pintado que logró sacar la pelota, era la apertura. Después, con el ingreso de Brun, el árbitro, el técnico, el señor Giordano, ubicó a De Lima, que entró como volante, como generalmente lo ha hecho, para jugar en la última zona, ¿verdad? Allí, de marcador lateral, y aparece Brun jugando por puestos centrales. Bueno, cambios posicionales, pero que de alguna manera, además también, puede resentir el trámite de un partido donde Tacuarembó no tiene marca en el sector de la mitad de la cancha, tiene hombres de marca, pero no se ha notado. Porque cuando ha tenido la pelota el equipo de Oriental con un manejo que tampoco son lumbreras del fútbol, ni mucho menos, no son tan talentosos en el sector de la mitad de la cancha, pero tocan la pelota, se las ingenian para jugar con experiencia, el caso del propio Inela sobre ese sector de la cancha, Ultra, Núñez ha sido el que menos ha aparecido, Briñón y Franco con participación regular, pero en definitiva, regular o no, pero Tacuarembó ha perdido muchos balones en ese sector del terreno de juego y le ha dejado, ¿verdad?, posibilidades a este equipo Oriental que con poco, ¿verdad?, al término del primer tiempo le está ganando, pero sí con una superioridad, si se puede decir, futbolística. Ha tenido más la pelota, ha sido un equipo que ha tenido mayor profundidad. Sobre los 29 minutos apareció un remate de fuera del área, allí de Alessandrino, otra vez en una jugada también, donde

0: de la pelota rebotó, quedó allí y el remate violento lo sacó al córner en una tajada fenomenal, ¿verdad? Allí el guardameta Pintado, y de esa jugada nació el gol. Kolohi no lo agarró nadie, no lo vio nadie y entró solo, ¿verdad? Este muchacho que tiene un apellido de descendencia eslava y que de alguna manera se traduce con origen, le decía a Dante, ruso, ucraniano, hasta polaco incluso, ¿verdad? Apareció solo, metió un cabezazo cruzado y anotó el gol que le está dando la victoria parcial al término del primer tiempo al equipo de Oriental. Tengo comunicación. Ah, perfecto, perfecto. En un instante voy a estar con Máximo para saber a ver cómo tomó esto el equipo rojiblanco, que además también con ganas, con fuerza arriba, con algún ímpetu, ¿verdad? Tampoco aprovechó un par de situaciones, un par de tiros libres, incluso en una que lo faulearon a Perdomo, el propio Kolohi recibió la tarjeta amarilla, un tiro libre del colombiano que pegó en la barrera, y después otra jugada ya en el final, otro tiro libre de Perdomo, que pasó cerca, ¿verdad? Como para decir, bueno, Tacuarembó intentó reaccionar, pero le está faltando una reacción real al equipo. El equipo no ha tenido peso ofensivo, Lucao ha sido un jugador absolutamente nominal, no le ha llegado el juego, póngale, búsquele la vuelta, pero en definitiva es así, Tacuarembó no tiene contundencia en ofensiva y los cambios en el equipo se han visto resentido el trámite del juego, fundamentalmente, insisto, reitero, por la ausencia de López que hoy se vio al término del primer tiempo. Cristian, un par de tarjetas y me voy a asistir con Máximo en los camarines para saber qué pasa y la sensación que le ha dejado también a Máximo al término del primer tiempo esta derrota parcial de Tacuarembó en el Palermo frente a Oriental.
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0: Gracias, Cristian. Está perdiendo Tacuarembó en el Palermo por 1-0 frente a Oriental en el cierre de la cuarta fecha. Máximo, te estoy escuchando atentamente. Un gusto, como siempre, de saludarte. Buenas noches. ¿Cómo te va?
2: ¿Cómo estás, Lobo? El gusto es mío de saludarte, de reencontrarnos nuevamente al aire de Zorrilla de San Martín para comentarte que los jugadores de Tacuarembó ya retornaron del vestuario, están entrando en una especie de calor nuevamente, lo que hacen normalmente todos los equipos. Según lo que nos manifiestan, Lobo, lo que más de último momento que transcurrió durante el partido, ajá, parecería que lo de Luciano Cris es un desgarro. No está confirmado, pero al parecer la mano va por ese lado. La lesión del hombre de tambores, Luciano Piris, podría ser un principio de desgarro. No es nada oficial, porque bueno, esto fue reciente, pero según lo que me manejan, podría ir por ese lado la dolencia física del futbolista de Tacuarembó, que se tuvo que ir reemplazado en el transcurso del primer tiempo.
0: ¿Sin variante retorna Tacuarembó, Máximo, para el complemento?
2: Por lo que podemos observar, Lobo, el equipo rojiblanco estaría repitiendo la misma oncena que terminó jugando el partido. Recordemos, la variante que estuvo fue obligada, el ingreso de Anderson Brum por Luciano Piris, y que se fue lesionado, y reiteramos, no es nada oficial porque fue un hecho reciente, pero podría ser una especie de desgarro. Ya está también volviendo Oriental de La Paz, están todos los actores en la cancha.
0: Perfecto, gracias, Máximo. Le estamos dando paso entonces a Dante para el segundo tiempo. Está perdiendo Tacuarembó frente a Oriental en el cierre de la cuarta fecha al término del primer tiempo, Cristian.
1: Así pasó el comentario más comentado, el comentario del Lobo, Jorge Ramos Martinotti. 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
4: Querido pueblo deportivo, está por comenzar este segundo tiempo ganando Oriental por 1-0, gol de Kolohi. Y le toca mover precisamente a la institución que viste la camiseta celeste. Se va posicionando de cara al balón Facundo Briñone. Briñone, el número 14, es el hombre que va a ser el primer toque de pelota para esta parte complementaria. Estamos aproximadamente a las 22 horas, las 10 de la noche, de esta fría jornada nocturna de domingo aquí en la ciudad de Montevideo, que me hace acordar, le van a hacer un homenaje a Abel Duarte, Matías Guillama, una gestión suya que me parece muy merecido. Cuando lo esperaba, el negro salía de hacer musicalísimo en Radio Orientales. Él vivía con su mamá, la señora María, en una casa pegado a Radio Oriental en 18 de julio, entre Cuareine y G, y allí estaba el Facal, que abre hasta las 2 de la mañana. Abrí en esa época, le digo, Abel, salí, yo te espero ahí. Y ahí nos quedábamos a charlar. Atención, acaba de comenzar el segundo tiempo con una pelota que vino hacia adelante ahora para que la vaya tomando ya el futbolista ultra. Quiere atacar, recepciona a Rodríguez. Rodríguez para Koloski. Koloski, el número 15 con el balón, va nuevamente derivando para el futbolista Rodríguez, que va atacando Rodríguez. Rodríguez levanta una pelota, qué bueno el anticipo para devolver del futbolista San Emeterio. La pelota va afuera, va a sacar San Emeterio.
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4: Vuelve a atacar ahora Rigoletto. Rigoletto con la pelota, la tiene el número 9, Rigoletto. Lo marca el argentino San Emeterio. De Rigoletto entregó más atrás. Ya vino el balón descargado para Rodríguez. Rodríguez ahora entrega para Núñez. ¡Tiró! Y después del pique atrapa Pintado seguro.
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4: Está en la devolución, saliendo lentamente desde el fondo el equipo de Oriental. Miró la pelota lanzada para Nicolás Rodríguez. Recepciona el marcador de punta Rodríguez. De Rodríguez ahora metiendo para Núñez. Venía corriendo el futbolista Benjamín Núñez, no pudo llegar. Y la pelota escapa al outball.
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4: Sí, apareció Esteban de Lima con una gorra de playa cubriendo su cabeza. Tiene el apósito San Emeterio, ya desde el primer tiempo. La pelota en campo de Oriental que vino para Koloski. Koloski se la está pidiendo Rodríguez. Koloski pisa el círculo central. Va atacando, imprime velocidad, gran dinámica. Excelente pase, peligro de gol. Gol, gol, gol, peligro de gol y gol. Gol que acaba de convertir el equipo de Oriental. El segundo tanto por 2-0, un gran remate, ya lo decíamos, peligro de gol, y evidentemente, efectivamente, acaba de concretarse de esta manera en la llegada tremenda del atacante por el sector derecho para meter la pelota en un pase que venía determinante y poder de esta manera concretar el segundo tanto. Para Franco convertir, el futbolista Cristian Franco acaba de concretar el segundo tanto, cada vez más difícil, gana Oriental 2-0, que comenzó también mejor que Tacuarembó el segundo tiempo.
0: Sí, un pase notable de Koloski, ¿verdad? Que ya había anotado, remató al palo del guardameta, no llegó Pintado, estaba muy solo por el sector de la derecha, apareció solo dentro del área, paró, miró y sacó un remate violento. Abajo es el segundo y estira la diferencia, es mucho con el trámite del partido.
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4: Con goles de Koloski y Franco está ganando Oriental de La Paz por 2-0. Ataca Lucao para Nicolás González, rebota la pelota y aparece el guardameta da Silva, que prácticamente no ha tenido trabajo. Muchas gracias al señor Nelson González, que nos escucha como siempre desde Bogotá. Don Nelson, lo esperamos por Tacuarembó y gracias por la invitación para ir a la capital de Colombia. Gracias también por el saludo a Johnny Esquerra Martinotti, al señor Echeveste de B8. El señor Echeveste, muchas gracias. Ayer estuvimos por ahí y es un placer compartir y dialogar con él. con una pelota que la va llevando y la va tomando el futbolista Núñez. Núñez que quiere soltar, de Núñez entregando por el sector izquierdo. Viene una pelota retrasada nuevamente, ahora tomada en posición por Koloski. Koloski descargando para Ángelo Gabrielli.

0: Gabrieli más atrás, juega la pelota para Da Silva, el guardameta para Gabrieli, Angelo Gabrieli domina jugando en su posición de marcador derecho para que vuelva a atacar Oriental, que ha sido superior a Tacuarembó y está ganando por 2-0. Vino la pelota para el futbolista Rodríguez, Rodríguez la hace correr, devolución para el propio Rodríguez, Rodríguez para Rigoletto, Rigoletto cruza, cambiado la pelota por Alessandrino, toma la recepción a Rigoletto, Rigoletto que juega, vino a campo del propio Oriental, con el balón apareciendo Nicolás Rodríguez, Rodríguez que saca para Da Silva entregando para su compañero, vino nuevamente para Gabrieli, hasta que la pelota se pierde afuera.
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0: Está la pelota sacada para que la lleve el futbolista Briñón. En Briñón perdió, quiere recuperar, hubo infracción, tiro libre. ¿Quién remata?
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0: Ahí lo está haciendo Nicolás Rodríguez. Rodríguez para levantar el balón, bueno el anticipo de San Emeterio, sacó la pelota, cuidado, le cayó a Rigoletto, ¡oh, oh! Y se cruza tiempo para jugar afuera. Cuando se venían Rigoletto rumbo al tercero, la pelota está en el lateral.
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0: Es córner, tiro de esquina.
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0: Es para Orientales de La Paz, que gana por 2-0. Este tiro de esquina, cuando ya estamos caminando y transcurriendo en 6:40 del segundo tiempo, ha sido superior Orientales. Se va a venir el remate. Atención a la pelota que va lanzando Briñón. Briñón jugó, salvó, salvó Federico Pintado. Un remate corto, va el tiro encima del travesaño. Se volvió a salvar Tacuarembó por Federico Pintado, Lobo.
2: Y Tacuarembó ha sentido el impacto, sin duda, ¿verdad? Justo decir, no ha jugado bien, pero más allá de ello, el segundo gol notable ahí, el remate y la tapada de Pintado. Tacuarembó no se acomoda en el trámite y con poco, ¿verdad?, ha llegado arriba. Le han hecho dos goles que para mí es una diferencia muy grande para lo que está jugando Tacuarembó en el partido.
0: Vino la pelota para Perdomo, va ingresando Alex Perdomo, se la va llevando, tiró, rebotó el balón, vino el rechazo de contragolpe para el futbolista Briñón, que ha hecho un buen partido Briñón, sin embargo está perdiendo, recogimiento de pelota lanzada para Nicolás Rodríguez, Rodríguez para Koloski, Koloski soltó de prima para Rodríguez, viene Rodríguez, Rodríguez que la va metiendo para Ultra, transita, Ultra no tiene salida, rebotó, el balón salió mordido, lo recogió Koloski, Koloski para Gabrieli, ataca Gabrieli frente al puñado de hinchas de Tacuarembó, viene nuevamente Oriental ganando en posiciones ofensivas y le pone el pecho bien para devolver y sacar Esteban del Lima. Todavía sin variantes, sin cambios, salvo la salida lamentablemente por lesión de Luciano Piris, ingresando por él el futbolista Brum, Brum con el número 8.
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0: Está con el balón transmitiendo Zorrilla de San Martín, directamente desde el Parque Valle. Aparecía el árbitro, ha cobrado una sanción por falta y viene tarjeta amarilla. Una tarjeta amarilla para Joaquín Moreira. Para Joaquín Moreira, la amarilla, ¿cómo lo viste, Lobo?
2: Sí, allí presiona, ¿verdad? Joaquín, el árbitro está muy cerca de la jugada y en definitiva le muestra la tarjeta amarilla al volante del equipo rojo y blanco. Me da la sensación que lo pisa de atrás, ¿verdad? Moreira al futbolista.
0: Según lo que nos decía Álvaro Gil, estaría confirmado que Tacuarembó jugaría a las 6:00 p.m. el domingo recibiendo a Uruguay Montevideo, que hoy le ganó a Plaza, que tiene 18 puntos. Y hasta el momento, falta mucho, Oriental que está ganando también llegaría a 18. jugás seguro, Cristian.
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1: Vamos a ver qué va a hacer el próximo domingo Alvarito Gil. Alvarito Gil, vamos a ver qué va a hacer. O si llega esta noche al Facal. Atención a este remate de balón. ¿Qué va haciendo desde el fondo Koloski? Llegó Koloski, pica la pelota y aparece bien Federico Pintado. Pintado después del bote que dio el balón. Lo va sacando potentemente a la derecha la pelota, cortando el aire frío de la noche. Vino la salida anticipando de Rodríguez. Rodríguez ahí perseguido. Va ganando y qué bien se la va llevando. Benjamín Núñez. Núñez toma la pelota. Sigue el número 3 impetuosamente. Núñez con el balón trabado sin falta. Correcto el árbitro de la casa. Otra pelota que volvió a ganar Oriental. Tomado el útil en su posición. Desde atrás de Ultra. Ultra para Rodríguez. Rodríguez para Adriel Da Silva. Da Silva el guardameta que va sacando de zapato derecho un balón. Vino el golpe de cabeza para tomarlo nuevamente Tacuarembó. En el círculo central. Pelotazo para Perdomo. ¡Entró! Pero antes conjura bien Da Silva.
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1: Ahí está con el golpe de cabeza, otro balón que se pierde afuera, es un lateral que corresponde para Oriental de La Paz, el equipo paseño, donde jugaron la rubia y negro, el 11, Eber Silva Cantera e Isabelino Chagas en el año 1980, después de haber ganado todo con la selección de Tacuarembó. Se va a manejar el lateral para el equipo de Oriental, transmitiendo Zorrilla de San Martín, se acelera el calentamiento de algunos suplentes del equipo de Oriental, viene una pelota larga al córner, al córner. Tiro de esquina que corresponde a Oriental.
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1: Ahí está la gente de Oriental preparándose para este córner en tiro de esquina. En el ángulo que sería del velódromo y de la tribuna norte. Vino el remate cerrado, muy pasado. Se va a ir afuera esa pelota. Perseguida de todas maneras, incansablemente evidente. ¡Saque de arco!
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1: Un pelotazo largo de Esteban de Lima. Termina afuera. Joaquín Moreira que deja para que saque la pelota de Lima. De Lima ahí está. De Lima que levanta. Poca participación de Ticao y también hay que decir que Tacuarembó atacó muy poquito en una noche muy tranquila para el arquero de Oriental Da Silva. La va tomando, intenta devolver Cristian Franco. Franco con la pelota vino de Rodríguez para Da Silva. Recibe Da Silva. Da Silva con el balón en levantamiento por el sector derecho. Una pelota larga. Devuelve en Tacuarembó Nicolás González. González entregando para Castro. Castro se la lleva. Bagana, tiró centro, vino cerrado, entró Perdomo, Perdomo en el área atrás, qué lástima, se cruza para sacar y devolver Rodríguez, se va al lateral, acción de riesgo importante para Tacuarembó.
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1: Ahora sí, salimos íntegramente de la cabina, ya no hay sereno. Sea de la plaza Colón o de la plaza que sea. Lucao espera en el área, Lucao. Va a ser efectivo este remate el colombiano. Ahí está Nicolás González, González, González para llegar. Los ágiles de Tacuarembó que se mueven arriba en procura del descuento. Vino el remate, va potente, segundo palo, golpe de cabeza afuera. Afuera en el remate final con golpe de cabeza de Hedin. Cuando entraba San Emeterio con Joaquín Moreira. ambos el otro día el golazo que hizo volando en palomita cabecilla.

0: de goma, Joaquín Moreira, ahora no se le dio.
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0: Ahí está donde se le va a hacer el homenaje a Abel Duarte el próximo 23 de julio. Aparece dominando la pelota para devolver y la va tomando bien de Lima. Sacó de Lima, perdió con Rodríguez. Rodríguez que se apoya en su capitana. Ahí va devolviendo para sacar la pelota Claudio Inela. Cayó Inela, insiste Tacuarembó en la recuperación por parte de Nicolás González. Maniobra, qué bueno lo del colombiano. Entrega para Moreira, Moreira soltó de prima para Nicolás González. Hubo infracción, el árbitro no la cobró. Protesta airadamente todo el banco de Tacuarembó. Vino la pelota, cuidado ahora en clara jugada de gol. Se demoró, juega, metiendo para Rigoletto, no pudo Rigoletto, insistió Oriental, va centro, el tiro que rebota, la pelota de vuelta nuevamente, tuvo el tercero Oriental, y ahora un formidable tiro, por lo intenso y violento, pero muy mal tirado, y el árbitro va a expulsar a alguien de Tacuarembó, por las protestas anteriores. ¿A quién es? Está del otro lado, sobre la tribuna norte. Mostró una roja hacia el banco de Tacuarembó, el árbitro de la casa, Augusto Olmos. ¿Lo viste, Lobo?
2: Todavía no, Dante. En definitiva, es todo por la protesta por el colombiano, la infracción del colombiano, ¿verdad? Él muestra la tarjeta roja, pero no queda identificado en el documento televisivo. Fue clara la infracción, ¿verdad? Aparentemente es contra el preparador físico del equipo rojiblanco. No sé si definitivamente lo es o no.
0: Va al centro, cuidado al remate. Y vuela hacia adelante para atajar Da Silva. En una llegada profunda y efectiva de Tacuarembó, de la que también participó Lucao.
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0: De Brun para Perdomo, invade Perdomo, Perdomo levanta la pelota, gran pase, para Lucao, Lucao para Brun, Brun jugó, quedó corto, no pudo Nicolás González, después infracción, viene tarjeta. Tarjeta para Castro, para Ayrton Castro, tarjeta amarilla. ¿Qué me decís?
3: Amarilla para Castro, el que se fue expulsado fue el preparador físico de Tacuarembó.
0: Correcto, lamentablemente por las protestas cuando la infracción es sobre Nicolás González.
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0: Se termina mayo, se termina la semana, 31 de mayo, domingo de noche, más de las 10, más de las 22 horas, la saca Federico Pintado. La pelota que va picando en el círculo central, tomada por Renato. Renato alcanza a jugar, tiro potente, desviado. Afuera de la cancha, volvió a llegar Oriental, saque de arco.
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0: Estamos en 18 minutos con 30 del segundo tiempo.
4: Dante, decime, ¿cómo van?
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0: Atacando Tacuarembó por Perdomo, centro, viene Moreira, increíble en la línea le sacaron el remate a Joaquín Moreira, que no lo puede creer, en la línea, venía el descuento, el desborde que apareció de Perdomo, Joaquín Moreira tiró y en la línea la pelota sacada, se salvó Oriental, casi descuenta Tacuarembó.
2: La jugada más clara que ha tenido Tacuarembó para concretar, ahí apareció Moreira, que siempre es un jugador importante en el área, se la sacaron en la línea, estaba por lo menos el descuento rojo y blanco, otra vez Perdomo por derecha.
0: Se vienen dos variantes en Tacuarembó. Ya voy a ir con los cambios. La pelota en ataque para Rigoletto. Entró, quita bien en el fondo Federico Ferreira. Corrió Ferreira, saca la pelota para Ayrton Castro. Se mete Castro, va afuera. ¡Tengo cambio!
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1: Dos cambios en Tacuarembó. Con la número 17 va a ingresar Enzo Acosta y con la número 13 Diego Méndez. Uno de los que se va es el número 21 Ayrton Castro y ya vamos a confirmar quién es el otro. Reiteramos, 17 Enzo Acosta y 13 Diego Méndez.
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2: Más de 15. Sebana Moreira, que recién tuvo el gol, remató, pero se lo sacaron providencialmente en la línea. Era el descuento para Tacuarembó y se va Castro, que hace un ratito recibió tarjeta amarilla. Sí, los dos con tarjeta amarilla. Con goles de Koloski, Franco está ganando Oriental por 2-0. Estamos en 20 minutos con 30 del segundo tiempo transmitiendo Zorrilla. Ya voy a ir con otro cambio. Ataca Tacuarembó, la pelota que va para Lucao. Lucha Lucao, Lucao en el área. Tira, sacado el balón por parte del futbolista Núñez. El Núñez intentando jugar una pelota que viene bien tomada nuevamente para el equipo rojiblanco, que va atacando por el sector izquierdo, otro centro, la pelota no sale definitivamente, evitada y vino de contragolpe y va la recarga cuando se corre con todo Federico Ferreira. Federico Ferreira más atrás entregando para Federico Pintado, Pintado saliendo como un zaguero, Pintado con la pelota, Pintado que va levantando contra el círculo central, por ahí está bien Brumne, para ganar Brumne, Anderson Brumne, juega una pelota que está devolviendo en el fondo oriental, vino para el golpe de cabeza, insistiendo con todo y arremetiendo, el recién ingresado se va llevando la pelota, Diego Méndez, el número 13, Diego Méndez, Méndez el número 13, ahora la pierde con Rodríguez, sacó Rodríguez, Rodríguez la metió, gana San Emeterio, tiró, y Da Silva le picó antes la pelota y lo complicó al guardameta Da Silva en la primera parada importante que tiene, porque en el remate que iba el gol de Joaquín Moreira, el balón no fue sacado por el guardameta, sino por un defensa. 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
1: Hay cambio en el equipo de Oriental, va a ingresar con la número 8, Cristian Payo. Ya vamos a confirmar quién es el futbolista que se retira. Reiteramos, la primer variante en Oriental es el ingreso del 8, Cristian Paiva.
2: Paiva que se va a venir a la cancha. El árbitro está convalidando un saque que corresponde a Tacuarembó antes el cambio. Se va el número 20.
1: Exactamente, se retira el número 20, Claudio Inela, ingresa con la 8, Paiva.
2: Inela, Claudio Inela, Tacuarembó, que ha sido hasta este momento el capitán de Oriental. Ahí se quiere ir Claudio Inela. Lo toman los jugadores de Tacuarembó, no lo quieren dejar salir a Claudio Inela, sino que antes se tirara el lanzamiento de lateral.
1: No, los jugadores de Tacuarembó querían que saliera directo al banco de Oriental, que estaba más cerca, pero Inela vino hasta el medio, por eso no le estaban permitiendo el paso.
2: El ingreso de Paiva, Paiva. Paiva con el número 8, se maneja el lateral para Tacuarembó, ofensivo por el sector izquierdo, contra el banderín de córner, transmitiendo difusora Juan Zorrilla de San Martín. Mañana ya estamos en junio, vino la pelota, Brun, Anderson Brun para atrás, ahora el tiro, no pudo, un rebote largo, sale de contragolpe oriental de Paiva que va cacheteando, ya vino el balón para su compañero de equipo Franco, que hizo el segundo tanto, Franco está perdiendo, con quien lo acompaña, es Diego. Diego Méndez con una pelota de Diego Méndez entregando para Anderson Brune. Brune lo hace correr, escapa Tacuarembó por el sector izquierdo de Perdomo, vino centro cerrado, pasa la pelota, se la quiere llevar Esteban de Lima, tomó de Lima, tiró otro centro, afuera y saque de arco, vende Cristiana.
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2: Tenemos 24 minutos ganando Oriental hasta el momento por 2-0. Vino para devolver en el fondo Tacuarembó. La pelota llevada en la salida. Ahí la va tomando el número 17, Enzo Acosta, otro de los que recién ingresó, Enzo Acosta, el zurdo Acosta, buen elemento, pica la pelota, se pierde al lateral, viene el árbol para el rojiblanco, que va atacando por el sector de punta izquierda, una pelota de vuelta a medias, en la salida proyectada hacia adelante. Aparece para Tacuarembó, bien devolviendo un remate que va tomando su compañero de equipo Federico Ferreira, de Ferreira entregando para Federico Pintado, Pintado para Federico Ferreira, de Ferreira soltando para el buen guardameta tamborense. Ahí se va adelantando casi en mitad de campo de juego rojiblanco, lanzó la pelota larga, Rodríguez la va sacando neto de cabeza, pica sobre la zona central del campo de juego, la recibía Briñón, perdió Briñón, Nicolás González, gran pase, entró Perdomo, Perdomo en el área, se lleva la pelota, cayó Perdomo, se pide penal por Zancadilla contra Perdomo, contra Alex Perdomo por Zancadilla. Me dejó la sensación que hubo un toque, sí, hubo un toque abajo en la pierna derecha, un toque abajo en la pierna derecha de Alex Perdomo. ¿Cómo lo viste, Lobo?
3: Sí, claritamente, ¿verdad? Digo, tengo la misma percepción que vos desde la cabina ahí. Para mí lo toca, el árbitro perfectamente pudo haber marcado el penal, lo toca el zaguero cuando Perdomo gira sobre el sector hacia la izquierda, para mí existió la infracción.
2: Sí, y en una jugada de gol, para mí que lo tocó abajo en la zona del tobillo derecho, cuando se iba a dar media vuelta Perdomo, el árbitro, saltaron los suplentes de Tacuarembó, el árbitro no cobró nada, para cobrar algo tenía que cobrar penal el señor Augusto Olmos en esta pena capital a los 26 minutos aproximadamente, 25 minutos. Ahí está Diego Méndez. Diego Méndez entrega para Federico Ferreira. Ferreira en el círculo central, dejar para Nicolás González. González ya jugó la pelota, vino abierta por el sector izquierdo. Ya de Acosta va en centro, entró Brun, ahora el tiro bajo. Y rebota la pelota en un propio jugador de Tacuarembó. Está saliendo Tacuarembó con mucho pundonor, con mucho amor propio. Lo está llevando y está mereciendo hace rato el gol, como en el remate de Joaquín Moreira antes que saliera. Y en esta jugada que para mí fue de penal sobre Perdomo, Lobo.
3: Sí, exactamente, Dante. Ha tenido una respuesta, ha tenido una reacción Tacuarembó, con esfuerzo, pero también con algo de claridad sobre la última zona, como esta jugada, insisto, reitero, una jugada para el VAR seguramente, pero desde nuestro punto de vista hubo un toque y el árbitro pudo haber cobrado el penal.
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1: Dos cambios más en Oriental, van a ingresar con la número 30, Matías Vallejo, y con la número 5... Enzo Blaenich. Con la 30, Matías Vallejo, y con la 5, Enzo Blaenich.
2: Blaenich, Blaenich y Vallejo. Blaenich con la 5, Vallejo con la número 30, venía Lucao, no pudo seguir Lucao, es un lateral. Uno de los que sale es Ultra. ¿Y el otro?
1: El otro es el número 17, Franco, Cristian Franco.
2: Franco que hizo el segundo gol.
1: Exactamente, el autor del segundo gol y Ultra que tenía tarjeta amarilla son los que salen.
2: Sí, lo de Ultra, ahí se están retirando de la cancha. El que no ha vuelto a repetir sus grandes hazañas del primer tiempo es Renato Alessandrino. Renato Alessandrino, que fue el mejor jugador de la cancha en la primera parte. Vino Tacuarembó en un ataque por el sector de la punta derecha, nuevamente llevada la pelota por De Lima. La tiene De Lima, pelea De Lima. De Lima es para Diego. Diego que no pudo continuar perdiendo en esta oportunidad. Diego Méndez, hay infracción, tiro libre que corresponde a Oriental. ¿Quién remata?
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2: Hay que protegerse, Cristiana.
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2: Ahí está, un saludo al señor Faletti y a toda la gente de los Orientales. La pelota disputada contra la mitad de la cancha y la estamos perdiendo. Atención al pase, balón largo. ¡Oh! Pintado, muy seguro. Federico Pintado se arroja, atrapa la pelota, la va sacando rápidamente en procura de contragolpe con Nicolás González, el colombiano, ahora para que pique Perdomo, entra Perdomo, viene Perdomo a gran velocidad, y antes Da Silva, se arroja Adriel Da Silva y atrás.

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0: Transmitiendo Zorrilla de San Martín en la noche de Montevideo. Pica la pelota contra el sector central. La va procurando el recién ingresado Blanich. Blanich juega el número 5. Vino otra pelota en centro. El árbitro dice que no existió infracción contra Anderson Brun. Recogió Tacuarembó. Tomado mal el balón. Y vino un saque de pelota por este sector para que la lleve el número 13. Ahí la va tomando Núñez. Cuidado. Oh, se pierde fuera de la cancha la pelota. En definitiva, sin peligro, saque de arco.
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0: 30 minutos con 30 segundos del segundo tiempo. Gana Oriental por 2-0, que en la primera parte fue superior a Tacuarembó. Después el rojiblanco estuvo a punto y ha merecido por lo menos el descuento. La pelota en un zigzagueo impresionante de Nicolás González. González entregando. Ahí vino de Enzo Acosta. El balón largo no llega a Perdomo. Y la pelota es fácil para que la atrape Da Silva.
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0: Está Oriental con una pelota que Gabrieli va jugando para su compañero Paiva, que va cayendo Paiva. El árbitro deja seguir y ahora que va a cobrar un tiro libre que favorece a Oriental.
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0: El próximo partido de Tacuarembó será con Uruguay Montevideo. La pelota está contra la mitad de la cancha, levantada sobre la defensa de Tacuarembó. Bien sacado el balón en definitiva, cuando la pelota se va perdiendo afuera después del tiro de Esteban de Lima. Es un outboard que va a acometer Oriental.
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0: Saliendo nuevamente Oriental, la pelota por el sector opuesto para Gabrieli, tomó Gabrieli. Gabrieli vino más atrás, lanzado al círculo central, ahora para su compañero Blaniche. Blaniche jugó, rebota la pelota potentemente, la corría, pero no puede llegar Briñón. Balón afuera, va a sacar Tacuarembó.
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0: Ahí está para devolver con corto golpe de cabeza Gabrieli. Gabrieli sacando la pelota que cabecea para Tacuarembó, Anderson Brun. Después Paiva cometía infracción el número 8. Es tiro libre rojiblanco.
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0: Un saludo a Claudio Guzmán, excelente jugador. Vino el remate en centro de Olavarría, la pelota en el área y la va sacando Blaniche. Blaniche que juega una pelota larga por el sector que sería de la tribuna norte, se pierde afuera. El lateral es favorable a Tacuarembó. Hay que apurarse para tomarlo y para hacerlo efectivo. Viene una pelota nuevamente hacia adelante para Nicolás González. Insiste el rojiblanco, tiro bajo que se pierde afuera de la cancha. Por ahí, si te parece, Trinidad, preparamos el mate y nos largamos a Tacuarembó o a lo del amigo Carlos Miranda. ¿Qué te parece? Vos tenés una juventud, 48 me dijiste, 48 años, y manejaste camiones, camiones de triple eje. Ha llegado, imagínate, con este auto, lo que puede suceder. Repone Esteban de Lima. El de Lima metió para Lucao, Lucao contra la pelota, no pudo el brasileño. Insiste en la recarga, se la va llevando Briñón. Briñón soltó, la toma el propio Briñón, pase de gol. Ahora, offside, offside, offside. Levanta la bandera el segundo asistente, Pablo Alves.
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0: Leonardo Giordano, con la número 15 va a ingresar José Duarte y con la número 18 Santiago Vargas. Uno de los que se retira es de Lima y el otro que sale de la cancha es el número 25 en Tacuarembó, Federico Ferreira. De Lima y Ferreira salen, entran entonces el futbolista Duarte y también Santiago Vargas.
1: Sí, con la número 15 me dijiste Duarte. José Duarte con la número 15 y Santiago Vargas, que tiene en varios minutos en Tacuarembó Fútbol Club, incluso en algún partido ha jugado como titular. Voy a mirar el cronómetro, 36 minutos del segundo tiempo. Ganando Oriental por 2-0. Intenta atacar Tacuarembó por parte de Olavarría, el capitán Olavarría, que va soltando, metiendo una pelota para Diego. Quiere llevársela Diego, la va tomando Diego Méndez ahora jugando por la punta izquierda, mira otro centro, se cerró, y al golpe de cabeza Rodríguez, ahí va a tirar, al remate para Tacuarembó, peligro, perdón en el área, tiro bajo, Da Silva que atrapa, recién en este segundo tiempo ha tenido unas dos o tres pelotas que de peligro el guardameta Da Silva, Lobo.
2: Y con la reacción que ha tenido Tacuarembó, con impulso, con ganas, llevando, intentando, buscando, generando algo más, ¿verdad? Bueno, se arrimó con mayor profundidad sobre el arco del número 12 de Oriental esta noche, Ariel Da Silva.
1: Ahí está para el golpe de cabeza Paiva. Paiva que va entregando la pelota para su compañero, que es Benjamín. Ataca nuevamente ahora para llevársela a Rigoletto, tiró y ataja muy bien Federico Pintado, un remate bajo de esos venenosos, bien Federico Pintado. Pintado lo pone a correr a su compañero Enzo Acosta. Acosta Bartolega, una pelota que está devolviendo en el fondo ya el equipo de Oriental, vino un balón dividido, bien para ganarlo en Tacuarembó. Aparecía Duarte sigue con la pelota, gran jugada de Duarte, mete para la barría, pegale, tiró, rebota, fuera, al córner, qué buena jugada de Duarte, a poco de ingresar el número 15, Duarte, José Duarte, Lobo, ahora se va a venir el córner para Tacuarembó, tiro de esquina.
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1: Se viene, a ver si descontamos acá. A ver el equipo rojiblanco, qué bueno lo de José Duarte hace instantes. Va al centro, golpe de cabeza de San Emeterio. Y no pudo Tacuarembó y apareció seguro Da Silva. Da Silva arrojando una pelota larga. Hay golpe de cabeza potente que se va a perder al outball.
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0: Van a ingresar en Oriental con la número 18 Ezequiel Silva y con la número 31 Bruno Mota. Reiteramos, con la 18 Ezequiel Silva y con la 31 Bruno Mota.
1: Y sigue el partido, peligro, entra Perdomo, tiro bajo, débil, qué lástima, le falta el gol a Perdomo, sin dudas, una pelota que lanza en forma baja desde afuera del área, a las puertas del área, desde ahí le pegó, pero de manera débil, y pudo controlar sin contratiempos el arquero Da Silva.
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1: Hay dos jugadores caídos del equipo de Oriental, cuando todavía no se han realizado los cambios, está agarrándose la parte posterior de uno de sus muslos, el número 13, Benjamín Núñez. Y el otro, ya se levantó. Ahí está Benjamín Núñez todavía, algo machucado, algo sentido. Se va Rigoletto cuando ingrese el número 31, Mota. Y el otro cambio, ya lo vamos a ver, decime.
0: El otro que sale es Benjamín Núñez, para que ingrese el futbolista, hablamos de Silva, Ezequiel Silva.
1: Ezequiel Silva con el 18... Y me dijiste Mota, con el número 31, Bruno Mota. Aparece con el balón Rodríguez. Rodríguez que va entregando una pelota que vino hacia adelante para el propio Mota. Mota la pisa, se cae, no hubo infracción, contragolpea hasta Tacuarembó con Lucao. Ahora viene un balón, va rápido.

0: rápidamente para Méndez, Diego Méndez, entra, qué lástima, estaba afuera la pelota, nada vale, se pierde afuera, tiempo de juego.
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0: 40 minutos con 20 segundos, segundo tiempo.
2: Dante, decime, ¿cómo van?
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0: Con goles de Koloski y de Franco está ganando Oriental, que fue superior en el primer tiempo, no en la segunda parte. Vence Oriental por 2-0 y está alcanzando en la primera posición del torneo a Plaza de Colonia con 18 unidades, pero este partido no terminó. De todas maneras, difícil. Tacuarembó tendría que hacer para ganar, por supuesto, 3 goles, para empatar por lo menos, que no sería un mal resultado, sobre todo por lo advertido, por lo visto, por lo vivido. En el primer tiempo, un empate no sería un mal resultado. Pelotazo muy profundo, la pelota sacada a medias que viene al golpe de cabeza, pelea Perdomo, bajó Perdomo, retiene en la media luna, no pudo seguir, contragolpea Oriental, San Emeterio a la marcación, y viene apareciendo el futbolista Vargas, el número 18, Vargas que juega una pelota entregando para González, la quiere llevar, la tiene, la domina, no. Se le terminó la cancha, Perdomo. ¡Pelota afuera!
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0: Estamos llegando ya a los 42 minutos en la noche del domingo en Parque Valle, aquí en Montevideo. Atacando Tacuarembó con Olavarría, soltó la pelota Olavarría, va al centro de Duarte para Lucao, en el área quiso salir Olavarría, no pudo, otra pelota de vuelta, procura llevársela San Emeterio, perdió San Emeterio, insiste Oriental, cayendo infracción, cobró el árbitro. Por la falta de Diego Méndez, tiro libre.
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0: Ahí está Nicolás Rodríguez haciendo efectivo el tiro libre para levantar una pelota. Vino la marcación San Emeterio. San Emeterio dejando para Vargas, falta contra Vargas, tiro libre. El árbitro que lo tiene que cobrar, sí señor, aunque la pelota se fue afuera. Va a sacar Tacuarembó desde el fondo.
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0: Va atacando en posición ofensiva, pero no puede seguir. La pelota se pierde al tiro de esquina. Es un córner, tiro de esquina.
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0: Va centro para Tacuarembó, pero el árbitro dice que otra vez se tiene que realizar el tiro de esquina, que él no había dado la orden pertinente correspondiente. Ahora sí, el córner que se viene para Tacuarembó procura. A ver los ágiles rojiblancos, si logramos concretar por lo menos el descuento en esta acción, en los últimos minutos del partido en Parque Palermo. Va al centro, el golpe de cabeza para sacar, devuelve nuevamente cuando había ingresado Enzo Acosta para meter otro centro, la pelota deriva a la punta izquierda, va al remate, cerrado, se levantó y al córner.
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1: Tiempo cumplido en el Palermo, sigue perdiendo Tacuarembó 2-0 frente al equipo de Oriental. Tiempo de recuperación, Cristian.
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1: Allá se va Guardia expulsado también en el marco de lo que es el remate final ya de este partido. Tacuarembó intenta buscar. Voy contigo otra vez.
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2: Se viene este tiro libre. ¿Quién remata?
0: Remata Manuel Ramos. Martes 9 de junio. Recuerde, Batoví es así.
2: Santiago Vargas ha tomado la pelota, el número 18 en Tacuarembó, contra la medialuna. Muy frontal y peligroso el remate. Ahora tiene el útil. Sí, Santiago Vargas. Está muy cerca de él el colombiano Nicolás González. Estamos en prórroga. En adición, hay una tarjeta amarilla para el jugador de Tacuarembó, que es Enzo Acosta. Enzo Acosta, el número 17, acaba de recibir tarjeta amarilla. Atención a este remate que podría a Tacuarembó hacerlo descontar. Reitero que gana Oriental por 2-0. Está Vargas para rematar de izquierda. Hoy también el colombiano, que llegaría de zurda. Pero Santiago Vargas, manos en la cintura. El árbitro, que está manejándose con la barrera, todo Oriental defiende. Se inclina un poco, el arquero se agacha, da Silva. Esbelto, espigado, alto. Le va a pegar Vargas, Santiago Vargas de izquierda. ¡Tiró! Pensé que entraba. Apenas. Apenas afuera. Muy bueno el remate de Santiago Vargas de izquierda. Abrió el zapato zurdo. La pelota picó antes y se fue arañando el poste derecho.
1: Notable remate de Santiago. La pelota se fue sobre el caño derecho, apenas afuera. Los últimos estertores que tiene Tacuarembó en el partido.
2: Sí, intentando sin poder hasta el momento y prácticamente imposible. Le quedarán a los descuentos un minuto. Gana Oriental por 2-0. Un equipo que fue superior en el primer tiempo, después Tacuarembó hizo méritos, por lo menos para descontar y con flechita para arriba. En la parte complementaria viene Tacuarembó volviendo a atacar nuevamente, con una muy buena actitud del equipo que no está dando sus frutos, naturalmente, porque estamos perdiendo la salida para Oriental, que corre, cuidado con este contragolpe. Hay un gran quite en la mitad de la cancha de Santiago Vargas. Santiago Vargas que gana, que mete una pelota que sacada potentemente. Nuevamente insistiendo Tacuarembó. Terminó el partido. Ganó Oriental por 2-0. Con un primer tiempo en el que el equipo que ofició de local fue notoriamente superior a Tacuarembó y nos salvó en dos oportunidades claramente Federico Pintado, hasta que llegó el gol de cabeza del futbolista Nicolás Koloski, el número 15, y posteriormente en el segundo tiempo el de Franco. Tacuarembó ha tenido, si te parece, si crees que hay ambiente, creo que no, lamentablemente, para conversar con los muchachos de Tacuarembó.

0: tiempo ha perdido el equipo rojiblanco. Oriental ha llegado a 18 puntos e iguala a Plaza de Colonia en la primera posición del campeonato. Tacuarembó tuvo actitud, eso es lo rescatable de esta noche. Mereció por lo menos un descuento, pero no se le dio. Hay una pelota sacada de Joaquín Moreira sobre la línea cuando iba a ingresar. Hay otras de peligro de Alex Perdomo y podría seguir contando y enumerando una muy buena del futbolista cuando recién había ingresado, José, que estaba llegando, José Duarte, sí, en una muy buena jugada personal. Ha ganado Oriental, Tacuarembó se mantiene en sus 10 unidades para recibir Uruguay-Montevideo el próximo fin de semana. Decime algo, Lobo, por favor.
1: Sí, comparto contigo, Dante, no jugó bien Tacuarembó y en el primer tiempo el gol de Kolonsky, en definitiva también un error, nadie lo marca en una jugada de tiro de esquina que había salvado Pintado, que había tenido un par de intervenciones, sino Oriental pudo haberse puesto arriba en el marcador antes de ese gol de Kolonsky sobre los 30 minutos, y en el arranque del segundo tiempo el gol de Franco también, para mí, hay un error defensivo que comienza del sector de la mitad de la cancha. El propio Kolonsky tiene la pelota, cruza el medio y lo suelta entre medio de los zagueros por la banda, el sector izquierdo del ataque del equipo de Oriental, donde no aparece ninguna marca, y después el remate violento para marcar un segundo gol que ahí sí me da la sensación de ante lo sintió Tacuarembó. Pero después se recuperó el equipo rojiblanco, puso gana, puso ímpetu, algunos cambios que dieron un poco más de resultado en ataque, pero en definitiva termina perdiendo esta noche y el equipo de Oriental recuperó la punta que comparte con Plaza.
0: Vamos a ver si podemos hacer una nota en Tacuarembó con nuestro compañero, ¿qué tal, amigo? Muy amable, el señor de Bichadero, periodista, colega, si podemos con Máximo Cáceres hacer una nota en las huestes de Bernardo Giordano, del equipo de Tacuarembó. Acaba de culminar sobre las 23 horas este compromiso aquí en la noche de Parque de los Aliados de Parque Valle, en la ciudad de Tacuarembó, esperando volver a la victoria en el Goyenola el próximo fin de semana. El equipo tuvo entrega, actitud, ganas, pero la diferencia la saca Oriental en el primer tiempo, la aumenta en la parte complementaria y nos termina ganando por 2 tantos contra 0. Un Oriental que en estos momentos es puntero, líder del campeonato, juntamente con Plaza de Colonia. Te escucho, Cristian, vende un ratito mientras esperamos si podemos abordar y llegar a la nota.
1: Antes te iba a hacer una acotación que es muy importante, ¿no? La lesión de Luciano Piris, que si se llega a confirmar desgarro, se suma, ¿verdad?, a las lesiones de Camargo y de López, fundamentalmente, porque para mí hoy se sintió notoriamente en el ataque la ausencia, ¿verdad?, del Isaverino, que estaba rayando a gran altura, y que veremos en definitiva si se puede confirmar esto del marcador tamborense. Serían 3 jugadores con una lesión importante en el equipo rojiblanco.
0: Sí, te escucho, Cristiana.
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0: Dale, Máximo.
3: Estamos con Federico Pintador, creo que Tacuarembó, Fede, lamentablemente, bueno, no se pudo dar el triunfo, el equipo cayó derrotado por 2-0, pero bueno, también en cierta forma tuviste varias actuaciones que, bueno, evitaron que el equipo sufriera más goles. Bueno, buenas noches, es un decir.
4: Bueno, buenas noches, sí, de todos modos, sí, no, creo que regalamos un tiempo, entramos al primer tiempo, un cambio abajo que Oriental, que aprovechó los momentos, por ahí, gracias a Dios, no se fue con más ventaja el entretiempo y entramos con otra actitud el segundo, si bien el gol tempranero creo que ya no, como que nos mató un poco. Asimismo, creo que tuvimos todo el tiempo atacando, prácticamente más que una o dos no tuvieron muchas chances, que bueno, por suerte pudimos resolver atrás, pero bueno, lo importante era sumar, aunque sea un empate, y creo que nos da un sabor muy, muy amargo porque veníamos en una muy buena racha y la perdemos de una forma fea, por lo que te digo, la actitud del primer tiempo no estuvo a la altura. Pues.
3: Fede, bueno, más allá de eso, también hubo alguna que otra jugada polémica, no hay que checárselas todas al árbitro, pero hubo situaciones que dejaron mucho que decir del arbitraje, o tal vez te agarro en caliente, tampoco quiero que hagas alguna declaración que después te pueda complicar, pero ¿cómo la viste por ese lado?
4: No, yo creo que no podemos detenernos en eso. El arbitraje siempre por lo general, las chicas te las va llevando al locatario, y más que nada en este caso, que estamos jugando contra un equipo que se iba

0: nada, quedaba puntero. Pero bueno, no podemos detenernos en eso. Si bien por ahí creo que un penal fue un agarrón en el segundo, del lado del banco en el segundo tiempo, creo que fue Perdomo, me parece que lo agarraron. Para mí fue claro de dónde estaba yo. La otra, ¿no? La otra que fue mano, creo que hace un par de partidos que una parecida, que no, que cuando está cayendo y la apoya no las están cobrando. Entonces, bueno, creo que no podemos detenernos en eso y seguir trabajando para revertir que bueno, el campeonato es largo y bueno, por suerte venimos bastante bien.
1: Dante, se está escuchando Federico Pintado, si tenés alguna consulta tú.
2: No, decirle a Federico Pintado otra vez una garantía en el arco con el partido 0-0, salvó dos goles hechos, dos goles cantados. Ahí en ese primer tiempo fue superior Oriental, después Tacuarembó mereció más, mereció por lo menos un descuento que tampoco era lo que venía a buscar, pero se dio el partido así en esa circunstancia. Oriental venían de jugar la final de competencia, ahora es puntero juntamente con Plaza. Hay que redoblar esfuerzos y ir este próximo fin de semana frente a Uruguay, Montevideo, y felicitarte porque seguís en un gran nivel.
0: Bueno, muchas gracias. Personalmente, por ahí capaz que sí vienen bastante bien las cosas. Si bien sé que tengo responsabilidad en el primer gol, por más que haya sido fuerte, fue mi palo y bueno, tengo que cubrir ese primero. Así mismo siento que vengo aumentando en confianza y vengo bien, pero bueno, acá lo importante es ganar, es lo grupal, tratar de seguir sumando y pensar en pelear arriba, que bueno, es lo que nos proponemos como grupo también, de olvidarnos de la zona baja y sabemos que tenemos para pelear más arriba de lo que estamos.
2: El partido del domingo, y sé y me han invitado, le agradezco mucho a la señora Carmen, un homenaje a Osiris Rodríguez Castillo en tus tambores. Muchas gracias, Federico Pintado. Buenas noches. Bárbaro, vamos a cerrar la transmisión aquí agradeciendo inmensamente a todos nuestros compañeros, a las y los oyentes, a las empresas que apoyan las transmisiones de Radio Zorrilla de San Martín. Hoy, después de mucho tiempo, porque Tacuarembó no había jugado acá hace rato, volvimos y estuvimos en la cabina número 2 del palco del Estadio Parque Palermo. De mi parte, si Dios quiere, mañana vamos a estar dialogando en Deporte al Día con don Américo Álvaro Gil. Gracias, buenas noches.
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4: ¡Sí!

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1: La temperatura, 12 grados.
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1: Después de San Telmo, mañana trigo verde para complacer a mi hija, Ana Laura González, que es cumpleaños mañana. Y nosotros, sus padres, cumplimos 43 años de casado. Luis y Alicia.
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1: Musicable, buenos días. ¿Podría pasarme para los olimareños el orejano para Felicio y Ancina? Muchas gracias.
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0: ¿No tapan eso? Se va a armar un cortocircuito ahí, ¿eh?
1: Cuidado con el micrófono.

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1: Buenos días, musicable, para pedir un tema para el domingo, el jubilado para Orlando en Cardoso Chico. Bueno, muchas gracias, feliz domingo.
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4: Las 23 horas y 25 minutos.
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11: Buen día, Musicable. Quisiera escuchar mañana el tema por Pepe Guerra, La Aliada. Gracias.
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1: Musicable, buenos días. ¿Sería tan amable de pasarme el tema Desiderata por Roberto Vicario? Es para escucharlo. Gracias. Muy buen domingo.
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Camina plácido entre el ruido y la prisa y piensa en la paz que se puede encontrar en el silencio. En cuanto sea posible y sin rendirte, mantén buenas relaciones con todas las personas. Enuncia tu verdad en una manera serena y clara y escucha a los demás, incluso al torpe e ignorante. Los torpes e ignorantes también tienen su propia historia. Esquiva a las personas ruidosas y agresivas. Lamentablemente, son un fastidio para el espíritu. Si te comparas con los demás, te volverás vano y amargado, porque siempre habrá personas más grandes y más pequeñas que tú.

Disfruta de tus éxitos lo mismo que de tus planes. Mantén el interés en tu propia carrera, por humilde que sea, pues ella es un verdadero tesoro en el fortuito cambiar de los tiempos. Sé cauto en tus negocios, en todos tus sueños, en todas tus realizaciones. ¿Y sabes por qué te pido cautela? Duele decirlo. El mundo está lleno de engaños. Mas no dejes que esto te vuelva ciego para la virtud que existe. Hay muchas personas que se esfuerzan por alcanzar nobles ideales, porque la vida está llena de heroísmo. Sé sincero contigo mismo. En especial, no finjas nunca el afecto y no seas cínico en el amor, pues en medio de todas las arideces y desengaños, el amor es perenne como la hierba. Acata dócilmente el consejo de los años, abandonando con donaire las cosas de la juventud. Nosotros los mayores sabemos que muchos temores nacen de la fatiga y de la soledad, pero sobre una sana disciplina, sé benigno contigo mismo. Tú eres una criatura del universo, no menos que las plantas y las estrellas. Tienes derecho a existir. Y sea que te resulte claro o no, el universo marcha como debiera. Por eso debes estar en paz con Dios. Y digo con Dios, cualquiera que sea tu idea de Él. Y cualesquiera sean tus trabajos y aspiraciones, conserva la paz de tu alma en la bulliciosa confusión de la vida. Pues a pesar de todas sus farsas, penalidades y sueños fallidos, el mundo es todavía hermoso. Cultiva la firmeza de tu espíritu para que te proteja en las adversidades repentinas. Y repite conmigo estas palabras desiderativas. De aquí en más, me esforzaré por ser

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1: Buen día, Cristian. Te voy a pedir un tema para mañana. No renunciaré por Alci Costa para mi señora Marta Isabel de parte de Homero. Feliz domingo, Moreira. Gracias.
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1: Buen día, para pedir un tema, por una, con una copa de más por el Chacho Ramos, para complacer al Tuerca, Barrio Viñoli, de parte de un hermano del alma que estamos escuchándote acá. Gracias.
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1: Buen día, Musicable. Me gustaría escuchar La historia de un amor por Miriam Brito. Gracias.
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1: La temperatura, 10 grados.
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1: Fabián, ¿cómo estás? ¿Me pasas lo enganchado de las palmeras para Irene? Gracias, que tengas un feliz domingo.
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mocosita. Yo no hago más que cantarlo a la manera de las viejas cancionistas como Rosita Quiroga, que cantan en forma nasal, porque creo que hay que interpretarlo así. Bueno, yo lo voy a cantar ahora para que ustedes digan si no es así como hay que cantarlo. Además, a mi mamá le gusta mucho.

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3: Es la una de la madrugada y 25 minutos.
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1: La temperatura, 7 grados.
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3: 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Quería pedirle si pueden pasar la canción esa que dice "Te busqué en mi auto rojo a las 6". Bueno, un saludo a mi vieja y a todos los que están escuchando. Ah, y si alguien vende un celerio, que me tire un mensajito, por favor, al 098-723.
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1: Son las 2 de la madrugada y 25 minutos.
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4: La temperatura, 6 grados.
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1: Son las 3 de la madrugada y 25 minutos.
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5: La temperatura 7 grados.
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4: Son las 4 de la madrugada y 25 minutos.
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Esta polca con guitarra, Tato en corrales tocaba, con la afinación del diablo, es que hasta el diablo bailaba.

sonora de pájaros despierta la laguna. Desde ella se levanta un niño con dos alas rojas sobre el corazón. Llama en vasco a los perros y a las vacas lecheras. Tiene un pan de rondín en la mano y los ojos le caminan hacia las sandías arenosas. Una moneda vuela en el tiempo y entra zigzagueando en la laguna. Tras ella zambulle el recuerdo cortando el agua como una flecha de sol.

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1: La temperatura, 7 grados.
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tiempo de María. 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

0: Un mundo que reza es un mundo en paz.
1: Ave María Purísima,
2: sin pecado concebida. Rezamos el Santo Rosario de Misterios Gozosos y pedimos por la paz en el mundo entero.
3: En el nombre del Padre, y del Hijo, y del Espíritu Santo.
4: Amén.
3: Gloria al Padre, y al Hijo, y al Espíritu Santo.
4: Como era en el principio, ahora y siempre, por los siglos de los siglos. Amén.
3: Dios te salve María, hija de Dios Padre.
4: Dios te salve María, Madre de Dios Hijo.
3: Dios te salve María, Esposa del Espíritu Santo.
4: Dios te salve María, Templo y Sagrario de la Santísima Trinidad.
3: Primer misterio, la Anunciación del Ángel a María. Padre nuestro que estás en el cielo, santificado sea tu nombre. Venga a nosotros tu reino. Hágase tu voluntad en la tierra como en el cielo.
4: Danos hoy nuestro pan de cada día. Perdona nuestras ofensas como también nosotros perdonamos a los que nos ofenden. No nos dejes caer en la tentación y líbranos del mal. Amén.
3: Dios te salve María, llena eres de gracia. El Señor es contigo. Bendita tú eres entre todas las mujeres y bendito es el fruto de tu vientre Jesús.
4: Santa María, Madre de Dios, ruega por nosotros pecadores, ahora y en la hora de nuestra muerte. Amén.
3: Dios te salve María, llena eres de gracia, el Señor es contigo. Bendita tú eres entre todas las mujeres y bendito es el fruto de tu vientre Jesús.
4: Santa María, Madre de Dios, ruega por nosotros pecadores, ahora y en la hora de nuestra muerte. Amén.
3: Dios te salve María, llena eres de gracia, el Señor es contigo. Bendita tú eres entre todas las mujeres y bendito es el fruto de tu vientre Jesús.
4: Santa María, Madre de Dios, ruega por nosotros pecadores, ahora y en la hora de nuestra muerte. Amén.
3: Dios te salve María, llena eres de gracia, el Señor es contigo. Bendita tú eres entre todas las mujeres y bendito es el fruto de tu vientre Jesús.
4: Santa María, Madre de Dios, ruega por nosotros pecadores, ahora y en la hora de nuestra muerte. Amén.
3: Dios te salve María, llena eres de gracia, el Señor es contigo. Bendita tú eres entre todas las mujeres y bendito es el fruto de tu vientre Jesús.
4: Santa María, Madre de Dios, ruega por nosotros pecadores, ahora y en la hora de nuestra muerte. Amén.
3: Dios te salve María, llena eres de gracia, el Señor es contigo. Bendita tú eres entre todas las mujeres y bendito es el fruto de tu vientre Jesús.
4: Santa María, Madre de Dios, ruega por nosotros pecadores, ahora y en la hora de nuestra muerte. Amén.
3: Dios te salve María, llena eres de gracia, el Señor es contigo. Bendita tú eres entre todas las mujeres y bendito es el fruto de tu vientre Jesús.
4: Santa María, Madre de Dios, ruega por nosotros pecadores, ahora y en la hora de nuestra muerte. Amén.
3: Dios te salve María, llena eres de gracia, el Señor es contigo. Bendita tú eres entre todas las mujeres y bendito es el fruto de tu vientre Jesús.
4: Santa María, Madre de Dios, ruega por nosotros pecadores, ahora y en la hora de nuestra muerte. Amén.
3: Dios te salve María, llena eres de gracia, el Señor es contigo. Bendita tú eres entre todas las mujeres y bendito es el fruto de tu vientre Jesús.
4: Santa María, Madre de Dios, ruega por nosotros pecadores, ahora y en la hora de nuestra muerte. Amén.
3: Dios te salve María, llena eres de gracia, el Señor es contigo. Bendita tú eres entre todas las mujeres y bendito es el fruto de tu vientre Jesús.
4: Santa María, Madre de Dios, ruega por nosotros pecadores, ahora y en la hora de nuestra muerte. Amén.
3: Gloria al Padre y al Hijo y al Espíritu Santo.
4: Como en el principio, ahora y siempre, por los siglos de los siglos. Amén.
3: Dios te salve María, hija de Dios Padre.
4: Dios te salve María, Madre de Dios Hijo.

0: Dios te salve María, esposa del Espíritu Santo.
1: Dios te salve María, templo y sagrario de la Santísima Trinidad.
0: Segundo misterio, la visitación de la Virgen María a su prima Santa Isabel.
1: Padre nuestro que estás en el cielo, santificado sea tu nombre. Venga a nosotros tu reino, hágase tu voluntad en la tierra como en el cielo.
0: Danos hoy nuestro pan de cada día. Perdona nuestras ofensas, como también nosotros perdonamos a los que nos ofenden. No nos dejes caer en la tentación y líbranos del mal. Amén.
1: Dios te salve María, llena eres de gracia, el Señor es contigo. Bendita tú eres entre todas las mujeres y bendito es el fruto de tu vientre Jesús.
0: Santa María, Madre de Dios, ruega por nosotros pecadores, ahora y en la hora de nuestra muerte. Amén.
1: Dios te salve María, llena eres de gracia, el Señor es contigo. Bendita tú eres entre todas las mujeres y bendito es el fruto de tu vientre Jesús.
0: Santa María, Madre de Dios, ruega por nosotros pecadores, ahora y en la hora de nuestra muerte. Amén.
1: Dios te salve María, llena eres de gracia, el Señor es contigo. Bendita tú eres entre todas las mujeres y bendito es el fruto de tu vientre Jesús.
0: Santa María, Madre de Dios, ruega por nosotros pecadores, ahora y en la hora de nuestra muerte. Amén.
1: Dios te salve María, llena eres de gracia, el Señor es contigo. Bendita tú eres entre todas las mujeres y bendito es el fruto de tu vientre Jesús.
0: Santa María, Madre de Dios, ruega por nosotros pecadores, ahora y en la hora de nuestra muerte. Amén.
1: Dios te salve María, llena eres de gracia, el Señor es contigo. Bendita tú eres entre todas las mujeres y bendito es el fruto de tu vientre Jesús.
0: Santa María, Madre de Dios, ruega por nosotros pecadores, ahora y en la hora de nuestra muerte. Amén.
1: Dios te salve María, llena eres de gracia, el Señor es contigo. Bendita tú eres entre todas las mujeres y bendito es el fruto de tu vientre Jesús.
0: Santa María, Madre de Dios, ruega por nosotros pecadores, ahora y en la hora de nuestra muerte. Amén.
1: Dios te salve María, llena eres de gracia, el Señor es contigo. Bendita tú eres entre todas las mujeres y bendito es el fruto de tu vientre Jesús.
0: Santa María, Madre de Dios, ruega por nosotros pecadores, ahora y en la hora de nuestra muerte. Amén.
1: Dios te salve María, llena eres de gracia, el Señor es contigo. Bendita tú eres entre todas las mujeres y bendito es el fruto de tu vientre Jesús.
0: Santa María, Madre de Dios, ruega por nosotros pecadores, ahora y en la hora de nuestra muerte. Amén.
1: Dios te salve María, llena eres de gracia, el Señor es contigo. Bendita tú eres entre todas las mujeres y bendito es el fruto de tu vientre Jesús.
0: Santa María, Madre de Dios, ruega por nosotros pecadores, ahora y en la hora de nuestra muerte. Amén.
1: Dios te salve María, llena eres de gracia, el Señor es contigo. Bendita tú eres entre todas las mujeres y bendito es el fruto de tu vientre Jesús.
0: Gloria, Santa María, Madre de Dios, ruega por nosotros pecadores, ahora y en la hora de nuestra muerte. Amén.
1: Gloria al Padre, y al Hijo, y al Espíritu Santo,
0: como era en el principio, ahora y siempre, por los siglos de los siglos. Amén. Dios te salve María, hija de Dios Padre.
1: Dios te salve María, Madre de Dios Hijo.
0: Dios te salve María, esposa del Espíritu Santo.
1: Dios te salve María, templo y sagrario de la Santísima Trinidad.
0: Tercer misterio, el nacimiento del Hijo de Dios en Belén. Padre nuestro que estás en el cielo, santificado sea tu nombre. Venga a nosotros tu reino. Hágase tu voluntad en la tierra como en el cielo.
1: Danos hoy nuestro pan de cada día. Perdona nuestras ofensas como también nosotros perdonamos a los que nos ofenden. No nos dejes caer en la tentación y líbranos del mal. Amén.
0: Dios te salve María, llena eres de gracia. El Señor es contigo. Bendita tú eres entre todas las mujeres y bendito es el fruto de tu vientre Jesús.
1: Santa María, Madre de Dios, ruega por nosotros pecadores, ahora y en la hora de nuestra muerte. Amén.
0: Dios te salve María, llena eres de gracia. El Señor es contigo. Bendita tú eres entre todas las mujeres y bendito es el fruto de tu vientre Jesús.
1: Santa María, Madre de Dios, ruega por nosotros pecadores, ahora y en la hora de nuestra muerte. Amén.
0: Dios te salve María, llena eres de gracia, el Señor es contigo. Bendita tú eres entre todas las mujeres y bendito es el fruto de tu vientre Jesús.
1: Santa María, Madre de Dios, ruega por nosotros pecadores, ahora y en la hora de nuestra muerte. Amén.
0: Dios te salve María, llena eres de gracia, el Señor es contigo. Bendita tú eres entre todas las mujeres y bendito es el fruto de tu vientre Jesús.
1: Santa María, Madre de Dios, ruega por nosotros pecadores, ahora y en la hora de nuestra muerte. Amén.
0: Dios te salve María, llena eres de gracia, el Señor es contigo. Bendita tú eres entre todas las mujeres y bendito es el fruto de tu vientre Jesús.
1: Santa María, Madre de Dios, ruega por nosotros pecadores, ahora y en la hora de nuestra muerte. Amén.
0: Dios te salve María, llena eres de gracia, el Señor es contigo. Bendita tú eres entre todas las mujeres y bendito es el fruto de tu vientre Jesús.
1: Santa María, Madre de Dios, ruega por nosotros pecadores, ahora y en la hora de nuestra muerte. Amén.
0: Dios te salve María, llena eres de gracia, el Señor es contigo. Bendita tú eres entre todas las mujeres y bendito es el fruto de tu vientre Jesús.
1: Santa María, Madre de Dios, ruega por nosotros pecadores, ahora y en la hora de nuestra muerte. Amén.
0: Dios te salve María, llena eres de gracia, el Señor es contigo. Bendita tú eres entre todas las mujeres y bendito es el fruto de tu vientre Jesús.
1: Santa María, Madre de Dios, ruega por nosotros pecadores, ahora y en la hora de nuestra muerte. Amén.
0: Dios te salve María, llena eres de gracia, el Señor es contigo. Bendita tú eres entre todas las mujeres y bendito es el fruto de tu vientre Jesús.
1: Santa María, Madre de Dios, ruega por nosotros pecadores, ahora y en la hora de nuestra muerte. Amén.
0: Dios te salve María, llena eres de gracia, el Señor es contigo. Bendita tú eres entre todas las mujeres y bendito es el fruto de tu vientre Jesús.
1: Santa María, Madre de Dios, ruega por nosotros pecadores, ahora y en la hora de nuestra muerte. Amén.
0: Gloria al Padre y al Hijo y al Espíritu Santo.
1: Como en el principio, ahora y siempre, por los siglos de los siglos. Amén.
0: Dios te salve María, hija de Dios Padre.
1: Dios te salve María, Madre de Dios Hijo.
0: Dios te salve María, Esposa del Espíritu Santo.
1: Dios te salve María, Templo y Sagrario de la Santísima Trinidad.
0: Cuarto misterio, la presentación del Niño Jesús en el Templo.
1: Padre nuestro que estás en el cielo, santificado sea tu nombre. Venga a nosotros tu reino, hágase tu voluntad en la tierra como en el cielo.
0: Danos hoy nuestro pan de cada día. Perdona nuestras ofensas como también nosotros perdonamos a los que nos ofenden. No nos dejes caer en la tentación y líbranos del mal. Amén.
1: Dios te salve María, llena eres de gracia, el Señor es contigo. Bendita tú eres entre todas las mujeres y bendito es el fruto de tu vientre Jesús.
0: Santa María, Madre de Dios, ruega por nosotros pecadores, ahora y en la hora de nuestra muerte. Amén.
1: Dios te salve María, llena eres de gracia, el Señor es contigo. Bendita tú eres entre todas las mujeres y bendito es el fruto de tu vientre Jesús.
0: Santa María, Madre de Dios, ruega por nosotros pecadores, ahora y en la hora de nuestra muerte. Amén.
1: Dios te salve María, llena eres de gracia, el Señor es contigo. Bendita tú eres entre todas las mujeres y bendito es el fruto de tu vientre Jesús.
0: Santa María, Madre de Dios, ruega por nosotros pecadores, ahora y en la hora de nuestra muerte. Amén.
1: Dios te salve María, llena eres de gracia, el Señor es contigo. Bendita tú eres entre todas las mujeres y bendito es el fruto de tu vientre Jesús.
0: Santa María, Madre de Dios, ruega por nosotros pecadores, ahora y en la hora de nuestra muerte. Amén.
1: Dios te salve María, llena eres de gracia, el Señor es contigo. Bendita tú eres entre todas las mujeres y bendito es el fruto de tu vientre Jesús.
0: Santa María, Madre de Dios, ruega por nosotros pecadores, ahora y en la hora de nuestra muerte. Amén.
1: Dios te salve María, llena eres de gracia, el Señor es contigo. Bendita tú eres entre todas las mujeres y bendito es el fruto de tu vientre Jesús.
0: Santa María, Madre de Dios, ruega por nosotros pecadores, ahora y en la hora de nuestra muerte. Amén.
1: Dios te salve María, llena eres de gracia, el Señor es contigo. Bendita tú eres entre todas las mujeres y bendito es el fruto de tu vientre Jesús.
0: Santa María, Madre de Dios, ruega por nosotros pecadores, ahora y en la hora de nuestra muerte. Amén.
1: Dios te salve María, llena eres de gracia, el Señor es contigo. Bendita tú eres entre todas las mujeres y bendito es el fruto de tu vientre Jesús.
0: Santa María, Madre de Dios, ruega por nosotros pecadores, ahora y en la hora de nuestra muerte. Amén.
1: Dios te salve María, llena eres de gracia, el Señor es contigo. Bendita tú eres entre todas las mujeres y bendito es el fruto de tu vientre Jesús.
0: Santa María, Madre de Dios, ruega por nosotros pecadores, ahora y en la hora de nuestra muerte. Amén.
1: Dios te salve María, llena eres de gracia, el Señor es contigo. Bendita tú eres entre todas las mujeres y bendito es el fruto de tu vientre Jesús.
0: Gloria. Santa María, Madre de Dios, ruega por nosotros pecadores, ahora y en la hora de nuestra muerte. Amén.
1: Gloria al Padre, y al Hijo, y al Espíritu Santo,
0: como era en el principio, ahora y siempre, por los siglos de los siglos. Amén. Dios te salve María, hija de Dios Padre.
1: Dios te salve María, Madre de Dios Hijo.
0: Dios te salve María, Esposa del Espíritu Santo.
1: Dios te salve María, Templo y Sagrario de la Santísima Trinidad.
0: Quinto misterio, el Niño Jesús perdido y hallado en el Templo. Padre nuestro que estás en el cielo, santificado sea tu nombre. Venga a nosotros tu reino. Hágase tu voluntad en la tierra como en el cielo.
1: Danos hoy nuestro pan de cada día. Perdona nuestras ofensas como también nosotros perdonamos a los que nos ofenden. No nos dejes caer en la tentación y líbranos del mal. Amén.
0: Dios te salve María, llena eres de gracia, el Señor es contigo, bendita tú eres entre todas las mujeres y bendito es el fruto de tu vientre Jesús.
1: Santa María, Madre de Dios, ruega por nosotros pecadores, ahora y en la hora de nuestra muerte. Amén.
0: Dios te

0: Salve María, llena eres de gracia, el Señor es contigo. Bendita tú eres entre todas las mujeres y bendito es el fruto de tu vientre, Jesús.
1: Santa María, Madre de Dios, ruega por nosotros pecadores, ahora y en la hora de nuestra muerte. Amén.
0: Dios te salve María, llena eres de gracia, el Señor es contigo. Bendita tú eres entre todas las mujeres y bendito es el fruto de tu vientre, Jesús.
1: Santa María, Madre de Dios, ruega por nosotros pecadores, ahora y en la hora de nuestra muerte. Amén.
0: Dios te salve María, llena eres de gracia, el Señor es contigo. Bendita tú eres entre todas las mujeres y bendito es el fruto de tu vientre, Jesús.
1: Santa María, Madre de Dios, ruega por nosotros pecadores, ahora y en la hora de nuestra muerte. Amén.
0: Dios te salve María, llena eres de gracia, el Señor es contigo. Bendita tú eres entre todas las mujeres y bendito es el fruto de tu vientre, Jesús.
1: Santa María, Madre de Dios, ruega por nosotros pecadores, ahora y en la hora de nuestra muerte. Amén.
0: Dios te salve María, llena eres de gracia, el Señor es contigo. Bendita tú eres entre todas las mujeres y bendito es el fruto de tu vientre, Jesús.
1: Santa María, Madre de Dios, ruega por nosotros pecadores, ahora y en la hora de nuestra muerte. Amén.
0: Dios te salve María, llena eres de gracia, el Señor es contigo. Bendita tú eres entre todas las mujeres y bendito es el fruto de tu vientre, Jesús.
1: Santa María, Madre de Dios, ruega por nosotros pecadores, ahora y en la hora de nuestra muerte. Amén.
0: Dios te salve María, llena eres de gracia, el Señor es contigo. Bendita tú eres entre todas las mujeres y bendito es el fruto de tu vientre, Jesús.
1: Santa María, Madre de Dios, ruega por nosotros pecadores, ahora y en la hora de nuestra muerte. Amén.
0: Dios te salve María, llena eres de gracia, el Señor es contigo. Bendita tú eres entre todas las mujeres y bendito es el fruto de tu vientre, Jesús.
1: Santa María, Madre de Dios, ruega por nosotros pecadores, ahora y en la hora de nuestra muerte. Amén.
0: Dios te salve María, llena eres de gracia, el Señor es contigo. Bendita tú eres entre todas las mujeres y bendito es el fruto de tu vientre, Jesús.
1: Santa María, Madre de Dios, ruega por nosotros pecadores, ahora y en la hora de nuestra muerte. Amén.
0: Gloria al Padre y al Hijo y al Espíritu Santo.
1: Como en el principio, ahora y siempre, por los siglos de los siglos. Amén.
0: Por las intenciones del Santo Padre. Padre nuestro que estás en el cielo, santificado sea tu nombre. Venga a nosotros tu reino. Hágase tu voluntad en la tierra como en el cielo.
1: Danos hoy nuestro pan de cada día. Perdona nuestras ofensas como también nosotros perdonamos a los que nos ofenden. No nos dejes caer en la tentación y líbranos del mal. Amén.
0: Dios te salve, Reina y Madre de Misericordia, vida, dulzura y esperanza nuestra. Dios te salve. A ti llamamos los desterrados hijos de Eva. A ti suspiramos, gimiendo y llorando, en este valle de lágrimas. Ea pues, Señora, abogada nuestra, vuelve a nosotros esos tus ojos misericordiosos y después de este destierro muéstranos a Jesús, fruto bendito de tu vientre. Oh clementísima, oh piadosa, oh dulce Virgen María, ruega por nosotros, Santa Madre de Dios,
1: para que seamos dignos de alcanzar las promesas de nuestro Señor Jesucristo. Amén.
2: San Gabriel Arcángel, lucha a nuestro lado con tus ángeles.
3: Ayúdanos y ruega por nosotros.
2: En el nombre del Padre, y del Hijo, y del Espíritu Santo.
3: Amén.
2: Hasta mañana, queridos oyentes.
3: Queden en compañía de Jesús y de María.

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1: El saludo cordial, ameno, sincero y siempre llegando a todos y a cada uno de ustedes a través de este programa. Un programa que se transmite no solamente a través de la radio, sino de la televisión de distintas ciudades y localidades, tanto del interior de la provincia de Entre Ríos, de la provincia de Corrientes, de la provincia de Santa Fe, de la provincia de Córdoba, de la provincia de Buenos Aires, de la República Oriental del Uruguay. Hay distintas ciudades y localidades a las cuales llegamos a todos y cada uno de ustedes. Y a través del mundo por las distintas redes sociales, mis queridos amigos. Amables oyentes, cada vez son más los estudios que aseguran que las personas más optimistas son las que por lo general son más felices, las que realizan mejores las labores en el trabajo, las que enfrentan mejor aquellas enfermedades, aquellos problemas de la vida que se presentan, son las que controlan mejor aquella tensión, aquel estrés. Ustedes también pueden lograrlo, también pueden tener la posibilidad de estar de esta forma tomando en cuenta distintos factores los cuales benefician, ayudan y contribuyen positiva y favorablemente a mejorar aquella parte esencial de la vida. El diario vivir, el sinfín de consecuencias, de dificultades, de tropiezos, de trabas que se pueden estar presentando. En muchas ocasiones por errores, por equivocaciones propios, en otras por la envidia, por el egoísmo, por aquellas malas influencias o en muchos casos por aquellos trabajos, brujerías que realizan única y exclusivamente con el propósito del perjuicio de su hogar, de su familia, de su negocio, de que no progrese, de que no avance. Mis queridos amigos, estos problemas tienen solución. Es cuestión de golpear puertas, de pedir un consejo, una orientación, de empezar a ser optimistas para empezar a enfrentar positiva y favorablemente cada una de aquellas dificultades.
2: Efectivamente, Juan, y la gente no se hace esperar. Son muchísimas las personas y las familias las que a diario buscan esa asesoría, esa orientación, y aquí les damos respuestas tangibles y palpables a cada una de aquellas dificultades. En esta oportunidad se está haciendo presente a nuestra línea de teléfono celular el señor Orlando, con fecha de nacimiento el 9 de septiembre del 85. Maestros, tengo muchas dificultades para poder salir adelante. No sé qué está pasando, pero últimamente se mueren los animales. Por favor, necesito una ayuda cuanto antes. Mi estimado amigo Alberto, por lo que vemos aquí, las dificultades y los problemas que se encuentra arrastrando últimamente obedecen al hecho de que existe un trabajo, hay un daño, trabajo oscuro que han manipulado en su contra para perjudicar, afectar su patrimonio. Definitivamente, la persona que a usted le está afectando es alguien del entorno que no quiere verlo para nada bien, y esta situación no es de ahora, es algo que viene acrecentándose y cobrando cada vez más fuerza. Sería importante que pueda usted visitarnos en cualquiera de nuestros centros de atención y consulta para analizar con mucho cuidado de qué tipo de trabajo oscuro estamos hablando y qué es lo que se debe hacer. Desde ya, mi estimado amigo, queda usted invitado para que nos visite en nuestro centro de atención y consulta. Gracias, Alberto, por participar de nuestro programa.
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4: Tenemos más mensajes, dicen de la siguiente manera: hola, mi nombre es Jorge, mi fecha de nacimiento es el 12 de mayo del año 27. Quiero saber si ustedes me pueden ayudar con mi salud, cada vez me siento más mal, gracias. A ver, Jorge, los problemas son por causas naturales, lo que se está manifestando en usted, evidentemente allí han habido situaciones naturales que han venido desencadenando un sinfín de complicaciones y que encadenadas una con la otra, pues han venido sumando cada vez mayores inconvenientes. Sería necesario, Jorge, una, que lo consulte, supongo que lo está consultando médicamente como corresponde, y dos, el que me pueda enviar sus datos completos, Jorge, y vamos a estar influenciando positivamente en su situación sin ningún inconveniente. Gracias, Jorge, por el mensaje que nos ha enviado.
1: Vamos con la oración de la percepción y ya regresamos con más de este programa.
5: La percepción sagrada del espíritu sobre el cuerpo. Señor, ayúdame a decir la verdad delante de los fuertes y no mentir para ganarme el aplauso de los débiles. Señor, ayúdame siempre a ver la otra cara de la medalla y no me dejes inculpar de traición a los demás por no pensar igual que yo. Señor, enséñame a querer a la gente como tú lo has hecho y no juzgar a los demás como los demás podrían llegar a juzgarme. Señor, recuérdame que el fracaso es la experiencia que precede al triunfo y no me dejes caer en el orgullo ni en la desesperación. Señor, enséñame que perdonar es un signo de grandeza y que la venganza es una señal de bajeza. Si me quitas el éxito, déjame la fuerza para aprender del mismo. Señor, si yo ofendiera a la gente, dame valor para disculparme. Y si la gente me ofende, dame valor para eximirlos. Que así sea.
2: Son muchísimas las personas y las familias que a diario ven cómo se está dilapidando su hogar, su familia, cómo se destruye su negocio, su comercio, y que tristemente hay gente que ha dejado que esto pase por mucho tiempo, por años inclusive, y cuando buscan una ayuda, una consulta, resulta que están muy frágiles, muy débiles, muy deteriorados. No permitan que este tipo de eventos arruinen su vida y los lleven prácticamente

0: prácticamente a ese punto crítico donde ya no dan más, porque allí es donde empiezan los problemas, las dificultades que ya no tienen ningún tipo de solución o ningún tipo de respuesta positiva, porque en muchos casos, yo les voy a dar un ejemplo, hay gente que a causa de un daño, por ejemplo, pueden perder la vista, a causa de un daño pueden terminar tirados en una silla de ruedas. Y aquella persona que perdió la vista o que quedó en una silla de ruedas, pues nunca más va a volver a ver, nunca más va a volver a caminar. Es como que lo perdido, perdido se queda en muchas ocasiones. Después están aquellos que de alguna manera pues han deteriorado, han fundido, han arruinado prácticamente un comercio, un negocio, una empresa. Eso es recuperable. Porque estamos hablando de bienes materiales, están los que perdieron la casa, el auto, en fin, eso es recuperable. Y también están aquellos que han perdido el hogar, la familia, la mujer, los hijos, y que lamentablemente cuando se trata de confianza, de afecto, de cariño, de amor, son cosas que son muy difíciles de recuperar, son viables y son tangibles al punto de que se pueden llegar a manejar diferentes estrategias, diferentes formas de trabajar o de tratar este tipo de eventos y se pueden recuperar relaciones de pareja, relaciones filiales, relaciones interpersonales con amistades, con personas del entorno, pero siempre va a quedar allí en el camino o en lo más recóndito de cada uno de sus corazones, va a quedar esa duda, esa desconfianza. Ese ejemplo más claro nos lo brinda la infidelidad en la relación de pareja. Una persona que le ha sido infiel a la otra, vuelven a recuperar la relación y se dan una segunda oportunidad, pero siempre queda allí esa espinita marcando siempre ese punto de partida, el antes y el después. Es como romper un vidrio y pegarlo con una cinta. Puede llegar a repararse, pero jamás va a soldar como corresponde. Entonces, amigos, no esperemos a que todo se nos vaya de las manos porque tiene solución. Todo en la vida tiene solución. Si nos sentimos frágiles, débiles o enfermos, hay que visitar al profesional médico, hay que hacer una consulta en el hospital, en el centro clínico, en fin, hay que buscar esa ayuda, no dejar que las enfermedades nos agobien, no permitir que las adversidades de la vida nos arrollen, nos atropellen y por supuesto, salir del pozo en el que nos encontramos.
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0: poderoso y hasta un próximo programa si el Señor quiere y lo permite.
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1: La temperatura, 8 grados.
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0: Buenos días, audiencia. Estamos en Zorrilla de San Martín arrancando junio, sexto mes del año, junio, primero lunes. Lunes primero de junio del 2026. Buenos días, ¿qué tal? ¿Cómo estás, Fabián? Buen día,
1: Neri, para ti, para toda la audiencia de la ZSM en esta mañana de lunes, comenzando una nueva semana, comenzando un nuevo mes, con temperatura agradable a esta hora de la mañana en el comienzo de jornada aquí en la ciudad de Tacuarembó. 8 grados la temperatura, 7 grados la sensación térmica, un poquitito más bajo.
0: Bueno, decíamos, el sexto mes del año en el calendario gregoriano cuenta con 30 días. Su nombre proviene del latín Lunius, en honor a la diosa romana Juno. Estaciones marca el inicio del invierno en el hemisferio sur y el inicio del verano en el hemisferio norte. En torno al día 20 o 21 de junio ocurre el solsticio, que representa el día más largo del año en el hemisferio norte. ¿Qué tenemos acá en Uruguay? Se conmemora el natalicio el 19 de José Gervasio Artigas, prócer de la patria. Bueno, ¿qué más tenemos? Tenemos el Día Mundial, el Día del Medio Ambiente, acá en nuestro Tacuarembó. Bueno, más información también. 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
0: ¿La temperatura cuánto dice ahí, me dijiste?
1: 8 grados, Neri.
0: 8 grados.
1: 8 grados.
0: Nos vamos hasta los 17. Nuboso o nieblas y neblinas en la mañana, muy importante eso, controlar, viajar con cuidado, con mucho cuidado, mucha niebla en la mañana y en la tardecita.
1: Viene un compañero mío que viene en ruta de Paysandú por la 26, me manda una foto por acá, donde la cerrazón no se ve ni 2 metros para adelante.
0: Visibilidad cero.
1: Sí.
0: O sea, habrá que, pero viste que el país no puede parar. El país no puede parar, pero hay que quizás demorar un rato más, andar con cuidado. Solicitamos nuevamente para todos aquellos que a veces dejan el ganado afuera o se le escapa o algún caballo atado. Viste que el animal es animal, se escapa y sale y puede provocar algún accidente. 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
0: Sigue la mañana, estamos en Zorrilla de San Martín.

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1: Estábamos escuchando a Tres Caminos junto a la Sinfónica desde Paysandú, Caña, Truco y Otras Yerbas.
0: Mirá, Caña, Truco y Otras Yerbas.
1: Sí, señor.
0: ¿Retruco?
1: Y bueno, y depende.
0: Y vale 4.
1: Y vale 4. Armado hasta los dientes. No es fácil la
0: cosa. El Vale 4 Gardeliano. Mirá, la segunda edición del campeonato de truco el viernes 12 de junio en Club Policial. Salón chico, premio para el primero y el segundo, trofeo al primero, segundo y tercero, inscripción 2000, la pareja, contactos 098-769-226. 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

0: Atención, atención, muy importante, el domingo 7 de junio, mirá, Fabián, vamos a tener que estar el domingo 7 a la hora 10, la ruta 44, kilómetro 2 y medio, allí en el pueblo arriba, en Villancina.
1: Ah, sí, sí,
0: allí
1: sí.
0: Así vamos a estar con Galdino Castro. Por cuenta y orden del señor Galdino Castro, se van a rematar artículos varios. Vamos a destacar después todos los... parte de los 500 lotes imposible de detallar, le vamos a dar, se van a brindar detalles. Remata William Ribeiro, contacto 099-972-860, con la colaboración del señor Hugo Delgado. Gran patada, estará escuchando, un día esto lo vamos a llamar temprano a Hugo Delgado, para mí que él está durmiendo a esta hora.

Celular 092-654-130. Si no, que me pase un mensaje ahí al 099-071-730. Espera, chapa, Miquel, está. Yo desconfío que debe estar durmiendo. Hugo, con todo. Bueno, reiteren, atención, este domingo que viene, el domingo 7 de junio a la hora 10, allí en Villancina, en el pueblo de Arriba. Seguimos aquí junto a Seba Cargill y

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0: Bueno, estamos en la hora de los compromisos, 6 horas con 30 minutos. Después volvemos con Mercedita, ¿no? Después volvemos con Mercedita.
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1: Son las 6:32 a.m.
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0: Bueno, Deportivo Maldonado le ganó 3-0 a Nacional.
1: Tres empanaditas
0: se comió. Lamentablemente, Tacuarembó perdió con Oriental 2-0. 2-0. Y el precio combustible en junio, o sea, ahora, nafta sube 6%, gasoil aumenta 7% y el supergas no sube. El gobierno resolvió ajustar al alza los precios de la nafta y el gasoil en junio. Con estos aumentos, la nafta super queda en 93,36, 94 pesos. Por litro, el gasoil 50S pasa 62.

0: 2 pesos. El gobierno resolvió aumentar el precio de la nafta y gasoil en junio, al tiempo que mantiene sin cambio el precio del supergas. El aumento definido, que rige desde hoy, 1 de junio, es de 6% para nafta y 7% para gasoil. De esta forma, reiteramos, la nafta super, la super 94 por litro y el gasoil 62 pesos por litro. El gobierno señaló en un comunicado que el precio de venta al público fijado para el gasoil se ubica significativamente por debajo de su valor de referencia, el cual implicaría un incremento del 22%. Y sobre el supergas indica que se resolvió congelar el precio ante la llegada del invierno. La premium, nafta premium, gasolina premium a 96, la super 95, la nafta super a 94, el querosén a 75, gasoil 50S a 62, gasoil 10S a 71 y el precio por kilogramo del butano desodorizado a 72 y el supergas a 102 pesos. Esos son los precios a partir del día de hoy. ¿Qué más tenemos? ¿Qué otra información tenemos? Hay un llamado público y abierto a oposición y méritos para ocupar cargos de docentes y talleres para Centro Cultural Tacuarembó, Curtina, Paso del Cerro, Villancina, Caraguatá y San Gregorio de Polanco. Intendencia Departamental de Tacuarembó, esto es hasta el 5 de junio, horario de 13 a 18 horas. 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

0: Estamos en el Mañanero, 6 horas con 48 minutos, presenta el Mañanero Agroveterinaria Encina, que siempre va más atento al horario de Agroveterinaria Encina, de lunes a viernes de 8 a 12 y de 14 a 18 horas, sábados de 8 a 12 horas, Agroveterinaria Encina. 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
0: Bueno, ya van faltando pocos días. Atención, me quedan pocas, me quedan.

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3: 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Pablo Marcelo Castillo Rodríguez, que en paz descanse, falleció en la paz del Señor el pasado 31 de mayo de 2026 en Tacuarembó. Su madre, Angélica Rodríguez, sus hermanos Juan, Adán, Alejandro y demás deudos participan con profundo dolor su deceso e invitan al acto del sepelio a realizarse hoy, 1 de junio, a la hora 11 en el cementerio departamental de Tacuarembó. Velatorio sala número 1 a partir de la hora 7, servicio municipal. Residía en grupo 42, vivienda número 30. Pablo Marcelo Castillo Rodríguez, que en paz descanse. Sonia Elvira Luna Rodríguez Chávez, que en paz descanse, falleció en la paz del Señor el 29 de mayo de 2026 en Tacuarembó. Su esposo Eber Cuadrado, sus hijos Horacio y Pablo Cuadrado Luna, hermanos políticos, sobrinos, primos y demás deudos, participan con hondo pesar su deceso. Su cremación se realiza hoy lunes primero a la hora 14:30 en el crematorio de Empresa Bris. Casa Mortuoria, Concejal Cataluña 180 al 86, sala 104 del complejo velatorio. Se domiciliaba en Senador Eduardo Paz Aguirre, 429 La Matutina. Servicio de Empresa Bris, Sociedad Anónima, Jaime Rosso 208, Plaza de la Cruz, teléfonos 4632-2380, 4080, 5280 y 5480, adherida a Previsión Sociedad Anónima, afiliada a FICETI Sociedad Anónima. Ingresando en página web de la empresa, puede dejar su homenaje o condolencias. Sonia Elvira Luna Rodríguez Chávez, que en paz descanse. César Nevi Zavalla Echevarría, que en paz descanse, falleció en la paz del Señor el 29 de mayo de 2026 en Tacuarembó. Sus hijos César, Sergio, Lorena y José Carlos, sus nietos Juan Carlos, Diego Martín, Jerónimo, Gonzalo, María y Ramón y demás deudos participan con hondo pesar su deceso. Su cremación se realiza hoy 1 de junio en hora a confirmar en crematorio de Empresa Brisa de Tacuarembó. Casa Mortuoria, Concejal Cataluña 180 al 86, sala 103 del complejo velatorio. Se domiciliaba en Hogar San Vicente. Servicio de Empresa Bris, Sociedad Anónima, Jaime Rosso 208, Plaza de la Cruz, teléfonos 4632-2380, 4080, 5280 y 5480, adherida a Previsión Sociedad Anónima, afiliada a FICETI Sociedad Anónima. Ingresando en página web de la empresa puede dejar su homenaje o condolencias. César Nevi Zavalla Echevarría, que en paz descanse. Clodomir Alvarenque Gómez Bebe, que en paz descanse, falleció en la paz del Señor el pasado 30 de mayo de 2026 en Tacuarembó. Sus hijos Carlos y Alexandra, Margarita, ausente, nietos Iván Silva, Nicolás, Lucía y Manuel, hermanos, sobrinos, primos, amigos y demás deudos, participan con Hondo

0: realizar su deceso. Su cremación se realiza mañana martes 2 de junio a la hora 8 en el crematorio de Empresa Bris. Se domiciliaba en Zapará, no se realiza velatorio. Servicio de Empresa Bris, Sociedad Anónima, Jaime Rosso 208, Plaza de la Cruz, teléfonos 4632-2380, 4080, 5280 y 5480, adherida a Previsión Sociedad Anónima, afiliada a FICET y Sociedad Anónima. Ingresando en página web de la empresa, puede dejar su homenaje o condolencias. Clodomir Albarenque Gómez, Bebe, que en paz descanse. 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
4: De ideas del Partido Colorado con un conversatorio sobre el desarrollo inmobiliario y comercial de la Costa Canaria.
5: El Deportivo Maldonado derrotó 3-0 en Nacional por la tercera fecha del intermedio y acentúa la crisis tricolor.
4: Cristian Tabó, Facundo Tealde y Gonzalo Larrazábal anotaron los goles para los fernandinos que ahora lideran la anual.
5: Hoy Peñarol puede llegar a la cima del puntaje acumulado sin derrota Central Español. El partido que se jugará a las 8 de la noche.
4: Wander se goleó 5-2 a Juventud en el Parque Artigas de las Piedras.
5: Oriental y Atenas triunfaron en el marco del fútbol del ascenso, al tiempo que Huracán, La Luz y Félix Rentistas empataron 1-1.
4: Uruguay confirmó la lista de 26 jugadores convocados por Marcelo Bielsa para el Mundial a través de un video acompañado de la canción Cielo de un solo color de No te va a gustar.
5: Débora Rodríguez y Valentín Soca obtuvieron medallas de oro en el Iberoamericano de Lima.
4: Uruguay cerró su participación en la competencia con 4 medallas, 3 doradas, 2 del atleta de Dichadero y 1 de bronce.
5: El uruguayo Tomás Silva culminó tercero en la clasificación por puntos del Giro de Italia.
4: Del exterior, el candidato ultraderechista Abelardo de la Espriella disputará la presidencia de Colombia, a la alternativa del pacto histórico, que es de izquierda, el candidato es Iván Cepeda, en una segunda vuelta que tendrá lugar el 21 de junio, tras haberse posicionado ambos como las dos opciones más votadas en la primera ronda celebrada ayer.
5: El defensor del pueblo y la Conferencia Episcopal de Bolivia piden diálogo ante la crisis social que vive ese país.
4: Japón realizó una nueva ronda de descarga de agua tratada al mar de la central nuclear de Fukushima.
5: Kuwait acusa a Irán de un nuevo ataque y subraya su derecho a defender su territorio.
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4: Estamos con cielo cubierto sobre la ciudad de Montevideo. La temperatura 11 grados 9 décimas.
5: Viento rotando del sur sureste a 6 kilómetros.
4: Presión 1023 decimal 7.
5: Humedad 92%.
4: Visibilidad 10 kilómetros.
5: Resto del día nuboso y cubierto. Baja probabilidad de precipitaciones. Escasas, dice Inumet, algunas neblinas en la tarde-noche, 14, tan solo la máxima para el área metropolitana, 19 para el norte.
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4: 7:04 a.m, asesinaron mediante varios disparos a un hombre que estaba en situación de calle. Esto ocurrió en Enrique Castro y Tomás Burgueño, en el barrio Marconi. La policía halló a la víctima en el suelo, rodeada de varias vainas a calibre 9 milímetros. El sistema ShotSpotter, que emite una alerta a la policía tras recibir el sonido de los disparos, registró 14 detonaciones.
5: La policía investiga el homicidio de un joven de 20 años que recibió 3 disparos en el barrio Itusengó. Fue derivado a un centro de salud donde murió en la escena. La policía encontró un vehículo con varios impactos de bala y vainas. El sistema ShotSpotter detectó los disparos y efectivos policiales fueron alertados sobre un hombre de 20 años que había ingresado a un centro de salud con heridas de armas de fuego.
4: Un hombre fue asesinado de varios disparos en la intersección de las calles Curupú y Leandro Gómez, en el barrio Piedras Blancas. Efectivos policiales fueron alertados sobre un hombre mayor de edad que había sido atacado y recibió disparos de arma de fuego. El lesionado fue trasladado a un centro de salud por un móvil de la policía. Allí le diagnosticaron herida de arma de fuego en abdomen con entrada y sin salida y en el tórax con entrada y sin salida, revistiendo gravedad. Posteriormente fue derivado a otro centro asistencial donde falleció. Bueno. La policía realizó un análisis de la zona y de este caso y obtuvo información de donde podrían estar los autores del crimen, por lo que llevaron a cabo una recorrida hasta Lutecia y Albania, en la zona de Jardines del Hipódromo. La investigación policial resultó en la identificación de 5 personas en Jardines del Hipódromo, entre ellas un adolescente de 15 años que, según la investigación, se trata del autor del crimen.
5: Un hombre de 38 años fue asesinado con un machete en San Gregorio de Polanco. Según informó Canal 10, 2 personas discutieron en la vía pública por la tenencia de perros y una sacó un machete y agredió a la otra. Personal policial arribó a la escena, encontró al hombre ya sin signos vitales. El agresor de 49 años fue detenido en el lugar y puesto a disposición de la justicia.
4: Otros temas, desde el Instituto Nacional de la Leche destacaron como acertado que Brasil archivó la denuncia por dumping.
5: El presidente del INALE, Ricardo de Izaguirre, mencionó que la decisión del país norteño se refuerza por un contexto donde se abordan acuerdos entre la Unión Europea y el Mercosur.
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10: 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La hora en nuestra ciudad.
0: Hora 7-8 minutos.
10: Y la temperatura.
0: 7 grados.
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1: La temperatura, 7 grados.
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3: Son las 7 de la mañana y 12 minutos.
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3: Son las 7 de la mañana y 15 minutos.

0: Lunes primero de junio del 2026, en la difusora, este es el boletín informativo que corresponde a la hora 7:15. El Instituto Uruguayo de Meteorología informa para las próximas horas: nuboso para la tarde y noche, nuboso, periodos de algo nuboso. Se espera la máxima de 18 grados. Para este martes, nuboso, periodos de cubierto, baja probabilidad de precipitaciones escasas. Neblinas y bancos de niebla, mínima 7, máxima 18 grados. En la Cátedra Washington Benavides se están desarrollando talleres de pintura surrealista. Explica más detalles Miguel Dos Santos.
1: Mira, yo estoy invitando a los ciudadanos de Tacuarembó a un taller de pintura y dibujo surrealista que comenzó el sábado pasado en la Cátedra Washington Benavides.
2: ¿De qué se trata el surrealismo?
1: El surrealismo es un movimiento pictórico que fue de vanguardia en el siglo XX, ya ha cumplido 100 años, desde que surgió en Francia. Y el surrealismo es un estilo que trabaja mucho la libertad creativa del pintor, del dibujante. Se trabaja mucho con lo simbólico, con las emociones y también mucho con lo onírico, con los sueños. Nosotros los surrealistas trabajamos mucho con los sueños.
2: Para participar en este taller, ¿deben tener alguna ya experiencia en dibujo?
1: No. Es abierto para gente. De hecho, ya me ha consultado gente que tiene experiencia y gente que no. No. Lo único que es para mayores de 12 años.
2: Porque nos imaginamos que para plasmar las técnicas, estamos hablando que se maneja un buen trazado, las dimensiones, etcétera. Por eso preguntábamos de la experiencia, si era necesario para esta actividad. ¿Podemos decir que se comienza prácticamente de cero para desarrollar el surrealismo?
1: Bueno, te diría que hay gente que se ha interesado, que ya tiene conocimiento de lo que es el surrealismo, otra gente no, de todas las edades, pero yo trabajo el grupo, pero a la vez individualizo. Yo te voy transmitiendo la técnica pintora, o sea, el oficio de pintor, según lo que tú vayas demandando, te voy sugiriendo tal técnica y que te voy dando los conocimientos.
2: ¿Qué materiales se necesita?
1: Para comenzar, simplemente un bloc de dibujos, de hoja de dibujo de 1/8 y lápices de dibujo, 2B y 6B. Con eso comenzamos.
2: ¿Y dónde estás desarrollando las clases? ¿Puedes repasar?
1: En Cátedra Washington Benavides, que la cátedra ahora funciona, comenzó a funcionar hace poco, allí en Joaquín Suárez, entre Flores y 18 de Julio, donde era antiguamente el Instituto de Juventus. Ahí.
2: Bien, repasar los días que estarás efectuando la actividad.
1: Los días serán los sábados a las 19 horas. El taller dura 2 horas.
2: ¿Cuál es el costo del mismo?
1: $300 cada alumno.
2: Bien, ¿cuál es la forma de contacto contigo?
1: Es personal o a través de gente que esté vinculada a la cátedra. Mi número telefónico es 092-897-967.
2: Muy bien. Invitar entonces a todos a participar de este taller, porque realmente es interesante, porque no es simplemente dibujo, sino que trabaja otras facetas de lo que es diferentes técnicas.
1: Claro, sí, el surrealismo es decir, no es solo la técnica, es decir, como hacer una obra que yo que sé que es realista, como hacer un bodegón, por ejemplo, unas manzanas, unas bananas, o pintar un caballo, hacer un retrato. No, el surrealismo nosotros trabajamos mucho también con la parte interior que la persona puede sacar de adentro y descubrir ese mundo infinito que todos tenemos.
2: Está bueno, es un buen beneficio que tienen las personas a través de este taller y, por supuesto, luego desarrollar diferentes obras.
1: Exactamente, y a futuro mi plan, que se los digo a todos los interesados, es empezar a hacer una exposición colectiva de obras mías con obras de los alumnos del taller surrealista de la Cátedra Washington Benavides.
0: Palabras de Miguel Dos Santos.

0: La oficina de la Red de Atención Primaria de Salud informa que este lunes concurren entrega de medicación a Punta de Carreteras, Las Arenas, Punta de Cinco Sauces y Poblado Laura a partir de las 8 horas. La doctora Rocío Peraza a Quiebra Yugos, Cerro de la Aldea y Rincón de la Aldea a la hora 7:30. La odontóloga Carmen Cardoso a Los Molles, hora 8. La nutricionista Estela Paula a Rincón de Tranqueras, hora 8. El doctor Pedro González a Sauce de Batoví a la hora 7:30 y a Los Molles, hora 12. La pediatra Verónica Vistiansich a Barrio Montevideo a la hora 7:30 y al Barrio López a las 10. También concurren este lunes la odontóloga Cintia Lima a Carguatá, hora 8. La doctora Rocío Peraza a Paso del Cerro a las 13. La odontóloga Ana Laura Goyen a Curtina, hora 14. El doctor Carlos Benavides a Curtina a las 15 horas. Y la pediatra Mayra Delgado a Barrio López a las 14 horas. Fue extraviado carné adolescente a nombre de Belkis González. Se agradece su devolución llamando al 094-994-854. Señor levantó de la vía pública un celular. Quien justifique ser su dueño, llamar al 092-806-734. En Parroquia de la Santa Cruz se realizará feria de ropa y artículos varios los días 2, 3 y 4 de junio. En los salones, reiteramos, de Parroquia Santa Cruz, de 9 a 17 horas. Una discusión por la tenencia de unos perros terminó con el homicidio de una persona de 38 años. En otro orden, una joven fue detenida luego de entrar a una propiedad privada a robar en el interior de una camioneta. Fue sorprendida por perros Rottweiler que le provocaron heridas en sus piernas. Mientras tanto, se registró un nuevo cuento del tío y una persona fue estafada en alrededor de $18,000. Sobre estos temas hablamos con el jefe de Policía de Tacuarembó, Roberto Pereira.
1: Sí. Ayer en horas de la noche se dieron cuenta de un episodio violento ahí con el fallecimiento de una de las personas involucradas en el incidente. Porciones de arma blanca, un diferendo entre dos masculinos mayores de edad, que por un tema de unos canes que tenía uno de ellos, que le salían a la gente o algo de eso, y llegaron a las manos en ese momento, ayer en el horario de la noche, uno de ellos con un arma blanca, un facón, un machete de grande de esos, entonces lo golpeó en la altura del cuello, y le provocó el fallecimiento por las lesiones producidas. Se dio cuenta, enseguida llegó la policía, estaban todo en el lugar, él ya estaba sin vida la persona esa, el masculino fallecido, y estaba el matador al lado de él, y expresó, yo lo maté, está ahí, esta es el arma con que le di muerte, y tal, se fue detenido en el momento, se dio cuenta la fiscalía, fue policía científica de la regional norte al lugar a hacer el relevamiento de la escena, por eso demoró un poquito más, porque tiene que ir desde acá, desde Tacuarembó. Tomó intervención la gente de investigaciones del departamento también, se dio cuenta fiscalía, dispuso algunas acciones a seguir, pero está todo claro y aclarado prácticamente el episodio. Esperamos la resultancia de las acciones en audiencia fiscal esta tarde, que si no mal no recuerdo a las 16 horas lo llevan al detenido a Fiscalía de Paso de los Toros. El doctor Delgado dispuso que se lo llevara esta tarde. Se encuentra en la comisaría 11 detenido este masculino mayor autor del episodio, por ahí esperamos la resultancia de esa audiencia para informar alguna otra cosa.
0: ¿El indagado tiene antecedentes penales?
1: No, ninguno de los

0: dos tiene antecedentes con la justicia, ninguno de los dos.
1: Cambiando de tema, esta mañana una mujer fue herida, presumimos nosotros que entró a una finca privada a robar en el interior una camioneta y resultó con lesiones por unos perros que estaban en este sitio.
0: Sí, sí, los perros de la víctima ahí estaban en el patio, y cuando ella entró, estaban adentro del auto de la camioneta y fue atacada por estos canes, que le produjeron lesiones en los miembros inferiores ahí. Es una persona con antecedentes, son de las personas que están, bueno, que pagan la pena en la cárcel, están unos meses o un año, dos años, y salen y a la misma de nuevo. O sea, son personas conocidas por la policía y todos los vecinos que tienen su... que son víctimas de hurtos de estas personas que son conocidas. Y bueno, en esta oportunidad fue atacada por los perros del vecino de la víctima donde le había entrado ella y estaban adentro de la camioneta. Y bueno, está en el hospital ahora, está con lesiones, según las fotos que me pasaron, bastante importantes en los miembros inferiores ahí.
1: Para finalizar, otro tema que nos llamó la atención de las últimas horas, ¿puede ser que hayan tomado conocimiento sobre un nuevo cuento del tío aquí en Tacuarembó y que esta estafa esté rondando cerca de los $20,000?
0: Eso pasó, sí, pero hace un par de días atrás, creo que fue, no recuerdo ahora qué día, pero sí hubo una estafa donde cayó una persona con el mismo cuento de siempre, que le llevaron unos cuantos, no recuerdo bien el monto ahora, pero era una suma bien importante. Por más que hacemos campaña y explicamos de que que corroboren los datos, que no entreguen dinero, que ante esos llamados y con esas expresiones, ¿no? Que soy tu hijo, choqué a una persona, estaba embarazada, perdió el bebé o murió el niño. Esas cosas hacen siempre, y las personas, nosotros lo hablamos, tratamos que la gente difunda, que no caigan en eso, que traten de cortar y verificar con las personas, no sigan, cuando dicen no corte, es lo que tienen que hacer, cortar y verificar, llamar al teléfono de la persona con quien dicen que están hablando y corroborar todo eso.
1: Palabras del jefe de policía de Tacuarembó, Roberto Pereira. El Banco de Previsión Social está citando a las siguientes personas a su local de calle Artigas 266, sección Pasivos: José Carlos Gutiérrez Dacunda y Amalia Nivia Juárez Padilla. Aquí en la difusora hacemos una pausa, en instantes más novedades.
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3: Resultados del sorteo de 5 de oro de ayer, domingo 31 de mayo. Bolillas sorteadas 07, 30, 36, 42, 48. Bolilla extra 29. En el sorteo revancha, los números sorteados fueron 10, 29, 30, 38 y 42. El pozo de oro no registró aciertos, sí el pozo de plata con 2 aciertos, 961.076 pesos, y el pozo revancha registró un acierto con 43.816.839. Próximo sorteo, 13 de este mes de junio, pozos acumulados aproximadamente 48 millones.
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1: Este es el boletín informativo de Radio Zorrilla que corresponde a la hora 7:15 de hoy lunes, 1 de junio del 2026. En la media hora previa de la Junta Departamental, Jorge Rodríguez del Partido Nacional efectuó los siguientes comentarios políticos.
2: Hoy quiero hacer referencia a dos hechos concretos que a mi entender reflejan una preocupante forma de hacer política por parte del Frente Amplio. Dos hechos distintos, pero unidos por un mismo problema de fondo: el debilitamiento de la confianza ciudadana en la política y en las instituciones. Porque cuando la ciudadanía percibe que las normas se interpretan según la conveniencia política o que los recursos públicos se administran sin el debido cuidado, se erosiona no es solamente la imagen de un gobierno, sino también en la credibilidad del sistema democrático. Primer caso es relacionado con el presidente de ACE y las incompatibilidades señaladas respecto al actual presidente del organismo, Álvaro Danza. Durante meses existieron cuestionamientos jurídicos y éticos acerca de si correspondía o que ejerciera simultáneamente actividades privadas vinculadas al área de la salud, mientras ocupaba máxima responsabilidad en ACE. Diversos informes jurídicos señalaron posibles incompatibilidades con la Constitución, que establece limitaciones claras para que quienes integran directorios de entes y servicios centralizados. Más allá de las decisiones administrativas tomadas después del problema político, ya estaba instalado. El gobierno permitió que se generara una situación de duda institucional en un área extremadamente sensible para la ciudadanía como es la salud pública. Y cuando un gobierno relativiza las señales éticas o las advertencias jurídicas, transmite la idea de que las normas son flexibles para algunos y estrictas para otros. Eso es muy grave, porque la institucionalidad democrática no se define solamente con discurso. Se defiende siendo extremadamente cuidadoso con las incompatibilidades, con la forma, con la transferencia y con el respeto absoluto a la Constitución. El segundo caso es la polémica compra de la estancia María Dolores por parte del Instituto de Colonización. Una compra de más de 32 millones que ha generado fuertes cuestionamientos políticos y técnicos. Se cuestionó el valor pagado por hectárea respecto a referencias previas existentes. Se cuestionó la oportunidad de la compra y planificación productiva.
1: Palabras de Jorge Rodríguez del Partido Nacional. Continuando, María Barrios del Frente Amplio informó sobre el cierre de Uruguay Impulsa.
3: Con la entrega de los certificados a unas 5.000 personas en todo el país. En Tacuarembó fueron unos 200. Paralelamente, en el Parlamento se aprobó la ley que permite dar inicio a una segunda tanda de oportunidad laboral y capacitación que abarcará a unas 5.500 personas en el país. Este programa, que tiene sus orígenes ya hace unos 20 años, aplicados por algunas intendencias, fue aprobado en el Parlamento también en el periodo anterior. Tiene ahora una nueva modalidad aprobada para este periodo de gobierno que queremos destacar. El programa se llama ahora Uruguay Impulsa Trabajo y Capacitación, donde se mejora notoriamente su modalidad en comparación al anterior denominado Jornales Solidarios, favoreciendo a las personas que formarán parte del mismo. Las remuneraciones pasan ahora a ser de 20.000 pesos con jornadas de 6 horas diarias. Y en el caso de madres con hijos de 0 a 3 años, las jornadas son de 4 horas con la misma remuneración. Los jornales y las remuneraciones corresponden a un 80% tiempo trabajado y un 20% de tiempo de capacitaciones. Las inscripciones se realizan a través de página web y con apoyo personal en algunas dependencias. Posteriormente se realiza sorteo desarrollado por el Gobierno Nacional entre Mides, Ministerio de Trabajo, OPP, UTU, INEFOP y los gobiernos departamentales, generando mayor transparencia en la asignación de los puestos. Las remuneraciones salen del presupuesto nacional, se cobran en las intendencias y si hay voluntad por parte de estas pueden complementarlo. Se incorporan cupos para personas con discapacidad, ex privados de libertad, afro y trans, apuntando así a dar oportunidades a las poblaciones más vulnerables. Señor Presidente y señores ediles, el programa Uruguay Impulsa Trabajo y Capacitación es una parte importante de lo que viene haciendo el Gobierno Nacional para intentar mejorar la calidad de vida y las oportunidades de nuestra gente, así como lo son también la Ley Integral de Empleo, la Ley de Vivienda, que dicho sea de paso, quiero informar por si algunos integrantes de este cuerpo que en sesiones anteriores la han criticado, que el pasado martes 12 de mayo, con algunas modificaciones, fue aprobada en la Cámara de Diputados con el voto de todos los partidos, incluyendo al Partido Nacional. Esta ley hace hincapié en la expropiación por parte del Estado de viviendas abandonadas, con deudas impagables, con peligro de derrumbe, en malas condiciones sanitarias y de higiene, la cual sin dudas aportará a un problema muy importante de nuestro país, que es el acceso a la vivienda.
1: Palabras de María Barrios del Frente Amplio. Giros de pagos en zonas rurales, asignaciones familiares y pasividades, junio 2026. Primer día de pago, 3 de junio, en Las Toscas, 8:30, Punta de Carreteras, 11:45, en Picada de Quirino, a las 12, Pueblo del Barro, 12:30, en Cuchillo Lombú, a las 12:45, en Achar, hora 8, en Clara, a las 12:30, y también se paga en lo furtado 3 de junio a la hora 13:30 en el Salón Comunal. Continúa la gira de pagos el 4 de junio en Curtina, hora 8, Sauce de Batoví a las 9:30, Paso de los Novillos, 11:15, Cerro de Lombú a las 12, en La Hilera, 12:45, La Calzada Baño de Rocha a las 7:30, en Paso del Cerro, 8:30, Laureles, 10:15, en Cañas, a las 11, Paso del Medio, 11:45, Paso Seferino, a las 12:15, en Paso de las Carretas, a las 13. También se paga el 4 de junio en Valledén, 7:30, Piedrasola, 8:30, Rincón de la Aldea, a las 10:15, y en Cerro Travieso, a las 12:30. La señora Liliana Perrone necesita 4 donantes de sangre de cualquier grupo. Los donantes, comunicarse al 092-570-874. Fue dejado olvidado en las inmediaciones del BPS en calle Artigas, lentes de receta fotocromáticos, cristales oscuros. Por ser de suma necesidad para su dueña, se gratificará su devolución llamando al 098-486-249. Integrantes de Montevideo Fantástico emitieron una película en el complejo Escayola denominada Inferno. Además, recorrieron centros educativos para impulsar el Festival de Cine Independiente de Terror. Dialogamos con Patricia Curbelo.
4: Con la proyección de Inferno en el marco del Festival Montevideo Fantástico, que llegó por primera vez a Tacuarembó ayer y fue mucha gente, así que estamos muy contentos, todo el equipo del festival, más allá de que yo soy la única que vino a Tacuarembó, pero estamos todos muy contentos.
1: Seguramente con ganas de repetir la experiencia, tomando en cuenta el éxito.
4: Sí, sí, tenemos ganas de volver en próximas ediciones, así que nada, esperemos que se repita la posibilidad de volver y que vaya cada vez más gente a participar del festival.
1: Bien, y además en el Centro Cultural Escayola, que le daba otro aspecto, otro ámbito también para concentrar a la gente.
4: Sí, la sala es hermosa, se vio divino la película, la gente que allí nos recibió con una amabilidad, nos hicieron sentir como...

0: nuestra casa. Y sí, la verdad que el lugar es un espectáculo para hacer una proyección de lo que sea.
1: Muy bien, y seguramente también ahora transmitiendo conocimientos, dialogando, coordinando.
0: Sí, bueno, hace un rato estuvimos en el Liceo 3 también, pasando unos cortometrajes que participan del festival con unos chiquilines que estaban en la clase de literatura y quedaron copados con eso y el profesor nos comentaba que están trabajando en el proyecto de hacer capaz un cortometraje hacia fin de año, así que nada, muy contentos con poder contribuir con distintos procesos de alguna manera en mucha gente.
1: Bien, seguramente eso los motiva tomando en cuenta que se continúa trabajando con lo audiovisual en los centros educativos.
0: Sí, sin lugar a dudas, hay como una avidez por acceder a este tipo de materiales que capaz que es más nueva y no, nada, nos entusiasma mucho y nos gusta poder formar parte de eso también.
1: ¿Y qué te consultaban los estudiantes? ¿Hubo instancias de diálogo con los mismos?
0: Estaban más como viendo los cortometrajes, viste, como atentos a ver de qué se trataban y eso. Y después, como hay premio del público y tenían que votar el favorito y no se acordaban de los nombres porque fueron unos cuantos, ay, ¿cuál era este? ¿Y cuál era este? Y me gustó tal cosa de este cortometraje, nada, estaban muy, muy copados.
1: Bien, y hablando del festival, ¿cómo viene marchando el mismo?
0: Y la verdad que lo tuvimos que extender porque recibimos muchísimo material, por suerte, y no nos alcanzaba el tiempo que habíamos estipulado, que al principio era de una semana, para proyectar todo lo que había, así que lo fuimos extendiendo y va a ir hasta el 28 de junio finalmente.
1: Muy bien. Para ver los cortometrajes, los materiales, ¿cómo se puede hacer?
0: Bueno, va a haber distintas funciones de acá a esa fecha. Va a haber en distintos departamentos, en distintos centros culturales de Montevideo y va por distintos barrios, que es un poco también la idea del festival, de promover y difundir este tipo de cine en distintos centros culturales y puntos barriales y, bueno, en distintos departamentos también. Así que en la página montevideofan.com, ahí se va a poder ver la programación.
1: Bien, ¿algún detalle más que quieras destacar, que creas relevante?
0: Que estamos muy agradecidos con el Teatro Escayola, con el Liceo 3, con la Alianza Francesa, con Fernando de Danec, que fue el nexo entre el festival y toda esta movida que se armó acá tan linda. Y bueno, nada, esperamos poder volver más veces y repetir la experiencia.
1: Así hablaba Patricia Curbelo de Montevideo Fantástico. Más novedades este mediodía y en cualquier instante la noticia importante para que usted sea el primero en saberlo.
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4: Son las 7 de la mañana y 55 minutos.
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1: Buenos días a la audiencia, estamos en CX140 Zorrilla de San Martín, primero de junio del 2026. Hoy es lunes, primero de junio, niebla tremenda aquí en la ciudad de Tacuarembó. Con cuidado para andar acá en Tacuarembó o en el centro, los barrios, en la ruta, bicicleta, en moto, en auto, de a caballo, bueno, todo. Hay que extremar muchísima precaución. ¿Cuánto es la temperatura, Fabián? Buen día.
2: Buenos días, Neri, para ti y para toda la audiencia.
1: ¿Qué te reí? ¿Qué
2: te reí? No, te faltó parapente.
1: Ah, también, claro. Hay aviones que van con todo ahí, ¿viste? Claro. Y a veces se complica la
2: niebla.
1: Cosa.
2: Bueno, 7 grados la temperatura actual aquí en la ciudad de Tacuarembó a esta hora de la mañana.
1: Muy gracioso, ¿no? Bueno, el arranque musical.
2: Comienzo musical lo marcábamos con la música de Carlos Benavides haciendo El Taller del Carpintero.
1: El Taller del Carpintero. Ahora te va a meter vos con una liona. Ahora. Toma asiento por acá. Ahora vamos a ver qué viveza.
2: ¿Qué pasó?
1: ¿Verdad? Viene de regalo acá, mirá, qué lindo. ¿Qué es esto?
3: Encontré la verdad.
1: Gali, Norma, ¿qué? Mirá, pa, ¿y esto qué es de Norma Gali? ¿Cómo estás? Buen día, cámara, acá.
3: Muy bien, ustedes, buen día, ¿cómo están?
1: ¿Allí de la ardilla?
3: Sí, en la esquina de General Flores y Catalina, allí, cuando llegamos hoy de mañana, tenemos sí. Esa cantidad de llaves en la vereda.
1: ¿Cantidad de llaves que?
3: Sí, unas dicen. Mirá, baño,
1: uno que
3: cocina,
1: dice
3: dormitorio chico,
1: cocina, viene, ¿no?
3: Pero todo suelto, todo esparramado en la vereda.
1: Ah, ustedes pusieron
3: en la bolsita,
1: y trajeron para acá. Bueno, atención, quien justifique su dueño que van a estar allí o las dejas acá. Dejas acá en la radio con todo. Mirá, una llave que dice dormitorio grande, otra que dice cocina, otro que dice no sé qué. Un montón. Alguien que está construyendo algo se le cayeron todas esas llaves.
3: Porque aparte son todas como sueltitas, ¿viste? Sí. Independiente, cada paquetito de llaves.
1: Exactamente. Bueno,
3: dejamos
1: ¿cómo,
3: acá la rama,
1: ¿cómo van los leones? ¿Todo bien?
3: Y rugiendo fuerte.
1: Rugiendo fuerte con este frío.
3: El frío, claro.
1: Con este frío no está para jodido la cosa, no. Pero va bien.
3: Bien,
1: comercio,
3: trabajando.
1: ¿Cómo va esa ardilla?
3: Y ahí va.
1: Un cariño grandote. Te voy a pasar dos noticias.
3: Sí,
1: dos
3: claro.
1: Noticias. Una que perdió Nacional.
3: No digas esa tan feo, tan temprano.
1: Bueno, te doy la otra que subieron los combustibles.
3: Vamos a caminar,
1: viste, vamos a hacer ejercicio.
3: Pues no contaminamos el medio ambiente.
1: Exactamente.
3: Un montón de cosas positivas. Bueno, quedamos para el lado.
1: Y que tengo entrada también para la cata de vino con Rotatita Cuarembó Sur.
3: Y que yo tengo una rifa también de Leones.
1: A ver, contame.
3: Ya que estamos.
1: Sí, porque siempre estamos con la rifa. Contanos, a ver.
3: Es un bono colaboración. Uh-huh. Son dos números por cada bono. Cuesta 250 pesos.
1: Sí.
3: Y el primer premio es una estufa a gas. Es muy muy bonita, muy atractiva, sí. Decorativa.
1: Más
3: y el segundo
1: para,
3: premio, un aire acondicionado.
1: Bueno, ¿y dónde se pueden adquirir los
3: todos
1: números?
3: Todos los compañeros leones tenemos. Y acá en la ardilla siempre tengo una libreta también que queda acá en el centro. Y los que quieran llegar ahí.
1: Allí en Flores,
3: secretario,
1: en Flores y Catalina.
3: Tiene,
1: muy bien, en Flores y Catalina está la ardilla. Así tiene.
3: Tenemos no. los

0: Número para Muy bien.
1: Bueno, así que ahí nos estarán llamando. Atención, quien tenga...
0: Perdido esa cantidad de llaves, dice también.
1: Por llave le voy a cobrar 100 pesos para devolvérsela. O sea que acá tenemos como 3.000 pesos de llave, lo menos, ¿no?
2: Mirá, preguntan acá si no será el campeón del siglo el llavero ese.
1: No. Puede ser, mirá, de Bentancur no habrá sido, no. Que se le cayó de adentro de la camioneta. No, mirá, todo tipo. Ya. Bueno, gracias, cumpliendo. No, gracias, dale, no más, gracias. Ahí está el dueño de la llave, mirá. Ahí está el dueño de la llave con todo. El arranque musical.
2: Dijimos Carlos Benavides, el taller del carpintero.
1: El taller del carpintero con todo. A ver qué dice, atende el teléfono, que puede ser el dueño de la llave. A ver, Perdomo, ¿qué tiene, Perdomo?
3: Buen día, Eli, ¿cómo pasaron? ¿Cómo está la barra?
1: Pero impecable, Perdomo.
3: Comparto con ustedes los números 5 de la noche. El pozo de oro quedó vacante, pozo de plata tuvo 2 aciertos y el revancha tuvo 1 acierto. Acumulado por el miércoles, 48 millones de pesos. Los números son 07 Revolver, 30 Santa Rosa, 36 Las Castañas, 42 Las Zapatillas, 48 El Muerto que Habla, esta 29 San Pedro. Revancha, 10 El Cañón, 29 San Pedro, 30 Santa Rosa, 38 Las Piedras y 42 Las Zapatillas. Buena jornada.
1: Gracias, Camel, que está 22 Baldosa por Catalina, contraflecha, desde 18 de julio, 22 Baldosa, ahí está, con Empresa Ibarraca Domínguez anunciando ofertas en materiales para construcción, Empresa Ibarraca Domínguez. A ver qué tenemos por ahí, vamos.
2: Hay una vecina que quiere saludar por un cumpleaños por acá en la línea.
1: Abajo de acá, sí. Hola, buen día. ¿A quién saludamos de cumpleaños?
4: Buenos días. A un amigo Mañana Rocha. ¿Ah? Chito Silva. Quiero decirle que salga al lado de la estufa, si no se va a quemar las alpargatas.
1: Bueno, hecho entonces.
4: Que luego vamos a llegar todo en barra por allá.
1: Bueno,
4: desde... Que salga a buscar consumo, que luego vamos a caer todo en barra.
1: Bueno, ¿desde dónde hasta dónde va la barra?
4: De la barra va de Picada del Cuello a Bañado Rocha.
1: Ah, pero queda lejos, ¿no? Mirá que ahora hay la tanza razón y hay que comer en el almuerzo, ¿viste? Porque de noche no da.
4: ¿Qué le va? No, pero vamos para la noche. De tarde no, a mediodía, cerca de mediodía, después de seguir mediodía no hay razón.
1: Capaz que le queda mejor venir a la estación y en tren hasta Bañado Rocha, le queda más... que te gastas
4: la vuelta. Mismo, por... Sí, tiene razón.
1: Bueno, presenta Banda Oriental aquí en Zorrilla de San Martín. 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
1: Se viene lo que va a ser la 13ª Cata Solidaria de Vinos, Carlos Gardel y el Tanat. En Club Tacuarembó se va a realizar el viernes 12 de junio a la hora 20:30. Estaría arrancando esta cata. El ticket sale 1.000 pesos. Copa de bienvenida. Tengo también la información, aproximadamente 15 bodegas, además de todas las exquisiteces hecho por el curso de gastronomía de UTU con Rotary Club Tacuarembó Sur. 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
1: El Pájaro Maderas, bueno, el Pájaro Madera, ¿dónde andará Claudia? Claudia andará en la capital con sus bebés. Anoncani Brandote va a estar escuchando Zorrilla de San Martín. 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

0: Voy por otro cumpleaños, por el 22605. ¿Quién cumple años? Hola.
1: ¿Sí?
0: Sí, buen día.
1: Buen día.
0: Buen día. ¿Quién cumple años hoy?
1: Martina Chagas.
0: Martina Chagas. Martina Chagas. ¿Quién saluda?
1: Su bisabuelo Agapito Italia. Cumple sus 18 años.
0: Martina Chagas, 18 años. ¿De qué barrio es Martina?
1: Ay, acá de Barrio Artigas.
0: Barrio Artigas. Entonces, los bisabuelos que la saludan. Bueno, gracias por estar junto
1: los
0: a nosotros.
1: Bisabuelos. Y tengo otro.
0: A ver, ¿quién más?
1: Tengo una tía Vila, del Barrio López, que cumple años también hoy.
0: Bueno, le pasamos el saludo para ella también.
1: Así que les deseo que pasen muy feliz muy de bien. Parte de su...

0: sobrina Italia.
1: Bien, Aida. Bien, Italia, gracias. 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
1: Seguimos con música. Aquí tenemos la polca de la bolsa. La polca de la bolsa. Ahí está, mirá.

0: 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Voy por el 2605, Fabián, con el presidente de la 19 de junio, Hermesión 19 de junio, entramos en el mes aniversario de la 19 de junio. Presidente Pedro Jaque, buen día, Pedro, ¿qué tal? ¿Cómo estás?
1: Buen día, Neri, a ti, a toda la audiencia. Bueno, sí, la verdad que entramos en el mes del aniversario.
0: Qué lindo, ¿no?
1: Y sobre eso me gustaría una pequeña aclaración. Que los socios, a partir de hoy, empiecen a anotarse para el almuerzo el 19 de junio.
0: Socios, escuchame una cosa. El almuerzo para los socios va a ser totalmente gratis.
1: Totalmente gratis.
0: Para los que estén al día, Urice, atento, hagan como yo.
1: Tienen que estar al día con mayo.
0: ¿Cómo?
1: Con mayo al día.
0: Mayo al día. Exacto. Así que, escuchame una cosa. De mañana está habilitada ahí, de tarde está habilitada ahí la administración para que puedan ir a ponerse al día.
1: Sí, de 8:30 a 12 y de 15 a 17:30 está abierta la oficina allí para que el socio se ponga al día.
0: Aproveche porque eso arranca en la mañana y quién sabe qué hora va a terminar ahí durante todo el día, el 19 de junio, va a ser una festichola tremenda, hay que ponerse al día. Pero la gremiación de pasivos no es solamente baile, sino que arranca el mes de aniversario solidarizándose. Y en este caso, Pedro, a ver, brindanos la información, cómo va a ser.
1: Bueno, viste que a la familia

0: Pintos, Requel, se le quemó toda la casa, se le perdieron todo, todo, todo. Y bueno, entonces vieron unos socios ahí que hablaron conmigo, y bueno, y yo hablé con el resto de la comisión, y la comisión decidió hacer un baile a beneficio de ellos, que sería ahora este sábado 6 de junio, que vamos a hacer el baile con Oscar Trinidad y su típica. Es todo lo recaudado en la entrada, pagamos los gastitos que haya que pagar, que corresponde, claro. y es para la familia.
1: Exactamente. Bueno, atención, el sábado que viene, entonces, Oscar Trinidad y su típica, la entrada, ¿qué va a ser? ¿Socio o no socio? ¿Cómo va a haber una entrada general, no es cierto?
0: La entrada va a ser única. El costo va a ser 300 pesos. Y bueno, digo, yo sé que digo en ese caso va a ser un poquito perjudicado el socio, pero justamente es para ayudar a dos socios que, claro, que todos los sábados estaban bailando con nosotros. Y bueno, entonces sí, hicimos una entrada general para que todo el mundo, claro, pueda colaborar también, ¿no?
1: Clarito.
0: Porque hoy le tocó a ellos, mañana no se sabe a quién, así bueno, que hoy vamos todos por ellos para este sábado.
1: Muy
0: así
1: linda que forma de comenzar el mes aniversario, colaborando, solidarizándose. Entonces, invitación para este sábado que viene, baile con Oscar Trinidad y su típica, entrada 300 pesos, está arrancando 21 horas los bailes.
0: Exactamente, a las 21 horas hasta las 2 de la mañana.
1: A ver, ¿qué hay preparado para el mismo viernes? Viernes 19 y el sábado 20. Se arrancamos el viernes y seguimos hasta el domingo.
0: Hasta el domingo no paramos de bailar.
1: Bueno, contanos, y vamos dándole la información, atención, los socios tienen que estar con mayo al día, y para la audiencia también, parte de lo que va a ser hasta el momento la programación, el agradecimiento a distintos comercios, a distintas autoridades que están colaborando con ese gran evento, el aniversario de la agremiación de pasivos 19 de junio, Pedro.
0: Sí, sí, estamos preparando el almuerzo, ya contratamos un servicio para que todos puedan estar tranquilos, disfrutar de la fiesta. Uh-huh. Y pasar un día impecable, diferente, festejar el Día del Abuelo y a su vez los 53 años de la institución, ¿no?
1: Bien.
0: Y vamos a empezar a mediodía con, va a haber cantantes de tango, folclore, y después viene
1: un buen almuerzo para todos los socios.
0: Un buen almuerzo con postre, con refresco. Con todo, y después comenzaría cerca de las 15 de la tarde a bailar el grupo de danza.
1: Bien, bien.
0: Y va a haber teatro, y después música en vivo.
1: No te me vayas, está muy tarde, que el otro día hay que baile, ¿eh? Así que...
0: No, atento. la idea es que a las 22 horas se termine.
1: Se termine, porque el otro día, ese día va a ser de arrancar muy temprano... para tener todo disponible y recibir a todos los socios que tempranito van a estar por allí de mañana, ya que alguno que llega para jugar alguna conga, un truco, alguna cosa, y charlar, y es el reencuentro de todos, Bueno, y para el mediodía, almuerzo gratis para todos los socios que estén al día, reiteramos, mayo pago.
0: Con mayo pago, sí, tiene que estar mayo pago.
1: Bueno, Pedro, gracias por la información.
0: Bueno, muchas gracias, Tiner, y un saludo a ti y a toda la audiencia.
1: Bien, nos estamos viendo, reitero, la invitación y la colaboración. Familia Pintos Requel, se le incendió su casa, y este sábado, baile, el sábado 6 de junio, con Oscar Trinidad y su típica, la entrada 300 pesos, y después de pagado los gastos todo a beneficio de esa familia. 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Métele música, 8 horas con 24.

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1: Estamos escuchando, Fabián, ¿qué estábamos escuchando?
2: Estamos escuchando Polquita de los Locos de Gerardo Pedroso.
1: ¿Cómo andás ahí esa polquita con todo?
2: ¿Sabés, Neri, que
1: sí, te escucho.
2: La cantidad de gente preguntando...
1: Cantidad, sí.
2: Sí, la cantidad de gente preguntando por el tema... Viste que hoy comenzó la inscripción de Uruguay Impulsa, ¿está? Del primero al 10. El tema es que saturaron la página, ¿está? Voltearon el servidor de... La página es...
1: Le hicieron foul.
2: Le hicieron foul. La página es www.gu.uy/Uruguay Impulsa. Ahí se inscriben. Pero lo pueden hacer presencial a través de oficinas del MIDES, oficina del Ministerio de Trabajo y Seguridad Social, Centro de Atención DINEFOP, Intendencias Departamentales. Pero la es imposible. Estoy hace rato intentando ingresar al servidor y no.
1: Bueno, ¿viste?
2: Está caída la página.
1: La audiencia y vos a veces no extrañan, por ejemplo, que haya... por lo menos uno o dos funcionarios en algún lugar, siempre en aquello, porque viste, a veces vas, por ejemplo, vas hasta a pagar. Dice, no, mirá, no te podemos cobrar porque está caído el
2: sistema.
1: Ahora, vamos, no, mirá, empezó, pero el sistema no anda. Vas a hacer otro trámite, no, porque el sistema está caído. 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Equip Shop y Tuzengó pegadito a el correo. ¿Qué dice don Wilson Cuadro? ¿Qué dice?
3: Buen día, padrino, buen día.
1: Mirá,
3: ¿cómo marcha la cosa?
1: Pero impecable, Wilson.
3: Acá hay una niebla, pero muy, muy, muy cerrada.
1: Machaz.
3: Mandarle un saludo grande a mi nieto, Brian Ruiz Cuadro.
1: Mirá.
3: De Cuchillas del Lombú, Aries Juselito.
1: Mira,
3: cumple 6 años hoy.

0: va a ser un indio de pegada, va pintando ser un indio de pegada, vamos a ver. Un abrazo.
1: Bueno,
0: el programa.
1: Gracias, gracias, gracias, hijao, gracias, hijao. Ahí Wilson Cuadro con Comería Sasa. 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La congregación, ¿cuándo viene la congregación? ¿Cuándo viene la Congregación Universal del Pensamiento?
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1: Voy por el 22605. Hola, buen día.
3: Buenos días. Yo es para felicitar a la hija del director de UTU, Katherine Luna, que se recibió el 29 de ingeniera química.
1: Mirá, Katherine.
3: Felicitaciones de parte de todos sus familiares.
1: Muy bien, de todos.
3: Fue un éxito, un valor.
1: Familiares, amigos y todo. Tacuarembó, porque no.
3: Muy buen programa.
1: Gracias, no es fácil la cosa, ¿no? Ingeniera química. Ay, ay, ay. Yo no me acuerdo ni el agua, ¿cómo era? ¿Cuántos dos O? 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
1: 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Te vi que te andaban empujando el otro. 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
1: 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Ya, vamos los compromisos, de esta hora volvemos.
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1: La temperatura, 6 grados.
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Arrancamos otro bloque con mucha música. Felicitar a todas las categorías de las selecciones de Tacuarembó que fueron a Flores y ganaron todos. Por otra parte, en el torneo intermedio nacional cayó 3-0 ante Deportivo Maldonado. Tacuarembó fue derrotado por Oriental 2-0. La música aquí en Bandolera.

andar una luz allá en la tapera vieja, y por su sendero deja sus destellos de oro puro. Alumbrando el campo oscuro, la ve pasar la peonada. Ninguno comenta

0: Esta polca tiene aromas de jazmines y cedrón. Se llama Corral de Piedra y nació en un acordeón.
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1: Se viene lo que va a ser la 13ª cata solidaria de vinos Carlos Gardel y el Tanat. En Club Tacuarembó se va a realizar el viernes 12 de junio a la hora 20:30. Estaría arrancando esta cata. El ticket sale 1.000 pesos. Copa de bienvenida. Tengo también la información, aproximadamente 15 bodegas, además de todas las exquisiteces hecho por el curso de gastronomía de UTU con Rotary Club Tacuarembó Sur. Pueden solicitar su ticket, se lo llevamos. 099-071-730.
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1: 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Voy por el 226-05. Fabián, hola, buen día.
3: Hola, buen día.
1: ¿Sí?
3: Para hacer un agradecimiento por la atención del hospital de Tacuarembó. Impresionante, impresionante.
1: Sí, ¿con quién tenemos el gusto de hablar?

0: está tu salud, Mario?
1: Estoy un poco mejor, ya salí el sábado. Ajá. Y ahora estoy mejor.
0: Bueno, un abrazo grandote para vos, para toda la familia, el agradecimiento a nuestro queridísimo Hospital Tacuarembó, que siempre está con todo ahí, ¿no?
1: Exactamente, muy buena la atención.
0: Bueno, Mario, un abrazo, estamos totalmente a la orden. Gracias, aquí en Zorrilla de San Martín, junto, a ver, lo que hablábamos hace un ratitito nada más, de qué pasó con la... con la internet y todo eso, no está todavía, no está. Bueno, en este, ¿no apareció?
2: No.
0: Sigue, ¿cómo dije? Está colgado, colgado.
2: Está caído.
0: Bueno, caído el servicio. En este caso, mirá, el gobierno sueco dio un volantazo drástico al archivar la digitalización en las aulas tras comprobar una caída en la comprensión lectora. Ah, ¿viste? Mucha gente dice, no, porque ahora viene la internet, tenemos que seguir la internet, que no podemos... Y a veces vas para atrás en vez de ir para adelante, en muchas cosas. No es solamente a la oveja, ¿viste? Que tenés que seguir, va todo para acá y todos van para allá. No. ¿Viste? Que ha pasado que muchas... dicen, no, vamos para allá. Y no es así. Tras registrar caídas históricas en las pruebas internacionales de comprensión lectora, el Ministerio de Educación sueco aplicó una revisión estructural absoluta. La consigna actual es un retorno radical a lo analógico. Reequipar las escuelas con libros de texto impresos. La restricción total de pantallas menores, ¿verdad? Menores de 6 años también. Y la prohibición por ley de los teléfonos celulares durante todas las tareas de estudio. Que quizás comenzaron antes que nuestro querido Uruguay, ¿no? Porque estamos hablando de Suecia, arrancaron mucho antes y vieron que patinaron y fueron para atrás. Oíste que si comenzás aquello de mucha gente que se reía del pinino, el pinino, de esos libros, que ahí todo eso, pero ves, a ver... gente de cuánto podríamos decir, de 40 y tantos para arriba, que no tienen mucha falta de ortografía, ¿no? Y de lectura tampoco. Sin embargo, ahora te escriben como vengan, a veces, porque dicen, no, tengo el corrector ahí, pero el corrector, si vos le pusiste mal cuando te corrigió la primera vez, te va a seguir escribiendo mal. Y escriben de a veces los textos que recibimos a través acá de Dan, ¿no? Y se acostumbran a escribir de esa forma. Bueno, entonces tenemos
2: llama
0: que...
2: llama la atención más la juventud, ¿no, Neri? La juventud llama más la atención que tenga falta de ortografía, porque la gente más mayor escribe por ahí con alguna falta, pero uno sabe que fue por la falta de no haber podido ir a la escuela de repente.
0: Pero viste que antes vos, si no escribías con falta, no, mirá, tenés tanto y no pasás. Ahora te pasan, a la carrera, antes había un diario para leer.
2: ¿No conocen la cursiva?
0: Habían libros para que leían todo, mucho de leer, que eso te ayuda también a corregir las faltas de ortografía. Ahora, como Daniela Barbosa, estamos en otra cosa. Vamos aquí en Zorrilla de San Barrio Nacional, ya lo dije, ya sí. Que me sigan ahí. ¿Qué más tenemos acá? ¿Qué más tenemos? 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
1: 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Si te va,

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0: ¡Toma! Cambio de rumbo, atención Colombia, oficialismo de Petro no ganó en la primera vuelta.

résultat, il y habrá balotage. La Congregación Universal del Pensamiento en Amor y Fracaso sufre impotencia, se le mueren los animales. Información al 099-428070. Aquí en Tacuarembó, en calle 25 de agosto, 247. Van a estar el 4 esta semana, 4 y 5 de junio. 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

0: 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Viene Daniela, chau, chau.
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6: Son las 9 de la mañana.
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Buenos días, ¿qué tal? Estamos en otra cosa aquí en Zorrilla. 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De 2026, hoy estaría cumpliendo 90 años. Mi padre, un beso al cielo, el recuerdo para él siempre, todos los días, hoy especialmente, que sería su cumpleaños. Estamos recordando canciones, la música hasta ahora desde el baúl de los recuerdos. Eduardo me manda un saludo para un amigo, ya lo vamos a decir. Vamos a seguir con la música desde el baúl de los recuerdos.

Lucas Mecano desde el baúl de los recuerdos. 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
0: 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Seguimos con la música del baúl de los recuerdos.

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2: 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Estamos en otra cosa. El saludo para Magaldi Sosa de parte de Eduardo Feo. Magaldi está en Sauce de Batoví. Me dice Eduardo en el mensaje que es el alcalde del Sauce, así que un abrazo grandote y de parte de Eduardo, muy pero muy feliz cumpleaños hoy, Magaldi Sosa, allí por Sauce de Batoví. Con los iracundos, vamos a ir a la pausa, volvemos enseguida con más música, con el horóscopo, como siempre, aquí en la mañana de Zorrilla.

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6: La temperatura, 7 grados.
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Para Aries, para hoy, nervios y alguna complicación en los viajes y movilidad. Además, está especialmente sensible y eso le resta objetividad. Recuérdelo para no cometer errores, Aries. Para Tauro, algo de atención extra cuando se trate de sus finanzas. Por suerte, también hoy cuenta con buena intuición y le conviene usarla cuando trate asuntos de dinero. Tauro, para Géminis, falta de fluidez en lo vincular. Intente mantener las cosas a un nivel calmo y no busque por hoy mucho diálogo, ya que no encontrará la reciprocidad que espera Géminis. Para Cáncer, nerviosismo que puede afectar su rendimiento tanto en sus actividades habituales como en el plano laboral. Es día para intentar tomarse las cosas con más calma. Esto es para Cáncer. Para Leo, respecto al plano afectivo, necesitará ecuanimidad. Puede no ser fácil encontrar ahí hoy apoyo o compañerismo. Es mejor quizá no profundizar demasiado en el Leo. Para el signo de Virgo, tiene muchas cosas a las que dedicar su atención. No es conveniente que se centre únicamente en los

0: asuntos domésticos o respecto a su casa, así rendirá más. Esto es para el signo de Virgo, está presentando el horóscopo Sara para psicóloga. 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Para Libra, salvo que logre diversificar intereses y establezca bien sus prioridades, no le será fácil atender lo pendiente o lo que vaya surgiendo. Intente organizarse, Libra. Para el signo de Escorpio, tenga cuidado con el manejo financiero. Puede haber distracciones o malas decisiones. Hoy no le conviene actuar impulsivamente ni apurarse en ningún sentido. Esto es para Escorpio. Para Sagitario, está bastante sensible, volátil, reactivo. Tómelo en cuenta para que la jornada no termine haciéndolo cuesta arriba y usted demasiado estresado. No discuta, Sagitario. Para el signo de Capricornio, anímicamente un día algo complicado. No tiene la capacidad de ver todo lo positivo, sino que tiende a apegarse a lo que no lo es. Malestar interior. Busque paz, Capricornio. Para el signo de Acuario, salvo que con sus seres queridos, hoy no es muy buen día para la interacción, ni se sentirá tampoco muy inclinado a ella. Así que mejor no forzarse y estar tranquilo, Acuario. Para el signo de Piscis, puede encontrar algún apoyo práctico y funcional dentro del plano social, pero en realidad será un ámbito donde no se encontrará bien. Trate de ser muy light, Piscis. 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Estamos en otra cosa. El saludo para Graciela González, que está cumpliendo años hoy. Beso grandote, Graciela, jubilada de Comta. Graciela, le mandamos un beso grandote. Le paso un saludo para Fermín y para toda la familia. ¿Seguimos? Por muchas razones te quiero.
1: Porque

Por muchas razones te quiero, se llama el tema de Palito Ortega con Pimpinela, dice acá, es efectivamente, a veces me complico con esto, Buenos días, Daniela, ¿cómo estás? Y la familia, pasemos un tema de Alejandro Sanz, no me compares, tu oyente Sirle, gracias y buen lunes. Otro mensaje dice, bienvenido junio, que este mes traiga muchas alegrías, salud, paz y mucho amor en tu vida y sobre todo las bendiciones de Dios nunca nos falte. Es cierto, Betty, un abrazo grandote para ti. Mirta, o sea, Mima, también me manda un mensaje precioso como siempre. Este viene con música. Mirá, qué lindo la música. Feliz, mi deseo, salud, amor, trabajo y muchas bendiciones. Que los 30 días te den muchas razones para estar feliz, dice el mensaje de Mima. Viene con música y todo. Tenemos más mensajes por acá, queremos cumplir con todos. Mi querida Emma, como siempre, junio por un mes donde haya estabilidad, donde las cosas salgan bien, donde nada afecte y todo te motive, por un mes donde vibremos en amor, gratitud y nos vaya bonito a todos. Gracias, querida Emma. Hoy no despertamos con muy buenas noticias, pero bueno, las noticias del aumento de combustible. ¿Sabías que lo que repites cada día se convierte en tu verdad? Repite frases poderosas para reprogramar tu mente y atraer lo que deseas. ¡Qué buen consejo!, ¿no? Gracias, Zuli, la cumbiera del programa. Ella siempre está pidiendo cumbias. Un abrazo grandote. Mirta, ¿qué dice? Lunes, feliz. Es una bendición despertar y saber que Dios nos ha concedido un día más de vida. Buenos días, familia y amigos. Feliz semana. Gracias, querida Mirta Ferreira. Olguita, bendecido inicio de semana. Precioso mensaje también. El feliz cumple para Graciela González, que está cumpliendo años hoy. Ya le saludamos. Acá dice, ¿qué dice Ana María? Le encantó el estado. Miren el estado. Me lo pasó mi querida Isabel, este mensaje, y lo compartimos en el estado de nuestro celular. Buenos días. Hay días que no se necesitan palabras, solo música. ¿Qué les parece? Bien, como para estamos en otra cosa el mensaje. Buenos días, querida Daniela, feliz comienzo de junio. Que este nuevo mes llegue cargado de bendiciones, alegrías y momentos que te hagan sonreír. Que cada día te acerque un poco más a tus sueños, que nunca te falten motivos para ser feliz y que la vida te regale muchas razones para seguir brillando. Aquí en sintonía, como cada día, hermosos esos temas. Gracias, Ana Paula, y le transmitimos ese mensaje tan bonito para toda la audiencia del programa. Elma, besos también, que está como todos los días escuchando. Graciela Telesca, beso grandote. Cristina Ferreira también. Todos estos mensajes están llegando al 099-119081, pero estamos oyendo al otro celular. Vamos a darle una mirada ahora también. Mónica, gracias, dice, feliz semana, que este día y tu vida se llenen de hermosas bendiciones. Y María Sánchez también me manda un mensaje muy bonito. Dice, buenos días, mi gordita, recordá a tu padre con todo el amor, es cierto, ¿eh? Es cierto, siempre es así, está todos los días aquí conmigo. Buenos días, querida, eso es cierto, la música es la vida. Me encanta, besos, todos los días te escucho y te quiero mucho, me dice Mirella. Besos, Mirella. ¿Estás en campaña? Un abrazo grandote para vos. Hola, bendecido día, dice Olga. Daniel, de Cuchilla del Ombú, como siempre, mandando abrazos. Gracias a todos. Y tengo una oyente que es maestra jubilada, se llama Silvia, está en Paso del Medio, como todos los días, escuchando. Dice, me encantan las cumbias, estoy esperando el sol en Paso del Medio. Besos, un abrazo grandote también para vos.

0: tema recomendado de Fabián Corrigan.
1: Un abrazo.
0: 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Nos vamos con ese tema de los Palmeras. Así conversamos mucho hoy. Pasó volando. Que pasen muy, pero muy bien, hasta mañana.

0: 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Pablo Marcelo Castillo Rodríguez, que en paz descanse, falleció en la paz del Señor el pasado 31 de mayo de 2026 en Tacuarembó. Su madre, Angélica Rodríguez, sus hermanos Juan, Adán, Alejandro y demás deudos participan con profundo dolor su deceso e invitan al acto del sepelio a realizarse hoy, 1 de junio, a la hora 11 en el cementerio departamental de Tacuarembó. Velatorio Sala número 1, Servicio Municipal. Residía en Grupo 42, Vivienda número 30. Pablo Marcelo Castillo Rodríguez, que en paz descanse. Sonia Elvira Luna Rodríguez Chávez, que en paz descanse, falleció en la paz del Señor el 29 de mayo de 2026 en Tacuarembó. Su esposo, Eber Cuadrado, sus hijos, Horacio y Pablo Cuadrado Luna, hermanos, hermanos políticos, sobrinos, primos y demás deudos, participan con hondo pesar su deceso. Su cremación se realiza hoy lunes primero a la hora 14:30 en el crematorio de Empresa Bris, Casa Mortuoria, Concejal Cataluña 180 al 86, sala 104 del complejo velatorio. Se domiciliaba en Senador Eduardo Paz Aguirre, 429 La Matutina. Servicio de Empresa Bris, Sociedad Anónima, Jaime Rosso 208, Plaza de la Cruz, teléfonos 4632-2380, 4080, 5280 y 5480, adherida a Previsión Sociedad Anónima, afiliada a EFICETI Sociedad Anónima. Ingresando en página web de la empresa, puede dejar su homenaje o condolencias. Sonia Elvira Luna Rodríguez Chávez, que en paz descanse. César Nevis Zavalla Echevarría, que en paz descanse, falleció en la paz del Señor el 29 de mayo de 2026 en Tacuarembó. Sus hijos César, Sergio, Lorena y José Carlos, sus nietos Juan Carlos, Diego Martín, Jerónimo, Gonzalo, María y Ramón y demás deudos participan con hondo pesar su deceso. Su cremación se realiza hoy 1 de junio en hora a confirmar en crematorio de Empresa Brisa de Tacuarembó, Casa Mortuoria, Concejal Cataluña 180 al 86, sala 103 del complejo velatorio. Se domiciliaba en Hogar San Vicente. Servicio de Empresa Bris, Sociedad Anónima, Jaime Ross 208, Plaza de la Cruz, teléfonos 4632-2380, 4080, 5280 y 5480, adherida a Previsión Sociedad Anónima, afiliada a EFICETI Sociedad Anónima. Ingresando en página web de la empresa puede dejar su homenaje o condolencias. César Nevi Zavalla Echevarría, que en paz descanse. Clodomir Albarenque Gómez Bebe, que en paz descanse, falleció en la paz del Señor el pasado 30 de mayo de 2026 en Tacuarembó. Sus hijos Carlos y Alexandra, Margarita, ausente, nietos Iván Silva, Nicolás, Lucía y Manuel, hermanos, sobrinos, primos, amigos y demás deudos, participan con hondo pesar su deceso. Su cremación se realiza mañana martes 2 de junio a la hora 8 en el crematorio de Empresa Bris. Se domiciliaba en Zapará. No se realiza velatorio. Servicio de Empresa Bris, Sociedad Anónima, Jaime Rosso 208, Plaza de la Cruz. Teléfonos 4632-2380, 4080, 5280 y 5480. Adherida a Previsión Sociedad Anónima, afiliada a EFICETI Sociedad Anónima. Ingresando en página web de la empresa, puede dejar su homenaje o condolencias. Clodomir Albarenque Gómez Bebe, que en paz descanse. 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
7: Las 10 de la mañana y 3 minutos.
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0: Muy buenos días, comenzamos una nueva semana, pero también comenzamos un nuevo mes aquí en Zorrilla de San Martín, adelante al aire, cuando tenemos 9 grados de temperatura. Estuvo frío a la mañana. ¿Cuánto fue la mínima, Fabián?

0: 36, que era lo que estaba previsto. Bueno, en definitiva, pareció que la sensación térmica era menor, ¿no? Parecía un poquito menos. Pero bueno, arrancamos este mes de junio con mucha noticia, mucha información y lamentablemente un fin de semana complejo con un homicidio en Tacuarembó, con otros hechos policiales de destaque que ya vamos a ampliar. También con la suba de los combustibles, con la nafta que se fue a 93 pesos, la verdad que en poco tiempo está ahí, ¿no? Cerquita de los 100. Si seguimos así, vamos a superar seguramente en poco tiempo los 100 pesos del valor de la nafta super y de todos los combustibles. Reitero, se fue a 93 pesos y algo. Vamos a repasar los distintos detalles de los precios de los combustibles. María Angélica, muy buenos días, bienvenido. Decíamos 9 grados a esta hora, pero la mañana estuvo bastante frío y sobre todo la sensación térmica fue menor. Buenos días.
1: Buenos días, ¿cómo están? Comenzamos junio, ¿no? Para hoy, 1 de junio, estaba previsto 8 de mínima, pero yo creo que bajó un poquito más, ¿no? Porque
2: 6, decía aquel.
1: sí, es
2: Pero
1: posible. Acá estaba previsto en este pronóstico del INUMET 8 y 17 de máxima. En la mañana, precipitaciones escasas e aisladas, algo nuboso. En la tarde-noche de hoy, día 1 de junio, nuboso y cubierto. Para mañana, martes 2 de junio, nuboso y cubierto con baja probabilidad de precipitaciones. Y el miércoles 3 de junio, mirá, el miércoles tenemos Ancono, ¿no?
2: sí,
1: Qué
2: pasado
1: frío en
2: mañana.
1: Florida. Me ha tocado frío de verdad. Mucho sol, pero con frío. Mañana 3 de junio, el INUMET está pronosticando 6 y 20 grados. Nuboso con periodos de cubierto. Para el jueves 4, 11 y 22 con probabilidad de lluvias nula. Así que aparentemente las precipitaciones que podrían haber hoy y mañana serían escasas y aisladas.
0: Bueno, decíamos del ámbito policial. Ayer habló el jefe de policía aquí a mediodía en el informativo de Radio Zorrilla de San Martín con nuestro compañero Germán Capelli. En una pelea por unos perros en San Gregorio de Polanco, en Ruta 43, allí en la entrada a San Gregorio, hubo una pelea, discusión entre dos hombres y uno con un machete agredió a otro y murió un hombre de 38 años de edad. Un hecho triste, lamentable, que ocurrió, reitero, en San Gregorio de Polanco el sábado sobre la hora 23. También en Barrio Viñoli, una mujer fue mordida por perros Rottweiler cuando ingresó a una casa y estaba metida dentro de una camioneta con intención de robar lo que había en su interior. Y es una persona ya conocida por la policía, lamentablemente. Bueno, y contarles también que se confirmó el cuento del tío, donde le llevaron 18 mil dólares a una persona de aquí de Tacuarembó, mediante la clásica estratagema de decir que hay un familiar en aprietos por una situación de tránsito, etcétera, etcétera. Lamentablemente, hechos negativos que reitero, ayer el jefe de policía, Roberto Pereira, aquí en CX 140, estuvo dialogando con nuestro compañero Germán Capelli con estos detalles ocurridos en el ámbito policial el fin de semana.
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0: Natalia Yasuiré, Silvia Lemos, Teresa Dávila, Alberto Cardoso y José María Acuña se ganaron las órdenes de 2.500 pesos cada una de regalar a disfrutar.
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1: Bueno, ayer fueron las elecciones en Colombia.

0: Por acá, según ya están escrutados el 99% de las mesas, y dice derecha e izquierda disputarán la segunda vuelta en Colombia. Ya esto decían que si hay una segunda vuelta, las próximas elecciones serán el 21 de junio. El candidato de derecha, Abelardo de la Espriella, o Espriella, no sé cómo dirán allá, del Movimiento Defensores de la Patria, ganó las elecciones en Colombia ayer domingo. Y junto al izquierdista Iván Cepeda del Pacto Histórico, disputarán en segunda vuelta la presidencia de Colombia el próximo 21 de junio.
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2: Bueno, hemos dado ya los precios de los combustibles, pero si alguien por ahí está desatento y va a cargar hoy, no se asuste, pero la nafta super desde hoy cuesta 93 pesos con 36, el gasoil pasó a 61 con 76 el litro, el aumento que ya fue avisado del 6% para la nafta, 7% para el gasoil sobre el fin de semana y que, reitero, están rigiendo a partir del día de hoy, donde la Super pasó a 93,36, la Premium 96, Super 93,36, el Queroseno 74,68, Gasoil 50, 61,76, el Gasoil 10 pasó a costar 70,91. Esto es lo que en las últimas horas dio a conocer el Poder Ejecutivo con el aumento de los combustibles. Bueno, es claro que el precio internacional de los combustibles, del petróleo, hace que haya esta repercusión aquí en Uruguay y que nuevamente vuelva a subir el precio de los combustibles, ¿no? Todo tiene contexto, ¿no? Todo tiene contexto. Es que a veces nos olvidamos y no hay que olvidarse del contexto. Todo tiene contexto, por algo son las uvas. Y seguramente ningún gobernante de derecha o de izquierda quiere que suban los precios de los combustibles. Pero cuando suben es ¿por qué? Porque está pasando algo generalmente en el mundo, ya que somos tomadores de precios. Petróleo no tenemos. Y no hay que olvidarse de los contextos.
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0: Mirá qué lindo para escuchar a las 5 de la tarde.
2: A
0: Acá
2: ver.
0: viene en el país de hoy uno de los Beatles. Dice: me gusta lo que otros encuentran cursi. A sus 83 años, el Beatle, hablamos de Paul McCartney, sigue componiendo, grabando y sacando discos. Dice: la música es mágica. Ya no es el fin último tener éxito, sino la libertad. Si eso lleva al éxito, es genial. Bueno, capaz que tenemos suerte, Daniela, y escuchamos algo de Liverpool. ¿Quién
1: En
0: sabe?
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0: Por acá hay gente que quiere trabajar, dice: buenos días, soy Mauricio Ramos, me ofrezco como peón de campo o casero, tengo experiencia. Se pueden comunicar con Mauricio al 092-563-063.
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0: Bueno, acá siempre estamos recibiendo muchos mensajes donde se le hacen pedidos a distintas instituciones, entre otros a la intendencia, por supuesto, porque la intendencia tenemos todas las calles, ¿no? Y acá sale un informe amplio de lo que más se ha solicitado.

0: dado a la intendencia de Montevideo. Esto que voy a decir es la intendencia de Montevideo, pero tal vez acá en Tacuarembó se dé algo
1: Algo
0: parecido.
1: parecido,
0: Mira,
1: igual.
0: el primero en Montevideo es la limpieza. Cualquiera que va de acá se da cuenta que allí la limpieza es el primer reclamo. Después sigue el alumbrado público. Bueno, en Tacuarembó también recibimos algunas quejas. También después, en tercer lugar, en la intendencia, el saneamiento, las áreas verdes, las calles y veredas. Veredas, he visto tantas veredas, será porque camino mucho y por todos lados,
1: Horrible,
0: pero
1: llenas,
0: llama la atención, veredas rotas, sobre todo
1: ocupadas.
0: bueno, ocupadas, tremendo, ¿no? En la parte céntrica, yo pienso, la gente que va con silla de ruedas, todo eso es casi
1: No se puede
0: imposible.
1: andar.
0: Pero, ¿sabés qué veredas, por ejemplo, en locales que han sido como, no digo abandonados, pero que están hace tiempo sin ser ocupados, uno ve que incluso crece unos yuyitos entre las baldosas y también se ven pedazos rotos de baldosa? Y bueno, calles y veredas es en quinto lugar en Montevideo, el primero en Montevideo, y es lógico, es la limpieza.
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0: Bueno, hay gente, claro, ¿a quién le va a gustar que suba el combustible? Dice, buen día, un desastre. Todo sube, combustible sube, todo. ¿Dónde vamos a parar? Bueno, nos dice Teresa que le parece que la suba del combustible lleva a que muchas cosas suban.
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0: Por acá nos dicen buen día, una queja a quien corresponda. Se trata de la programación de la red TV Color, dicen por acá. Porque tiene programas como A Todo o Nada con el señor Coco Echagüe, son programas viejos que los vuelven a pasar. Están pidiendo que actualicen la programación de Canal 7.
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0: Por acá nos consultan, esta es para vos, Jorge, dice, hola, buenos días. ¿Ya empezó el anote para los nuevos jornales solidarios? Ya se pueden anotar. Dice, compartan el link en sus redes sociales. Gracias, gracias, gracias.
3: Vamos a hablar ahora en unos minutos todo sobre este tema. Comenzó en el día de hoy y va hasta el 10, pero también la Intendencia de Tacuarembó está brindando una ayuda para que puedan hacerlo en los diferentes locales de la Intendencia Departamental de Tacuarembó.
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0: Por acá nos dicen que, a raíz de que Jorge hablaba una explicación del tema del petróleo, todo lo que significa el aumento de las naftas debido en parte a eso, ¿no? Dice que para el obrero que no los votó se le hace difícil comprender.
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3: Pasan 24 minutos de las 10 de la mañana. Adelantamos y vamos a hablar un poco más tarde, pero ya está con nosotros Jimena Olivera ante algún pedido de la audiencia también, porque hoy es el día de comienzo de la inscripción, es así, de los Jornales Solidarios. Jimena, muy buenos días, bienvenida, un gusto recibirte en Zorrilla.
6: Hola, buenos días, ¿cómo están?
3: Muy bien, un placer recibirte. Bueno, contanos las fechas de inscripción y sobre todo, cómo hacen los tacuarembuenses para inscribirse en los jornales.
6: Bueno, sí, como tú lo comentabas, a partir del día de hoy hasta el 10 de junio estarán habilitadas las para, bueno, este programa Uruguay Impulsa, la edición 2023. Así que, bueno, todos aquellos que tengan entre 18 y 65 años de edad y que estén sin empleo en este momento, pueden ingresar a la página web de Presidencia, allí completar el formulario para hacer efectiva la inscripción. Y bueno, como siempre decimos, a todas aquellas personas que tengan dificultad para poder acceder a la página o no sepan cómo hacerlo, pueden pasar por cualquier centro de barrio, que en la tarde estaremos dejando formularios para poder inscribirse así de manera manual. Y si no, pueden pasar también por las juntas y los municipios, que allí los estarán ayudando con las inscripciones.
3: Van, levantan el formulario y luego ese formulario ustedes lo cargan en la página web.
6: Sí, exactamente. Después el formulario nosotros lo cargamos a la página porque, bueno, el único método de inscripción es la página web de Presidencia, que son quienes llevan a cabo todo el desarrollo del programa.
3: Jimena, ¿a partir de cuándo hay fechas ya para volver esta edición a trabajar y el sorteo ya está definido cuándo se hace o todavía no?
6: Sí, está todo agendado para que puedan arrancar a trabajar el 1 de julio y, bueno, el sorteo se estima que salga el día 22 de junio en las oficinas del Ministerio de Trabajo en Montevideo.
3: Ahí está. Los cupos, ya lo hablamos la otra vez, van a ser similares a la edición del año pasado.
6: Sí, exactamente. Los cupos van a ser similares a la edición del año pasado, que estamos hablando que eran 212 participantes en todo el departamento. Después dividiremos por localidad en función a la cantidad de inscriptos.
3: Estuvieron hace pocos días atrás entregando los certificados de capacitaciones. En este caso va a ser similar también. Van a recibir capacitación y aparte, obviamente, realizar los trabajos.
6: Sí, a diferencia de lo que fue Jornales Solidarios, este programa establece que hay un 80% de trabajo y un 20% que los participantes deben de realizar obligatoriamente de capacitaciones que está de la mano de INEFOP. Así que esta edición es igual que el año pasado, ellos estarán haciendo capacitaciones también por parte de INEFOP y, bueno, sí, una vez que culminemos el programa seguramente sea un evento como el que realizamos hace pocos días entregando los certificados a los participantes que hicieron todas las capacitaciones.
3: Jimena, por favor, reiteranos la página web, la dirección, que es lo que la gente está preguntando y también de qué edad a qué edad pueden inscribirse para participar de Uruguay Impulsa.
6: Sí, en Google pueden poner Uruguay Impulsa Inscripciones 2026 y ahí ya les sale la página de Presidencia. En este momento todavía no estaba habilitado el formulario, están actualizando desde el Congreso nos avisa que están actualizando la página, así que capaz que en un par de minutos o en un ratito ya podrán ingresar allí a hacer la inscripción mediante la web. Y los formularios a partir de la tarde en los centros de barrio.
3: Está hecho. Lo otro, y brevemente, pero hay un llamado abierto también para dictar cursos a través de la Casa de la Cultura en el interior del departamento de Tacuarembó.
6: Sí, hay un par de cursos que son para acá, para la Casa de la Cultura acá de la ciudad, y otros cursos que son

0: Las localidades, sí, Curtina, Paso del Cerro, Ancina, San Gregorio, bueno, aquellos que tengan alguna experiencia y capacitación en curso, los invitamos a ingresar ahí a la página web de la Intendencia, descargar las bases y ver los talleres que estamos abiertos en este nuevo concurso. Es un llamado complementario al que se hizo en febrero de este año.
1: Jimena, muchas gracias por la comunicación. Seguimos atentos, así que el 22 sorteo y a partir del 1 de julio ya estas 212 personas en el departamento comenzarían a trabajar. Muy amable, como siempre.
0: Bueno, por favor, Jorge, estoy a las órdenes. Que pasen muy bien.
1: Igualmente, que pases bien. Jimena Olivera, directora de Recursos Humanos de la Intendencia, reiteramos, arrancó esta mañana. Nos dice que en este momento la página está en preparación o reparación. Es cuestión de minutos para ya ingresar a Uruguay Impulsa para inscribirse. Estamos aquí nosotros en la página y concretamente Uruguay Impulsa Trabajo y Capacitación.
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1: Y estamos ya en comunicación con el diputado colorado por Tacuarembó, Maxi Campo. Maxi, muy buenos días. Bienvenido, un gusto recibirte como siempre aquí en Radio Zorrilla. ¿Cómo te va?
9: Buenos días, Jorge. Un gusto estar con ustedes como siempre y con la audiencia.
1: Bueno, seguís trabajando con el tema del contrabando y sobre todo, contanos, ¿has hecho algún contacto con la universidad para solicitar un estudio sobre el impacto en Tacuarembó? ¿Es así?
9: Sí, exactamente. Invitados por la universidad, estuvimos reunidos con Cecilia Marrero, la directora de ahí del centro, y bueno, concurrimos con el secretario general del partido, Federico Silva, y bueno, en la conversación donde nos plantearon necesidad de la universidad, yo también planteé y después mandé una nota formal pidiendo justamente que la tarea de extensión universitaria, que es la tarea del contacto con la sociedad, con el territorio donde está la Universidad de la República, puede ser parte y contribuir a temas locales, ¿no? Y este es un tema, creo que el más importante de la economía de Tacuarembó. Entonces le hemos pedido a la universidad que realice un estudio, ¿no?, del impacto del contrabando en nuestra economía, que estudie el consumo de los tacuarembóenses, y que también con esos datos poder salir a pelear, ¿no? Porque yo creo que esos datos van a arrojar que hay un gran impacto del contrabando. Hoy no contamos con esa información de manera científica y fiable, por lo cual considero muy importante el papel de la universidad en esto, en ser parte de la sociedad tacuarembóense, de sus problemas y de y de ayudar a solucionarlos, ¿no? Porque con datos científicos fiables que

0: hablen de este impacto, que hablen de lo que pasa en Tacuarembó, podemos avanzar en política pública.
1: En cuanto a lo que habías planteado, hasta el momento no ha tenido ninguna repercusión, Maxi, en que Tacuarembó sea contemplado de alguna otra manera, de que cambiaran un poco el límite también por, bueno, tema combustible, entre otros.
0: Sí, no hemos tenido suerte con eso. El gobierno no ha dado ningún tipo de beneficio a Tacuarembó, eso creo que lo sabemos todos. Seguimos siendo el único departamento del norte sin ningún tipo de medida que busque paliar los efectos económicos del contrabando. Pero bueno, también creo que una de las patas donde estábamos flojos, donde nos faltaba, era la información científica, y por eso le estamos pidiendo a la universidad pública, que financiamos entre todos, que sea parte de este problema, que sea parte de este tema y que pueda hablar con datos científicos a todos los tacuarembuenses, ¿no? Digo, nosotros sabemos de esto lo que sabe toda la sociedad, ¿no? Que es el problema que tenemos con el consumo de contrabando, con el impacto que eso hace a los comerciantes formales, el impacto que hace eso en el empleo formal y en tener la informalidad laboral que tenemos. Lo que se nos ha contestado básicamente siempre es que, bueno, que no somos de frontera, lo cual lo sabemos, pero sí, nosotros hemos sostenido y sostenemos que hay un gran impacto del mercado brasileño en nuestra ciudad, por lo que ahora le estamos pidiendo a la universidad que haga este estudio, que lo releve y que sea parte de la solución, ¿no? Creo que esto es algo que nos tiene que comprometer a todos, todos sabemos esta realidad. Y bueno, aprovechando eso, le hemos pedido eso a la universidad, que todavía no sabemos, no hemos tenido respuesta, pero sí nos parece importante que la sociedad lo sepa, porque hay veces que nos olvidamos que tenemos un campus universitario que trabaja y que puede ser parte de esta solución.
1: Maxi, ¿tuviste alguna reunión también en las últimas horas allí por la zona de Bonilla, puede ser, en cuanto al tema de una posibilidad de fusión de las comisarías sexta y 13 que puede estar analizando el Ministerio del Interior?
0: Ya hace dos semanas de eso, sí, tuvimos una reunión autoconvocada por vecinos que estuvo muy concurrida, muy interesante, donde hablamos de todo el problema que está sufriendo Bonilla, que no es solamente esta posibilidad de que se estudie un plan donde Bonilla quede sin la comisaría quinta, si no recuerdo mal el número.
1: La 13.
0: Que se sume la quinta, digamos. Lo que nosotros, bueno, obviamente planteamos, nosotros nos estamos oponiendo a que se cierren las comisarías, pero además Bonilla tiene otra particularidad, que es que la comisaría histórica que vemos en la ruta, no está funcionando por peligro de derrumbe, ¿no?
1: Ah, no la tenemos. ¿Hola? A esa. El local que está allí en el ingreso de la 59, campo. Exacto. Terreno donado por el químico Luis Cedini para la construcción, bueno, de la capilla y la comisaría.
0: Esa comisaría no está funcionando debido al peligro de derrumbe, está cerrada, se está funcionando en dos containers. Y bueno, también presentamos un pedido de informe a raíz de esa reunión que nos convocaron los vecinos para saber qué piensa el Ministerio del Interior hacer con eso, ¿no? Si piensa recomponer esa comisaría, que es parte de la zona, que los vecinos están dispuestos a colaborar, que da seguridad, no solo a Bonilla, ¿no? A Sauce, Batuí, a toda la Ruta 59, que no es poca cosa, ¿no? Lo que le toca trabajar, y aparte que tiene que cuidar no solo a los vecinos, sino también la producción, lo cual es prioritario. Pero Maxi, esto fue hace dos semanas y estamos trabajando en esos temas. Ahora el jueves 18 de junio tenemos la comparecencia del Ministro del Interior a la Comisión de Seguridad, así que ahí vamos a charlar de todos estos temas. De estos temas y de los temas de este fin de semana anduvimos por San Gregorio y Villancina y también estuvimos hablando de estos temas, ¿no?
1: Gracias, diputado, como siempre, a las órdenes aquí en Zorrilla.
0: Un abrazo, que andes muy bien.
1: Igualmente. Ya está el móvil, ya estamos contigo, Germán, allí en el Radio Taxi.
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1: Germán Capelli en el Radio Móvil. Un nuevo mes, una nueva semana. Germán, buenos días, bienvenido, ¿cómo te va?
3: ¿Qué tal, Jorge? El gusto de saludarte, muy buenos días, exactamente. Bienvenido junio, feliz mes para todos. En una mañana fresca en Tacuarembó, el cielo algo nuboso y de a poco está brillando el sol aquí en nuestra capital departamental.

0: Dale. Estamos en la dirección departamental de INAU porque se estarán brindando detalles de lo que son los fondos de iniciativas juveniles. Están representantes del directorio departamental de INAU y también jóvenes que estarán desarrollando su experiencia con los fondos de iniciativas juveniles. Comienza esta conferencia de prensa con el director departamental de INAU, Federico Costa.
1: Bueno, buen día. Saludar a la ciudadanía. Nos encontramos en esta instancia con el agrado y el gusto de lanzar el número 15 de las iniciativas de los fondos de iniciativa de niños, niñas y adolescentes. Ya hace 15 años que la FINA, bueno, están presentes en el territorio nacional. Para quienes no saben, bueno, lo importante de estos fondos son que, digamos, promueven derechos y tienen como protagonista a los niños y adolescentes. Uno de los requisitos centrales es que surja de iniciativa de niños y adolescentes y es parte fundamental de lo que los tribunales después, bueno, evalúan para elegir unos y no a otros. Así que bueno, de mi parte como director departamental, saludar esta instancia, convocarlos a la mayor participación posible, que presenten todas las iniciativas que tengan ganas. Y bueno, los detalles los van a brindar la referente en participación, Tania, y los adolescentes aquí presentes.
0: Muy bien, así hablaba Federico Costa y es momento ahora de escuchar a Tania Brum, quien estará explicando detalles de estos fondos de iniciativas juveniles de INAU. 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
2: Bien, bueno, buenos días, muchas gracias por acompañarnos un año más en estos procesos, donde realmente el protagonismo es de los gurises, donde las voces de los gurises son escuchadas y donde pueden llevar adelante sus ideas. Las inscripciones están abiertas hasta el 26 de junio y pueden encontrar las bases y el formulario de postulación en la página de INAU. Por ahí se inscriben, pueden contactarme también, en las bases está el número para contactarme en caso de que tengan alguna duda, de que quieran alguna orientación. Cada propuesta puede solicitar hasta 86 mil pesos. El dinero que viene del departamento es para premiar dos propuestas y generalmente pedimos un uso responsable y acorde a lo que están solicitando para llevar adelante su propuesta y en todos estos años se nos ha permitido poder premiar a más de un proyecto. En este caso, en este año en particular, nos acompañan adolescentes que fueron los primeros ganadores en el puesto número 1, que pertenecen al liceo número 4. Ahora ellos les van a contar de su proyecto, pero en líneas generales se pueden presentar propuestas que apunten a lo artístico, a lo cultural, a sensibilizar de alguna temática, a lo deportivo, a lo recreativo. Es fundamental, obviamente, como planteaba Federico, que sean pensadas y llevadas adelante por los gurises, donde ellos sean protagonistas, donde promuevan derechos, donde puedan alcanzar una población más amplia e impactar en un grupo más amplio que el propio grupo que presenta la propuesta, de cuanto más abarcativa sea, mejor. Y en este año en particular, otra de las cosas que va a estar ponderando el tribunal y teniendo en cuenta es, además de todos estos puntos que estuve mencionando, es que apunten en especialmente aquellas propuestas que trabajen la educación sexual integral. Es una de las cosas que está promoviendo el directorio. Y bueno, los invitamos a todos a poder presentar su propuesta. Años anteriores han presentado propuestas de sensibilización sobre explotación sexual, sobre grupos de danza, vinculadas al reciclaje, donde los gurises son los protagonistas de esos procesos.
3: Tania, es muy descentraliza mucho este tema de los fondos FINA, porque han participado varios pueblos, ¿no? Y varios lugares del interior del departamento y han ganado también, ¿no?
2: Sí, sin dudas. El año pasado una de las localidades que ganó fue Achar. En otros años ha ganado Curtina, Tambores, Las Tocas de Caraguatá, Ancina. Realmente es para todo el departamento y pueden participar niños y adolescentes de 6 a 17 años, así que es para todas las franjas etarias también. Es muy importante que haya un adulto referente que acompañe los procesos, que acompañe la propuesta, porque además es el responsable de rendir cuentas ante INAU del dinero que se le otorga en caso de que sean ganadores.
0: Muy bien, de esta forma hablaba Tania Brum. Ahora vamos a escuchar a los adolescentes que participaron en las diferentes propuestas y van a compartir su experiencia en esta mañana. Vamos ahora con las palabras de Ian Serpa. Adelante, Ian.
4: Nosotros somos Ian Serpa y Ailén Tucio del Liceo número 4. Nosotros presentamos a través del concurso de participación de FINA.

0: un proyecto llamado Las Voces del Barrio, que ahora nuestra compañera acá nos va a explicar de qué se trata.
1: Sí, vamos a colocar los micrófonos ahora aquí en el medio, así podemos escuchar de forma bien adecuada a Ailén.
2: Bueno, nosotros en el primer episodio narramos sobre el consumo de drogas y sus consecuencias basado en hechos reales.
0: Bien, nosotros lo que hicimos... Nosotros, a través del diálogo, quisimos expresar el uso de o el no uso de las drogas hacia los adolescentes y que no hay que tener miedo ni tabunear, por decirlo así, del tema. Lo que nosotros hicimos fue narrar una historia en la cual una niña llamada Colo, si no me recuerdo, iba a una fiesta, tuvo un desenlace entre sus amigos, donde, bueno, le ofrecían drogas, tuvo una charla con su amiga que estaba acompañada, y bueno, fue prácticamente de eso. Hablamos de eso y la consecuencia que tiene el uso de las drogas. También, si quieren ir a ver el podcast, porque es muy interesante, por cierto, pueden ir a YouTube, a la página, el canal, Voces del Barrio del Liceo 4.
1: Muy bien. De esta forma, entonces, Jorge, compañeros, explicaron sobre su experiencia en esta mañana. También tenemos a quién por aquí.
3: Buen día, mi nombre es Jennifer Werner, soy docente. Bueno, en esta oportunidad estoy acompañando a los protagonistas de los premios del año pasado. Estoy con parte de la delegación que me acompaña, ya que, bueno, es un grupo grande. La idea surge de una lluvia de ideas, donde habían varias preocupaciones de los adolescentes, y también, bueno, luego de que surge esta idea de cómo realizar el podcast, iniciamos un proyecto donde ellos son quienes toman la palabra, ¿tá? Y quienes quieren hablar del tema y, bueno, cuáles son sus preocupaciones. Bueno, mi rol fue llevar estas iniciativas de los premios, donde los chiquilines, bueno, tomaron el puntapié para poder expresarse y hablar sobre las cosas que le interesan y le preocupan a nuestros adolescentes. Muchas gracias.
1: Muy bien. Así hablaba Jennifer Werner cerrando esta conferencia de prensa esta mañana aquí en la dirección departamental de INAU en relación a los fondos de iniciativas juveniles.
4: Bueno, se lanzó entonces una nueva etapa de los fondos de iniciativas juveniles del INAU. Gracias, Germán. Estamos en Zorrilla. Pasan 46 de las 10 de la mañana.
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4: Reiteramos que desde hoy se habilita la inscripción para el programa Uruguay Impulsa, personas de 18 a 65 años que estén desempleadas, y en la tarde en los centros de barrio y también en la intendencia hay formularios para llenar y luego ellos lo cargan en la página web y nosotros vamos a estar dando la dirección también.
6: Y debo agregar que el sorteo de todos los que se anoten va a ser el 22.

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1: Por acá nos dice Mari, buen día. Los semáforos de Boulevard y 25 y también los de Catalina y Flores continúan sin funcionar. Muchas gracias.
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1: Bueno, en este tema de la suba de los combustibles, por acá Gloria nos dice un poquito de humor. Nos dice, buen día equipo de Adelante. ¿Saben? Hay que preguntarle a Marco Antonio Solís a ver si sabe a dónde vamos a parar.
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1: Bueno, por acá nos pregunta Marta, esto tiene que ver con el trabajo de Uruguay Impulsa, los jornales solidarios que acá le llamamos así. Dice, buenos días, una pregunta. Las que son mamá y son solas, ¿qué horario pueden cumplir? Porque explicaron en algún momento que van a tener un horario especial y otro para cuidar a sus hijos.
2: Tienen 6 horas diarias quienes no son mamás y quienes tienen hijos a cargo, perdón, tienen 4 horas diarias de trabajo. Esta es la diferencia que tiene este programa con otras oportunidades. Reitero, 6 horas para trabajar quienes no tienen hijos a cargo y quienes son mamá con hijos pequeños. Vamos a leer bien ahora el comunicado, pero creo que es menos de 3 años, tienen la posibilidad de trabajar 4 horas diarias.
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1: Le queremos recordar que el Club de Leones tiene la venta de garage hoy y mañana. Es en 18 de julio entre Cataloñe y Carnelli.
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1: Bueno, por acá tenemos un mensaje, nos dice buen día.

0: podrían averiguar si los jubilados podemos anotarnos a los jornales solidarios, porque tenemos una muy baja jubilación y no nos alcanza.
1: No, es para personas de 18 a 65 años que estén desempleadas. No está contemplado en este caso ingresos. Para personas con ingresos.
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0: Por acá nos dicen a quien corresponda, los vecinos de Avenida Jorge Valle no podemos dormir los fines de semana, ya que hay un local que hace bailes autorizado por la Intendencia. Nos dice que se llamó a la policía y como está autorizado no pueden hacer nada. Llamamos a la Intendencia Ruidos Molestos y trabaja únicamente de día. También tenemos que soportar ver a los muchachos orinando en las veredas. Bueno, por acá nos dicen entonces que hay un local que los fines de semana hace bailes y seguramente la música estará muy alta o no tendrá las condiciones como para que no lo sientan los vecinos. No podemos dormir en paz.
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0: Por acá nos dicen buenos días, adelante. Quería decir que ayer a la tarde se nos cayó de la camioneta un perro negro Picasso desde Luján por ruta 31, trayecto rotonda bypass hasta La Pedrera. Si alguien lo encontró, comunicarse al 098-828-861.
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1: Bueno, atención, nos llega un comunicado que realmente, atención Tacuarembó, lo decimos con mucha responsabilidad, pero realmente nos dejó fríos. Aquí en Zorrilla de San Martín ha sido histórico el trabajo con la comunidad y sobre todo con las escuelas, con todas las escuelas del departamento. Y hablamos con las directoras, hablamos con las maestras, hablamos con las inspectoras para poder llevar la comunicación de primera mano y sobre todo cuando hay una cantidad de beneficios, recuerdan los bailes, recuerdan una cantidad de actividades con las familias en cada una de las zonas del departamento de Tacuarembó.
0: Y otra cosa, la de Bonilla, tenemos que ir el día del niño escolar, ¿no? Tenemos que ir allí porque...

0: Es casi la casa nuestra, digamos.
1: No va a ser tan fácil, María Angélica. Por aquel comunicado que acaba de llegar en este momento y lo vamos a compartir con la audiencia de Radio Zorrilla. No, no, acabamos de hablar justamente con las autoridades. El comunicado nos envía una autoridad y acabamos de hablar vía mensaje en este momento. Voy a leer textualmente este comunicado y cada uno va sacando la cuenta. Montevideo, 28 de mayo de 2026. Se comunica que toda gestión vinculada a solicitudes de prensa que impliquen contactos directos de periodistas con escuelas, inspectores y colectivos docentes deberá canalizarse previamente a través del Departamento de Comunicación Social. Esta disposición tiene como objetivo asegurar una adecuada coordinación institucional de las comunicaciones, así como acompañar y orientar las intervenciones públicas vinculadas a la administración. En este sentido, ante cualquier solicitud de entrevistas, notas periodísticas, coberturas audiovisuales o consultas de medios de comunicación dirigidas a centros educativos o funcionarios docentes, se solicita dar intervención al Departamento de Comunicación Social, que será el encargado de coordinar las acciones correspondientes. Agradecemos los esfuerzos en dar cumplimiento a esta solicitud. Sin otro particular, saluda atentamente licenciada Cecilia Aguiar, directora del Departamento de Comunicación Social. Esto quiere decir que ahora, para ir a una escuela, nosotros como medio de comunicación, tenemos que hacer una solicitud al medio de comunicación de la ANEP y ver si se puede autorizar o no.
0: A mí me gustaría preguntarle a los maestros, sobre todo a la gente que ha trabajado en zonas rurales, en ciudades del interior, como tal, ¿qué sería de ellos sin la comunidad, no? Porque creo que en todo momento, Daniela, vos que estuviste en contacto con escuelas también, por tu profesión, en todo momento siempre se recurre por una cosa u otra a la comunidad, ¿no?
2: Por supuesto, y la prensa como
0: La
2: impulsa
0: comunicación.
2: siempre todas las actividades de la escuela, ¿no?
1: Nosotros en forma
2: Beneficios.
1: permanente tenemos un contacto directo con todas las escuelas, o teníamos hasta ahora.
0: Tenemos.
1: La verdad que nos llama la atención, porque este comunicado les ha llegado a los docentes y les ha llegado a las autoridades, y están como nosotros, están como nosotros, en estupefactos. Reitero, nos llega un comunicado de la ANEP que nos dice que para poder hacer una nota con una directora, con una inspectora, con una maestra, para promocionar el beneficio del próximo fin de semana, tenemos que enviar una comunicación oficial al Departamento de Comunicación de la ANEP para ver si nos autoriza. Realmente, esto parece de otras épocas, ¿eh? Está raro, ¿eh? La verdad que está raro. Nos golpeó fuerte esta noticia.
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1: Acérquese por acá, amiga oyente. Necesita trabajar. Buenos días. ¿Cómo es su nombre?
3: Ana Gladys Silva.
1: Ana Gladys. Bueno, cuéntenos qué tipo de trabajo y dónde se la puede ubicar.
3: Yo necesito trabajar de cuidar a la persona mayor. Tengo buenas referencias.
1: Cuidadora Ana Gladys, ¿y cuál es el teléfono, Ana Gladys? 095-048-364. 095-048-304 es el teléfono de Ana. Bueno, ojalá que te llamen y aparezca rápidamente un
3: Bueno,
1: trabajo. Mucha
3: necesito mucho
1: suerte.
3: trabajo. Gracias.
1: Arriba y adelante.
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0: Bueno, por acá les tengo que contar porque una persona desde Maldonado nos escribe, dice: Buenos días, en Maldonado subió el 3%. ¿Qué pasó? Y yo le pregunto si el combustible, porque el combustible yo entiendo que sube a nivel nacional. Me contesta, no entendiste, Maldonado 3, Nacional 0.
1: Ahí está, ahí está, no hablamos nada.

0: De fútbol, es cierto. Caída libre, dice Ovación. Nacional perdió y perdió feo ayer. Lamentablemente para Tacuarembó fue feo todo, porque perdió el equipo rojiblanco anoche. Una jornada de frío total en una cancha de césped sintético. ¿Cómo corría la pelota? Y después también cayó Estudiantes ayer, quedó eliminado por la tarde. Hoy juega Peñarol. Veremos qué pasa con el aurinegro. Nacional tuvo chances, pero en un ratito Deportivo Maldonado lo liquidó.
1: Atención.
0: Y vamos al móvil. Perdón, sí, Daniela, toda
1: atención,
0: tuya.
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0: Vamos por línea... No, está el móvil. Germán nos convoca en otro punto de Tacuarembó. Germán, estamos contigo. Adelante, te escuchamos.
2: Gracias, Jorge, compañeros. Cerquita aquí en la radio. Estamos en el Radio Taxi Plaza, en su oficina central, porque tenemos el sorteo ahora del mes de mayo. Vamos a conocer al ganador de los 10.000 pesos. Estamos con Fernando Russo, Rubén Álvarez. Fernando, muy buenos días, el gusto de saludarte.
3: Buenos días, un saludo a la mesa de adelante y a toda la audiencia, como siempre. Bueno, la alegría de todos los meses de poder devolverle un poco de lo que la sociedad nos da mes a mes, llamándonos, dándonos trabajo y bueno, que más que devolverle 10.000 pesos al comienzo del mes en esta ocasión, pero casi siempre es a fin de mes, pero 10.000 pesos siempre vienen bien, y bueno, es un placer para nosotros. Ahí pasa la gente diciendo que va a sacar la plata, obviamente, muchos clientes, muchísimos cupones, más de 10.000 cupones en nuestra urna, que realmente mes a mes se llena cada vez más esta promoción, que bueno, tiene tantos años con el Radio Taxi Plaza, que ya es un clásico, ¿verdad?
2: Tal cual. Rubén Álvarez está revolviendo la urna y va a sacar el cupón ganador. Estamos también filmando para Canal 7 y ya vamos a conocer al ganador de los 10.000 pesos del mes de mayo. Se viene el cupón, atención, ya lo mira Rubén. ¿Y quién es el ganador?
4: La ganadora es Miriam, del 4632-6986.
2: Muy bien, está anotado ahí en la radio entonces y pasamos a llamar a Miriam.
0: Exactamente, ya está sonando el teléfono para ver si Miriam nos atiende por línea 1. A ver.
5: Hola.
0: Miriam.
5: Hola.
0: Miriam.
5: No lo oigo por el teléfono.
0: Miriam, ¿está ahí o no?
5: Sí, soy yo.
0: Estamos al aire en Radio Zorrilla de San Martín. Estamos al aire. ¿Usted
5: sí,
0: viajó en Radio Taxi Plaza?
5: Todos los días los escucho a ustedes.
0: ¿Viajó en Radio Taxi Plaza?
5: Sí, ya lo escuché a ustedes.
0: ¿Ya estaba escuchando adelante?
5: Sí, siempre escucho, todos los días.
0: Bueno, muy bien. ¿De qué barrio, Miriam?
5: Barrio Viñoli.
0: Barrio Viñoli, escuchando la ZSM.
5: Todos los días.
0: Acaba de escuchar entonces lo que acaba de decir Ariel Álvarez y Fernando Russo, que en definitiva se gana los 10.000 pesos.
5: Bueno, muchas gracias.
0: La van a llamar por teléfono ahora para brindar más detalles desde allí, desde el Radio Taxi Plaza. Bueno, no dejó ni sonar el teléfono, ¿eh? Estaba atenta a la jugada.
5: Sí, porque estaba con unos clientes acá ahí y escuché.
0: Muy bien, bueno. ¿Tiene un almacencito por allí, por el barrio?
5: Perfecto.
0: Muy bien, Miriam, muchas gracias.
5: Bueno, las órdenes, como siempre acá.
0: Ah, Miriam, de la alegría, nos dice Daniela,
5: sí,
0: ¿o no?
5: Sí, Daniela.
0: Pero bueno, arriba, qué alegría, otra alegría. Muchas gracias, Bueno, lujo, muy amable.
5: Chao.
0: Bueno, Ariel, Fernando, Germán, rapidito, así salió el cupón y ya hay ganadora.
3: Ganadora, una clienta de tantos años, y bueno, muchísimo gusto nos da que clientes de tantos años puedan hacerse con el premio del Radio Taxi Plaza. Felicitaciones para ella y bueno, y muchas gracias a ustedes y a toda su audiencia que siempre está atenta para los sorteos del Radio Taxi Plaza.
0: Por favor, como siempre, y los 10.000 pesos, un hermoso premio que mes a mes en regala Radio Taxi Plaza. Muchísimas gracias, como siempre, a todos los queridos amigos del Radio Taxi Plaza, tantas décadas trabajando juntos, es un placer, muchas gracias.
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2: Y queremos decir que hace un ratito nos equivocamos, dijimos que el estudiante estaba eliminado porque estuvimos con amigos de estudiantes y decía, marchó. Nos dicen, no, dice, todavía hay que jugar un par de partidos más, y si ganamos todo lo que queda, y si pierde no sé quién, hay chance todavía. Bueno, así que, perdón, estudiante sigue en carrera, aunque ayer la expectativa estaba en que ganaba de local, que se posicionaba en la tabla, y después, bueno, a la noche hablé con algún amigo de estudiante que estaba liquidado, y bueno, entendí mal. Escuchamos a Alvarito en la tarde, y a la noche pensé que ya todo estaba liquidado, de la manera que hablamos de fútbol antes del comienzo del partido de Tacuarembó, que lamentablemente también fue adverso. Así que reitero, gracias a los compañeros que nos pasan el dato y nos dicen concretamente que Estudiantes todavía tiene chance, aunque tiene que darse un par de resultados favorables y ganar obviamente también Estudiantes para poder seguir en carrera.
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4: Buen día, buen inicio de semana, nos dice Sandra. Pregunto, ¿habrá cambio de DT en Estudiantes? Lamentable el partido ayer.
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4: Bueno, fue extraviado en el día de ayer en la mañana en inmediaciones de Sarandí y Dotoribo la llave de un auto, llave de auto y dos de casas. Llave de auto y dos de casa. Se agradece aportar información 091-737-982. Y les quiero decir que acá nos entregan una bolsita pequeña con muchas llaves. ¿Qué tiene? Como 10 llaves adentro, quizás más. Una llave del baño, otra llave de la cocina, del dormitorio grande. Son muchas llaves, están en una bolsita de nylon y están aquí en Radio Zorrilla.
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4: Bueno, muchos mensajes. Por acá se extravió un perro negro Picasso en ruta 31. Si alguien lo ve, 098-828-861.
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4: Por acá nos dicen, buenos días, solicito si alguien tiene en desuso un lavarropas que me pueda donar. El mío se rompió. El celular es 099-113-597.
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4: Por acá nos dicen, ¿en qué horario se puede ir a comprar entradas en el Teatro Escayola?
5: Desde las 15, desde el
4: miércoles. El miércoles es el primer día que abre el Teatro Escayola y a partir de las 15. Pero hay espectáculos que se venden a Hábitat, ¿verdad?
2: Sí, exactamente. Las 3 del centro y Hábitat Hospital puede sacar la entrada y a través de internet también las 24 horas del día puede hacerlo a través de la tiquetera. Pero en el teatro, desde el miércoles a las 3 de la tarde, como decía María Angélica, o si no en Hábitat, ya hay muchos espectáculos. Se puede sacar ahora mismo yendo a las 3 del centro o Hábitat Hospital.
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2: Bueno, estamos recibiendo una cantidad de mensajes que nos están enviando ahora por el tema de la circular de ANEP, que indica que tantos directores, maestros o inspectores departamentales, la inspectora departamental, ahora no la podemos llamar para decirle, inspectora, hay tal clase, comienza tal hora.
4: Yo creo que la misma gente de la enseñanza, maestros, directores, le van a hacer llegar a las autoridades la importancia que tiene la población y por lo tanto ser avisada de, no sé, cosas que hacen las escuelas a través de los medios de comunicación. O sea, creo que esto va a cambiar, no sé.
2: Ojalá cambie, María Angélica. Creemos y apoyamos lo que decís.
4: Si siempre se trabajó así.
2: Este comunicado ahora le dice que no. Esta comunicación le llegó a los directores, a los inspectores. Le llegó el comunicado y no pueden hacer uso de la palabra con los medios de comunicación ni recibir si no tienen la autorización de esta repartición del ANEP.
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4: Por acá nos mandan un video para que veamos el estado en que están las rutas y pone algo de carretas. No sé si quiso poner Paso de las Carretas o algo de eso, pero es una ruta, uno de los caminos vecinales, sí.
2: Sí, es un camino vecinal que está en Paso de las Carretas, por lo que vemos ahí del mensaje. Lo que entendemos también, María Angélica, la verdad que no conocemos la zona y sobre todo también filma el piso, ¿no? Lo que está muy feo, el camino.
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2: Dice Eduardo Telesca, buen día Jorge, en Tambores hay dos escuelas y uno siempre difundiendo y colaborando, las perjudicadas serán las escuelas.
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1: Por acá nos dice Gustavo, buenos días, adelante. Me emocioné cuando el jubilado preguntaba si podía trabajar en los jornales.
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1: Bueno, por acá dice... Buen día, ¿cuándo Tránsito se va a poner las pilas? Por los niños, dice, vi niños con todo el cuerpo de afuera y bebé sentado en la falda del conductor. Vamos a esperar que pase algo grave. Bueno, es lo que nos dice Laureano, sabemos que los niños tienen que viajar en la sillita, ¿verdad?
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2: Vamos por línea 1, adelante, buenos días.
3: Buenos días.
2: Bienvenida, estaba adelante.
3: La noticia que recibieron de la parte de la educación, pero es una lentamente va centralizando todo, ya no más, cuando acá se elegían, llamados para la policía y se hacían acá en Tacuarembó, para la gente de Tacuarembó se les daba las clases acá en Tacuarembó, no, ahora es en Montevideo, ya no sé, ya los jornales a diario no, eso es Montevideo que lo digita y decide cómo tiene que hacer o no tiene que hacer. Y ahora es lógico, no se puede saber nada lo que pasa en la escuela, no se puede saber nada, no intervenir en nada, y es como para cerrar la boca a todo. Lo único que digo es festejen, uruguayos, festejen.
2: Gracias, muy amable. Gracias. Bueno, nosotros lamentablemente, por ejemplo, a nivel de UTE y Antel, hoy en día las comunicaciones están centralizadas y, por ejemplo, en Tacuarembó, quienes están a cargo de las distintas gerencias no pueden hablar con los medios de comunicación sin antes solicitar una comunicación. Por eso ustedes no escuchan a referentes departamentales, por ejemplo, de UTE Antel. Si escuchamos, por suerte, referentes departamentales del MIDES, escuchamos referentes departamentales del Ministerio del Interior, como es el jefe de policía, escuchamos referentes departamentales de, bueno, el Ministerio de Vivienda en su momento, recuerdo, hablábamos con Roberto Bettini en forma permanente. Hay referentes departamentales de instituciones, pero por ejemplo hay algunos entes estatales como el caso de Antel y UTE en que no hay referentes departamentales con habilitación de poder hablar. La OCE también es complejo, hablamos con la gerente regional a nivel departamental, hoy también ha cambiado la situación, sobre todo después de tantas quejas. Y con la educación siempre teníamos, hablábamos con la inspectora en forma permanente, hablábamos con los directores, que pasó tal cosa, tal otra, que hay un beneficio. La radio ha sido un medio de comunicación permanentemente junto a la escuela rural, dando e enviando tareas cuando las comunicaciones se complicaban. Hemos tenido la gran oportunidad de trabajar juntos a la escuela 2 con la voz de Victoria. Bueno, la verdad que nos llama la atención este comunicado en las últimas horas que ha enviado la ANEP.
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1: Se encontró libreta de moto frente al súper en la calle General Flores. Dice, ojalá pueda llegar al dueño. Mi número 091-459-753.
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1: Bueno, estamos en comunicación con Pablo Cayani de la ANEP. Teníamos pensado la nota para mañana con más tiempo, pero nos parece que arriba de este comunicado que nos ha sorprendido totalmente y que nos envían desde la Inspección Departamental de Educación Primaria. Por eso es justamente la sorpresa. Estamos en comunicación con Pablo Cayani de la ANEP. Bueno, Pablo, gracias por atendernos como siempre aquí en Tacuarembó, Radio y Sonrisa. Buen día, bienvenido.
2: Buen día, ¿cómo están? ¿Cómo está la audiencia?
1: Muy bien, un gusto. Y bueno, la verdad que sorprendidos en este comunicado que indica textualmente en que dice, se comunica a que toda gestión vinculada a solicitudes de prensa que impliquen contacto directo de periodistas con escuelas, inspectores y colectivos docentes debe canalizarse previamente a través del Departamento de Comunicación Social. Esto nunca pasó aquí en nuestro departamento. ¿Por qué este cambio?
2: A ver, no hay ningún cambio. En primaria hay una normativa desde hace muchos años, varios periodos, donde los docentes no pueden hacer declaraciones del funcionamiento de las instituciones, salvo que lo hagan como representantes sindicales o cuando lo hacen las autoridades. En el caso de las secciones departamentales son la Dirección General de Educación Inicial y Primaria en el territorio, o sea... lo que sucedía es que estábamos teniendo, por buenas razones, no por malas, muchos docentes de aula, directores, declarando o teniendo notas por situaciones que eran buenas, en definitiva, que tenían que ver con actividades de los chiquilines, etcétera, sin coordinación, y esto lo expone a los funcionarios, digamos. Entonces, lo que hizo comunicación de primaria no es una normativa nueva, nada que se le parezca, recordar que hay que coordinar estas cosas. Pero tiene el propósito de preservar a los docentes de que no queden incumpliendo la normativa por cuestiones que son muy menores.
1: Cayani, de todas maneras, aquí dice textualmente que los inspectores deberán también, para poder hablar, canalizar a través del Departamento de Comunicación Social. Nosotros aquí en el interior y a través de esta radio AM que tiene una cobertura en todo el departamento, estamos en permanente comunicación y dando a conocer detalles de cosas que son fundamentales. A veces que no llega el maestro porque hay un paso cortado, que no se puede tal cosa, tal otra. Pero ahora, ante esta normativa, los docentes dicen, no puedo hablar.
2: No es que no se puede hablar, es que hay que coordinar para que no quede expuesto el docente a incumplir con esa circular que, reitero, tiene por lo menos 30 años. Y no cambia lo que es la relación de los medios del interior con las inspecciones departamentales, tampoco con las inspecciones de secundaria o con los campus de UTU, digamos. Eso no tiene ninguna modificación.
1: De todas maneras, a nosotros nos enviaron el comunicado de la Inspección Departamental y justamente diciendo, esto tiene que ser así ahora. Habría que decirle entonces, bueno, está la circular, pero no se va a cumplir para el interior.
2: No, es que, vamos de vuelta. Hay una normativa que establece eso. Lo que hace la directora de Comunicación Social es recordar que está eso a partir de estas situaciones que se dieron en las últimas semanas.
1: Bueno, y entonces, si no nos atienden, te invocamos a ti o invocamos a PRI. ¿Cómo hacemos? Nos dicen, no podemos.
2: Me llamás porque... como me llamaste recién. No creo que la Inspección Departamental tenga problema en contestar nada como se hace en todo el país, digamos.
1: Está bien.
2: No sería bueno cambiarlo tampoco.
1: Te agradecemos porque la verdad que tenemos un ida y vuelta muy importante con las escuelas y creemos firmemente que esa tarea debe continuar porque ayuda a la población, a la comunidad, a los padres, a los gurises. Muchísimas gracias por el contacto.
2: Muchas gracias a ustedes, un fuerte abrazo.
1: Igualmente, que pases bien. Pablo Cayani, director de la ANEP. Bueno, es ambiguo esto. Más allá, una cosa es la letra fría y otra cosa aparte, además, el comunicado a nosotros no nos manda Juan Pérez, nos manda justamente a alguien que le toca en la general de la ley y nos dice concretamente, mirá, ahora no. Bueno, así está el tema, ¿eh? ¿Qué tema? Vamos a seguir y van a seguir sonando los teléfonos. Ya llega Palenque, hasta mañana a las 10.
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1: La temperatura, 12 grados.
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Buenos días, oyentes de Palenque Agropecuario. Volvemos aquí por CX140, Radio Zorrilla de San Martín. Vamos a brindarle los remates ferias que hay previsto para el presente mes de junio, según la auténtica cartelera de Palenque. Miércoles 3, Curtina. Jueves 4, Cerro del Ombú. Viernes 5, Paso Casildo de Caraguay.

0: Tata, sábado 6, La Pedrera. Martes 9, Rural de Minas de Corrales, 9 y 10, Lote 21. Miércoles 10, Peralta y Sarandí, Barceló en Cerro Largo. Jueves 11, Ancina. 11 y 12, Pantalla Uruguay. Martes 16, Batoví. Miércoles 17, Gamio y Local Tacuarembó. Jueves 18, Molles. 18 y 19, Plaza Rural. Sábado 20, La Pedrera. 23 y 24, Lote 21. Miércoles 24, Zapará y Don Eladio Moravista. Jueves 25, Don Tito y Bichadero. 25 y 26, Pantalla Uruguay. Viernes 26, Local Tacuarembó. Y lunes 29 de junio, Paso Casildo. Reiteramos, son los remates ferias que hay previsto para el presente mes de junio, según la auténtica cartelera de Palenque. Tenemos que destacar que la feria en local Batoví, esta mañana conversábamos con Manuel Ramos, fue transferida, estaba prevista para el próximo martes 9, fue transferida para el martes 16, debido a que aparentemente hay un paro de transporte pactado o acordado para esa fecha. Lunes y martes, creo que es lunes 8 y martes 9, y bueno, debido a ese motivo, la firma decidió transferir la feria para el martes 16, bien digo, una semana más, y es la información que nos ha hecho llegar Manuel Ramos. Vamos a estar averiguando cómo viene de la mano con respecto a este paro de transporte que se ha decretado o se ha fijado para esa fecha. También vamos a decirles que la feria en local Cerro del Ombú ha tenido modificaciones en cuanto a las cantidades. 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
2: 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Como todos ya sabemos, desde las 0 horas de este lunes comenzaron a regir los nuevos precios de los combustibles dispuestos por el gobierno de Yamandú Orsi. La información de Matutino del País dice: el mes pasado los ministros Gabriel Odone, Economía y Finanzas, y Fernanda Cardona, de Industria, Energía y Minería, habían anunciado un aumento del 7%, como indica el tope de la nueva metodología aplicada desde el año pasado para la nafta y el super

0: gas y del 14% para el gasoil con motivo del aumento en el precio del petróleo. En esta oportunidad, el Ministerio de Economía y Finanzas y el Ministerio de Industria, Energía y Minería decidieron aumentar el precio del supergas, mantener el precio del supergas, aumentar 6% la nafta super y 7% el gasoil. La nafta super 95 se incrementa 6% y pasará a valer 93 pesos con 36 el litro desde este lunes, desde hoy, que estaba a 88,03. Respecto a la nafta premium 97, 90 pesos con 90 pasará a valer ahora, no, o ya está valiendo 96 pesos. En tanto que el gasoil 50 aumenta 7% y pasará a valer 61 pesos con 76 el litro desde este lunes. Estaba el precio del mes pasado 57,72. El gasoil 10S estaba a 66,27, pasará a valer 70 pesos con 91. Esto es para los nuevos precios de los combustibles aquí en nuestro país. Y por último dice, la información del supergas se mantiene en 101 pesos con 26 el kilo, con un incremento de 7%. Así, la garrafa de 13 kilos tendrá un valor de 1.316,38.5. Esto le envío, dice la información de El Matutino El País. 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
3: Esta es la primera edición diaria de Palenque Agropecuario. Nos vamos al contacto con Tulio Rodríguez. Buenos días, bienvenido, ¿cómo le va?
4: Buenos días, ¿bien usted? ¿Está tranquilo?
3: Bueno, ¿todo bien? ¿Trabajando? ¿Anda en la vuelta ya?
4: Andamos haciendo ruta, sí, señor.
3: Bueno, Tulio, ¿está previsto un paro para la semana que viene, puede ser?
4: Correcto, está previsto un paro para el lunes 8 de la semana que viene. Bueno, primordialmente y principalmente están todos invitados, porque es un tema que nos compete a todos. En un principio, vos sabés que estamos por el tema del transporte, por el tema del no a la guía.
3: Sí.
4: Pero ahora nos estamos sumando también a la causa de que también nos afecta mucho el transporte, del tema de la suba de los combustibles, ¿verdad?
3: Uh-huh. Ustedes tuvieron el otro día, la semana pasada, que estuvimos inclusive conversando contigo, aquí en Tacuarembó y en todo el país, hicieron también una especie
4: de movilización
3: pacífica y tuvieron mucho apoyo, ¿no?
4: Sí, tuvimos mucho apoyo de parte del transporte de Tacuarembó y bueno, y ahora la idea es que tengamos apoyo de parte de transporte, ni que hablar, y de todos los allegados al tema del transporte y a todos los que nos complica la suba del combustible, ¿verdad? Y la suba de todos los impuestos que están tratando de implementarnos.
3: Perfecto. Capaz que es medio apresurado preguntarle, pero ¿ya tuvieron alguna respuesta o alguna autoridad se arrimó el otro día?
4: Sí, se arrimaron varias autoridades y bueno, y estamos coordinando una reunión con una autoridad grande. Próximamente es cuando se pacte todo, vamos a decir quién es y el apoyo que nos va a dar, tío.
3: Perfecto. ¿El lunes es paro por indeterminado o cómo viene la vuelta?
4: En un principio sí es paro indeterminado porque nos están queriendo aplazar algo que no queremos y bueno, y las gremiales no se están adhiriendo a nosotros y las gremiales lamentablemente representan a 135 empresas de transporte en el Uruguay. Uh-huh. Estamos hablando que 135 empresas de transporte seguramente tenemos acá desconformes, solo en Tacuarembó nada más.
3: Sí, sí. Bueno, perfecto.
4: Lamentablemente no nos representan los Montevideo.
3: Sí, sí, sí. Pasa que, como siempre, parece que somos de otro país.
4: Como siempre pasa.
3: Tulio, quería, bueno, que reiterar, comienza a las 0 horas del lunes 9, del lunes 8.
4: Comienza a las 0 horas del lunes 8, exactamente. A las 0 horas ya vamos a estar reuniéndonos y vamos a pasar la noche allí y empezando el paro ahí a las 0 horas ya.
3: Perfecto. Así que invitan a todos los que quieran participar.
4: Invitamos a todos los que quieran participar, arrimarse, dar su apoyo, cualquier granito de arena, todo el mundo sabe que cuenta, y bueno, y esto es por todo el país, porque sube el combustible y sube todo arriba de la mesa, y hay mucha gente que no se está dando cuenta de eso.
3: Exacto. Bueno, Tulio, vamos a estar en contacto estos días para ver cómo marcha la cosa, ojalá se solucione para todos.
4: Vamos arriba, muchas gracias y estamos en contacto.
3: Esta es la primera edición diaria de Palenque.

0: Agropecuario, llegamos al final de otra edición diaria de Palenque. Escuche, Gastón no vino hoy, ¿no? ¿Y qué pasó? ¿Quedó allá por Maldonado? ¿Quedó? ¿Qué le pasó? Capaz que se empantanó. ¿Eh?
1: Usted dice que quedó por allá.
0: Y capaz que se empantanó, ¿no?
1: Bueno, capaz que sí.
0: Capaz que le gustó el fútbol de Maldonado y quedó por allá.
1: Claro, claro.
0: Bueno, nos vemos mañana a 11:30. Que pasen bien.
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5: Buen mediodía para todos. Bueno, no fue un buen fin de semana para el balompié de Tacuarembó, producto de que los equipos que compiten a nivel nacional de nuestra ciudad, ninguno pudo ganar. Por un lado, Tacuarembó Fútbol Club, que ayer pierde por 2-0 frente a Oriental de La Paz, luego un primer tiempo para el olvido, le anotan un gol en el inicio del complemento, donde un jugador del conjunto paseño corre cerca de 40 metros, un zaguero, da un pase y gol, y bueno, después mejoró, pero no pudo ni siquiera descontar. Estudiantes, que hizo un gran primer tiempo, malogró chances clarísimas y volvió el viejo refrán de que goles cerrados son goles en contra, y a falta de 5 minutos para el final, Gladiador de Salto le ganó 1-0 y lo dejó al galeno muy complicado en la puja por la clasificación a la segunda fase de la Copa Nacional de Clubes A. Y las formativas que enfrentaron a Fénix solamente pudo empatar la categoría de sexta división 0-0 en la capital de la República. El resto de las divisionales cayeron derrotadas. Pero vamos a ampliar de lo que fue la derrota de Tacuarembó por 2-0 a manos de Oriental de La Paz con nuestro compañero Dante Dini, a quien recibimos aquí en el mediodía de Zorrilla. ¿Cómo te va, Dante?
6: ¿Qué tal, Álvaro Gil? El saludo al pueblo deportivo. El placer, como siempre, de reencontrarnos. Lamentablemente, anoche en el Parque Palermo, Tacuarembó perdió 2-0 frente a quien es hoy uno de los dos punteros del campeonato Oriental. Oriental fue superior en el primer tiempo, dominó, jugando prácticamente exclusivamente por el sector derecho con un Renato Alexandrino, que fue por lejos el mejor jugador de esa primera parte, el marcador de punta Angelo Gabrielli, que también trepaba, subía por ese sector, se tiraba también hacia la punta derecha Lautaro Ultra con desbordes, llegándonos, y Federico Pintado con el partido 0-0, salva dos claras situaciones, episodios, pelotas de gol. Una de ellas, lamentablemente, pierde el balón en la salida de Federico Ferreira y Rigoletto se va solo de cara al gol, tapando espectacularmente Federico Pintado. Y la tercera fue la vencida en un tiro de esquina, apareciendo para ganar de cabeza Nicolás Koloski, uno de los zagueros de Oriental, que pasaba a ganar merecidamente por 1-0. Y si no fuera por Pintado, con el que conversamos al término del partido a través de Máximo Cáceres, el tanteador hubiera sido más abultado cuando concluye la primera parte a favor de la institución de Oriental. En el segundo tiempo, a los pocos minutos, con un remate de larga distancia de Cristian Franco, que bate por segunda vez a Federico Pintar, se ponía Oriental 2-0, y la reacción esperada de Tacuarembó se hizo más difícil, más cuesta arriba, vinieron las variantes, pero el equipo no pudo encontrar. Hay una jugada de José Duarte, que fue uno de los jugadores reemplazantes en el segundo tiempo, que escapa de varios, muy buena, pero tampoco puede concluir en gol. Y Adriel da Silva, el arquero de Oriental, en el primer tiempo, después tuvo dos o tres intervenciones necesarias, pero en la primera parte no tuvo ningún trabajo, todo lo contrario a nuestro arquero Federico Pintado. Termina ganando Oriental. Tacuarembó en el segundo tiempo llegó, tuvo siempre actitud, entrega, ganas, mereció por lo menos descontar, pero no se le dio, perdió, y de esta manera ha quedado en 10 unidades. Oriental ha alcanzado al equipo de Plaza en la punta en 18 unidades, un Plaza que perdió con Uruguay Montevideo, que va a ser el rival. Escuché ayer que el partido sería a las 6 de la tarde, el próximo domingo, y en el estadio de Genola, para este en rojiblanco, que comienza jugando con dos variantes forzadas, Camargo, el marcador derecho sentido, y también Pablo López, un jugador muy gravitante, que venía de convertir en la brega anterior el primer tanto para Tacuarembó, ingresa debutando el tamborense como titular. Se había tenido minutos Luciano Piris, con mala suerte, porque a los pocos minutos, decía Jorge Ramos al término de la transmisión, que podría ser un desgarro. Tanto Camargo como Pablo López se quedaban en Montevideo para estudios por sus lesiones, y ya en los primeros minutos Luciano Piris debió abandonar la cancha, ingresando Anderson Brum. Reitero, Tacuarembó perdió por dos tantos contra cero, no pudo continuar en esa racha que comenzaba de victorias, y esperemos que sí lo logre, lo concrete el próximo fin de semana. Estuvimos con tiempo, porque llegamos con Fernando Trinidad temprano, de ver el partido que se estaba jugando por el torneo de la sede del equipo de Luis Suárez y Lionel Messi, LSM frente a Platense. LSM ganó 1-0. Si Dios quiere, estamos mañana en el Decano de Deporte al Día. Ahora venimos regresando desde la ciudad de Montevideo para volver a el compromiso con todos ustedes en momentos en que se está desarrollando la conferencia de prensa del técnico celeste Marcelo Bielsa. Un abrazo.
5: Un abrazo, Dante, muchas gracias. Bueno, en torno a los resultados de esta cuarta fecha de la segunda división profesional, Uruguay-Montevideo le ganó a Plaza Colonia por 2-0, Paysandú cayó por 1-0 frente a Cerrito, Colón cayó por 3-1 ante Miramar Misiones, Huracán y La Luz empataron 1-1, también igualaron en un tanto por bando Fénix y Rentistas, el Atlas San Carlos mientras tanto superó por 2-0 a River Plate, bueno, como ya lo hablábamos, Oriental por ese mismo marcador derrotó a Tacuarembó. Plaza Colonia y Oriental están en la cima de la tabla con 18, Cerrito 17, Fénix 16, Huracán 15 y Rentistas 14, estos últimos cuatro equipos estarían jugando los playoffs, y por supuesto que el elenco coloñense y el equipo paseño estarían ascendiendo en directo. Después viene Uruguay-Montevideo con 13, al igual que La Luz y la Tena San Carlos, River Plate 11, ahí están Colón y Tacuarembó con 10, al igual que Miramar Misiones, y cierra Paysandú con 5. En lo que refiere a el campeonato uruguayo de primera división, bueno, en la jornada de ayer, estrepitosa caída del elenco de Nacional por 3-0. Frente a Deportivo Maldonado, y el equipo se fue silbado, y el elenco fernandino con este resultado alcanzó a Racing en la cima de la tabla anual, producto de que el sábado el conjunto de Sayago había empatado 0-0 con Defensor Sporting. En el marco de esta tercera fecha del intermedio, que se abrió el viernes con el triunfo de Cerro Largo 2-0 ante Cerro. También el sábado, Progreso ganó en Jardín del Hipódromo por 2-1 ante Danubio, y ayer ganó también por 2-1 Montevideo City Torque ante Albion. En otro de los resultados de la pasada jornada, Wander superó en Las Piedras por 5-2 a Juventud. Hoy juegan a las 15 los equipos de Boston River y Liverpool en el Campeonato Olímpico de Florida por la Serie A, y por este mismo grupo hoy Peñarol puede llegar a la cima de la tabla anual siempre y cuando derrota Central Español, que no va a ser fácil porque de hecho el palermitano le ganó al carbonero en la apertura. Este partido va en el campeón del siglo. En lo que refiere justamente a las tablas de ambas series de este torneo intermedio, Bueno, teniendo en cuenta también lo que son los partidos pendientes de hoy, en el grupo A los líderes son el Cerro Peñarol con

0: 6, el Carbonero puede quedar como único puntero si suma esta noche. Después está Racing con 5, Boston River y Central Español, al igual que Cerro, tienen 3 y cierra Liverpool con 1. En lo que refiere al grupo B, el puntero es Deportivo Maldonado con 7, 6 para Montevideo City, Torquay y Nacional, 5 suma Wander, luego con 3 aparecen Juventud y Progreso, 1 tiene Albion y cierra Danubio sin haber sumado. En la tabla anual, mientras tanto, lo que decíamos, Deportivo Maldonado alcanzó a Racing en la cima, ambos tienen 36, Peñarol también puede llegar ahí si gana hoy. El Carbonero hasta ahora está con 33, Albion y Montevideo City Torque 29, 28 para Nacional, Central Español 27, Wander 25, Cerro Largo 23, Defensor Sporting 22, 21 suma Liverpool, Boston River tiene 20, Juventud y Danubio están con 18 y cierran con 13, Progreso y Cerro.
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0: Bueno, en lo que refiere a el representante de Tacuarembó en la Copa Nacional de Clubes A, hablamos de Estudiantes. Bueno, ayer la media y media cayó por 1-0 frente al Gladiador de Salto, siendo el autor del único tanto de este partido el futbolista Marcos Rocha, en un contexto donde el galeno fue superior en la primera parte. Prácticamente en el primer tiempo Gladiador no remató al arco, defendido por el riverense Gianluca Rosa. Estudiantes lo superó notoriamente y malogró chances clarísimas. Tuvo una Coquito Fernández ahí sobre el cierre del primer tiempo, que sale mal el arquero, después se demora en la resolución y llega al cierre un defensor del equipo de Gladiador, pero antes había estrellado un balón en horizontal el equipo galeno, no pudo en el rebote Darias, había tenido otra también tras un gran desborde de Militao, el propio Darias, esa fue la más clara, ¿no? Pero abajo del arco, con toda la valla a su merced, y bueno, quiere definir esquinado y la pelota termina pegando en el palo. Le anularon un gol por una supuesta posición adelantada, que aparentemente fue, pero bueno, estaba al caer, Estudiante lo tenía contra las cuerdas, y uno de los cambios que realiza el técnico Franco Sosa para el segundo tiempo no dio resultado. El ingreso del Botica Pablo González por Héctor Olivera no estaba jugando mal, ni nada que se le parezca, ingresa González. Y realmente gravita muy poco. En el complemento también baja su rendimiento el brasileño Militao. Igualmente a empuje de Estudiantes tuvo alguna posibilidad, pero ya no fue tan superior como en la primera parte. Y bueno, Gladiador se iba conforme con el empate. Y en una contra, cuando la media y media estaba volcada al todo nada, Marcos Rocha termina decretando el gol del triunfo y deja muy complicado a el equipo galeno en la puja por la clasificación. En el otro partido del grupo, Universitario goleó como local por 4-1 el Uruguay de Bella Unión. Y bueno, ahora Estudiante depende de que no gane el último campeón del interior, el elenco rojo de la Avenida Brasil, frente a Gladiador en la próxima fecha. Universitario no va a poder contar con una de sus principales figuras, Bruno Fornaroli, que vio la tarjeta roja ante Uruguay el pasado sábado, sucediendo lo mismo con el experimentado zaguero de máscara, el Junior Rodríguez. Y bueno, la tabla: Gladiador 10, Universitario 8, Estudiantes 4 y Uruguay no ha sumado. En la próxima fecha, Estudiantes, que va a ser local domingo a las 14 horas, tendremos doble jornada el domingo que viene en el Cochinola. La media y media tiene que ganar de Uruguay y esperar que no gane Universitario para ir a derrotar.

0: Universitario en la última fecha. Esa es la chance que tiene el equipo de la calle Rivera. Después no fue un buen fin de semana para las formativas de el Tacuarembó Fútbol Club, como lo decíamos en el comienzo, en los duelos frente a Fénix. Cuarta división, el pasado sábado perdió por 4-0, también el sábado cayó quinta por 1-0, esto fue en el Martín Esposi. Ayer en Montevideo Sub-16 pierde por 4-2, los goles de Tacuarembó, Benjamín Alves y Lucas Vidal. También en la pasada jornada, sexta división empata 0-0 con el Violeta y séptima división pierde por 3-1, pudiendo anotar para el equipo tacuarembóense Alexander Rodríguez. También en torno a juveniles, se jugó en el ámbito local la quinta fecha del torneo sub-20, donde Centenario el sábado le ganó 4-0 a Sudamérica de Cortina. También en la jornada sabatina, Diego Lamas dio cuenta de Felux por 2-1. Por ese mismo marcador, Wander superó el puntero Progreso y Cerrito ayer se impuso por 2-0 ante el Tambor Fénix. Acá lidera el Gaucho con 12, Wander tiene 11, Estudiantes 8, Centenario y Cerrito 7, Diego Lamas 6, Tambor Fénix 4, Felux 1 y cierra Sudamérica de Cortina sin haber sumado. En lo que refiere al campeonato sub-16, mientras tanto, el pasado sábado se jugó la segunda fecha de clausura, donde la sexta le ganó 3-0 a Sudamérica de Cortina, Cerrito se impuso por 1-0 ante Central, Wander y Progreso empataron 2-2, y Estudiantes venció 2-0 a Ferrocarril. En clausura lideran la sexta y Cerrito con 6, Wander y Estudiantes tienen 4, Progreso 2 y cierran sin haber sumado Central, Ferrocarril y Sudamérica de Cortina. El anual, el que comanda es Wander con 23, Estudiantes está segundo con 21, la sexta tiene 17, Ferrocarril y Cerrito 13, Progreso 11, Sudamérica de Cortina viene más atrás con 4 y cierra sin haber sumado Central, que en la cancha sumó en 2 partidos que empató, pero tenía jugadores con el carné vencido. Y en lo que refiere a la sub-14, ayer Estudiantes le gana a Ferrocarril por 3-0 y gana también por la sub-14 ayer Wander por 7-0 ante Progreso. Hoy se cierra esta fecha número 3 de este torneo juvenil con el partido que van a jugar a las 19 horas en el estadio Dardo López Peñarol y la sexta. Y bueno, con noticias deportivas nos encontramos la noche en contra del Alambrado, 21:30. Muchas gracias y hasta entonces, y a pesar de este mal fin de semana para el fútbol de Tacuarembó, ¡avanti siempre, Bersaglieri!
1: ¡Avanti, Álvaro Gol! ¡Avanti, Bersaglieri, que la victoria es nuestra!

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1: Comenzó hoy el denominado servicio de plato caliente implementado por la Intendencia de Tacuarembó con el apoyo del Regimiento Quinto en la elaboración. A esta hora se está realizando la distribución en barrios Los Molles, Santa Isabel y Godoy. También hoy comenzó a través de la página de Presidencia de la República la inscripción para el programa Uruguay Impulsa 2026. Jimena Olivera, directora de Recursos Humanos de la Intendencia, señaló que quienes no sepan realizar la inscripción digital pueden pasar por los centros de barrio, portería de la Intendencia, juntas locales y municipios que los ayudarán a realizar el trámite. La justicia definió prisión efectiva para un autor de delitos de hurto, violencia doméstica y desacato en Paso de los Toros. Del ámbito policial, como ha sido informado ampliamente este fin de semana y ayer al mediodía aquí en CX140 por parte del jefe de policía de Tacuarembó, un hombre de 38 años resultó muerto en San Gregorio luego de una discusión con otro hombre que lo ultimó con un machete debido a una situación con perros.

0: También una mujer fue detenida luego de haber sido mordida por perros en una finca en la cual ingresó y también a una camioneta con fines de robo. Se confirmó, lamentablemente, un nuevo cuento del tío en Tacuarembó con una estafa que ascendió a los $18,000. Tacuarembó recibió una fecha nacional de voleibol femenino y celebró la clasificación de Huracán de Paso de los Toros a las finales nacionales. Se disputaron 50 partidos en el polideportivo y en los gimnasios de los clubes Estudiantes y Oriental. Marcelino Colmán fue electo con el 90% de los votos como presidente de la mesa ejecutiva del centro de barrio número 4 de Barrio Torres y barrios cercanos. El jueves se presenta en el Teatro Escayola Diego del Grossi con su espectáculo Políticamente Incorrecto. La función comienza a la hora 20 y las entradas están a la venta por Ticantel y en boletería desde este miércoles por la tarde. El viernes 5 de junio se realizará el Expo Ambiente en el centro de barrio número 13 El Hongo en el horario de 9 a 15. Está en marcha el concurso fotográfico 2026, impulsado por la Dirección de Juventud de la Intendencia, titulado Tu mirada importa, muéstrala al mundo. Nos hicieron llegar desde las autoridades de primaria a nivel departamental un comunicado de la ANEP que indica textualmente que todo funcionario, docente, maestro, director, inspector deberá solicitar consentimiento para poder establecer notas de prensa. Consultado, el presidente de la ANEP, Pablo Cagliani, dijo que esta medida no es aplicable a nuestro departamento. Estas y otras noticias complementan el panorama informativo este mediodía aquí en este punto del dial.
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2: ...13 grados la temperatura actual a esta hora en Tacuarembó. El pronóstico del Inumet para el resto de la jornada indica que continuará nuboso, precipitaciones escasas y aisladas, la máxima 17... Para la zona norte del país se está anunciando para este martes 2 una mínima de 5, una máxima de 18, nuboso y cubierto, baja probabilidad de precipitaciones escasas en la zona noreste y este, neblinas y bancos de niebla. Para este miércoles 3, mínima 6, la máxima 20, estará nuboso, periodos de cubierto. Para el jueves 4, frío a fresco, mínima 11, la máxima 22. Para el viernes 5, mínima 11, la máxima 22, estará parcialmente soleado hacia la tarde. Sábado 6, se anuncia una mínima de 11, una máxima de 21, estará frío a fresco en el norte del país. Y para el domingo 7, también cubierto, mínima 13, la máxima 18, frío a fresco en los departamentos de Tacuarembó y Rivera.
0: Autoridades de primaria nos hicieron llegar un comunicado que expresa textualmente, ANEP, Montevideo, 28 de mayo de 2026. Se comunica que toda gestión vinculada a solicitudes de prensa que impliquen contacto directo de periodistas con escuelas, inspectores y colectivos docentes deberá canalizarse previamente a través del Departamento de Comunicación Social. Esta disposición tiene como objetivo asegurar una adecuada coordinación institucional de las comunicaciones, así como acompañar y orientar las intervenciones públicas vinculadas a la administración. En este sentido, ante cualquier solicitud de entrevistas, notas periodísticas, coberturas audiovisuales o consultas de medios de comunicación dirigidas a centros educativos o funcionarios docentes, se solicita dar intervención al Departamento de Comunicación Social, que será el encargado de coordinar las acciones correspondientes. Agradecemos los esfuerzos en dar cumplimiento a esta solicitud. Sin otro particular, saluda atentamente licenciada Cecilia Aguiar, directora del Departamento de Comunicación Social.
3: A ver, no hay ningún cambio. En primaria hay una normativa desde hace muchos años, varios periodos, donde los docentes no pueden hacer declaraciones del funcionamiento de las instituciones, salvo que lo hagan como representantes sindicales o cuando

0: lo hacen las autoridades. En el caso de las inspecciones departamentales, son la Dirección General de Educación Inicial y Primaria en el territorio. O sea, lo que sucedía es que estábamos teniendo, por buenas razones, no por malas, muchos docentes de aula, directores, declarando o teniendo notas por situaciones que eran buenas, en definitiva, que tenían que ver con actividades de los chiquilines, etcétera, sin coordinación, y esto lo expone a los funcionarios, digamos. Entonces, lo que hizo comunicación de primaria, no es una normativa nueva, nada que se le parezca, recordar que hay que coordinar estas cosas. Pero tiene el propósito de preservar a los docentes, de que no queden incumpliendo la normativa por cuestiones que son muy menores.
1: Casiani, de todas maneras, aquí dice textualmente que los inspectores deberán también, para poder hablar, canalizar a través del Departamento de Comunicación Social. Nosotros aquí en el interior y a través de esta radio AM, que tiene una cobertura en todo el departamento, estamos en permanente comunicación y dando a conocer detalles de cosas que son fundamentales. A veces que no llega el maestro porque hay un paso cortado, que no se puede tal cosa, tal otra. Pero ahora, ante esta normativa, los docentes dicen, no puedo hablar.
0: No es que no se pueda hablar, es que hay que coordinar para que no quede expuesto el docente a incumplir con esa circular que, reitero, tiene por lo menos 30 años. Y no cambia lo que es la relación de los medios del interior con las inspecciones departamentales, tampoco con las inspecciones de secundaria o con los campus de UTU, digamos. Eso no tiene ninguna modificación.
1: De todas maneras, palabras del presidente de la ANEP, Pablo Casiani. Reiteramos que ante este comunicado, que indica que hay que solicitar autorización para poder establecer contactos periodísticos con cualquier persona integrante del cuerpo docente de primaria, nos acaba de confirmar Casiani que, siendo presidente de la ANEP, esto no cambia con la relación que veníamos manteniendo hasta el momento, que sigue todo igual y que, más allá de la resolución, desde su punto de vista, sigue siendo el vínculo el mismo que se venía efectivizando, y no hay que solicitar autorización para poder establecer contacto con los medios de comunicación.
2: Resultados de los sorteos del 5 de oro de este domingo 31 de mayo de 2026. 07, 30, 36, 42, 48, la bolilla extra el 29, no hubo aciertos en el pozo de oro, quedando un acumulado de 34 millones de pesos para el próximo sorteo. Dos apostadores se repartieron el pozo de plata con 961.076 pesos. Un apostador ganó el pozo revancha y estos fueron los números 10, 29, 30, 38 y 42. Se llevó 43.816.839 pesos. Un único apostador se lleva el pozo revancha.
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2: Estos son los valores de las principales monedas. El dólar cotiza 38.95, a la venta 41.45, el euro a la compra 44.35, a la venta 49.74, el peso argentino 0.02, 0.20, el real 7.10 y 8.80 a la compra y venta respectivamente. La unidad indexada cotiza 6.558.
4: La cotización de la moneda.
2: Hora 12, 43 minutos. Hacemos una pausa. En instantes, más novedades.
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1: Comenzó la inscripción para el programa Uruguay Impulsa, lo conocido habitualmente aquí en Tacuarembó como Jornales Solidarios. Se puede hacer a través de la página Uruguay Impulsa, o si no, llenar los formularios que se otorgan tanto en la Intendencia como en los centros de barrio, juntas locales y municipios, indicó en diálogo con CX-140 Jimena Olivera, directora de Recursos Humanos de la Intendencia de Tacuarembó.
10: A partir del día de hoy hasta el 10 de junio estarán habilitadas las para, bueno, este programa Uruguay Impulsa, la edición 2023. Así que, bueno, todos aquellos que tengan entre 18 y 65 años de edad y que estén sin empleo en este momento, pueden ingresar a la página web de Presidencia, allí completar el formulario para hacer efectiva la inscripción. Y, bueno, como siempre decimos, a todas aquellas personas que tengan dificultad para poder acceder a la página o no sepan cómo hacerlo, pueden pasar por cualquier centro de barrio, que en la tarde estaremos dejando formularios para poder inscribirse así de manera manual. Y si no, pueden pasar también por las juntas y los municipios, que allí los estarán ayudando con las inscripciones.
1: Van, levantan el formulario y luego ese formulario ustedes lo cargan en la página web.
10: Sí. Exactamente. Después el formulario nosotros lo cargamos a la página porque, bueno, el único método de inscripción es la página web de Presidencia, que son quienes llevan a cabo todo el desarrollo del programa.
1: Jimena, ¿a partir de cuándo hay fechas ya para volver esta edición a trabajar y el sorteo ya está definido cuándo se hace o todavía no?
10: Sí, está todo agendado para que puedan arrancar a trabajar el 1 de julio. Y, bueno, el sorteo se estima que salga el día 22 de junio en las oficinas del Ministerio de Trabajo en Montevideo.
1: Ahí está. Los cupos, ya lo hablamos la otra vez, van a ser similares a la edición del año pasado.
10: Sí, exactamente. Los cupos van a ser similares a la edición del año pasado, que estamos hablando que eran 212 participantes en todo el departamento. Después dividiremos por localidad en función a la cantidad de inscriptos.
1: Estuvieron hace pocos días atrás entregando los certificados de capacitaciones. En este caso va a ser similar también, van a recibir capacitación y aparte, obviamente, realizar los trabajos.
10: Sí, a diferencia de lo que fue Jornales Solidarios, este programa establece que hay un 80% de trabajo y un 20% que los participantes deben de realizar obligatoriamente de capacitaciones, que está de la mano de INEFOP. Así que esta edición es igual que el año pasado, ellos estarán haciendo capacitaciones también por parte de INEFOP. Y, bueno, sí, una vez que culminemos el programa, seguramente sea un evento como el que realizamos hace pocos días, entregando los certificados a los participantes que hicieron todas las capacitaciones.
1: Jimena, por favor, reiteranos la página web, la dirección, que es lo que la gente está preguntando, y también de qué edad a qué edad pueden inscribirse para participar de Uruguay Impulsa.
10: Sí, pues en Google pueden poner Uruguay Impulsa Inscripciones 2026 y ahí ya les sale la página de Presidencia. En este momento todavía no estaba habilitado el formulario, están actualizando desde el Congreso nos avisa que están actualizando la, la página, así que capaz que en un par de minutos o en un ratito ya podrán ingresar allí a hacer la inscripción mediante la web. Y los formularios a partir de la tarde en los centros de barrios.
11: Está hecho. Lo otro, y brevemente, pero hay

0: Un llamado abierto también para dictar cursos a través de la Casa de la Cultura en el interior del departamento de Tacuarembó.
1: Sí, hay un par de cursos que son para acá, para la Casa de la Cultura acá de la ciudad, y otros cursos que son para las localidades, sí, Curtina, Paso del Cerro, Ancina, San Gregorio. Bueno, aquellos que tengan alguna experiencia y capacitación en cursos, los invitamos a ingresar ahí a la página web de la Intendencia, descargar las bases y ver los talleres que estamos abiertos en este nuevo concurso. Es un llamado complementario al que se hizo en febrero de este año.
0: Expresiones a Radio Zorrilla de San Martín de Jimena Olivera, directora de Recursos Humanos de la Intendencia de Tacuarembó.
2: Se extravió un porta documento negro con documentos a nombre de Nilson Semper y María Jacqueline Vica. Se agradece su devolución llamando al 094-271-529. Hacemos una nueva pausa en instantes, más novedades.
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2: Tacuarembó recibió este fin de semana una fecha nacional de voleibol y celebró la clasificación de Huracán de Paso de los Toros. La actividad fue organizada por la Federación Uruguaya de Voleibol con el apoyo de la Intendencia Departamental de Tacuarembó y la Liga de Voleibol de nuestra ciudad. Se desarrolló de forma simultánea en el Polideportivo Club Estudiantes y Club Oriental, donde se disputaron 50 encuentros correspondientes a las categorías sub-14, sub-16 y sub-18 en la rama femenina. En CX-140, a continuación, el profesor Matías Grisuti realiza la siguiente evaluación.
8: Felicitar al Club Huracán, que se ganó los 3 encuentros de los 3 diputados, pasando su llave de forma invicta, clasificando a esa final, que bueno, que en esas finales nacionales, que ahí van a ir por lo que es el campeonato nacional para representar a Uruguay en Bolivia 2027 Cochabamba. Huracán de Paso de los Toros, que ya no estuvo representando el año anterior en un sudamericano, así que bueno, va a repetir y bueno, representando Uruguay, ¿no? Más que nada representando Uruguay el año pasado y bueno, a nuestro querido departamento. Y ni que hablar, este año ya se puso en pelea nuevamente por clasificar a Bolivia, a Cochabamba, así que en este 2027, felicitar a Miguel Suárez el enorme trabajo que sabemos que hace, junto también al director de deportes de Paso de los Toros, Agustín Fessler, el profe por allí, y bueno, todos sus padres, todas las chiquilinas, así que felicitar el enorme trabajo que hace en el vóley en Paso.

0: departamento, ¿sí? Que es Nicolás Bellocchi. Nicolás Bellocchi actualmente es tesorero de la Federación Uruguaya de Vóley y fue como le digo yo, el culpable de que llegue esta fecha del vóley nacional a Tacuarembó, que fue impresionante, nucleó a más de 450 jóvenes. Imagínate eso, arrastra también a su familia por acá, por Tacuarembó, y fue impresionante, Toto, el despliegue que se armó en todo Tacuarembó, jugando en tres escenarios simultáneos, en el polideportivo, en el Club Estudiantes y en el Club Oriental. Así que bueno, déjame mandarle un saludo especial también a los funcionarios del polideportivo, que también fue impresionante la tarea, la labor, para que bueno, que se pueda llevar allí a cabo también en dos canchas. En el polideportivo jugando con mucha gente, un marco de público espectacular. Así que bueno, Toto, qué decirte que Tacuarembó vivió una fecha del vóley nacional y fue impresionante.
1: Esto también es turismo, Matías, también es cultura y también dinamiza la economía porque veíamos a las chicas en las diferentes cafeterías, también en los restaurantes aquí en Tacuarembó, visitando el Balneario Iporá, también el Valledén nos encontramos con alguna delegación, incluso hasta en el Teatro Escayola. Ha dinamizado muchísimo lo que es la vida social de Tacuarembó este fin de semana, la presencia de todas estas deportistas que llegaron en sus diferentes categorías de distintos puntos del país.
0: Sí, eso está muy bueno decirlo, Toto. Mueve muchísimo la economía del departamento, de la ciudad, bueno, y ni que hablar en lo cultural, impresionante, y bueno, se mueve mucho lo que es el turismo, porque bien como lo decís, por donde fueras, te cruzabas a las delegaciones de vóley, visitando, conociendo, que ya te digo, se fueron muy contentos de conocer a Tacuarembó y bueno, hablando y haciendo un feedback con Nicolás Bellocchi ayer a última hora me decía que bueno, que la gente se fue súper contenta del trato de todos, ¿no? En Tacuarembó somos muy cordiales y eso está bueno decirlo porque, como te digo, la gente se fue pero súper contenta, así que bueno, nada, nosotros también quedamos muy contentos que se movió todo y ni que hablar el deporte donde muchísimos jóvenes participaron de esta gran fecha.
1: Así hablaba en Radio Zorrilla de San Martín el director de deportes de la Intendencia de Tacuarembó, Matías Grisutti. Seguimos con otros temas. La parroquia de la Santa Cruz está comunicando que tendrá feria de ropa y artículos varios los días 2, 3 y 4 de junio en los salones de la parroquia de 9 a 17 horas. Destacamos también que se extravió un carné adolescente a nombre de Belkis González. Se agradece su devolución a quien llame al 094-994-854. Todavía no apareció. Quien encontró este carné adolescente, solicitamos, se comunique al 094-994-854.
2: Se lanzó un nuevo periodo de inscripciones para los fondos de iniciativas concursables de INAU. Escuchamos en primer término a Federico Costa.
3: Nos encontramos en esta instancia con el agrado y el gusto de lanzar el número 15 de las iniciativas de los fondos de iniciativa de niños, niñas y adolescentes. Ya hace 15 años que la FINA, bueno, están presentes en el territorio nacional. Para quienes no saben, bueno, lo importante de estos fondos son que, digamos, promueven derechos y tienen como protagonista a los niños y adolescentes. Uno de los requisitos centrales es que surja de iniciativa de niños y adolescentes y es parte fundamental de lo que los tribunales después, bueno, evalúan para elegir unos y no a otros. Así que bueno, de mi parte como director departamental, saludar esta instancia, convocarlos a la mayor participación posible, que presenten todas las iniciativas que tengan ganas.
2: Más detalles brinda Tania Brum.
4: Muchas gracias por acompañarnos un año más en estos procesos, donde realmente el protagonismo es de los gurises, donde las voces de los gurises son escuchadas y donde pueden llevar adelante sus ideas. Las inscripciones están abiertas hasta el 26 de junio y pueden encontrar las bases y el formulario de postulación en la página de INAU. por ahí se inscriben, pueden contactar.

0: contactarme. También en las bases está el número para contactarme en caso de que tengan alguna duda, de que quieran alguna orientación. Cada propuesta puede solicitar hasta 86 mil pesos. El dinero que viene del departamento es para premiar dos propuestas y generalmente pedimos un uso responsable y acorde a lo que están solicitando para llevar adelante su propuesta, y en todos estos años se nos ha permitido poder premiar a más de un proyecto. En este caso, en este año en particular, nos acompañan adolescentes que fueron los primeros ganadores en el puesto número 1, que pertenecen al liceo número 4. Ahora ellos les van a contar de su proyecto, pero en líneas generales se pueden presentar propuestas que apunten a lo artístico, a lo cultural, a sensibilizar de alguna temática, a lo deportivo, a lo recreativo. Es fundamental, obviamente, como planteaba Federico, que sean pensadas y llevadas adelante por los gurises, donde ellos sean protagonistas, donde promuevan derechos, donde puedan alcanzar una población más amplia e impactar en un grupo más amplio que el propio grupo que presenta la propuesta, de cuanto más abarcativa sea, mejor. Y en este año en particular, otra de las cosas que va a estar ponderando el tribunal y teniendo en cuenta es, además de todos estos puntos que estuve mencionando, es que apunten en especialmente aquellas propuestas que trabajen la educación sexual integral. Es una de las cosas que está promoviendo el directorio. Los invitamos a todos a poder presentar su propuesta. Años anteriores han presentado propuestas de sensibilización sobre explotación sexual, sobre grupos de danza, vinculadas al reciclaje, donde los gurises son los protagonistas de esos procesos.
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5: Títulos a las 13 horas. El técnico de la selección, Marcelo Bielsa, está brindando una conferencia desde hace una hora, es la última, previo a viajar al Mundial.
6: Viene explicando, entre otras cosas, los motivos por los cuales eligió a cada uno de los 26 futbolistas que viajarán al Mundial.
5: Hace tiempo que no se valora lo que hacemos, dijo el técnico celeste.
6: Se está presentando en Torre Ejecutiva el programa Uruguay Impulsa, que dará empleo y capacitación a 5.500 personas.
5: Los interesados pueden inscribirse hasta el 10 de junio vía web o en forma presencial en oficinas del MIDES, Ministerio de Trabajo, Intendencias, Municipios o en el INEFAP.
6: Con el objetivo de lograr una rápida aprobación parlamentaria, el canciller Mario Lubetki está entregando a la presidenta de la Asamblea General, Carolina Cose, el acuerdo de libre comercio entre el Mercosur y 4 países europeos del EFTA.
5: El economista Martín Alexina entiende que ese TLC, que prevé la eliminación de aranceles para el 97% de los productos comercializados, no admite demoras.
6: Desde la Asociación Rural, su presidente Rafael Ferber destacó el nuevo acuerdo. Explicó a Radio Monte Carlo y Cori que la carne volverá a ser el caballito de batalla del país, valorarse mejores condiciones de acceso a esos mercados.
5: La JUTEP recibió hasta ahora una sola denuncia contra el presidente Yamandú Orsi por el descuento que aceptó de $25.000 para la compra de su camioneta.
6: El vicepresidente de la Junta de Transparencia y Ética Pública, Alfredo Asti, indicó hoy a Radio Monte Carlo que en estos casos lo primero es librar oficios al denunciado para que haga su descargo.
5: La alcaldesa del municipio CH, que abarca a Pocitos y Punta Carretas, hizo gestiones y rechazó el proyecto de la Intendencia de Montevideo de llevar el estacionamiento tarifado a esa zona.
6: Matilde Antía comentó hoy que el tema sigue bajo análisis de la administración Vergara, la que le reclamó soluciones.
5: El gobierno confirmó que llamará este mes a licitación para las obras de la represa de Casupá, pese al rechazo de vecinos, productores y de la oposición.
6: Rigen los nuevos precios de los combustibles, la nafta subió 6%, el gasoil 7% y el supergas mantiene su

0: Valor. Desde la Comisión Nacional de Fomento Rural, su vicepresidente Mario Buzzalino comentó a Radio Monte Carlo y Cori que la suba del gasoil golpeará a los cultivos de verano.
1: También rige hoy el descuento del 20% en el IMESI a los combustibles en los departamentos limítrofes con la Argentina.
0: La presidenta del Centro Comercial e Industrial de Salto, Aline Vixio, indicó a Radio Monte Carlo y Cori que aún con esa mejora hay una diferencia de entre 13 y 15 pesos por litro.
1: Por falta de votos corren riesgo de no formarse ninguna de las dos comisiones investigadoras propuestas para analizar la actual gestión de ACE y la del gobierno anterior.
0: Desde el Frente Amplio hay disposición para negociar los plazos de análisis, se dijo hoy a Radio Monte Carlo y Cori el diputado Federico Preve.
1: El tema es abordado a esta hora por el directorio del Partido Nacional, que también recibe una delegación del sector de centro.
0: En el Parlamento continúa sesionando en diputados la investigadora sobre la compra de la estancia María Dolores para colonización.
1: En el Senado, la comisión que revisa el contrato con el astillero Cardama recibe a dos contraalmirantes de la Armada.
0: Murió esta mañana el conductor de una camioneta en un siniestro en ruta 7, kilómetro 351, en Fraile Muerto, Cerro Largo.
1: El vehículo con matrícula brasileña despistó y volcó, su único ocupante tuvo lesiones y murió poco después en el hospital de Melo.
0: Una mujer está herida tras estar en un ascensor que se precipitó desde una altura de 4 metros en un supermercado de Rivera.
1: La trabajadora fue internada con traumatismos en su ojo izquierdo y en ambas piernas.
0: Un brasileño fue condenado por intentar ingresar a Uruguay 5 kilos de marihuana.
1: A nivel deportivo, Boston River recibe hoy a las 15 a Liverpool en el Estadio de Campeones Olímpicos de Florida por la tercera fecha del intermedio.
0: Más tarde a las 20, Peñarol es locatario en el campeón del siglo ante Central Español.
1: Comienzan hoy la venta de las entradas para la primera de máximo de 7 finales que pueden a ver, para definir la Liga Uruguaya de Básquetbol entre Aguada y Peñarol.
0: El primer partido es el miércoles en el Antel Arena.
1: Del exterior, el candidato oficialista a las elecciones presidenciales de Colombia, Iván Cepeda, le propuso a su competidor, el ultraderechista y ganador de la primera vuelta, Abelardo de las Priela, medirse en un debate político de cara al balotaje del 21 de junio.
0: Aumentan a más de 20 los muertos por ataque de un grupo vinculado al Estado Islámico en el Congo.
1: Los países del Golfo Pérsico condenaron los continuos ataques hostiles de Irán contra Kuwait.
0: Estamos con cielo nuboso sobre Montevideo, la temperatura 13 grados.
1: Vientos del sur sureste a 9 kilómetros.
0: Presión 1027 decimal 1.
1: Humedad 77%.
0: Visibilidad de 15 kilómetros.
1: El resto del día nuboso y cubierto, 14 la máxima para el área metropolitana, 19 para el norte.
0: Volvemos a la conferencia que está dando el técnico de la selección mayor, Marcelo Bielsa.
2: Volver a dirigir un mundial, ¿qué expectativas tiene? ¿Y qué le genera que sea con una selección tan histórica en este tipo de copas como Uruguay? Gracias.
3: Bueno, la ilusión que tengo es máxima. Imagínese lo que significa una Copa del Mundo. Hay veces, yo creo que si yo fuera espectador, como enamorado del fútbol, como hincha, no como analista, sino como hincha, estaría felicísimo de poder vivir un mundial. Por lo cual, yo escucho mucho que no hay ningún entusiasmo de cara al mundial, ¿no? Lo escucho aquí, lo escucho en Argentina, y me cuesta.
0: Bueno, ahí teníamos parte entonces de la conferencia que está dando el técnico Marcelo Bielsa a esta hora.
1: Bueno, 13 y 8 minutos. El descuento del IMESI mediante pago por medios electrónicos aumentó de 15 a 20% en la frontera con la Argentina.
0: La norma aplica para las estaciones de servicio ubicadas en un radio máximo de 20 kilómetros de los pasos de frontera Fray Bentos, Puerto Unzué, Paysandú, Colón y Salto Concordia.
1: La frontera con Brasil aplica de 24 a 28% del precio de venta en las estaciones instaladas en un radio máximo de 20 kilómetros de los pasos de frontera de Chuy, Río Branco, Aceguá, River Artigas y Bella Unión.
0: La presidenta del Centro Comercial e Industrial de Salto, Aline Vixio, dijo a Radio Monte Carlo y Cori que aún hoy, mejorando el IMESI, hay una diferencia de entre 13 y 15 pesos por litro con Argentina.
4: Justo como acá hubo en Salto una gran movida, se y se inauguró la central hortícola.

0: Corea del Norte. Estamos muy contentos por ese evento. Estuvo el presidente, estuvo el ministro de Economía, Odone, y bueno, y en un almuerzo que hubo muy breve a mediodía, tuvimos una charla mano a mano, yo pude estar ahí, y ahí me anunció que el INESI, por suerte, se iba al 20%, porque estábamos en un 15%, ¿verdad? Y subí a la NASA, que en ese momento todavía no estaba el decreto, no me podía decir a cuánto, pero que sí mejoraban el descuento del INESI. Y el 20 para frontera con Argentina y el 28 para frontera con Brasil. Nosotros estamos en el observatorio con el Ministerio de Industria, el Ministerio de Economía y con otras instituciones, y seguimos trabajando muy de cerca con ellos, porque ellos toman un cambio de oficial, porque me explicaba Odone que lo tienen que hacer desde el cambio oficial. Para hacer el decreto necesitan más de 15 días, entonces generalmente ellos están tomando un cambio de casi un mes y medio para atrás, por eso a veces quedamos desfasados con Argentina. Aún hoy, mejorándonos del INESI, estamos por encima casi 13 pesos con Argentina, o sea, que venimos igual que en mayo. Tenemos una diferencia entre 13 y 15 pesos, porque ya te digo, ellos hacen un cálculo de un mes y medio para atrás porque necesitan un dato oficial. Entonces, para nosotros es el día a día, y la gente que hace el precio de la nafta hoy a qué diferencia tenemos con Argentina, y a nosotros eso nos perjudica muchísimo a nivel local, no solo porque se pierde y la nafta no se echa en Uruguay, sino que se echa en Argentina, porque sabemos que acarrea otros consumos con efectivo en tenés que ir a Argentina a comprar, y en Salto, esa plata en Salto, en Paysandú, esa plata se va.
1: Estábamos escuchando a Line Vicio, presidente del Centro Comercial e Industrial de Salto.
2: Viviana Bermúdez, adelante.
3: Muchas gracias. ¿Qué tal? Buen mediodía. Y habló el ministro del Interior, Carlos Negro. Dijo que hay que ser muy cuidadosos en contar los homicidios en cortos periodos, relativamente en el marco de lo que pasó en los últimos días, justamente teniendo en cuenta este tema de inseguridad. Y decía que en los últimos homicidios se ve un denominador común, que es el tema de la violencia. Justamente señalaba que está dentro de las posibilidades que ocurren cuando situaciones, en este caso, intervienen la policía, y bueno, la violencia toma un papel claro en este caso. Vamos a escuchar la palabra del ministro del Interior, Carlos Negro, haciendo mención a este tema.
4: Hay varios factores para analizar. En primer lugar, lo dijimos desde el principio de la gestión, los análisis estadísticos deben realizarse primero en forma calendarizada, prevista y previa. Y segundo, que tiene que ser periodo de tiempo que científicamente permita sacar conclusiones. Sacar conclusiones sobre pequeños o cortos periodos de tiempo no otorga información relevante a estos efectos. Por eso hay que ser muy cuidadoso en contar homicidios o ausencia de homicidios en cortos periodos como son estos días. Pero sin duda nos llevan a preocuparnos sobre las causas de esa violencia. En estos homicidios que usted menciona, se ve un denominador común, que es seguramente la lucha entre bandas criminales. Nosotros sabemos, y también lo dijimos oportunamente, el intervenir en los territorios con presencia policial, desarticulando bandas y encarcelando dirigentes de esas bandas, como ocurrió hace pocos días en Maldonado, lo que ocasiona o en realidad puede ocasionar, a veces sí, a veces no, ha pasado que no, ahora sí, luchas intestinas entre los que aspiran a dirigir ese tipo de organizaciones, y eso ocasiona mayores niveles de violencia. Por lo tanto, está dentro de las posibilidades que ocurran estas situaciones cuando la policía interviene, encarcela, reprime a las bandas criminales.
5: Ahora, usted decía de mirar cifras a más largo plazo. En los primeros 5 meses del año, ¿tiene las cifras y se lo compara con el año anterior? ¿Cómo se vienen registrando los hechos de violencia?
4: Nosotros estamos, como te decía recién, calendarizando los informes de el área de estadística y criminalidad aplicada. Eso se hace cada 3 meses. Ya se relevó un trimestre, con esos números estábamos a la baja. Ahora hay que ver el final del semestre, cuáles son los resultados y qué conclusiones sacamos.
3: Muy bien, el ministro del Interior, Carlos Negro, también se refirió a cómo es el trabajo en conjunto que se realiza entre Fiscalía y el Ministerio del Interior, y decía justamente que hay que mejorar lo que es este trabajo

0: destacaba un trabajo de entendimiento en este sentido y que siempre hay que mejorarlo. Vamos a escuchar lo que decía respecto a este tema.
1: El equipo, estamos hablando de equipo de trabajo. Un equipo de trabajo conformado en el área de investigación y de litigación por la fiscalía, en el área puramente investigativa y también preventiva de la policía. Ese equipo, para que tenga resultados, se tiene que ensamblar prácticamente a la perfección. A veces se logra a la perfección, a veces se puede mejorar. Pero en realidad y en la práctica, algo está bien. Siempre hay que mejorar. Cuando yo trabajaba en la fiscalía, también me preocupaba para que día a día mejoráramos ese entendimiento y ese equipo. Pero seguramente y sin duda se trata de un equipo.
0: Hasta así entonces la palabra del ministro del Interior, Carlos Negro. Para Radio Monte Carlo y Cori, informó Viviana Bermúdez.
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6: Muchas gracias, buenas tardes. 13 grados la temperatura en la ciudad de Buenos Aires. Y sin lugar a dudas, el tema de la mañana en la capital federal de la República Argentina fue el paro de los trabajadores del subterráneo, la línea C que une Constitución con Retiro, dos de las cabeceras más importantes del ferrocarril en todo el país. Esto teniendo en cuenta que es una medida gremial de los metrodelegados que están reclamando por la restitución de algunas unidades que tiene que ver fundamentalmente con la presencia de asbesto, que es un material cancerígeno del cual estarían confeccionadas cada una de estas unidades en distintas formaciones, según la empresa Emova, licenciataria de los subterráneos. En la ciudad de Buenos Aires se hicieron 5.000 peritajes y ninguno de ellos dio positivo que tuvieran esta sustancia en la integración del material con el cual fueron construidos estos vagones. De todas maneras, estaban con un compromiso de retirar esas formaciones de circulación, cuestión que no se habría hecho de acuerdo a la palabra de los metrodelegados. Vamos a escuchar a Claudio de la Carbonara, uno de ellos que esto manifestó.
7: Estamos en la estación Constitución de la línea C, acompañando a las compañeras y los compañeros de la línea en la medida de fuerza que están llevando adelante hoy, reclamando que la empresa Emova cumpla con la palabra comprometida, que cumpla con el acta firmada, que retire de circulación en esta línea los trenes Nagoya 5000 que están contaminados con asbesto. La salud de los trabajadores, de las trabajadoras, de los usuarios, no puede seguir siendo expuesta a la contaminación que lamentablemente ya le costó la vida a 6 de nuestros compañeros, que afectó a otros 140 y que pone en riesgo cotidianamente a millones. Exigimos al gobierno de la ciudad que haga respetar el acta firmada en el ámbito de la subsecretaría. Estos trenes que son obsoletos, que están contaminados con asbesto, que se comprometieron a retirar de la circulación del servicio a partir del 31 de mayo, sean retirados de circulación para salvaguardar la integridad física, la salud y la vida de los trabajadores y de los usuarios.
6: Hasta allí la palabra de un delegado de los trabajadores del subte. Continúa el paro de actividades que se desarrolla en la línea C, la principal que tiene el subterráneo en la República Argentina. Desde Buenos Aires, informó Claudio Cardoso, corresponsal de Radio Monte Carlo en la Argentina.
8: Bueno, está hablando el canciller Lubetkin, está entregando el Parlamento, el acuerdo Mercosur Esta, lo escuchamos.
9: Es muy importante que un país con todos los problemas y las fragilidades que tiene Bolivia mantenga estabilidad, con todos los problemas que están planteados allí desde el punto de vista social y económico, pero que tenga una clave fundamental, que es que todos los actores dialoguen. Todos los actores de dolor. Si no hay diálogo, si hay solo enfrentamiento, si hay un país frágil, nosotros sabemos qué es lo que puede pasar.
8: Parte de lo que estaba diciendo el canciller, justamente le estaban preguntando sobre la situación en Bolivia, entre otros temas de la agenda internacional que está hablando el ministro en el Parlamento.
5: Seguimos en el Parlamento porque el Frente Amplio continúa dispuesto a negociar con las diferentes bancadas para que la Cámara de Representantes vote la instalación de una comisión investigadora sobre la gestión de ACE.
8: El diputado Federico Previ indicó a Radio Monte Carlo y Cori que su colectividad cuenta con tranquilidad, dado que la Fiscalía tiene toda la documentación.
10: Nosotros obviamente estamos evaluando, nuestra idea es poder investigar la corrupción que tenemos demostrada con investigaciones de más de 5 años. Lo que no queremos es que se genere una cortina de humo con un montón de triquiñuelas o artilugios que lleguen a tapar con bombas de humo tres elementos concretos que son desde compras de privados, abuso de poder, irregularidades de todo tipo por más de 200 millones de dólares desde ACE, ITHG, una empresa de servicios marítimos, desde ACE al Círculo Católico, con claros conflictos de interés y favoritismo de compras y desde hacia el campo. Todo lo que vaya en contra de investigar la corrupción o de diluir estos casos claramente que para nosotros queremos investigar de corrupción, nosotros no vamos a negociar, digamos, porque además el Partido Nacional ya dijo que no negocia más y dio un portazo. ¿Qué sucede con el Partido Independiente, el Partido Colorado, Cabildo e Identidad Soberana? Bueno, nos enteramos por la prensa de algunos de sus planteos. Nosotros entre hoy y mañana vamos a seguir negociando, queremos que se traten el tema. Igual tenemos enormes tranquilidades porque toda la documentación ya está en fiscalía, hay una denuncia penal realizada y las responsabilidades penales ya están siendo investigadas por el sistema de justicia. Eso nos deja una enorme tranquilidad y si no salen las investigadoras porque no hay mayorías en el Parlamento, es una responsabilidad colectiva de todo el Parlamento. Nosotros queremos investigar la corrupción sin cortinas de humo. Veremos qué sucede con el resto de los partidos políticos.
5: Respecto a la posición del diputado por Identidad Soberana, Gustavo Salle, de apoyar solamente la comisión solicitada por la coalición republicana, Preve sostuvo que eso sería intentar diluirla.
8: El Frente Amplista agregó que si eso sucede, quien se declara anticasta terminaría transformándose en casta política al intentar no investigar la corrupción.
10: Bueno, eso sería intentar diluir la investigación de corrupción con otras cosas, intentar generar una cortina de humo. Y bueno, sería también sacar la careta de que quien se denomina anticasta termina siendo el partido que más rápidamente se transforma en casta de casta política. Me refiero a intentar no investigar la corrupción, y estoy hablando específicamente de Identidad Soberana, porque si apoya una enorme cortina de humo para no focalizarse en una investigación seria y profunda con eventual corrupción, para nosotros significaría eso. Incluso me parece mucho más sensato el planteamiento de Cabildo que le hizo a la coalición republicana que este apoyo de Identidad Soberana a la casta política. Eso, le hizo un planteo sobre un proyecto que a ellos les importa, a Cabildo, y bueno, y a cambio de votar la comisión investigadora, y por lo que entiendo, el resto de la coalición republicana no lo aceptaría. Obviamente ese planteo no se hace al Frente Amplio, porque el Frente Amplio no está dispuesto a discutir en absoluto la idea de siendo de presos, pero es un planteo mucho más sensato y no es un guardo de castas como si sea Identidad Soberana con el Partido Nacional.
5: El diputado del Frente Amplio, Federico Preve.
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6: Martino Laverri.
7: Buenas tardes, el gusto de saludarlos hasta ahora para actualizar la información vinculada a la actividad de los agronegocios. Congreso de la Federación Rural que se llevó a cabo, como lo hemos estado informando, aquí en el circuito Cori, en el departamento de Salto, así en el local de la Asociación Agropecuaria de Salto, con diferentes temas que se plantearon y que fueron luego transmitidos por parte de los representantes de la Federación Rural. Caminería rural, bueno, se insiste allí en que los caminos de uso intensivo pasen a la órbita del Ministerio de Transporte y Obras Públicas. Tema garrapata, una fuerte preocupación con respecto a este tema. También se manifestó la necesidad de avanzar en lo que tiene que ver a los ensayos para estudiar la posibilidad de la erradicación de la mosca de la bichera. Reimpulsar el sector ovino, un sector clave también para lo que es los sistemas ganaderos, sobre todo en el norte del país. Se mencionó que se pide por parte de la Federación Rural que se detengan los avances en lo que es el proyecto de la represa de Casupá, allí entre los departamentos de La Valleja y Florida. Preocupación por la suba en el precio del combustible. También se habló sobre la preocupación que hay con respecto al tema de la salud mental también en el sector rural. Sobre las conclusiones del Congreso conversábamos con el ingeniero agrónomo Luis Manfredi, presidente de la Asociación Agropecuaria de Salto.
8: Y bueno, realmente, digo, ahora que se apagaron los reflectores, digo, quedamos con el sabor de que, bueno, la tarea cumplida de una nueva instancia que bueno, tuvo puntos muy altos, como por ejemplo, aparte del simposio de garrapata, que establecimos un pequeño menú que le entregamos directamente al Ministerio de Ganadería, no porque fuera la Biblia eso que estamos diciendo, sino simplemente para sentarnos y bueno, digo, consideramos que la cosa va por acá, sentémonos, charlemos, vemos cómo podemos seguir resolviendo este problema que realmente es importante. Como reitero siempre, no es solo en el norte, es a nivel país. Por otro lado, después tuvimos nuestra sesión del Congreso con el punto más alto en la reunión con los intendentes, donde bueno, se remarcó de vuelta, volvimos a remarcar el tema de la caminería rural, que es un problema no solo en nuestro departamento, sino en el resto del país también.
7: Escuchábamos a Luis Manfredi, presidente de la Asociación Agropecuaria de Salto. Para Informativo Cori y Radio Monte Carlo informó Martín Olaverri.
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6: Servicios internacionales, agencia TPA.
9: Operador, Hernán Devoto.
6: Coordinación, Hernán Lucy.
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4: Las 13 horas y 29 minutos.
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6: Las 13 horas y 55 minutos.
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1: La temperatura, 14 grados.
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1: Ahí vamos. Quince minutos pasan de las 2 de la tarde. ¿Qué tal? ¿Cómo están? Bienvenidos. Es un gusto comenzar una edición más de Palabras Más, Palabras Menos, aquí en la tarde de Zorrilla de San Martín. El placer de comenzar una semana más con ustedes aquí en la tarde de la radio. El gusto de comenzar un mes más, también el sexto del año. Comenzamos junio y vamos a estar durante 2 horas para compartir música, para estar compartiendo algunas novedades, para compartir entretenimientos, para hacer juntos el programa a través de Zorrilla de San Martín. Hugo Rivero, muy buenas tardes, bienvenido.
2: Buenas tardes, Oscar, buenas tardes para toda la audiencia de Palabras. Mitad de año.
1: Mitad de año.
2: Mitad de año, sí. Ya transitamos la mitad.
1: Entramos en el sexto, tal cual.
2: La mitad del 2026, ¿qué le parece?
1: Pasa y pasa.
2: Mirando fríamente las cosas. Estamos con 14 grados de temperatura hasta ahora aquí en la ciudad de Tacuarembó. Tarde que se ha vuelto fresca, gris, cubierta prácticamente. 17 es la máxima que se prevé para el día de hoy según meteorología. Para mañana martes se va a presentar un día parecido al de hoy, con nieblas en la mañana y bancos de niebla. En la tarde nuboso con periodos de cubierto. 18 la mínima, 5 la mínima, 18 la máxima. Para el miércoles, 6 de mínima, 20 de máxima, prácticamente un día calcado como el de hoy. Si le diría que no, día soleado por ahora, del domingo en adelante no espero sol. O sea, del domingo para adelante puede ser. Hasta el domingo dan días medios nubosos, con periodos de cubierto. Temperaturas máximas sí pasan de los 20 grados, pero no sé.
1: Una semana para imaginarla como está comenzando, como está hoy lunes.
2: Sí, prácticamente es como le decía, el resto de los días van a ser el calco de lo de hoy. Un poco de solcito a las 11, 10 y media, 11 de la mañana. Y aprovecha ese momento porque después va a estar medio cubierto. No se prevén lluvias. Estaba chequeando también los pronósticos privados por aquí, que están coincidiendo bastante con lo de meteorología. Alguna presencia de sol, pero mínima por allí. Algo de precipitaciones para el domingo 7, me dan los privados. Y bueno, día soleado, por el momento no se prevé.
1: Va a andar por ahí entonces. Ya vamos a estar compartiendo música con ustedes y ya en un ratito también vamos a comenzar a jugar y a charlar de algunos temas, cayó Tacuarembó en el día de ayer en lo que tiene que ver al fútbol nuestro de aquí, lo mismo para el Club Atlético Estudiantes, lo mismo, o mejor dicho, hablando de fútbol también. Bueno, una conferencia de prensa de Marcelo Bielsa al mediodía que arrancó a las 12. Y yo no sé, pero pienso que puede seguir todavía hasta ahora, porque los medios capitalinos una y algo cortaron. Pero quedaba, me parece que todavía mucho de conferencia de prensa con el técnico de la selección uruguaya de cara a este mundial. Y bueno, dando un poco de explicaciones, fundamentalmente por los temas que estaban en el tapete, lo que tiene que ver a la ausencia de Nahí Hernández en los 26 mundialistas celestes. Y bueno, un poco y algunas preguntas también sobre la ausencia de Luis Suárez, que de alguna manera estaba un poco más o es un poco menos sorpresiva que la de Hernández, que realmente llamó la atención, y llamó la atención bastante, ¿no?
2: Sí, la verdad que sí. A mí me miré muy poco de la conferencia como para decir que había mirado, porque la verdad que para mí las declaraciones de Bielsa están totalmente de más. No me convencen las explicaciones. Le vuelvo a repetir lo que digo siempre que hablamos de fútbol. Yo entiendo muy poco de fútbol, pero me pareció estar escuchando a Cantinflas hablar hoy. Vio que Cantinflas hablaba una hora y no le decía nada. Salió cantando la canción de Uruguay del 80, creo que fue.
1: Sí, en algún momento.
2: Te queremos ver campeón.
1: En algún momento sí, pero Es otra, yo creo que, a ver...
2: Las explicaciones de Bielsa, según por lo de Nández, que fueron futbolísticas.
1: Por lo de Nández que tiene, que ya, ya lo había dicho. O sea, a mí me pareció tanta pregunta en ese sentido, sin mucho sentido. Porque en realidad, lo que dijo, o lo que contestó en la conferencia de prensa, fue lo mismo que se había dado ya a conocer, y que era por los jugadores que tiene para las posiciones de Nández, y le nombró muy, muy claramente... Roland Araújo, que ya ha jugado y ha hecho grandes partidos de lateral derecho. Guillermo Varela, que no lo dijo Nández, Bielsa, pero va a ser el titular, y la posibilidad de Valverde para estar jugando en esa posición, para jugar como volante. Por ahí tiene al propio Valverde, tiene a De la Cruz, tiene otras opciones también para jugar en esa posición. Preguntar 3-4 veces lo mismo como preguntaron a mí, en realidad me llamó la atención, porque te iba a seguir contestando lo mismo que ya había contestado. O sea, la explicación de Bielsa es que hay otros jugadores en mejor momento para los puestos que juega Nández, y que los delanteros, a entender de él, son Darwin Núñez, Rodrigo Aguirre y Federico Viña. Y se explayaron en un montón de cosas preguntando sobre lo mismo que en el comienzo, y antes de que comenzaran las preguntas, antes de que comenzara la conferencia, ¿sí? El propio Bielsa ya había explicado. Después hubo de todo, y hubo alguna cosa por ahí, te diría hasta interesante, que dijo el técnico. Después, por supuesto, se puede compartir o no, pero bueno, no veo mucho el preguntar y repreguntar acerca de lo mismo, además sobre un tema que, desde que surgió esa noticia que de alguna manera sorprendió, como la ausencia de Nathan Hernández en la convocatoria, en la lista de los 26, se había dado a conocer que era porque estaba Varela, estaba Araújo, estaba Valverde, estaban algunos otros jugadores también que pueden cumplir la función de Nathan Hernández en la selección uruguaya. Realmente me parece que habían otras cosas más para preguntarle, seguramente, más allá de que después la estuvo contestando, como por ejemplo lo de Arrascaeta, que va a llegar sobre el filo. Y Arrascaeta va a quedar pronto, un día o dos antes del debut de Uruguay, con el alta médica total, recién, por el problema que viene teniendo.
2: Para mí no juega Arrascaeta en el primer partido.
1: No.
2: No llega ni...
1: Más allá de que el técnico dijo que llegue... A ver, Uruguay... Recordemos, va a debutar dentro de dos lunes exactamente. Es decir, va a debutar el próximo lunes 15 de junio. De Arrascaeta va a tener el alta total el 12. Si ese viernes entrena a un nivel altísimo, dio a entender el técnico, podría llegar a jugar. Ahora, que a un jugador que viene de un mes de parate, más allá de que ya viene entrenando, pero no viene teniendo contacto físico con rivales, que pueda llegar en el mejor nivel, parece realmente llamativo. Me parece que de alguna manera el técnico también la dejó correr por allí, y sobre ahí se podía haber preguntado un poco más sobre otras variantes u otras posibilidades ante esta situación de Jorge Ander Rascaeta, que va a llegar realmente muy, muy sobre la fecha a lo que es el campeonato. Pero bueno, vamos a ver qué es lo que tiene que ver, y qué es lo que pasa con Uruguay en el Mundial el 15. Vamos a enfrentar a Arabia Saudita, que vamos a ver qué es lo que tiene. En definitiva, poco se sabe de un fútbol que, en lo que tiene que ver a su liga, ha crecido con inversiones, pero que no ha terminado de despegar del todo, más allá de que son equipos que muchas veces dan sorpresa. De hecho, Arabia Saudita, que todo el mundo lo da prácticamente, O hablando mal y pronto, que se dice, es pan comido. Yo repasaba ayer a la noche, no hay que olvidarse que Arabia Saudita

0: le ganó a Argentina en el debut del campeonato 2022 para la selección argentina. Bueno, si nos diera la misma suerte que después somos campeones del mundo, los agarramos besos los árabes, ¿no? Pero no es una selección que uno pueda decir que de antemano está todo pronto ya de alguna manera, y que son tres puntos que Uruguay va a tener. Son tres puntos que Uruguay debería tener y de asegurar. Pero nada está dicho todavía. Después hay que ver qué es lo que pasa de una selección de Cabo Verde, que la cual sabemos muy poco, aunque algo por ahí se puede avisar, porque son, como la, todas las selecciones africanas, debe ser más o menos un fútbol de velocidad, un fútbol muchas veces de ataque, y un fútbol que muchas veces muestra algunas determinadas falencias o algunos errores, muchas veces infantiles, porque los equipos africanos muchas veces tienen eso. Te pasan por arriba, te avasallan físicamente, y de repente en un error en la línea de fondo, por X motivo, se le termina escapando. De hecho, yo creo que es por lo que los equipos africanos todavía no han llegado a quedarse, más allá de que es cierto, el otro día, el pasado, Marruecos estuvo entre los cuatro mejores, y han habido, y han logrado campeonatos del mundo. A nivel mayor, yo creo que viene por ahí, pero que es algo que es finito. En algún momento van a corregir esos errores, y hay equipos africanos que para mí pueden llegar a ser una potencia a nivel mundial, y eso que juegan muchos de sus países sin los mejores futbolistas, porque los mejores futbolistas son nacionalizados muchas veces por países europeos, principalmente en lo que tiene que ver a Francia, ¿no? Francia, por lo que tiene que ver a la inmigración, tiene una base importante de jugadores que son o nacidos o que son de origen directo de padre y madre africanos. Pero bueno, vamos a ver en definitiva qué es lo que pasa con esta selección uruguaya, que se apronta para jugar un nuevo campeonato del mundo, y que ojalá sea para beneplácito de todos y que podamos llegar a ser un muy buen mundial. Yo creo que es hora de pasar la página, de olvidarse de quién llevó o a quién llevó Bielsa, el que quiera olvidarse también que Bielsa es el que dirige la selección, y estar solamente enfocados en lo que juega es la celeste, de que lo que juega es la selección uruguaya, todos a alentar y todos a confiar, ¿por qué no? Tenemos algunas otras novedades para compartir con ustedes. En un ratito le vamos a estar dando a conocer las líneas de comunicación. Siempre están habilitadas aquí en Zorrilla de San Martín. Son el 4632-2605 y el 091-00-1400 para que ustedes ya se estén comunicando con nosotros aquí en la tarde de la radio. En esta tarde que vamos a compartir, ya les digo, muy buena música y varios entretenimientos, porque comenzamos lista nueva en el día de hoy, porque comenzamos una nueva semana y porque comenzamos un nuevo mes. 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
4: 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Ferretería Los Amigos nos está presentando aquí en la tarde de Zorrilla de San Martín, aquí en la tarde de Palabras, con mucha comunicación con ustedes, con muchos mensajes que están llegando, con mucho trabajo en lo que tiene que ver. No mucho, pero algún trabajo que estamos haciendo para poder tener alguna nota importante hoy o en la semana, con actividades que se vienen para el próximo fin de semana aquí en nuestro Tacuarembó, que siempre tiene muy lindas actividades. Antes de ir a la pausa, antes de ir a los avisos, dábamos a conocer el otro día, se realizó el fin de semana aquí en Tacuarembó, de la mano de la Federación Uruguaya de Voleibol, y de Libotac, la Liga de Voleibol de aquí de Tacuarembó, lo que tiene que ver a la primera instancia clasificatoria de los campeonatos juveniles, femeninos, una cantidad muy pero muy importante, arriba de 400 chicas estuvieron visitando Tacuarembó, actividad durante todo el sábado y el domingo en el gimnasio del Club Oriental, en el gimnasio del Club Estudiantes, en el Polideportivo. Realmente una fiesta hermosa lo que se vivió aquí en Tacuarembó, con presencia de equipos de prácticamente todo el país, incluso 2-3 de Montevideo, Bohemio y Biguá, por lo que conozco yo, podía haber de repente alguno más, equipos de diferentes partes del interior, y Paso de los Toros, representando a Tacuarembó, logró clasificar y está en la segunda instancia. El saludo y las felicitaciones entonces para las chicas isabelinas, que ahora van a ser quienes representen a Tacuarembó en la nueva instancia del Campeonato Nacional de Voleibol Femenino en juveniles y en diferentes categorías. Varios clubes de aquí de Tacuarembó que estuvieron participando y que, más allá de los resultados, que tuvieron una buena performance los equipos de aquí de Tacuarembó, sirve para seguir creciendo y sirve para seguir teniendo ese roce y esa competencia continua que hace el crecimiento deportivo para el voleibol de Tacuarembó, que viene trabajando desde hace unos años ya nuevamente de manera excelente y creciendo año a año en la cantidad de equipos y en la cantidad de categorías. 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

0: 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A esta hora, mensajes que están llegando, el saludo grande para los que están allí en comunicación, para la terminación de celular 747, que dice, escuchándolos siempre junto a palabras, saludos, el saludo para Marga Rocha, que siempre en cada comienzo de semana está con nosotros para desearnos, a nosotros y a la audiencia, una feliz semana. Y este todavía le agrega un bonito mes para todos. Gracias, Marga, para vos y para toda la familia también por estar allí. Hugo Rivero en los controles. Hugo Rivero indica compromisos publicitarios, música y venimos.
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1: La temperatura 15 grados.
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1: Ahí vamos. Continuamos adelante en la tarde de Zorrilla de San Martín. Continuamos aquí en la tarde de Palabras. Empezamos con música, como siempre. Cada bloque, Hugo Rivero, contame, a ver de qué se trata esto.
2: Escuchábamos a Sole Ramírez, ex Mala Tuya. Sí, señores. Preciosa voz de Sole Ramírez. Esto se llama Obsesionada.
1: Ahí estaba entonces la vocalista de Mala Tuya, ese grupo con tantos y tantos chicos de aquí, de nuestro Tacuarembó. Ese grupo que en su momento, cuando surgió, y ya cuando surgió era éxito absoluto, nos estuvo visitando aquí en los estudios de Zorrilla de San Martín, aquí en los estudios de Palabras Más, Palabras Menos, en el programa, quiero decir, y haciéndonos algunos temas en vivo. El saludo para todos los gurises de Mala Tuya, que varios de ellos andan nuevamente aquí por nuestro Tacuarembó. Pasado el tiempo, sin lugar a dudas. Vamos a comenzar a jugar, Hugo, ¿te parece? Tenemos más música, sí, claro. Tenemos mucha comunicación con ustedes. Los teléfonos de Zorrilla de San Martín siempre están habilitados para lo que sea hallazgos, extravíos, pedidos de solidaridad, etcétera. Antes de comenzar a jugar, vamos a ir con un mensaje que nos estaba llegando hace un ratito ya, aquí a los estudios de la radio. Un desafortunado hecho para productoras rurales de la zona de Punta de Cinco Sauce, del pueblito Cayetano. Nos envían foto por acá de ovejas mordidas, de ovejas muertas, de ovejas seriamente lesionadas, por un tema que no es nuevo en nuestra campaña, y es el tema de los perros sueltos. Yo desde hace mucho digo, no son perros vagabundos, son perros en el 90% de los casos que tienen dueño, que quedan sueltos, y que no es responsabilidad de los dueños, de los perros, es responsabilidad de los dueños de los perros, por no tomar las medidas necesarias y no tenerlos controlados. El perjuicio económico para este productor de la zona de Punta de Cinco Sauces, sin lugar a dudas, es importante. Hay ovejas muertas, hay ovejas caídas, lesionadas, que va a ser muy difícil que las pueda salvar. Y hay otras con algunas mordeduras leves, en lo que vemos en más leves, digo, pero que igual seguramente va a ser costoso y de mucho trabajo su tratamiento. Es un tema que continúa siendo un dolor de cabeza realmente en las zonas rurales, lejos, como es en este caso en Punta de Cinco Sauces, digo lejos de aquí de Tacuarembó, de la ciudad, pero que aquí en la vuelta de la ciudad de Tacuarembó también es todo un tema, y donde hay realmente también, y se da el tema de los perros, las mordeduras, la muerte de ovejas, el perjuicio económico que tiene para los productores, sin lugar a dudas. Tema a seguir viendo y a seguir tomando medidas, seguramente, por las autoridades. El mensaje nos llega y nosotros, por supuesto, que nos hacemos eco porque nos debemos a la audiencia de Zorrilla. Comenzamos a jugar en la tarde. Presentamos Entretenimiento Nuestro de cada día.
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Mirá el primer juego, Hugo, ¿de qué se trata? Seguramente vos podés complementar algo desde allí. De los mundiales empezamos hablando, bueno,

0: tiene mucha fe a la Celeste.
1: No soy el único.
0: No, yo sé que no sos el único, pero vamos con todo con la Celeste. Vamos con todo con la Celeste. Dentro de 2 semanas recién vamos a empezar a hablar. Y vamos a empezar a discutir. Y hablamos del mundial que se viene. Pues les voy a invitar a irnos a algunos mundiales más atrás. Y la pregunta es, seguramente muchos con algunos años, aunque no tantos a veces, deben de recordar el mundial de España 82. Allí no estuvo Uruguay. En España 82 no estuvimos. Pero fue un mundial muy conocido. La canción, por ejemplo, me encantaba. La he escuchado muchas veces repasando lo que tiene que ver a canciones de los mundiales, y la de España 82 está buenísima, Como la de Italia 90, por ejemplo, también. Pero la pregunta es, en España 82, ¿cómo se llamaba la mascota de ese mundial? ¿Cómo se llamaba la mascota del mundial de España 82? Ahora son tres las mascotas. El otro día estábamos escribiendo el artículo para la revista La Estrella con el Pepe Miravalle. Subimos fotos, por supuesto, de las tres mascotas. No sé ni cómo se llaman, no me pregunten. Las disculpas del caso. Pero hay mascotas que sí quedaron en la memoria de todos. ¿Cómo se llamaba la mascota de España 82? Mirá.

0: yo ya existía, andaba como con 5 años en esta época. Gente muy joven de la audiencia que está escuchando y que contesta de manera correcta a través de mensaje. Pero acá para jugar hay que llamar. Palabras, buenas tardes.
1: Buenas tardes, ¿cómo están?
0: Muy bien, ¿su nombre?
1: Alicia.
0: Alicia, te escuchamos.
1: El Naranjito.
0: Naranjito, exactamente. Recordadísima mascota.
1: Totalmente. Venían llaveros, venían muñecos. Muy simpático.
0: Absolutamente. Y tal vez de las mascotas, venimos a decir, más recordadas, ¿no, Alicia? De los mundiales. Naranjito, más allá, en este caso nos está escribiendo un amigo que ni cerca de ser nacido en esa época, sin embargo sabe. Uh-huh. Y contesta correctamente. Fue de las más recordadas, sin duda, ¿no?
1: Como totalmente. Mascota. Porque justamente después de los mundiales, después son más como de ciencia ficción las mascotas que han creado, ¿verdad?
0: Sí.
1: Sí. Recuerdo de Italia también, que era como una bota con los colores de Italia o algo de eso, porque yo coleccionaba llaveros y tenía.
0: Perfecto. Alicia, primera ganadora de la semana, gracias por estar con nosotros. Felicitaciones, gracias por comunicarte. Varios que están contestando a través del 091-00-1400, la terminación de celular 516. Por ejemplo, contestando de manera correcta, siempre le agradecemos a todos los que están allí escribiendo, pero para jugar hay que llamar. Además, se pueden llamar por WhatsApp ahora también, llamadas de WhatsApp únicamente al 091-00-1400 en una presentación de Lepao. 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Al aire vamos, más oyentes, palabras.
2: Hola, buenas tardes, señor Gama, ¿cómo le va?
0: Muy bien.

0: acá me parece, de atacar a alguien o no. Lo que se trata y lo que tenemos que hacer todo conciencia es de buscar una solución, y pasa muchas veces, me parece, por lo menos en mi opinión, por los dueños. La tenencia responsable, pero la tenencia responsable de verdad. Porque sin lugar a dudas, el daño, en este caso en la zona de Punta de Cinco Sauces, supongo que me llama de ahí, de esa zona, pero en diferentes puntos del país, en todos lados, lo que vemos muchas veces con las jaurías de perros sueltos,
1: Bueno,
0: fundamentalmente en las noches, con daños económicos
1: muy
0: realmente
1: fácil,
0: importantes.
1: muy fácil. El señor propietario de las ovejas, mi vecino acá, a ver, ¿cuántas ovejas mordieron? ¿Cuántas ovejas mataron? A ver, los daños que me adjudicaron, haga la denuncia, y el señor dueño de los perros, porque no los ata, porque los tiene suelto, bueno, que le cobre lo que tenga que cobrarle, que le cobre el doble. El doble tiene que cobrarle, porque ese señor alimenta a su familia con sus ovejitas, toma baño, bichera, todo, todo, todo, un trabajo bárbaro. ¿Para qué? Para que los perros de mi vecino vayan y maten las ovejas del vecino. Es una falta de respeto total. Pero están los animalistas. ¡Ay, los señores animalistas! ¡Ay, por favor,
0: Bien, no,
1: el perrito!
0: vamos a hablar con respeto respecto a las otras personas. Por supuesto que respetamos muchísimo su opinión en lo que tiene que ver a el daño que se ocasiona a estos productores. A este productor de ahí de la zona es absolutamente real. Y tiene toda la razón, sin lugar a dudas, pero lo que se trata es de buscar una solución entre todos. Y como decimos, la tenencia responsable. Es cierto que al denunciar se puede de alguna manera tratar de ir con el propietario de los perros. Lo que pasa es que en algunas ocasiones, y me animo a decir que en la mayoría, es difícil identificar a los dueños, porque de la misma manera que no son responsables teniéndolo suelto, cuando va la autoridad, y ha pasado más de una vez, podemos decir, con conocimiento, los dueños no se hacen responsables. Ese perro no es mío, anda acá en la vuelta, pero no es mío. Y es complicado, es muy complicado, realmente. Pero sin duda es un tema que hay que afrontarlo. Y que es un tema, por supuesto, que no es responsabilidad de los perros, es responsabilidad de los propietarios de los perros por no tener los recaudos necesarios con sus animales. Estamos en la tarde de Zorrilla de San Martín, estamos aquí en la tarde de Palabras. 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Palabras, buenas tardes.
2: Sí, buenas tardes. ¿Cómo estás, Gama?
0: Bien.
2: ¿Andas bien?
0: Bien.
2: Vos sabés que la culpa no la tienen los animales.
0: Totalmente, lo que estamos diciendo.
2: Sino la tienen los dueños de los animales. Creo que ese señor está medio acelerado. Acá te habla Turco Bumini. Y yo
0: Bueno.
2: represento, y soy animalista, represento mucho bicho.
0: Bien.
2: Digo, mientras él anda haciendo, durmiendo en la casa, capaz uno anda rescatando animales por ahí. Y haciendo colete, haciendo rifa y haciendo, vendiendo ropa y colaboración a todos lados. Creo que este muchacho, no sé quién es el nombre de él, porque no tampoco dio el nombre por los bichos de los vecinos, pero la culpa debe tener los animales del vecino de él. Que no venga a meter a la gente de los animalistas, ¿sí cuánto? Porque las cosas no son así. Creo que estamos confundiendo las cosas.
0: Sí, estamos de acuerdo, Turco, por ahí en que, sin lugar a dudas, es un tema que hay que buscarle la solución y que la culpa no es del animal, la culpa es del propietario,
2: Y
0: donde está,
2: claro.
0: más allá de que sean zonas rurales, no hay tenencia responsable.
2: No, exactamente, digo, y eso tiene que ser de cargo Limba y todas las cosas como siempre hemos hablado. Y también digo la parte de gobierno que también tiene que meter más las cosas,

0: tema, no te puede ser que los vecinos, los perros, maten a las ovejas, esas cosas, porque están con hambre. Y bueno, pero digo, el tema, digo que no nos meta todo en una bolsa, porque las cosas no son así.
1: Sí, totalmente.
0: Yo dije mi nombre y di la cara, porque él no dio la cara. Tampoco dio su nombre.
1: Por eso es que justamente...
0: Estoy defiendo a mi compañera, porque él tampoco va al refugio que queda ahí en Sauce Solo, y tenemos no sé cuántos animales que tenemos que juntar tapitas de Coca-Cola y cosas a veces para comprarle comida para los perros, que el compañero custodio, y va y después va a pasar para Justicia Lombú y se recicla esas cositas y todas las cosas. Pero digo, hay que ver el trabajo que hacemos nosotros y solitario. Y felicito a mis compañeras que a mis compañeros que le meten garra y corazón también.
1: Impecable.
0: Pero que no sea tan injusta la cosa, digo que van a tener los animalitas. Pero ¿qué se piensa este muchacho?
1: Bárbaro. Muchísimas gracias. Queda hecho. Entonces, gracias, Bulmini, por la comunicación. Vamos a ir ya a la pausa. Corriendo nos vamos a ir a los compromisos de Zorrilla de San Martín. 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Nos vamos a los compromisos, corriendo ya rápido, cumplimos con los compromisos de Zorrilla. Diario del Aire, que corresponde a la hora después de los compromisos. Venimos con más música, con nota en vivo, con más juegos hasta las 4.
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9: Las 15 horas y 3 minutos.
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Diario del Aire de la hora 15 aquí en CX140, Radio Zorrilla de San Martín. Se anuncia por parte del Instituto Uruguayo de Meteorología para la jornada de mañana martes una mínima de 5, máxima de 18, cielo nuboso cubierto, baja probabilidad de precipitaciones escasas. Neblinas y bancos de niebla. Para el miércoles 6 la mínima, 20 la máxima, nuboso, periodos de cubierto, nieblas y neblinas. Para el jueves 11 y 22 las temperaturas extremas. La oficina de la Red de Atención Primaria de Salud comunica que mañana, martes 2 de junio de 2026, concurre el odontólogo Ignacio Luque Ancina a la hora 7:30, el doctor Pedro González Arrincón de Pereira a la hora 8, la doctora Fátima Aikela Bonilla a la hora 8, la pediatra Andrea Rush Ancina a 7:30 y a los Molles a la hora 12. El pediatra Marcos de los Santos concurre mañana a El Molino a la hora 7 y a Barrio Santa Isabel a las 8. La odontóloga Elisa Lucas concurre a Barrio Santa Isabel a las 8 de la mañana. La odontóloga Micaela Esteves estará presente en Sauce de Batoví también mañana a la hora 8. La nutricionista Estela Paula Barrio Godoy a la hora 8. La doctora Ana Romero a Rincón de Tranqueras a las 9. La doctora Claudia Suárez a Barrio Godoy a las 10. La pediatra Mayra Delgado a Barrio López a la hora 13. La pediatra Verónica Vistiancica a Barrio López a la hora 14. Y la doctora Rocío Peraza a Barrio Santa Isabel a la hora 14. Toda esta actividad a partir de la próxima jornada. También destacamos que mañana martes se comienza a pagar pasividades y pensiones por parte del Banco de Previsión Social en los lugares habituales aquí en la capital departamental. Mientras tanto, pasado mañana miércoles, comienza la gira de pagos en el interior, en Las Toscas 8:30, Punta de Carreteras 11:45, Picada de Quirino a la hora 12, Pueblo del Barro 12:30, Cuchilla del Ombú 12:45. También al miércoles se paga en Achar a la hora 8 y hasta las 11. En Clara 12:30, Lo Furtado 13:30 en el Salón Comunal. El jueves 4 se paga en Curtina a la hora 8. Sauce de Batoví 9:30, Paso de los Novillos 11:15,

0: Cerro del Ombú a la hora 12, la Hilera 12:45, la Calzada Bañado de Rocha 7:30, Paso del Cerro 8:30, Laureles 10:15, Cañas a las 11, Paso del Medio 11:45, Paso Seferino 12:15, Paso de las Carretas 13 horas. En Valle Dense paga el jueves 7:30, Piedra Sola 8:30, Rincón de la Aldea 10:15 y Cerro Travieso 12:30. Tal el calendario de pagos del BPS en el interior del departamento. Aquí en la capital departamental se paga a partir de mañana martes. Ya continúa Palabras Más, Palabras Menos. Nosotros volvemos a la hora 16. Y en cualquier instante la noticia importante para que usted sea el primero en saberlo.
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0: Abrimos la segunda hora, abrimos este nuevo bloque de palabras más palabras menos aquí en la tarde de Cerrilla de San Martín. Con muy buena música comenzamos esta segunda hora, pero en esta oportunidad no le voy a pedir a mi compañero Hugo Rivero que presente a quien estamos escuchando y cómo comenzamos esta media hora, sino que a través de la línea telefónica de Cerrilla de San Martín le digo muy buenas tardes.
1: Bueno, buenas tardes, ¿cómo andan? ¿Todo bien? El placer.
0: Muy bien. Estamos en diálogo en este momento con Néstor Moreno. Néstor, ¿qué estamos escuchando? A ver.
1: Estamos escuchando Mujer. Esa canción es, bueno, nos acompaña hace muchos años. Es parte del primer disco. Así que es una canción que tiene y seguramente 15, 16 años de grabada y de compuesta con un

0: amigo que se nos fue no hace mucho tiempo, Rubén Eduardo Acevedo.
1: Impecable. Para la audiencia toda, entonces, ahora estamos con Néstor Moreno de Copla Alta, porque Copla Alta va a llegar al Centro Cultural Escayola este próximo domingo, ya con una función totalmente agotada, ya con otra segunda función que viene marchando muy pero muy bien, por tercera vez aquí en el Teatro Escayola, y en esta oportunidad presentando el espectáculo Pulso, Néstor.
0: Exactamente. Cuando apenas se reinauguró el teatro, concurrimos por primera vez, así que estamos en la tercera vez en Tacuarembó, en el Escayola, en un teatro que quedó, la verdad, hermosísimo. Ustedes lo saben mejor que nosotros, que lo disfrutan tanto como nosotros. Así que felices y agradecidos, ¿no?, con la gente que nos va a acompañar en la primera función y con la gente que nada, que está comprando para acompañarnos en esta segunda función que va a una hora.
1: Pulso es el espectáculo, hay canciones que se escuchan, hay otras canciones que laten. Y yo creo que yo miraba el afiche y es realmente, es un tema que es así, ¿no, Néstor?
0: Yo creo que sí, creo que es parte también de lo que uno elige hacer, ¿no? De estar consustanciado de una manera muy muy muy muy fuerte con lo que uno hace, y yo creo que particularmente con lo que uno es, del lugar de donde uno viene, desde el sentido que uno cree que tiene que tener el arte en general, ¿no? Más allá de cada quien hace lo que le parece. Nosotros creemos que el arte, que la música tiene que ser de alguna manera un reflejo de su tiempo, sin tampoco perder el sentido de una cosa que decía Ayestarán, si mal no recuerdo, que los pueblos no son la música que consumen, sino la música que hacen, ¿no?
1: Sí, indudablemente. Néstor, cerquita o pisando ya los 20 años de recorrer espectáculos, de este comienzo en la música, de recorrer todo lo que tiene que ver, hablando aquí del Uruguay, de los más grandes festivales, grabado con enormes artistas y músicos de nuestro país, habiendo marcado también toda una nueva línea, Copla Alta, yo creo que ustedes seguramente lo deben de sentir, ya a esta altura lo deben de tener asumido, lo deben de tener asimilado, y qué lindo debe ser desde el artista, desde el músico, ver esa respuesta del público para con ustedes, ¿no?
0: Uno es muy agradecido, ¿no? Creo que si hubiese un sentimiento mayor al agradecimiento, sería el que uno tiene, porque a veces parece que la palabra gracias no alcanza, pero en realidad, bueno, es la palabra que engloba todo lo que uno le pasa y la suerte que uno ha tenido, ¿no? Creo que ese ha sido un factor preponderante en la vida nuestra, ¿no? No solo en la carrera, sino en la vida particular de nosotros. Hemos sido y somos gente con mucha suerte de estar en los lugares creemos nosotros que correctos y con la gente adecuada. Hemos tenido, hemos recibido mucha generosidad de parte de gente que nos ha dado una mano, una generosidad que de alguna manera uno no hizo nada para obtenerla, simplemente se da porque estaba al lado de gente que es generosa, y eso es tener suerte, ¿no? Nada más que eso.
1: Acompañada de lo que es todo el talento de lo que son ustedes musicalmente, de lo que son ustedes desde la voz y sin lugar a dudas de lo que es un mérito de ustedes también haber generado todo eso en el público uruguayo, un público en este género musical, en todo, pero creo que en este género musical muy pero muy exigente debido a lo que es la historia de la música y el canto popular uruguayo.
0: Sin duda, yo creo que es una cosa, comparto plenamente acerca de lo del público, ¿no? Porque hay distintos eventos donde la gente se expresa de diferentes formas, ¿no? No es lo mismo cuando la gente va a un festival y está en un modo de disfrute o en otro contexto, por decirlo de alguna manera, pero es muchas veces el mismo público que va a los teatros y disfruta de otras cosas, ¿no? También, ¿no? De ver la música desde otro lugar o ver otro tipo de espectáculos. Yo creo que sí, que somos un público, que nosotros como público somos un público, no sé si exigente, pero sí creo que saber leer también cuando hay una cosa genuina ahí en el escenario, más allá del potencial artístico, ¿no? Hablo de lo genuino, de lo que se está diciendo de manera, se puede defender debajo del escenario, ¿no? Después el resto, bueno, claramente nosotros, yo creo que sí hay una cosa en la que no podemos decir que hemos tenido capacidad, es de juntarnos con gente que es muy talentosa y que de alguna manera esconde las falencias que tenemos nosotros, ¿no?
1: Néstor, a propósito de eso que hablabas, es la pregunta que quería hacerte sobre el final prácticamente, ¿no? ¿Qué tiene de diferente para el músico? Para el público uno lo puede saber, lo marcabas vos de alguna manera. ¿De cómo va uno a mirar un espectáculo a un festival multitudinario y cómo lo ve uno cómodamente disfrutando y sentado en un teatro? ¿Qué cambia en eso para el músico? ¿Qué cambia del espectáculo en lo que tiene que ver también a esa ida y vuelta constante entre el artista y el público?
0: Yo creo que el cambio más grande que hay en eso desde lo artístico es el desarrollo del espectáculo, ¿no? Porque, bueno, se entiende que en un show de una hora y media, hora 45, de repente 2 horas, el desarrollo que uno hace del show, el hilo conductor que lleva el show y demás, de alguna manera tiene otro potencial, ¿no? Se desarrolla uno no está corriendo encima del escenario, por decirlo de alguna manera, ¿no? Hay un hilo conductor que lleva las canciones. Y sin duda que también hay una cosa de mucho más intimista, ¿no? Creo que también uno asume una cosa un poco más introspectiva también, ¿no? Con la gente, una cosa un poco más mirada hacia adentro, porque, bueno, yo creo que estar en un espacio así, estamos como todos un poco más, quizás más sensible, por decir, no sé, o por lo menos más más propenso a expresiones, así que, pero no pierde, hay una cosa en la que no cambia, que es la energía con la que uno entrega las canciones, ¿no? O sea, creo que eso no siempre es una constante el hecho de una entrega en el escenario, que creo que es que uno merece hacerla de esa manera, que es total, y que creo que la gente sin duda también la merece, ¿no?
1: Néstor, la última, van a estar con Alejandro, por supuesto, pero con otros músicos también aquí en el Escayola el próximo domingo. ¿Los podemos nombrar? ¿Los podemos adelantar?
0: Bueno, a ver, nos va a acompañar en toda la gira Juan Pablo Silva, así que a toda la gente de Tocanombo que está escuchando y que por alguna razón quiera devolver la entrada, bueno, puede, todavía está a tiempo, ¿no?
1: Sí, eso es lo que te iba a decir, ¿no?
0: Juan Pablo es un tipo, bueno, muy... va a andar Juan Pablo acompañándonos. Juan Pablo, bueno, más allá de un músico excelente que no les voy a contar nada a ustedes, es un ser humano maravilloso, un amigo, con quien nosotros compartimos, bueno, la parte musical, sino que uno comparte el concepto de hacia dónde debería de ir la cuestión, ¿no? Así que, y que no es tan fácil de encontrar, no es tan fácil de uno sentirse tan de acuerdo, tan conectado con los colegas. Así que agradecido de que Juan Pablo nos acompañe, nos va a andar acompañando en toda la gira. Así que bueno, disfrutarán seguramente mucho más de Juan Pablo que de nosotros.
1: Indudable, el saludo grande para el maestro, amigo.
0: Que nos ha visitado. Señor maestro, que no puede estar, no está escuchando porque está trabajando.
1: No se puede decir, porque él a esta hora está cumpliendo sus funciones. Exacto. Jerárquicas en la escuela.
0: Sí. Totalmente. Y no puede tener radio.

0: Néstor, la invitación hecha entonces, primera función, primera actuación ya agotada, pero lugares para la segunda, el domingo 7, Centro Cultural aquí en el Teatro Escayola, Copla Alta presentando Pulso y repasando seguramente gran parte de la trayectoria.
1: Sin duda, claro, hay canciones que son canciones nuevas, que son de esta última etapa creativa, por decirlo de alguna manera. Hay canciones viejas que no son nuestras, pero que hablan de cosas que son muy actuales. Va a haber las canciones que nos acompañan hace tanto tiempo, uno ha tenido la suerte de que estén en el oído de la gente y uno no quiere dejar de cantarlas. Y también hay algunas canciones que no han sido parte de los discos, que no han sido parte de los shows nuestros, que son canciones que están ahí siempre dando vueltas decidimos en este show ponerlas como a consideración de la gente.
0: Néstor, muchísimas gracias por la amabilidad de siempre, el apretado abrazo, nos vemos el domingo.
1: Un abrazo grande para todos.
0: Y estaba entonces charlando con nosotros Néstor Moreno de Copla Alta, aquí en Tacuarembó, sí, con una función ya agotada y con lugares para la segunda todavía, hay que apurarse, principio de mes, hay que sacar la entrada a través de la web, directamente en las boleterías del teatro, el domingo, segunda función, Copla Alta, aquí en Tacuarembó, en nuestro Teatro Escayola.
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0: contar porque estamos sobre la hora, no se corta, yo sé que no se corta, y mucho menos con tantos mensajes que están llegando acerca de bueno, lo que significa Copla Alta. A mi amiga Estela Lanceri le mando el beso y el saludo muy muy grande. Amo Copla Alta, nos dice por acá, y tanta otra gente también que está en comunicación. Es, sin lugar a dudas, de los grupos nuevos y en la actualidad, el dúo que ha tenido mayor suceso y mayor convocatoria, un espectáculo de primerísimo nivel, el que vamos a tener el próximo domingo, entonces, aquí en el Teatro Escayola. 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

Continuamos en la tarde de Zorrilla de San Martín, aquí en la tarde de Palabras Más, Palabras Menos. En un ratito tenemos más juegos y más comunicación con ustedes y mucha música. 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Ituzaingó presentándonos aquí en la tarde de Zorrilla de San Martín, aquí en la tarde de Palabras, mucha comunicación con la audiencia, muchas preguntas, mucha hinchada, muchos fans, como dice este mensaje, de Copla Alta, que va a estar presentando entonces la segunda función. Es a la hora 21, para los que nos están preguntando, la segunda función de Copla Alta, 7 de junio, hora 21, aquí en el Teatro Escayola. Mucha gente entonces mandándonos mensajes, mucha gente en comunicación, seguidores de Copla Alta. Hay que llenar entonces la segunda función y hay que apurarse, porque la primera voló y está vendiéndose a muy buen ritmo también lo que es la segunda función el domingo a las 9 de la noche. Copla Alta, segunda función, es para lo único que quedan entradas aquí en Tacuarembó, aquí en el Centro Cultural Escayola, en nuestro Teatro Escayola. Ya está Hugo Rivero pronto con los números de Quiñela y Tómbola del día de hoy, en una presentación de Lepao, el importador de herramientas Fishman para Uruguay, todo en llaves de mano, herramientas a batería, a combustión y eléctricas. 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Para dentro de un ratito, breve nada más, apenas unos minutos, vamos a tener pregunta de aquí de Tacuarembó. Vamos a tener también alguna pregunta de geografía. Hasta las 4 hacemos con ustedes Palabras Más, Palabras Menos. Hugo Rivero, información de Quiñela y Tómbola. Ya venimos.

0: Se viene la información del sorteo vespertino de Quiniela y Tómbola correspondiente al día de hoy, lunes 1 de junio de 2026.
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0: Del primero al décimo, 670, 670, 957, 957, 377, 377, 251, 251, 284, 284, 572, 572, 699, 699, 610, 610, 284, 284, 153, 153.
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2: 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Por repetición y para el juego de la tómbola se extrajeron las bolillas 03 y 35. Reiteramos a la cabeza en el sorteo vespertino de Quiniela correspondiente al día de hoy, lunes 1 de junio de 2026, 670-670.
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1: La temperatura 15 grados.
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0: Comenzamos un nuevo bloque y es el último que estamos con ustedes. Ya les vamos a plantear un nuevo entretenimiento. Ya vamos a seguir jugando. También tenemos siempre habilitados los teléfonos al servicio de la comunidad de Tacuarembó. Por acá un mensaje que nos llega. Dice, hola, buenas tardes. Si alguien tiene una tabla de dibujo y algunos campeones número 40, es de un joven que los necesita para estudiar. Varón, él necesita algún calzado número 40 y una tabla de dibujo. Ambas para estudiar. La tabla, indudablemente para concurrir al centro educativo y para hacer las tareas de dibujo, y el calzado también para poder ir a estudiar. Entonces, quien tenga por allí, quien le pueda dar una mano, el teléfono es el 099-019-771. Reitero, si lo pueden anotar, quien tenga algunos campeones, algún calzado número 40, quien tenga en desuso una tabla de dibujo, alguien que necesita para estudiar, comunicarse con él al 099-019-771. Ese es el teléfono de este oyente, entonces, que estaba comunicando con nosotros aquí en la tarde de Zorrilla de San Martín, aquí en la tarde de Palabras. El último entretenimiento que tenemos para el día de hoy es nuestro, es de aquí de Tacuarembó. Vamos a jugar en el día de hoy con una calle de aquí de Tacuarembó. Una calle de Tacuarembó. Una calle de doble vía de Tacuarembó. Lleva su nombre en homenaje a alguien que nació aquí en Tacuarembó. Nombre de tacuarembóense para esta calle. Calle de doble vía. No está aquí en el centro. 4632-2605 es la línea de comunicación. Pueden llamar, arriesgar y meterse en lista de ganadores de la semana en una presentación de Lepao, que tiene todo para el agro: porteras a medida, tubos con cepo, embarcaderos portátiles, bretes para ovinos y bovinos, cometeros de autoconsumo, baños de aspersión, todo en Lepao. Victorino Pereira y Ruta 5 presentándonos aquí en la tarde. Palabras, buenas tardes.
1: Sí, buenas tardes.

0: ¿Tu nombre?
1: Enrique, arriesgo.
0: Arriesgue.
1: Pablo Ríos.
0: No en este caso. No es Pablo Ríos. Bien rumbeado, Enrique. No es Pablo Ríos. Esta calle que estamos buscando lleva nombre de tacuarembóense. Es una calle de doble vía. No está aquí en el centro. No es la avenida Pablo Ríos. Recibimos a más oyentes aquí en la tarde de Zorrilla de San Martín. 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
2: Buenas tardes.
0: Muy buenas tardes, ¿su nombre?
2: José.
0: José, te escucho.
2: Avenida Oliver.
0: Tampoco es la Avenida Oliver. Tampoco es la Avenida Oliver. Similar, de doble vía. Nombre tacuarembóense. No está aquí en el centro. 2605, la línea de comunicación con nosotros. Ya tenemos más música para cerrar el programa. Antes la audiencia, antes la gente. Palabras.
3: Buenas tardes.
0: Sí, ¿su nombre?
3: Richard.
0: Richard, te escucho.
3: Vamos a arriesgar. Por...
0: Arriesgue.
3: Porque ya que jugamos, Avenida Héctor Gutiérrez Ruiz.
0: No es Héctor Gutiérrez Ruiz tampoco. No es la avenida Héctor Gutiérrez Ruiz, que no era tacuarembóense. Nacido en Tacuarembó. Nacida en Tacuarembó. La personalidad de nuestro Tacuarembó. Palabras, buenas tardes.
4: Buenas tardes.
0: ¿Tu nombre?
4: Esther.
0: Esther, te escucho.
4: Avenida Seco Aparicio.
0: No es tampoco la avenida Seco Aparicio. No. Se me rindieron para el lado solo y para otros también. Puede llegar a ser, ya les di una ayuda al pasar por allí. Creo que demasiada. Palabras, buenas tardes.
5: Buenas tardes.
0: ¿Nombre?
5: José,
0: lo escucho.
5: Boulevard Rodríguez Correa.
0: No es el Boulevard Rodríguez Correa tampoco. No es el Boulevard Manuel Rodríguez Correa, perdón. No es. Palabras, buenas tardes.
6: Sí, Enrique de nuevo.
0: Sí, lo escucho.
6: Domingo Arena.
0: No es Domingo Arena. Es más cerca. No está en el centro, pero está cerquita. Está cerquita de acá del centro. La personalidad de Tacuarembó. Nacida en el año 1914. Palabras, buenas tardes.
6: Vamos y estoy de vuelta.
0: A ver.
6: María Esther Castrillón.
0: ¿Tu nombre?
6: José.
0: José. María Esther Castrillón. Exactamente. José, dame tu terminación de cédula.
6: 523-3.
0: 523-3. José.
6: Sí.
0: Felicitaciones.
6: Gracias, querido.
0: María Esther Castrillón, escritora, poeta, maestra de Tacuarembó, nacida en el año 1914, con una activa participación también en el Colegio Jesús Sacramentado de aquí de Tacuarembó. La avenida María Esther Castrillón la conocemos todos, no está en el centro, no me pueden decir que está en el centro, Rivero, pero está cerquita, aquí, cerquita, costeando el Sandú por allí. 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

Seguimos hoy por el tema de ovejas muertas allá por la zona de punta de Cinco Sauces, como la cantidad de mensajes también que recibimos saludando a la gente de Copra Alta que se va a estar presentando el próximo domingo 7 de junio aquí en el Teatro Escayola. La segunda función, para los que nos preguntaban, reiteramos, ya está a la venta. Se está vendiendo la segunda, la primera está agotada. Se está vendiendo de muy buena manera la segunda función y es a la hora 21 el domingo en el Teatro Escayola. Nos vamos. Ustedes quedan en excelente compañía. Ustedes eligen la música. Hugo Rivero la pone al aire porque a la tarde de Zorrilla llega el disco al instante. Que pasen bien, chau.

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3: Las 15 horas y 57 minutos.
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0: Diario del aire de la hora 16 en Radio Zorrilla de San Martín. Para mañana, 5 la mínima, 18 la máxima. Cielo nuboso cubierto con baja probabilidad de precipitaciones escasas. Vientos del este entre 10 y 30 kilómetros en la hora, con rachas que pueden llegar a los 40. Para el miércoles, la mínima 6, la máxima 20 grados. Se lanzó un nuevo periodo de inscripciones para los fondos de iniciativas concursables de INAU. Escuchamos en primer término a Federico Costa.
1: Nos encontramos en esta instancia con el agrado y el gusto de lanzar el número 15 de las iniciativas de los fondos de iniciativa de niños, niñas y adolescentes. Ya hace 15 años que la FINA, están presentes en el territorio nacional. Para quienes no saben, bueno, lo importante de estos fondos son que, promueven derechos y tienen como protagonista a los niños y adolescentes. Uno de los requisitos centrales es que surja de iniciativa de niños y adolescentes y es parte fundamental de lo que los tribunales después evalúan para elegir unos y no a otros. Así que bueno, de mi parte como director departamental, saludar esta instancia, convocarlos a la mayor participación posible, que presenten todas las iniciativas que tengan ganas.
0: Más detalles brinda Tania Brum.
2: Muchas gracias por acompañarnos un año más en estos procesos, donde realmente el protagonismo es de los gurises, donde las voces de los gurises son escuchadas y donde pueden llevar adelante sus ideas. Las inscripciones están abiertas hasta el 26 de junio y pueden encontrar las bases y el formulario de postulación en la página de INAU. Por ahí se inscriben, pueden contactarme también, en las bases está el número para contactarme en caso de que tengan alguna duda, de que quieran alguna orientación. Cada propuesta puede solicitar hasta 86 mil pesos. El dinero que viene del departamento es para premiar dos propuestas.
0: Presiones de Tania Brun y Federico Costa de INAU Tacuarembó. Ya comienza el disco al instante, próximas noticias a la hora 17 y en cualquier momento la noticia importante para que usted sea el primero en saberlo.

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2: Hola,
3: hola,
2: hola. Estamos comenzando otra edición del.
3: Sí, sí.

8 minutos pasan de la hora 16 en todo el país. Bienvenidos y bienvenidos a otro encuentro del Disco al Instante. Comenzando otra semana aquí en Zorrilla de San Martín. Comenzando otro mes, junio, mes de junio, primero de junio. Se nos fue medio año, ¿eh? Medio año se nos fue. Día gris, tarde gris aquí en la ciudad de Tacuarembó. 15 grados de temperatura hasta ahora en el centro de la ciudad de Tacuarembó. Es un amaguecito el sol hoy temprano, pero se fue. 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Elegidos, marcando el comienzo de la tarde de hoy. Esta versión de Pagarás. 091-00-1400-4632-2605. Esa es la forma de comunicarse aquí en la tarde, es la forma de comunicarse al disco. Mensajes que van llegando, llamaditas que también a través del 2605. Hasta las 17 hacemos juntos el Disco al Instante. Bienvenidos.

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4: 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El saludito para Aracy por allí que me pide El Gallo Azul. ¿Quién más anda? Mónica del Regi, abrazo grande para la amiga por allí. Dice, mira, estoy casi adentro de la estufa. No hace tanto frío, Mónica. No, es psicológico. Claro, en serio. Zuli por allí también en sintonía de la radio. Le mandamos un abrazo grande para ella. Nelly también escribe pidiendo algún tema por aquí también. 091-00-1400-463-2605. Escuchábamos Sonido Caracol aquí en la tarde. Por favor, me siento solo, se llama el tema. Música y comunicación aquí en el disco hasta las 17.

Ahora sí, por allí le mandamos un abrazo grande para ella. Estaba solicitando el Gallo Azul. Aquí estaba Lucas Sugo junto al Arba 9 Carrero. Esta versión en vivo de Cuando Cante el Gallo Azul. El saludo para el Peluca, por allí que está laburando. Abrazo grande para él y para toda la barra, por supuesto, que están en sintonía. Para Oscar Fagundes le mandamos un apretado abrazo para él. Gracias por estar, Oscar, ¿eh? Siempre allí al pie del cañón. Te mandamos un abrazo grande para vos. Sí, el Peluca está a full con la barra. Bien ahí, bien Peluca, ¿eh? Ya viene de Santa Marta para vos después de la tanda. Ahora marcamos la pausa hasta ahora aquí en Zorrilla. Ya venimos con más música, con más comunicación. Isabel se comunica con nosotros también por allí. Josecito Paiva que nos pasa algún audio, ya vamos a escuchar.

0: terminación 249, también por aquí comunicándose. Pausa, ya volvemos.
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1: La temperatura, 14 grados.
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0: Ya estamos de vuelta. 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
2: Treinta y ocho minutos pasan de la hora 16 en todo el país. Santa Marta, aquí en la tarde del disco en instante. Hoja en blanco se llama el tema, para el peluca por allí, para toda la barra que están en sintonía de la radio. Quieren escuchar el tema de Santa Marta. Aquí estaba en la tarde del disco. 091-00-1400-463-2605. El saludo para Cris, que está en su aniversario hoy. Parte de José, por allí le mando un abrazo grande para él, también de su mamá Ana Karen, que están en sintonía de la radio. Cris, de aniversario hoy, le mandan un saludo. También para Kiro Silva, en Bañado de Rocha, de parte de los amigos de Picada de Cuello, por allí dice, pasar un tema bien movido para que sacuda el caderón con la patrona. Bueno, bien ahí, bien, gurises, ¿eh? Hay que sacarse el frío de alguna manera, Sandrita, por allí le mandamos un abrazo grande. Se armó el bailongo acá con mi nieta Martina merendando. Bueno, buen provecho, Sandri, para vos. Para la nieta también un abrazo grande. Gracias por estar, ¿eh? Hilda, por allí pidiendo algún tema también de Braulio López. ¿Quién más anda por aquí? Terminación 295, podemos escuchar La Gente del Futuro de Pedro y Pablo. Mirá qué buen tema, se pila que no lo escuchamos, ¿eh? 091-00-1400-463-2605. Esto es el disco al instante, hasta las 17 por Zorrilla.

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0: 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Pedro y Paolo aquí en la tarde del disco en el instante, Gente del Futuro se llama, estaba solicitado por allí por la terminación 295, dice muchas gracias, temazo. Mensajes de audio que van llegando por allí, vamos a ver quién está. Buenas tardes.
1: Buenas tardes.
0: ¿Cómo estás, Mal?
1: Bueno, yo recién llego del centro. Un frío.
0: Sí.
1: Y apurándome para escuchar un poquito el disco al instante.
0: Bien, bien, Mal.
1: Y desearle una feliz comienzo de semana y una semana linda.
0: Bien.
1: Para ustedes, los compañeros, la audiencia. Y un abrazo grande. Y acá vamos a ver si tomamos un matecito amargo, medio calentito, porque está muy frío, muy frío.
0: Sí.
1: Bueno, un abrazo grande.
0: Mari, un abrazo grande para vos, gracias por estar en sintonía. Mira, llegó corriendo Mari, aunque sea los últimos minutos, voy a disfrutar del disco. Bien, Mari, bien, bien por estar todos los días, ¿eh? Mensajes que siguen llegando por aquí a la tarde del disco en instante. Terminación 194 por aquí. Buenas tardes, te escuchamos todos los días en campaña, Gaby y Bea. Muy lindo el programa, dice. Bueno, gracias, Julissa, por estar, ¿eh? Un abrazo grande para ustedes también. Nos tenemos que ir, ya se viene punto y raya la tarde de Zorrilla de San Martín. Nosotros volvemos mañana a partir de la hora 16. Y a través de Zorrilla de San Martín, con toda la música, con todos los solicitados. A las 18, Cristian Moreira con su relieve de guitarras. Nos despedimos con otro de los solicitados. Aquí está ella, aquí está Cazú, con otra marca del final. Que tengan un excelente fin de jornada. Los espero mañana aquí en Zorrilla de San Martín a las 16. Que pasen bien.

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4: Las 16 horas y 59 minutos.
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3: Diario del aire de la hora 17 en Radio Zorrilla de San Martín. Comenzó la inscripción para el programa Uruguay Impulsa, lo conocido habitualmente aquí en Tacuarembó como Jornales Solidarios. Se puede hacer a través de la página Uruguay Impulsa, o si no, llenar los formularios que se otorgan tanto en la Intendencia como en los centros de barrio, juntas locales y municipios, indicó en diálogo con CX140 Jimena Olivera, directora de Recursos Humanos de la Intendencia de Tacuarembó.
4: A partir del día de hoy hasta el 10 de junio estarán habilitadas las para este programa Uruguay Impulsa, la edición 2020. Así que todos aquellos que tengan entre 18 y 65 años de edad y que estén sin empleo en este momento, pueden ingresar a la página web de Presidencia, allí completar el formulario para hacer efectiva la inscripción. Y como siempre decimos, a todas aquellas personas que tengan dificultad para poder acceder a la página o no sepan cómo hacerlo, pueden pasar por cualquier centro de barrio, que en la tarde estaremos dejando formularios para poder inscribirse así de manera manual. Y si no, pueden pasar también por las juntas y los municipios, que allí los estarán ayudando con las inscripciones.
5: Van, levantan el formulario y luego ese formulario ustedes lo cargan en la página web.
4: Sí, exactamente. Después el formulario nosotros lo cargamos a la página porque, el único método de inscripción es la página web de Presidencia, que son quienes llevan a cabo todo el desarrollo del programa.
5: Jimena, ¿a partir de cuándo hay fechas ya para volver esta edición a trabajar y el sorteo ya está definido cuándo se hace o todavía no?
4: Sí, está todo agendado para que puedan arrancar a trabajar el 1 de julio y el sorteo se estima que salga el día 22 de junio en las oficinas del Ministerio de Trabajo en Montevideo.
5: Ahí está, los cupos, ya lo hablamos la otra vez, van a ser similares a la edición del año pasado.
4: Sí, exactamente, los cupos van a ser similares a la edición del año pasado, que estamos hablando que eran 212 participantes en todo el departamento. Después dividiremos por localidad en función a la cantidad de inscriptos.
5: Estuvieron hace pocos días atrás entregando los certificados de capacitaciones. En este caso va a ser similar también, van a recibir capacitación y aparte, obviamente, realizar los trabajos.
4: Sí, a diferencia de lo que fue Jornales Solidarios, este programa establece que hay un 80% de trabajo y un 20% que los participantes deben de realizar obligatoriamente de capacitaciones, que está de la mano de INEFOP. Así que esta edición es igual que el año pasado, ellos estarán haciendo capacitaciones también por parte de INEFOP. Y una vez que culminemos el programa, seguramente sea un evento como el que realizamos hace pocos días, entregando los certificados a los participantes que hicieron todas las capacitaciones.
5: Jimena, por favor, reiteranos la página web, la dirección, que es lo que la gente está preguntando, y también de qué edad a qué edad pueden inscribirse para participar de Uruguay Impulsa.
4: Sí, en Google pueden poner Uruguay Impulsa Inscripciones 2026 y ahí ya les sale la página de Presidencia. En este momento todavía no estaba habilitado el formulario, están actualizando desde el Congreso nos avisa que están actualizando la página, así que capaz que en un par de minutos o en un ratito ya podrán ingresar allí a hacer la inscripción mediante la web. Y los formularios a partir de la tarde en los centros de barrio.
5: Está hecho. Lo otro, y brevemente, pero hay un llamado abierto también para dictar cursos a través de la Casa de la Cultura en el interior del departamento de Tacuarembó.
4: Sí, hay un par de cursos que son para acá, para la Casa de la Cultura acá de la ciudad, y otros cursos que son para las localidades, sí, Curtina, Paso del Cerro, Ancinas, Aleorio, aquellos que tengan alguna experiencia y capacitación en cursos, los invitamos a ingresar ahí a la página web de la Intendencia, descargar las bases y ver los talleres que estamos abiertos en este nuevo concurso. Es un llamado complementario al que se hizo en febrero de este año.
3: Expresiones a Radio Zorrilla de San Martín de Jimena Olivera, directora de Recursos Humanos de la Intendencia de Tacuarembó. Ya comenzamos Punto y Raya. Próximas noticias a la hora 18 y en cualquier instante la noticia importante para que usted sea el primero en saberlo.
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1: La temperatura, 14 grados.
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6: Muy buenas tardes, bienvenidos a la ZSM, como siempre con nuestro compañero Hugo Rivero manejando las perillas. Aquí arrancamos a compartir la tarde de Punto y Raya. La verdad que una jornada que ha cambiado, tuvimos sol en la mañana, frío al arranque, después sol, linda mañana, pero a la tarde nuboso nuevamente, quedó totalmente gris y la sensación térmica está por debajo de lo que está marcando el termómetro. 14.4 marca el termómetro, pero realmente se siente bastante fresquito a esta hora de la tarde aquí en Tacuarembó. Para mañana martes 2, una mínima de 5, máxima de 18 grados, baja probabilidad de precipitaciones escasas, vientos del este al noreste entre 10 y 30 kilómetros en la hora con rachas de hasta 40 para mañana. Para el miércoles, 6 la mínima, 20 la máxima, para el jueves 11 y 22, para el viernes 11 y 22, para el sábado 11 y 21, para el domingo 13 y 18, las temperaturas que está indicando el Instituto Uruguayo de Meteorología. La verdad que está bastante fresco en Tacuarembó, está feo el día, gris, no llueve, pero bueno, en definitiva, cuando no está el sol, se siente otra cosa. 17.49 está previsto el atardecer, el amanecer 7.36 de la jornada de mañana. Reitero, 14 grados 4 indica el Instituto Uruguayo de Meteorología. 11 pasan de las 17, estamos en vivo aquí en la ZSM.
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6: Pasan exactamente 13 de las 17. Bueno, hoy comenzó el servicio de plato caliente implementado por la Intendencia Departamental de Tacuarembó con el apoyo del Regimiento Quinto en la elaboración de la alimentación, de los menús. Y al mediodía se realizó la distribución en Barrio Los Molles, Santa Isabel y Godoy. También hoy ha comenzado la inscripción para los jornales solidarios a través de la página Uruguay Impulsa, pero también se pueden inscribir o buscar el formulario en los centros de barrio, portería de la Intendencia, juntas locales y municipios que allí los van a ayudar a realizar el trámite. Contarles también que el jueves se presenta Diego del Grossi en el Teatro Escayola. Las entradas están a la venta. El viernes se realizará la Expo Ambiente en el centro de barrio 13 Longo en el horario de 9 a 15. Está en marcha el concurso fotográfico 2026, impulsado por la Dirección de Juventud de la Intendencia, titulado Tu mirada importa, muéstrala al mundo. Nos llegó una circular de la ANEP que concretamente se está anunciando para los maestros, directores, inspectores que deben pedir permiso para poder establecer contacto con los medios de comunicación. Hablamos hoy con el presidente de la ANEP, con Pablo Cayani. Cayani dijo que esta resolución no es tan así, pero en definitiva volvimos a hablar con distintos actores de la enseñanza y nos dicen, bárbaro, escuchamos la palabra de Cayani, pero la resolución es fría y la resolución es la resolución. Por otro lado, también estuvimos en contacto con algunos legisladores de la oposición, pero también del gobierno, y nos confirmaban de que habían estipulado sanciones importantes en caso de violación de la normativa. O sea que complejo el tema realmente, pero nos llamó la atención. Nos dicen que es una normativa que ya tiene varios años, unos 30 años, pero que prácticamente no se ejecutaba. Bueno, contarles que se viene la cuarta fecha del Regional Norte de Motociclismo. 6 y 7 de junio 2026 será la fecha para llevar adelante esta carrera que se va a realizar aquí en Tacuarembó, en el Parque Uribe, en el Balneario Iporá. Esta oportunidad entonces, 6 y 7 de junio de 2026, se viene una nueva fecha del Campeonato de Motociclismo de Velocidad en Tierra. Así que a todos aquellos que les gusta el motociclismo, nos está confirmando en este momento Héctor Neri Pereira que se viene precisamente esta fecha del automovilismo y que, perdón, del motociclismo, y que está todo pronto allí concretamente en el balneario y por ahí en el Parque Oribe para llevar adelante esta actividad como es habitual. Nos vamos a meter en información nacional a esta hora de la tarde. Vamos a repasar diario El País. en portada, como siempre, ya a esta hora de la tarde.

0: País destaca. Bueno, se nos fue, perdón, les pedimos a la audiencia. Ahora sí, vamos con El País en el día de hoy. Y en portada destaca como principal noticia: Fiscalía espera pericias tras choque fatal que involucró a empresario alcoholizado en una camioneta de testeo. También en otros títulos de El País y en el día de hoy, indica en portada: Marcelo Bielsa, ¿por qué no convocó a Nández? ¿Qué pasó con Suárez y la dificultad para jugar amistosos? Bielsa sobre Nández: entiendo el asombro, fue el mejor de la Copa América, pero no hubo nada extra deportivo. Atentado contra la fiscal Mónica Ferrero, 9 años y medio de cárcel para otro implicado en el ataque. Martín Mutio denuncia otra vez irregularidades en el juicio en el que fue condenado por narcotráfico. Alta médica para Benjamín, el niño que resultó herido luego de que camión derribara una columna en Lagomar. Una buena, por suerte, ¿eh? Motochorro que robó carteras en Positos y dejó en CTI una mujer que quedó libre por error administrativo. Bueno. ¿Por qué Trump descartó reunirse con Orsi durante el Mundial, el lugar propuesto por el presidente de Estados Unidos? Accidente de avión en Colombia deja 4 muertos al despegar desde un aeropuerto al sur de Bogotá. Avanzan obras en el TCP del puerto de Montevideo y el objetivo es recuperar las cargas de transbordo de Paraguay. Aclaran cómo fue la participación de Marcelo Bielsa en el clip de la selección y se preguntan si anduvo en bicicleta. Son algunos de los títulos que aparecen en el diario El País y que estamos compartiendo a esta hora de la tarde. Creo que está bueno el clip que citaron los jugadores. Ahora, me parece mucho marketing y poco contenido, ¿no? Mucho sensacionalismo. Y se dio a conocer ayer esto y hoy la conferencia. Bueno, en definitiva, está, ¿no? Son las reglas nuevas del mercado. También esto son detalles menores. Creo que el gran detalle es que no hay en el momento, en la calle, entusiasmo con la selección. No hay clima de mundial, no hay clima de la celeste. Vamos con la diaria. Lubetkin sobre los resultados de las elecciones en Colombia: hay que estar contento con la democracia. Negro dijo que los homicidios de la última semana tienen como denominador común la lucha entre bandas. Gestiones del Ministerio de Ganadería en China para lograr la habilitación sanitaria del frigorífico Rondatel de Rosario. Paysandú experimenta leve disminución de la pobreza, pero hay aumento de la indigencia. Para el Partido Colorado, las explicaciones sobre la camioneta de Orsi han sido insuficientes, contradictoria y poco clara. Suprema Corte de Justicia destituyó a jueza por intentar investigar patrimonio y cuentas de su ex esposo. Sergio Somaruga, del PIT-CNT, el impuesto al 1% podría conseguir los recursos que no están en la rendición de cuentas. Son algunos de los títulos que aparecen en la diaria. Me quedé pensando con este de Negro, porque es prácticamente lo mismo que decía Heber, ¿no? Pasan los gobiernos, pasan los ministros del interior, y cuando se está en el gobierno el discurso es similar, y cuando se está en la oposición el discurso es similar. Y por ahí hay gente que puede estar escuchando la radio y discrepa conmigo. Está perfecto, cada uno tiene su opinión. Pero Heber le atribuía que las muertes eran luchas de bandas. Y La Diaria, que es una publicación de izquierda, dice textual: Negro dijo que los homicidios de la última semana tienen como denominador común la lucha entre bandas. Palabras más, palabras menos, programa de los amigos Gama, es exactamente lo mismo, ¿no? Y bueno, más o menos el diagnóstico cuando se está en el gobierno es más o menos el mismo. El diagnóstico cuando se está en la oposición es más o menos el mismo. A propósito de ello, subió el combustible de vuelta, ¿no? 93 pesos el litro de nafta y nos vamos a los 100. Algunos que tenemos 50 y pico nos criamos cuando éramos chicos, por lo menos escuchaba a mi padre decir, un dólar vale el litro de nafta, un dólar vale una caja de cigarro. El cigarro no sé cuánto vale, porque no fumo, 200 y pico pesos, ¿no? No sé cuánto cuesta, pero cuesta caro. Y la nafta se pasa los 2 dólares, ¿no? 93 y en cualquier momento, cuando pase la barrera de los 100, yo creo que se va a aguantar porque el golpe de la nafta a más de 100 pesos va a ser fuerte. Y ahí ahora creo que va a ir de a poquito porque el impacto psicológico, sobre todo pasar los 100, es fuerte. Pero bueno, Subía el combustible en el gobierno anterior, sube el combustible en el actual gobierno, el gobierno anterior porque estaba en pandemia, el gobierno actual porque la crisis del petróleo y el estrecho de Hormuz y la guerra de Ucrania, yo qué sé. Bueno, y en definitiva, sube el crudo y sube el combustible. Y subía en el gobierno anterior y sube en este gobierno. Por eso reitero que muchas veces, tanto el discurso del gobierno como de la oposición, siempre es el mismo, lo que cambian son los partidos. Estamos en Zorrilla, bienvenidos. Comenzamos Punto y Raya aquí en el 1400 AM del Dial.
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0: Juega Peñarol en un rato a las 20 horas. Un fin de semana a nivel deportivo complejo para nosotros, los uruguayos y sobre todo los tacuarembuenses, ¿no? Con mucha discusión por la presentación de la selección de Bielsa, con gente que defiende a Suárez en la selección. Yo creo que el tiempo de Suárez ya fue, pero bueno, en definitiva cada uno tiene su visión sobre este tema. Y concretamente, bueno, perdió Nacional, 3-0, perdió feo, también perdió Tacuarembó, perdió Estudiantes, que no quedó eliminado. Yo pensé que sí, porque algunos amigos de Estudiantes me dijo, ¿cómo es el asunto que se... queda eliminado? Y no, todavía hay chance, tiene chance el equipo de Estudiantes de poder seguir. Pero bueno, aquí está la música, como siempre a esta hora. 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Clásico de clásicos, aquí lo elegimos. Llega Simon Garfunkel para Sonidos del Silencio.

0: Y estamos en comunicación con nuestro querido amigo que está ya trabajando, Gustavo Bornia, para la llegada de Jorge Mafud. Casi digo Jorge Mafud también hablamos con él a cada rato. Es Gustavo que está trabajando con la llegada de Jorge Mafud aquí a Tacuarembó, el tacuarembóense que viene a dar una charla, viene a visitar a su familia y gustosamente, gratuitamente, también se presta para dar una charla aquí en Club Tacuarembó. Es así, Gustavo, bienvenido, un gusto recibirte. ¿Cómo te va?
1: Sí, muy bien. ¿Y tú? Buenas tardes a ti y a tu audiencia. Y aquí estamos preparando el conversatorio de Jorge Mafud con el público tacuarembóense este viernes que viene, ¿verdad?
0: Es con entrada libre, gratuita, como siempre.
1: Correcto, es con entrada libre, gratuita, pero este año vamos a agregar, a pedido de Jorge, en beneficio de alguna sociedad solidaria y todo lo demás, que vamos a poner una cajita y que pueda poner dinero, 100, 50, 200 pesos, va a ir todo para el hogar de ancianos de Tacuarembó, que ya el Círculo de Periodistas se puso en contacto con el hogar de ancianos y aceptaron gustosamente, ¿verdad? Así que va a ser entrada libre, pero el que quiera aportar y pueda aportar algo, que lo haga. Eso va a ser así.
0: Bueno, la invitación, ¿a partir de qué hora en Club Tacuarembó? ¿Y sobre qué tema va a hablar en esta oportunidad, Jorge?
1: Correcto, Jorge, está trabajando mucho en el tema democracia, sobre lo que está sucediendo en el mundo, y los temas son la democracia, origen y vigencia. Y un segundo tema que lo aportamos desde Tacuarembó, los periodistas, fue ¿y qué pasa con la inteligencia artificial? Que le está muy enredado en esos

0: temas a nivel internacional y queremos que los vuelquen en la audiencia tacuarembuense y en la gente del pueblo, ¿verdad? Y la reunión con Jorge, el conversatorio va a ser en Club Tacuarembó el viernes 5, este viernes 5, a partir de las 18:30 horas. Ahí estaremos conversando y analizando estos temas y tratando de que la gente participe, que realmente con él la gente participa. Recordamos que una de las charlas tuvo 2:15 y si no lo parábamos, continuaba. Y bueno, entonces estimamos conveniente marcar las 18:30, estamos en invierno prácticamente y es una hora bien para mucha gente que sale de los trabajos a conversar con este tacuarembuense, que es hoy en día una figura internacional, ¿verdad?
1: Bueno, tempranito del día, de 6:30 de la tarde, es una linda oportunidad para estar allí y hablar mano a mano con Jorge. Como siempre, va a exponer y se le puede, plantear una serie de preguntas, todo el que quiera, ¿no?
0: Sí, por supuesto, el público puede hacer la pregunta que quiere y conversar con él y discutir con él sobre lo expuesto. También quiero recordar que va a estar transmitido directamente para el mundo a través del canal que maneja Fernando Ruiz aquí en Tacuarembó y lo va a transmitir en directo. Creo que es muy importante, Jorge es una figura internacional y las opiniones y las palabras que vuelca en cualquier parte del mundo están siempre atenta a diferentes medios. Quiero recordar también que Jorge, uno de sus últimos libros fue La Frontera Salvaje. Increíblemente fue traducida al idioma griego y la traductora es Rosario Cuña, una muchacha nacida y criada en Cerro de la Aldea, que hoy es universitaria en una universidad griega. Digo, eso enorgullece a Tacuarembó, ¿verdad? Que hay gente que sale del interior del departamento y tiene una proyección internacional. Así nomás. Entonces, digo que nos encontramos con Jorge, entonces, Jorge Mafud, el viernes 5, a partir de las 18:30, en Club Tacuarembó, con el tema La democracia, origen y vigencia, ¿y qué pasa con la inteligencia artificial? Es una actividad organizada por Club Tacuarembó y el Círculo de Periodistas de Tacuarembó, una vez más. Creo que es la quinta vez que Jorge está en Tacuarembó dictando charla y conversatorio.
1: Muchísimas gracias y, como siempre, a las órdenes, Gustavo, arriba con todo el trabajo. Sabemos que están trabajando también la nota que te hizo Sergio hace unos días con el tema del Panteón aquí en Tacuarembó para los periodistas, así que arriba. Y mucho éxito y a las órdenes aquí en la radio.
0: Lo mismo digo, ya estaremos hablando sobre el Panteón que estamos trabajando con los compañeros. Hay una nueva comisión, hay otros proyectos que esperemos se cristalicen en este 2026.
1: Un abrazo, muchas gracias, que pases bien. Estamos a las órdenes, suerte, arriba y adelante. Estamos en Zorrilla, pausa y ya continuamos.
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9: La temperatura, 14 grados.
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11: Vamos a seguir con una excelente vocalista uruguaya que realmente me gusta. Y bueno, en este caso, comparativamente hay pocas mujeres en Uruguay, solistas sobre todo, que canten y canten tan bien. En este caso es ella, Laura Canoura, que llega con un tema que da nombre a, bueno, un tema que tuvo mucha repercusión, tiene ya varias décadas. Desde el disco Esa Tristeza, Laura Canoura llega con el tema Detrás del Miedo.

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7: 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Saludamos a Lourdes Sequeira, nos confirma que ya están trabajando también en, concretamente, microcrédito rural del Ministerio de Ganadería, Agricultura y Pesca y Fundasol para pequeños productores de todo el departamento de Tacuarembó. También han lanzado una rifa a beneficio de las mujeres rurales y, concretamente, van a organizar el noveno encuentro departamental de mujeres rurales este año en Valledén. Nosotros le ponemos un poquito más de música. Llega Fito Páez.

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La música de Fito Páez con Al lado del camino. Reiteramos que 6 y 7 de junio se viene con todo. 6 y 7, sábado y domingo, el motociclismo, la cantidad de amigos que ya se están preparando, y se corre nuevamente en la pista del Valier y Porada, del Parque Oribe, así que va a haber mucho movimiento aquí en Tacuarembó con todas las categorías. El Regional Norte de Motociclismo se corre en Tacuarembó. Gracias por la compañía, que pasen lindo, a disfrutar hasta mañana a las 5. Chau, chau. Divino.

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5: Las 17 horas y 58 minutos.
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15: 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El tiempo en Tacuarembó se presenta fresco, cielo nuboso, temperatura 13 grados, humedad 74%. Para las próximas

0: Próximas horas, nuboso, neblinas. Para este martes, nuboso, baja probabilidad de precipitaciones escasas, nieblas y neblinas, mínima 6, máxima 18 grados. La oficina de la Red de Atención Primaria de Salud informa que este martes concurren el odontólogo Ignacio Luque a Ancina a la hora 7:30, el doctor Pedro González a Rincón de Pereira, hora 8, la doctora Fátima Eike Labonilla, hora 8, la pediatra Andrea Rush a Ancina a la hora 7:30 y a Los Molles, hora 12, el pediatra Marcos de los Santos a El Molino, hora 7 y a Santa Isabel, hora 8, la odontóloga Elisa Lucas a Santa Isabel, hora 8, la odontóloga Micael Esteves a Sauce de Batoví a la hora 8. La nutricionista Estela Paula a Godoy, hora 8. La doctora Ana Romero a Rincón de Tranqueras, hora 9. La doctora Claudia Suárez al Barrio Godoy a las 10. La pediatra Mayra Delgado a Barrio López a las 13. La pediatra Verónica Vistiansich concurre mañana al Barrio López, hora 14. Y la doctora Rocío Peraza al Barrio Santa Isabel a las 14 horas. Giras de pagos en zonas rurales comienza este 3 de junio en Las Toscas, 8:30, Punta de Carreteras, 11:45, en Picada de Quirino a las 12, Pueblo del Barro a las 12:30, en Cuchilla del Ombú, 12:45, en Achar, hora 8, en Clara a las 12:30 y en Lo Furtado a las 13:30. Destacamos también aquí en la difusora que el sábado 13 de junio se realiza la instancia Tacuarembó sin gluten. Será en la ruta donde está la parrilla de la rueda a partir de las 15:30 horas. Por más información deben llamar al 097-530-020. En el panorama policial destacamos lo siguiente cuando pasan 4 minutos de la hora 18 en todo el país. Siniestros de tránsito. Ocurrió un siniestro en Avenida Seco Aparicio, próximo a calle Carmelo Colmán, el día 30 de Los Corrientes, en horas de la mañana. Se trató de una colisión entre una moto conducida por una mujer de 52 años y una camioneta guiada por un hombre de 58 años. A consecuencia del siniestro, la conductora de la moto registró fractura de platillo tibial izquierdo, mientras que el conductor de la camioneta resultó ileso. En otras informaciones del panorama policial, destacamos aquí en Zorrilla lo siguiente. Un joven de 26 años y con antecedentes penales roba una caja de cervezas de un comercio ubicado por la avenida San Martín. Es detenido por policías minutos más tarde y en las cámaras de seguridad del local se logra observar los hechos. El indagado manifiesta ser el responsable del hurto y posteriormente la justicia pide el cese de la detención. El tiempo en Tacuarembó se presenta fresco, cielo nuboso, temperatura 13 grados. 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

0: 091-00-1400, la línea de comunicación aquí en la radio.
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0: Ya van llegando mensajes.
2: Buenas tardes, Cristian, desde Rivera. María y Michelle, queremos pedirte por los olimareños, Candombe José, simplemente para escuchar. Que tengas un buen comienzo de semana. Gracias.
0: Muy bien, 091-00-1400. Nosotros comenzamos con todo el folclore aquí en Relieve de Guitarras.

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0: Ahí estaba Pepe Guerra y Luis Marengo aquí en Relieve de Guitarras, Milonga de Tres Banderas. 091-00-1400, la línea de comunicación aquí en la radio. Siguen llegando mensajes.
1: Buenas tardes, don Moreira, ¿cómo le va?
0: Buenas, buenas, ¿todo bien? Todo bien.
1: Tiene mucha molestia para pasar para Barra Negro Valdea, acá en Barrio Artigas.
0: Sí.
1: Tema para complacer a Julio Pinto, Gordo Pires, el hombre de Tierras Coloradas, el hombre de los caballos,
0: sí.
1: Mario Acuña,
0: sí.
1: Familia Larry Silva, Willy Ibarra, Gustavo Quintana, Caburú Silva, Héctor Márquez, Juan Barreto y familia Pintado.

0: barbaridad.
1: Hace no del domador por varios pinos.
2: Bueno.
1: Perdón la joda, ¿sabes? Estamos ¿no? tomando un claretón, acá estamos medio tartamudos hoy.
2: Bueno.
1: Y el truco Carriquí también.
2: Bueno.
1: Saludos grandes.
2: Muy bien, un saludo grande para toda esa barra, enorme barra. Más mensajes que van llegando, dice: buenas tardes Moreira, nos gustaría escuchar un tema de Luis Cabrera. Muchas gracias, más mensajes por acá.
3: Buenas tardes, don Moreira.
2: Buenas, buenas. ¿Cómo
3: va usted?
2: Todo bien.
3: Muy bueno su programa, no hay tiempo, no me podría pasar si un día fui tocando por Barrio Guaraní. Bueno, muchas gracias y que tenga buena tarde.
2: Muy bien, muchas gracias.
3: Gracias, gracias.
2: Muy bien, siguen llegando mensajes. Dice: hola Relieve, un tema de la Sinfónica para Dorinaldo Pires, María Rosa y Ricardo Chenepe, gracias. Dice: buenas, ¿cómo estamos? Pase el tema El Morito de Corrales para Juan Bypass, Jordi, Lautaro y para mí El Bocha, que estamos en Piedra Sola trabajando. Dice: un abrazo. Más mensajes que van llegando, a ver.
4: Buenas tardes. ¿Cómo anda don Cristian? Acá estamos prendido la zorrilla, tranquilo nomás, amarillento. Frío, acá está en Río Branco. Bueno, un abrazo grande. Buen comienzo de semana, Morito.
2: Muy bien. Bueno, y ya que Ever Acosta nos mandó el mensaje, bueno, un agradecimiento enorme. Nos mandó un dulce de leche. ¡Ah! No sabes lo que es. Exquisito, riquísimo el dulce de leche. Así que, Ever, muchísimas gracias. Llegó bien el dulce de leche por acá. Muchísimas gracias, ¿eh? Exquisito, la verdad. Muy rico el dulce de leche. Muchísimas gracias. Mensajes que van llegando al 091-00-1400. Seguimos en Relieve de Guitarras.
5: 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Me acuerdo de aquella vez que iba bajando un overo. Yo lo monté con el cuero mirando cara para atrás. 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Con la cabeza escondida pegó el primer arrancón. 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
2: Ahí estaba Mario Pino, mi tiempo de jinete, aquí en Relieve de Guitarras.
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2: Siguen llegando mensajes al 091-00-1400.
6: Muy, muy buenas tardes, Relieve. ¿Cómo estamos por ahí?
2: Todo bien, José.
6: Bueno, acá de Montevideo para Tacuarembó. Está todo bien por acá. Un poco nublado, pero está lindo. Por ahora no llueve. ¿Cómo pasaste el fin de semana? ¿Todo bien?
2: Bien, bien,
6: bueno,
2: bien. trabajando.
6: Que haya pasado lindo. Te quería pedir un tema, si puede ser La Niña del Pericón, de Cacho La Bandera. Un abrazo y muy bueno programa, como siempre.
2: Muchas gracias, gracias José por estar ahí junto a Relieve de Guitarras.
0: Hola, buenas tardes.
2: Hola Luis.
0: ¿Cómo aquí estoy, como de costumbre, prendido a las ovejas y la buena música de Relieve de
2: Guitarras. Muy bien.
0: Le voy a pedir un tema, si es posible, La Tempranera, creo que es por los coplas, creo que es. Bueno, mujer. Que tenga una buena semana y un bendecido mes de junio, así que mi salud, Luis de Salvador, que pase bien.
2: Chau, muy bien, muchas gracias Luis.
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2: Dice, buenas noches Cristian, espero que tengas un buen inicio de semana y de mes.
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2: Escuchando en San Gregorio, quiero que me saludes a mi compañero Freddy Correa y mi nieta Uma, que está de cumpleaños, con el tema Cuando Nadie...
5: Y el perro.
2: Por el chaqueño, gracias Cristina Rodríguez.
5: 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Al poco tiempo al overo, lo hice un pingo de silla y lo entablé en la tropilla mansito como un cordero. 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
2: Hoy en 091-00-1400, seguimos con todo el folclore aquí en Relieve de Guitarras, 091-00-1400, la línea de comunicación, estamos aquí en Radio Zorrilla de San Martín. 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
1: La temperatura, 13 grados.
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Estancia la bola de oro que era del Chato Cerrudo. Paisano muy macanudo, muy atento, muy capaz. Me presentó el capatá, hombre de la tradición. Me dijo, soy el nutrión, qué gusto tenerlo acá. Yo también me presenté y lo saludé atentamente. Luego saludé a la gente que en el lugar encontré. Pero enseguida observé, poniendo mucha atención, que en la puerta de un galpón había la tal gurizada. Como zorro en la carneada los mira el gato Grimón. Junto con la paisanada, pa' la cocina agarré. Y me alcanzó el Kiko 10, un vaso de caña cortada. Como andaba de pasada, estaba medio desconfiado. Dijo el capincho machao, el morito villacazo. Si le llegara un lazazo hasta mañana, cuñao. Como tenía palpite, que al moro le iba a parar. Pero ya entró a volasear un tal lagarto Benite. Me dijo, usted no se achique, que el moro en cierta ocasión de la puerta de un galpón lo llegué a ver una vez. Corcovió casi un mes con el gallito burlón. Como he de imaginar, al palenque lo arrimaron. Los palenqueros lo ataron y me le pude sentar. Cuando la empecé a inclinar, el chancho Alonso decía, cuidado con las picardías, que el morito es muy amargo. Gritó el polilla Camargo, ¿qué vas a esa porquería? Y es tuyo, y es tuyo, gritó el mosquito. De punta me lo enganché. Si lo hubiera visto usted, pegaba tremendo grito. Era bellaco el morito, en el aire se elevó. Tan alto se levantó que sin mentira ninguna anduve cerca a la luna, vi todo Tacuarembó. Pero cayó amontonado sin perder tiempo siquiera. Se ponía de toda manera el maldito condenado. Aunque iba bien sentado con las espuelas clavando, mi nombre le fui grabando y con habilidad y destreza me dieron una cerveza, me la tomé jineteando. El correntino Vanega zapateaba un chamamé. 100 cortes hizo una vez que unos terrones despegan. El viejito no se entrega, comentó la paisanada. Pero en una refalada, cuando al pisar una tosca, llevó una nube de mosca y las bombachas pegadas. La jineteada prosigue y el moro en cierto estirón se nos trepa pa'l galpón, gritaba el Tatú Rodríguez. El Pato Alves consigue una guitarra templada, entonó allí una payada de esas que tienen espina. Pero llegó la aspirina y se terminó la jornada. Y al otro día temprano amanecimos cansados. Saltó 22 alambrados, conmigo arriba paisano. Muy sentido de las manos el moro de Corcoviar. El patrón dijo al mirarme y un abrazo triunfal. Aplausos para el oriental, que bien lo supo ganar.

0: Ahí estaba Carlos Figueroa, el Morito de Corrales, aquí en Relieve de Guitarras. 091-00-1400, la línea de comunicación, dice: buenas tardes, Gaucho Cristian, si puede me paso un tema de...
1: Estancia, la Abuela de Oro, que era del Chato Cerrudo. Paisano muy...
0: El tío Nanato, a su elección, dice, para la indiada del cacique Valdés.
1: Hombre de la tradición,
0: me dijo... Buenas tardes, Moreira, lo molesto...
1: Qué gusto tenerlo acá. Yo también me presenté y lo saludé a
0: Tenda. Se lo molesto, pues, por su medio, me puede pasar un aviso. Ayer a la tarde se me cayó de la camioneta un perro negro Picasso por ruta 31 de Luján, pasando por rotonda del Bypass hasta La Pedrera. Cualquier dato deben comunicarse al número 098-828-861.
1: Medio desconfiado, dijo el capincho Machado, el Morito Villa.
0: Reiteramos,
1: si le llega a Raúl,
0: que ayer de tarde se cayó de la camioneta un perro negro Picasso por ruta 31 de Luján, pasando por rotonda del Bypass hasta La Pedrera. Cualquier dato deben comunicarse a este número 098-828-861.
1: Corcovio casi un mes.
0: Muy bueno el programa, gracias, gracias.
1: Como Eddie Mac.
0: Más mensajes que van llegando por acá.
2: Buenas tardes, ¿cómo andás, don Moreira?
0: Santi.
2: Quería pedir el tema Tanta Vida en cuatro versos por Pablo Estramín. Soy Santiago Rodríguez, el hijo del Piti. Muy buen programa.
0: Bueno, gracias, Santi, por estar ahí.
1: Si lo hubiera visto usted, pegaba tremendo grito. Era bellaco el Morito, en el aire se elevó. Tan alto se levantó que sin mentira ninguna anduve cerca a la luna, vi todo Tacuarembó. Pero cayó montonao sin perder...
0: Dice, buenas tardes, Moreira, se anima a pasar...
1: Ponía de toda manera el maldito condenado, aunque iba bien sentado con las espuelas...
0: Entre los chircales, no, por Carlos María Fossati, muchas gracias.
1: Me dieron una
0: cerveza. Dice, otras buenas y santa, haga temblar las guitarras con una buena payada.
1: Zapateaba...
0: Estoy yerbeando y escuchando el mejor programa, conducido por ustedes, saludos del Uno.
1: El no se entrega...
0: Con... Emir, el Uno... Pero... Gracias, Emir, el Uno, por estar ahí junto a Relieve de Guitarras, a 091-00-1400, la línea de comunicación aquí en la radio. Seguimos con todo el folclore.

0: Ahí estaba Cacho La Bandera, Niña del Pericón, aquí en Relieve de Guitarras.
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0: Siguen llegando mensajes por acá.
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2: Buenas noches, Moreira.
0: Buenas, buenas.
2: ¿Cómo está la cosa por Tacuarembó? ¿Está frío?
0: Todo bien, todo bien.
2: Le vi el estufa tomando un amargo. Quisiera pedirle un tema por Pedro Ortaza, el último tronco de las misiones que el día viernes partió rumbo al escenario del cielo. Quisiera pedirle un tema ya que fue uno de los músicos reconocidos en el Brasil.
0: Bueno, muy bien, más mensajes que van llegando por acá.
3: Buenas noches, Jorge. ¿Cómo anda el hombre?
0: Todo bien.
3: Juan, paso un tema del Mahay para la Estancia Santa Elena de Sarandí y Cuaro, departamento de Artigas, que la escuchamos todos los días.
0: Muy bien, muchísimas gracias entonces por estar ahí junto a Relieve de Guitarras.
4: Buenas tardes, Moreira.
0: Buenas, buenas.
4: Acá estamos con amargueando, comiendo torta fiambre, manso nomás. Algún porcón ahí, por los copados que tenés por ahí. Ahí está encima, acá con el trozo al lado.
0: Habrá volviendo por ahí, más mensajes que van llegando por acá.
5: ¿Cómo anda, Moreira? ¿Usted anda bien, Moreira?
0: Pero bien, de bien, correcto.
5: Frío, Moreira. Acá está frío la cosa, acá en campaña. Acá estamos escuchando una novela, escuchando una... La televisión prendida, por el chat va a sentir mucho ruido.
0: Ajá.
5: Si usted le da el tiempo, Moreira, sí. ¿Qué me pasa? Quiero perderme en el monte, Moreira, ahí. Para escuchar acá. Total. Un abrazo para usted, Moreira, que pase bien.
0: Gracias, Cornejo. 091-00-1400, la línea de comunicación aquí en la radio. Seguimos en Relieve de Guitarras.
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1: 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Seguimos en relieve de guitarras 091-00-1400. La línea de comunicación. Seguimos con todo el folclore aquí en Radio Zorrilla.

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0: Ahí estaba Pablo Estramín, Tanta Vida en Cuatro Versos, aquí en Relieve de Guitarras, 091-00-1400, la línea de comunicación. Vamos a cumplir con los compromisos de la emisora y en minutitos regresamos con todo el folclore aquí en Radio Zorrilla, aquí en Relieve de Guitarras.
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5: Las 19 horas.
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0: 091-00-1400, la línea de comunicación dice: buenas noches, ¿cómo está? Le pido un tema, cuatro tablas, muchas gracias, saludos, buen programa. Siguen llegando mensajes.
1: Buenas tardes, hombre.
0: Buenas, buenas.
1: ¿Cómo pasó el hombre?
0: Todo bien.
1: Todo bien.
0: Todo bien.
1: No me puede pasar el tema el indio y el coronel de Torumpier. A ver si lo escucha don Cacique Valdés, acá y el barrio Artigas, y toda la barra. Mire que él está tartamudito nomás, no porque esté tomando un claretón. Ah. Bueno, un abrazo grande, don.
0: Bueno,
1: está buenazo el programa.
0: Muchas gracias.
1: La estufita nomás, por mirar al Mancha también después de las 8.
0: Bueno, bueno.
1: Capincho Marca, acá del barrio Artigas. Muchas gracias.
0: Bueno, muy bien, muchísimas gracias por estar ahí escuchando Radio Zorrilla de San Martín. Siguen llegando mensajes.
2: Che Relieve, como siempre, sin desperdicio el programa, no tiene ni que ponerle ni que sacarle nada. La vestido celeste, si fuera posible, para las Magalis de Cuchillo de la Gloria. Gracias.
0: Muy bien. Dice: buenas noches, Moreira, saludos desde Batoví, nos dice por acá. 091-00-1400, la línea de comunicación aquí en la radio. Seguimos con todo el folclore aquí en Radio Zorrilla de San Martín.

0: Ahí estaba el chaqueño Palavecino, Cuando Nadie. Dice, buenas tardes Darío, me lo escuchamos con mi esposa y mis hijos acá por Sauce de Batoví. Saludos, Mauricio Ramos. Siguen llegando mensajes.
1: Hola Cristian.
0: Hola Gladys.
1: Mirá, sabés que yo paso y después tenemos nuestros hinchas, ¿no? Llega a la panadería y dice, bueno, acá está la representante de nuestro barrio, dice.
0: Sí.
1: En el folclore de la tarde. Dice, se la presento, había un señor y después... y después, encontré una vecina y dice, mirá que te escuché. Después llamar al programa, me conocen la voz y después me dicen eso. Te cuento nomás para vos. Chao.
0: Muy bien, tenemos el representante entonces. Muchas gracias Gladys por estar ahí junto a Relieve de Guitarras. Dice, buenas tardes, paso un tema para José Luis Madruga del Centenario. Otro mensaje.
2: Buenas noches, después pásame el tema Caballero.
0: Muy bien.
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0: Dice, buenas noches, me puede pasar, quiero perderme en el monte, te escucho en Ancina, legal tu programa.
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4: Buenas tardes, Morita. Diga, pedí un saludo para Pablo Díaz y Guichoni y Michael Clavo allá en Colonia. Están prendidos la radio y para la barra de la cartuja acá. Si puede pasar el tornillo en los montes. Muchas gracias.
0: Muy bien, 091-00-1400, la línea de comunicación aquí en la radio. Seguimos con todo el folclore aquí en Relieve de Guitarras, 091-00-1400, la línea de comunicación.
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6: Cuando al personaje de mi obra, el Yusei, le mataron el compañero, andaba como perdido entre el humo del tabaco y la cerrazón del alcohol. En la pulpería de eventos, una tarde en la frontera, lo halló el teniente Aguilera y lo arrió para el regimiento. Como domador sin cuento cayó, como desprofeso. Tenían unos crudos de esos que ni el diablo se le sienta. Y al saberlo se presenta al jefe pidiendo ingreso. Y ahí quedó en el escuadrón con sus pilchas domadoras. Se le veía toda hora a la orilla del fogón, ya rematando un botón o maceteando algún cuero. Era pa' mansar ligero, ganaba tiempo a paciencia por su tremenda experiencia de domador corralero. Como el indio había ingresado tan solo para domar, nunca se le vio picar, ni tampoco uniformado. Andaba siempre ataviado a la más antigua usanza y tan lindo el indio amansa, que ganó entre domadores de todos los superiores admiración y confianza. Sin embargo, un coronel que entre ojos lo tenía le dijo que no servía esa doma que hace a él. De los potros del cuartel no vaya el mío a tocar, que yo le voy a enseñar cómo se trabaja a freno, para que usted aprenda al menos lo que doma sin tirar. Esa doma sin tirar puede ser pa' parejero, que los adiestran primero donde tienen que parar, pero para trabajar apartando en un ganado, en un corral apretado.

quedar como mujer de rojos labios pintados. Yo sé, yo sé que hay domadores que afrenan un bagual arredran, como sé que entre las piedras nacen plantas que dan flores. Y aunque de lindos colores no son de buena fragancia porque no traen la sustancia que en las raíces encierra, lo que viene de la tierra tiene mayor importancia. Y aquí, aquí en mi tierra domaban los indios ardiente y bocao, y para correr boleao a manear les enseñaban. Los mismos ejercitaban en bárbaros remolinos, giraban como molinos al volcar a la carrera. De esa doma también era el modo que montó a Gino. Por eso, cuando comprenda que su caballo está pronto, me avisa. Así le monto uno mío a la par de ardiente. Y hacemos una contienda de pruebas sobre el terreno, que sea de pasar de bueno si me deja bochornado con un caballo domado como los gringos con freno. Pero un día que hubo fiesta, el jefe del escuadrón dijo: no habrá una ocasión tan propicia como esta para definir la encuesta del indio y el coronel. Frente al contrapunto aquel del saber y del coraje, los gritos del miricaje hacían temblar el cuartel. El jefe del escuadrón dijo: no me den tres puntos, porque siendo contrapunto hay que medir condición. Le ganó el indio el tirón y en un círculo cerrado lo volcó para los dos lados con tal lujo, tal maestría. En la paleta decía que la tierra había tocado.

cualquier gaucho de pasada lo dará por descontado, que el potro está bien tirado por un domador de clase, que el boca seca no hace comista en el boca. Cerró pierna el coronel y al rayarlo sobre el suelo, en un bárbaro revuelo le dibujó un redondel. Pero cuando quiso él cambiar desde tirufano, todo su esfuerzo fue en vano. Y al apretarlo de lleno, entró a negarse en el freno y a pajársele de mano. Entonces se oyó un rumor en toda la milicada, mientras sobre la quijada lo entró a golpear con furor. El caballo de dolor quedó trancado y aturdido, viendo que estaba perdido.

0: después el domago a freno, al indio se lo sequió y tan bien lo acomodó que se pasaba de bueno. Comentan de orgullo lleno los soldados del escuadrón que suelen en el galpón encontrarse del cuartel el indio y el coronel mateando junto al fogón.
1: Ahí estaba Héctor Umpierre, y la doma aquí en Relieve de Guitarras. Se siguen llegando mensajes.
0: Una tarde
1: dice, buenas noches para pedirte el tordillo de los montes, para la barra, dice un saludo para Peche y Pablo y Michael, claro, gracias.
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1: Siguen llegando mensajes.
2: Buenas tardes Moreira, buenas tardes Moreira.
1: Buenas, buenas Agapito,
2: ¿qué tal?
1: Oye
2: que se presenta un poco gélida, pero bueno, acá estamos con la zorrilla al pie, Relieve de Guitarra. Vamos a escuchar una milonguita que puede ser El Hombre Solo o algo de eso.
1: Bueno.
2: Milonga del Hombre Solo.
1: Muy bien.
2: Para toda la... Los escucha de Radio Zorrilla, principalmente de la barra que ahora ayuda, la cesta. Bueno, un abrazo grande para ti, Moreira. Un saludo a tu familia. Gracias. Muy amable.
1: Muy bien, ahí estaba el amigo Agapito Leal, el estimado amigo que siempre está junto al Relieve de Guitarras. Un fuerte abrazo, Agapito. Gracias por estar ahí.
0: El indio Amansa, que ganó entre domadores. De todos los superiores, admiración y confianza. Sin embargo.
1: Dice, buenas tardes, Relieve. Pasaría un tema, La Galponera o similar, para complacer a Don Velasco y Don Noli en Villa Encina. Buen programa.
0: Dice,
1: buenas tardesita, genio de la música. Cada día más hermoso su programa. Gracias por estar. Buen comienzo de semana. Dios lo bendiga. Su vida y sus manos. Bueno, muchas gracias, Elvira.
0: Puede ser paparejero.
1: Buenas noches, muy lindo el programa, lo escucho de Florida, soy de Tacuarembó, si puede me pasa El Lobizón por Gustavo Guichón para complacer a Coitiño y mi sobrina Falleco en La Rosada, Alfredo y Marcela. Mensajes que van llegando al 091-00-1400. Seguimos aquí en Relieve de Guitarras.
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1: La temperatura, 11 grados.
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0: Seguimos en relieve de guitarras. Dice, bueno, todo tranquilo. Si podés pasar un tema para Cuaró, para Diel, Dileco Fierro, el tema, mi querido viejo, gracias. Más mensajes, dice, buenas noches, espero anden bien. La Balseada Litoraleña, La Vestido Celeste, cantada Ramón Galería y autor Pedro Servi, nos dice por acá. Más mensajes que van llegando al 091-00-1400.
1: Buenas tardes, Moreira. ¿Cómo pasaste, Moreira? Acá estamos pasando por un amargo, Moreira. Por la 26 acá.
0: Bueno.
1: Con un buen amargo, Moreira. Está frío, Moreira.
0: Bueno. Está frío.
1: Más al lado del juego, Moreira.
0: Ajá.
1: Tomando un buen amargo. Bueno, Moreira, pasada el tema del peón rural, Moreira.
0: Bueno.
1: Vamos arriba, Moreira.
0: Bueno. Dice, saludos, Moreira. Acá pasando por un amargo. Mandó un saludo para el Pablo Piris en Gastelú, Moreira. Dice, pal Federico Semper. Mensajes que van llegando al 091-00-1400. A ver qué dice por acá. Dice, pase algún tema romántico para el flaco lindo José Luis Madruga del Centenario, nos dice por acá. Dice, hola Moreira, pasame el tema por la Ralde, casi vendo mi caballo, para mi esposo el Pinta Javier en Rincón de Zamora, de parte de su señora Mabel del barrio Torres, nos dice por acá. Gracias a 091-00-1400, la línea de comunicación, seguimos con todo el folclore.

Ahí estaba Milonga del Hombre Solo aquí en Relieve de Guitarras. Dice, buenas noches, si puede, pase un tema para el cocinero de La Basora Solito en la Estancia. Dice, buenas Moreira, pase un saludo para Lucas Villa y

0: Martín López, que están amargueando en la Santa Elena.
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0: Sí, buenas noches, si puede pasar el Pajonal por el Tapechanal, lo estamos escuchando, Oscar y Elena desde Mercedes.
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0: 091-00-1400, la línea de comunicación. Seguimos en Relieve de Guitarras.
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0: Y bueno, con la música de Gustavo Guichón estamos llegando al final de Relieve de Guitarras por el día de hoy. El vino, el mejor remedio, de Gustavo Guichón. De esta manera llegamos al final. Volvemos mañana a la hora 18 aquí en Radio Zorrilla.
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0: 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Clodomir Alvarenque Gómez, Bebe, que en paz descanse, falleció en la paz del Señor el día 30 de mayo en Tacuarembó. Sus hijos Carlos y Alexandra, Margarita, ausente, sus nietos Iván, Silva, Nicolás, Lucía y Manuel, hermanos, sobrinos, primos, amigos y demás deudos, participan con otro pesar su deceso. Su cremación a realizarse el día martes a la hora 8 en el crematorio Empresa Bris. Se domiciliaba en Zapará. No se realiza velatorio. Servicio Empresa Bris, Sociedad Anónima, Jaime Ross 208, Plaza de la Cruz. Teléfonos 4632-2380, 4080, 5280 y 5480. Adherida a Previsión Sociedad Anónima, afiliada a FCT Sociedad Anónima. Clodomir Alvarenque Gómez, Bebe, que en paz descanse.
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1: Lunes 1 de junio del 2026. En La Voz Amiga del Norte Uruguayo es este el boletín informativo que corresponde a la hora 20.
2: Fresco el tiempo en Tacuarembó. Cielo nuboso. Temperatura 11 grados. Humedad 87%. Para las próximas horas, nuboso. Para este martes, nuboso. Baja probabilidad de precipitaciones escasas. Nieblas y neblinas. Mínima 6. Se espera la máxima de 18 grados. Y para el día miércoles, nuboso. Periodos de cubierto. Nieblas y neblinas. Mínimo 8. Máxima 20 grados.
1: En las últimas horas, el presidente de la República, Yamandú Orsi, sobre la compra de su camioneta antes de asumir la presidencia de la República, compartió un

0: mensaje con la población explicando algunos detalles. Compartimos lo expresado en las redes sociales.
1: Queridos y queridas compatriotas, ante los hechos de pública notoriedad, es oportuno dirigirme a ustedes por este medio. Antes de asumir el cargo, decidí que no estaba bien generar el gasto que surgiría de la compra de un vehículo por parte de Presidencia, en particular en el comienzo de la gestión. En esos días se me planteó la posibilidad de cambiar el auto que yo tenía, modelo 2020, por la misma marca y modelo pero versión 2024. Por reunir las condiciones de seguridad y por presentar las características apropiadas para el nuevo desafío, consideré viable la propuesta. Condicionado, claro está, a las posibilidades económicas que estuvieran a mi alcance. Como el precio que me propusieron desde la automotora me resultó razonable, decidí hacer la compra. Desde el primer día de mi trabajo en Presidencia, me movilicé con mi propio auto, durante un año de manera exclusiva, y hoy alternando con otro vehículo de otra marca y concesionario que pertenece a Presidencia. El valor de la operación está registrado en la factura que oportunamente presenté, así como mi patrimonio e ingresos están presentados en mi declaración jurada. Sé que hoy hay dudas sobre el cómo y el porqué de todo este proceso. Lo entiendo. Lo primero que quiero precisar es que me he movido siempre con la verdad. Verdad que se refleja en toda la documentación presentada. Siempre consideré y considero que la verdad no se dibuja, porque de ser así se transforma en mentira. Y es verdad también que pude acceder al nuevo auto porque el precio era razonable, lo reconozco. Pero jamás hubo algún otro interés ni negociación que esta oportunidad de moverme en un auto seguro y sin generar un gasto extra al Estado. Yo me hice cargo del costo y lo ofrecí para lo que tenía que hacer, trabajar. Y la elección del eléctrico usado el día de nuestra asunción no se vincula para nada con esta compra. Es más, se empezó buscando otras opciones de marca que no resultaron viables. Y personalmente no estuve a cargo de esa búsqueda. Si algún organismo de contralor considera que cometí un error, me haré cargo. Y si se entiende que debo pagar la diferencia entre el costo real y el valor actual de mercado, lo haré sin más demora. Para finalizar, pido disculpas si mi proceder ofendió o lesionó los intereses de algún individuo o colectivo. Seguiré adelante trabajando por el bien de mi país y por el permanente encuentro entre los uruguayos, con la verdad y con la gente. Muchísimas gracias.
0: Así reflejamos lo que expresaba en sus redes sociales el presidente de la República, Yamandú Orsi.
2: Como ya lo informamos aquí en Radio Zorrilla, el sábado 30 de mayo, a la hora 22:50, en la ruta 43, esquina 33 Orientales, en San Gregorio de Polanco, ocurrió un homicidio donde falleció Luis Brune, de 38 años. En las últimas horas se efectuó la audiencia en el juzgado de Paso de los Toros. Se dispuso la condena de JLO, de 49 años, como autor penalmente responsable de un delito de homicidio en grado consumado a título de dolo directo, a la pena de 6 años y 8 meses de cárcel, condena a cumplirse en su totalidad en la modalidad de prisión efectiva. Condenado por delito de hurto, cumplirá prisión efectiva. Policías de la Brigada de Investigaciones de Comisaría Primera se encontraban abocados al esclarecimiento de dos hurtos a una casa de familia e interior de vehículo perpetrados el 18 de abril y el 22 de mayo. Los investigadores reunieron elementos probatorios logrando vincular con los ilícitos a un hombre de 21 años, poseedor de antecedente por hurto, siendo detenido y puesto a disposición de Fiscalía de Primer Turno. Celebrada audiencia en juzgado de quinto turno, se dispuso la condena de Carlos Eduardo Duarte Albano como autor penalmente responsable de 12 delitos de hurto en régimen de reiteración real entre sí, a cumplir la pena de 4 meses de prisión efectiva. Ocurrió un siniestro de tránsito en Avenida Seco Aparicio, próximo a calle Carmelo Colmán.

0: el día 30 de mayo en horas de la mañana. Se trató de una colisión entre una moto conducida por una mujer de 52 años y una camioneta guiada por un hombre de 58 años. A consecuencia del siniestro, la conductora de la moto registró fractura de platillo tibial izquierdo, mientras que el conductor de la camioneta resultó ileso. También en la intersección de calles Freire y Luciano Romero ocurrió un siniestro de tránsito el 30 de mayo en horas de la noche. Se trató de la colisión entre una moto conducida por un hombre de 34 años y un automóvil guiado por un hombre de 31 años. El conductor del birrodado fue trasladado a un centro asistencial por emergencia móvil, donde se le diagnosticó fractura de cráneo, entre otras lesiones, permaneciendo internado en CTI. El conductor del automóvil resultó ileso. Trabajó comisaría décima y policía científica. En otro tema, un joven de 26 años y con antecedentes penales roba una caja de cervezas de un comercio ubicado por Avenida San Martín. Es detenido por policías minutos más tarde y en las cámaras de seguridad del local se logra observar los hechos. El indagado manifiesta ser el responsable del hurto y posteriormente la justicia pide el cese de detención.
1: Rondas médicas previstas para este martes 2 de junio. El odontólogo Ignacio Luque atenderá 7:30 de la mañana en Villa Encina, el doctor Pedro González en Rincón de Pereira a la hora 8, la doctora Fátima Inkel en Bonilla a la hora 8, la pediatra Andrea Rush concurrirá a Villa Encina a la hora 7:30 y a Los Molles a la hora 12, el pediatra Marcos de los Santos a El Molino a la hora 7 y Barrio Santa Isabel a la hora 8. La odontóloga Elisa Lucas a Barrio Santa Isabel a las 8 de la mañana, la odontóloga Micaela Esteves a Sauce de Batoví a la hora 8, la nutricionista Estela Paula a Barrio Godoy a la hora 8, la doctora Ana Romero a Rincón de Tranqueras hora 9, la doctora Claudia Suárez a Barrio Godoy a la hora 10, la pediatra Mayra Delgado atenderá en Barrio López a la hora 13, la pediatra Verónica Villancí concurre a Barrio López a la hora 14, y la doctora Rocío Peraza llegará a Barrio Santa Isabel a partir de la hora 14.
0: Fue extraviado carné adolescente a nombre de Belkis González. Se agradece su devolución llamando al 094-994-854.
1: Hacemos una pausa en instantes, más novedades.
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0: Se lanzó un nuevo periodo de inscripciones para los fondos de iniciativas concursables de INAU. Escuchamos en primer término a Federico Costa.
1: Nos encontramos en esta instancia con el agrado y el gusto de lanzar el número 15 de las iniciativas de los fondos de iniciativa de niños, niñas y adolescentes. Ya hace 15 años que la FINA, están presentes en el territorio nacional. Para quienes no saben, bueno, lo importante de estos fondos son que, promueven derechos y tienen como protagonistas a los niños y adolescentes. Uno de los requisitos centrales es que surja de iniciativa de niños y adolescentes y es parte fundamental de lo que los tribunales después, evalúan para elegir unos y no a otros. Así que, bueno, de mi parte como director departamental, saludar esta instancia, convocarlos a la mayor participación posible, que presenten todas las iniciativas que tengan ganas.
0: Más detalles brinda Tania Brum.
2: Muchas gracias por acompañarnos un año más en estos procesos, donde realmente el protagonismo es de los gurises, donde las voces de los gurises son escuchadas y donde pueden llevar adelante sus ideas. Las inscripciones están abiertas hasta el 26 de junio y pueden encontrar las

0: bases y el formulario de postulación en la página de INAU. Por ahí se inscriben, pueden contactarme también, en las bases está el número para contactarme en caso de que tengan alguna duda, de que quieran alguna orientación. Cada propuesta puede solicitar hasta 86 mil pesos, el dinero que viene del departamento es para premiar dos propuestas y generalmente pedimos un uso responsable y acorde a lo que están solicitando para llevar adelante su propuesta, y en todos estos años se nos ha permitido poder premiar a más de un proyecto. En este caso, en este año en particular, nos acompañan adolescentes que fueron los primeros ganadores en el puesto número 1, que pertenecen al liceo número 4, ahora ellos les van a contar de su proyecto, pero en líneas generales se pueden presentar propuestas que apunten a lo artístico, a lo cultural, a sensibilizar de alguna temática, a lo deportivo, a lo recreativo. Es fundamental, obviamente, como planteaba Federico, que sean pensadas y llevadas adelante por los gurises, donde ellos sean protagonistas, donde promuevan derechos, donde puedan alcanzar una población más amplia e impactar en un grupo más amplio que el propio grupo que presenta la propuesta, de cuanto más abarcativa sea, mejor. Y en este año en particular, otra de las cosas que va a estar ponderando el tribunal y teniendo en cuenta es, además de todos estos puntos que estuve mencionando, es que apunten en especialmente aquellas propuestas que trabajen la educación sexual integral. Es una de las cosas que está promoviendo el directorio. Los invitamos a todos a poder presentar su propuesta. Años anteriores han presentado propuestas de sensibilización sobre explotación sexual, sobre grupos de danza, vinculadas al reciclaje, donde los gurises son los protagonistas de esos procesos.
1: Tania, es muy descentraliza mucho este tema de los fondos FINAP, porque han participado varios pueblos, ¿no? Varios lugares del interior del departamento y han ganado.
0: Sí, sin dudas. El año pasado una de las localidades que ganó fue Achar. En otros años ha ganado Curtina, Tambores, Las Toscas de Caraguatá, Ancina. Realmente es para todo el departamento y pueden participar niños y adolescentes de 6 a 17 años, así que es para todas las franjas etarias también. Es muy importante que haya un adulto referente que acompañe los procesos, que acompañe la propuesta, porque además es el responsable de rendir cuentas ante INAU del dinero que se le otorga en caso de que sean ganadores.
2: Expresiones de Tania Brun y Federico Costa de INAU Tacuarembó. La gira de pagos del Banco de Previsión Social de Asignaciones Familiares y Pasividades comenzará este próximo 3 de junio, este miércoles, en Las Toscas, 8:30 de la mañana, Puntas de Carretera, 11:45, en Picada de Quirino a la hora 12, Pueblo del Barro, 12:30, Cuchilla del Ombú a la hora 12:45, en Achar a la hora 8 hasta la hora 11, en Clara a la hora 12:30 y en Lo Furtado a la hora 13:30 en el Salón Comunal.
3: Se ofrece, señora, para trabajar como pintor, albañil, sanitaria, corte de césped, sereno, tratar con José al 098-630-054.
2: Comenzó la inscripción para el programa Uruguay Impulsa, lo conocido habitualmente aquí en Tacuarembó como Jornales Solidarios. Se puede hacer a través de la página Uruguay Impulsa, o si no, llenar los formularios que se otorgan tanto en la Intendencia como en los centros de barrio, juntas locales y municipios, indicó en diálogo con CX140 Jimena Olivera, directora de Recursos Humanos de la Intendencia de Tacuarembó.
4: A partir del día de hoy hasta el 10 de junio estarán habilitadas las para, bueno, este programa Uruguay Impulsa, la edición 2023. Así que, bueno, todos aquellos que tengan entre 18 y 65 años de edad y que estén sin empleo en este momento, pueden ingresar a la página web de Presidencia, allí completar el formulario para hacer efectiva la inscripción. Y, bueno, como siempre decimos, a todas aquellas personas que tengan dificultad para poder acceder a la página o no sepan cómo hacerlo, pueden pasar por cualquier centro de barrio, que en la tarde estaremos fijando formularios para poder inscribirse así de manera manual. Y si no, pueden pasar también por las juntas y los municipios, que allí los estarán ayudando con las inscripciones.
2: Van, levantan el formulario y luego ese formulario ustedes lo cargan en la página web.
4: Sí. Exactamente. Después el formulario nosotros lo cargamos a la página porque, bueno, el único método de inscripción es la página

0: poder de presidencia, que son quienes llevan a cabo todo el desarrollo del programa.
1: Jimena, ¿a partir de cuándo hay fechas ya para volver esta edición a trabajar y el sorteo ya está definido cuándo se hace o todavía no?
0: Sí, está todo agendado para que puedan arrancar a trabajar el 1 de julio. Y bueno, el sorteo se estima que salga el día 22 de junio en las oficinas del Ministerio de Trabajo en Montevideo.
1: Ahí está. Los cupos, ya lo hablamos la otra vez, van a ser similares a la edición del año pasado.
0: Sí, exactamente. Los cupos van a ser similares a la edición del año pasado, que estamos hablando que eran 212 participantes en todo el departamento. Después dividiremos por localidad en función a la cantidad de inscriptos.
1: Estuvieron hace pocos días atrás entregando los certificados de capacitaciones. En este caso va a ser similar también, van a recibir capacitación y aparte, obviamente, realizar los trabajos.
0: Sí, a diferencia de lo que fue Jornales Solidarios, este programa establece que hay un 80% de trabajo y un 20% que los participantes deben de realizar obligatoriamente de capacitaciones, que está de la mano de INEFOP. Así que esta edición es igual que el año pasado, ellos estarán haciendo capacitaciones también por parte de INEFOP. Y bueno, sí, una vez que culminemos el programa, seguramente sea un evento como el que realizamos hace pocos días, entregando los certificados a los participantes que hicieron todas las capacitaciones.
1: Jimena, por favor, reiteranos la página web, la dirección, que es lo que la gente está preguntando, y también de qué edad a qué edad pueden inscribirse para participar de Uruguay Impulsa.
0: Sí, pues en Google puedes poner Uruguay Impulsa Inscripciones 2026 y ahí ya les sale la página de presidencia. En este momento todavía no estaba habilitado el formulario, están actualizando desde el Congreso nos avisa que están actualizando la página, así que capaz que en un par de minutos o en un ratito ya podrán ingresar allí a hacer la inscripción mediante la web. Y los formularios a partir de la tarde en los centros de barrios.
1: Está hecho. Lo otro, y brevemente, pero hay un llamado abierto también para dictar cursos a través de la Casa de la Cultura en el interior del departamento de Tacuarembó.
0: Sí, hay un par de cursos que son para acá, para la Casa de la Cultura acá de la ciudad, y otros cursos que son para las localidades, sí, Curtina, Paso del Cerro, Ancina, Gregorio. Bueno, aquellos que tengan alguna experiencia y capacitación en cursos, los invitamos a ingresar ahí a la página web de la Intendencia, descargar las bases y ver los talleres que estamos abiertos en este nuevo concurso. Es un llamado complementario al que se hizo en febrero de este año.
1: Expresiones a Radio Zorrilla de San Martín de Jimena Olivera, directora de Recursos Humanos de la Intendencia de Tacuarembó. La parroquia de la Santa Cruz está anunciando que tendrá feria de ropa y artículos varios 2, 3 y 4 de junio en los salones de la parroquia de 9 a 17 horas.
2: Se extravió porta documento negro con documentos a nombre de Nilson Semper y María Jacqueline Vica. Se agradece su devolución llamando al 094-271-529.
1: Se levantó en la vía pública un celular. El dueño deberá ponerse en contacto al 092-806-734.
2: Jornada Tacuarembó sin gluten, el sábado 13 de junio, a partir de las 15:30 horas, en Salón de Arriba de Parrillada La Rueda. Por más información, se pueden comunicar al 097-530-020.
1: Clodomir Albarenque Gómez, Bebe, falleció en la paz del Señor el 30 de mayo del 2026 en Tacuarembó. Su cremación se va a realizar este martes 2 de junio a la hora 8 en el crematorio de Empresa Bris. Se domiciliaba en Zapará, no se realiza velatorio. Clodomir Albarenque Gómez, Bebe, que en paz descanse.
2: Fresco el tiempo en Tacuarembó, cielo nuboso, temperatura 10 grados, humedad 94%. 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
1: La temperatura, 10 grados.
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1: Estas son las ofertas del día. 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
7: A todos en todo el país, tengan muy buenas noches, bienvenidos a este resumen de noticias. Estos son los titulares.
8: Yamandú Orsi pidió disculpas tras la polémica por su camioneta y dijo que si algún organismo de Contralor considera que cometió un error, se hará cargo.
7: El presidente de la República grabó un video para dirigirse a la ciudadanía y dijo que pudo acceder al nuevo auto porque el precio era razonable.
8: Desde el astillero español Cardama declinaron la invitación a participar en la investigadora del Parlamento y pidieron que le envíen preguntas por escrito.
7: Es imposible no mencionar que resulta también muy difícil que toda esta situación pueda encauzarse adecuadamente sin la existencia de un diálogo con su gobierno, señalaron desde el astillero en una carta.
8: En noticias policiales, un hombre fue asesinado en una casa que funcionaba como boca de venta de droga, confirmó la policía de Maldonado a Radio Monte Carlo y Cori.
7: Un niño de 9 años y una mujer y un hombre fueron baleados en el barrio Capra de Montevideo.
8: Condenaron al hombre que mató a otro con un machete en San Gregorio de Polanco tras discutir en plena calle por la tenencia de perros.
7: Condenaron a un adolescente que mató a otro que intentó rapiñarlo en Piedras Blancas.
8: Condenaron a 9 años y 6 meses de penitenciaría a uno de los autores intelectuales del atentado contra la fiscal de corte Mónica Ferrero.
7: El ministro del Interior vinculó los recientes homicidios a disputas entre bandas criminales.
8: Carlos Negro señaló que las intervenciones para desarmar los grupos delictivos generan enfrentamientos internos.
7: La policía detuvo a 8 personas en 11 allanamientos para desarticular una banda dedicada al microtráfico de drogas en Pando.
8: La brigada antidrogas incautó 5 armas, 7 cargadores, 424 municiones, drogas, unos 300 mil pesos, además de 34 mil pesos en billetes falsos, también 2 vehículos, una moto de alta cilindrada, 19 teléfonos celulares, también balanzas de precisión y cámaras.
7: En Colonia, la operación Anzuel, llevada a cabo por la policía, permitió la detención de 2 hombres vinculados a la estafa bajo la modalidad Cuento del Tío.
8: La fiscalía admitió que liberó al rapiñero de Pocitos que dejó a una mujer en CTI por errores de coordinación logística.
7: Martín Mutio denunció nuevamente a la fiscal Mónica Ferrero y al equipo que investigó el envío de 4,5 toneladas de cocaína a Hamburgo.
8: El senador del Frente Amplio, Eduardo Brenta, dijo que si no hay avance en la elección de un fiscal de corte titular, propondrá volver al método de selección anterior.
7: El legislador señaló que la coalición republicana realizó

0: cambios que significaron la elección de la actual subrogante en el cargo, Mónica Ferrero.
1: En el marco de la alerta roja por frío extremo, el SINAE asistió a 3.554 personas en todo el país este domingo.
0: A esta hora se están enfrentando Peñarol y Central Español, que cierran la tercera fecha del torneo intermedio. Como decíamos, se está llevando a esta hora a cabo el encuentro que tiene como resultado 0-0.
1: Por el mismo torneo, Boston River cayó derrotado 1-0 ante el conjunto de Liverpool en el Estadio Campeones Olímpicos de Florida.
0: El técnico de la selección uruguaya, el argentino Marcelo Bielsa, dio una extensa conferencia de prensa en la que habló sobre la ausencia de Nández y Suárez.
1: Dijo que la misma se debe a motivos deportivos, ya que eligió a otros jugadores para esos puestos.
0: Bielsa señaló que Valverde puede jugar en tres puestos como lateral, volante o puntero. Además, dejó la puerta abierta para que Muslera sea el golero en el debut de la selección.
1: Respecto al volante Georgian de Arrascaeta, el entrenador indicó que volverá a hacer fútbol a tres días del comienzo del Mundial.
0: Comenzó la venta de entradas para la primera de un máximo de 7 finales que puede haber para definir la Liga Uruguaya de Básquetbol entre Aguada y Peñarol.
1: El primer partido es el día miércoles en el Antel Arena.
0: En noticias del ámbito internacional, el presidente estadounidense Donald Trump ha anunciado que Israel no atacará finalmente la capital libanesa, Beirut, como había anunciado después de que el mandatario norteamericano mantuviera una conversación muy productiva con el primer ministro israelí, Benjamín Netanyahu. Además, Trump ha anunciado un compromiso del partido milicia chií Hezbollah de no atacar.
1: En tanto, en otros temas, la policía de Sao Paulo informó hoy de que esta investigadora a la empresa Instituto Kocher Brasil, vinculada con la producción de la película Dark Horse sobre la vida del expresidente Jair Bolsonaro, por un contrato público para la instalación de puntos Wi-Fi en la ciudad que no habría cumplido. Tiempo fresco en Capital, cielo cubierto, 12 grados la temperatura actual.
0: Los vientos son del este a 4 kilómetros en la hora.
1: Presión atmosférica 1027 hectopascales.
0: Humedad 85%.
1: Visibilidad 15 kilómetros.
0: Algunos datos de otras zonas del país.
1: Colonia, cielo nuboso 8 grados.
0: Durazno nuboso 8 grados.
1: Maldonado nuboso 13.
0: Rivera cubierto 12.
1: Rocha, cielo nuboso 13 grados.
0: Para mañana Inumet pronostica tiempo frío a fresco con cielo nuboso y periodos de cubierto.
1: Damos inicio al detalle de la información, lo anunciábamos en titulares, el presidente de la República, Yamandú Orsi, se refirió al descuento de su camioneta y remarcó que si debe pagar la diferencia lo hará.
0: El valor de la operación está registrado en la factura oportunamente presente, así como mi patrimonio e ingreso están presentados en mi declaración jurada, dijo el mandatario mediante un mensaje público.
2: Queridos y queridas compatriotas, ante los hechos de pública notoriedad, es oportuno dirigirme a ustedes por este medio. Antes de asumir el cargo, decidí que no estaba bien generar el gasto que surgiría de la compra de un vehículo por parte de Presidencia, en particular en el comienzo de la gestión. En esos días se me planteó la posibilidad de cambiar el auto que yo tenía, modelo 2020, por la misma marca y modelo pero versión 2020. Por reunir las condiciones de seguridad y por presentar las características apropiadas para el nuevo desafío, consideré viable la propuesta. Condicionado, claro está, a las posibilidades económicas que estuvieran a mi alcance. Como el precio que me propusieron desde la automotora me resultó razonable, decidí hacer la compra. Desde el primer día de mi trabajo en Presidencia, me movilicé con mi propio auto. Durante un año de manera exclusiva, y hoy alternando con otro vehículo de otra marca y concesionario que pertenece a Presidencia. El valor de la operación está registrado en la factura que oportunamente presenté, así como mi patrimonio e ingresos están presentados en mi declaración jurada. Sé que hoy hay dudas sobre el cómo y el porqué de todo este proceso. Lo primero que quiero precisar es que me he movido siempre con la verdad. Verdad que se refleja en toda la documentación presentada. Siempre consideré y considero que la verdad no se dibuja, porque de ser así, se transforma en mentira. Y es verdad también que pude acceder al nuevo auto porque el precio era razonable, lo reconozco. Pero jamás hubo algún otro interés ni negociación que esta oportunidad de moverme en un auto seguro y sin generar un gasto extra al Estado. Yo me hice cargo del costo y lo ofrecí para lo que tenía que hacer, trabajar. Y la elección del eléctrico usado el día de nuestra asunción no se vincula para nada con esta compra. Es más, se empezó buscando otras opciones de marca que no resultaron viables y personalmente no estuve a cargo de esa búsqueda. Si algún organismo de contralor considera que cometí un error, me haré cargo. Y si se

0: Que debo pagar la diferencia entre el costo real y el valor actual de mercado, lo haré sin más demora. Para finalizar, pido disculpas si mi proceder ofendió o lesionó los intereses de algún individuo o colectivo. Seguiré adelante trabajando por el bien de mi país y por el permanente encuentro entre los uruguayos, con la verdad y con la gente. Muchísimas gracias.
1: Allí teníamos la palabra del presidente de la República, Yamandú Orsi.
2: Y continuamos en tema porque la Junta de Transparencia y Ética Pública, JUTEP, recibió al momento una sola denuncia contra el presidente Orsi por el descuento en la compra de su camioneta.
1: Así lo confirmó a Radio Monte Carlo y Cori el vicepresidente del organismo, Alfredo Asti.
2: Según explicó, como la misma no aportaba documentación, se decidió guardar hasta este jueves para darle el ingreso formal.
1: A su vez, la JUTEP analizará por estas horas un protocolo sobre actuación y priorización del tratamiento de denuncias.
2: Asti informó que se cuenta con muchas denuncias atrasadas que provienen del periodo anterior.
3: El lunes es la primera semana de junio, digo la primera semana porque normalmente va de lunes a miércoles, existe ya desde hace varios años y hoy en día es una de las principales fechas comerciales del año, es una fecha que esperan tanto empresas como personas porque presenta en general los descuentos más fuertes y más agresivos del año están en el ciberlunes. Son más de 100 empresas que participan dentro del Ciberlunes Oficial, que es el sitio web ciberlunes.uy, y desde ese sitio uno puede acceder a todas las empresas vinculadas al Ciberlunes y a los descuentos que ofrecen, que recorren todas las categorías, ¿no? Va desde viajes, vestimenta, inventaria, calzado, transporte, servicios financieros, autos, electrodomésticos, electrónica. La verdad que hay un montón de... Prácticamente el comercio entero está representado dentro de este sitio web oficial del Ciberlunes, que es ciberlunes.uy. Y también la fecha ha crecido tanto que hoy es difícil caminar por la calle, que incluso las vidrieras no estén vestidas de esta fecha, que originalmente fue digital, pero que hoy es una fecha de descuento, que es la principal fecha de descuento de nuestro país.
1: Estábamos escuchando al presidente de la Cámara de la Economía Digital, Andrés Marrero, a propósito de esta edición del Ciberlunes que se está llevando adelante.
2: Respecto al proceso de las denuncias recibidas en el marco de lo acontecido con la camioneta del presidente, el representante de la JUTEP sostuvo que en lo primero es librar oficios al denunciado para que dé su versión de los hechos respecto a esta denuncia anónima que llegó al organismo.
4: Oficialmente nosotros el jueves en reunión de directorio recibimos de secretaría la comunicación de una denuncia anónima sin mayores detalles, era la denuncia y no aportaba documentación, lo que llevó a que decidíamos esperar a que se terminara un poco de procesar todo el tema de esa denuncia y eventualmente de otras que pudieran llegar, y tratar de darle ingreso formal a lo que es el protocolo de actuación ante denuncias de este tipo en la próxima sesión, que es este próximo jueves. La prensa hemos visto o he visto de que se mencionan dos o tres denuncias. Nosotros no tenemos, hasta el viernes yo no tenía conocimiento de que habían ingresado más denuncias. Seguramente en el día de hoy tendremos la posibilidad de concretar si son más de una denuncia, que no tiene mayor información, mayor detalle sobre la denuncia más allá de la compra de el auto por parte del presidente electo Orsi en el mes de febrero del 2025. No, justamente, y sin tener que ver con esto, estamos tratando todo un procedimiento, un protocolo de denuncias que, entre otras cosas, tiene un capítulo dedicado a la priorización del tema del tratamiento de las denuncias, ya que tenemos muchas denuncias atrasadas que vienen del periodo anterior, que no fueron tratadas, y que es un número importante. Y ese protocolo, obviamente, establece cuál es el proceso que se le da a las denuncias una vez que ingresan, y a su vez también tiene cómo se distribuyen entre la asesoría letrada y la priorización que se le debe dar.
2: Era la palabra del representante de la JUTEP, Alfredo Astor.

0: Sí. En otras noticias, la policía de Maldonado confirmó a Radio Monte Carlo y Cori el homicidio de un hombre en una casa que era utilizada como boca de venta de drogas cerca del predio ferial de la capital fernandina.
1: El cuerpo fue encontrado con 3 disparos en la zona del tórax dentro de una vivienda ubicada en la calle Roque Macetti.
0: La víctima, un hombre cuya edad oscila entre los 20 y 30 años, recibió disparos de un arma de fuego calibre 22. Las autoridades incautaron en el lugar una escopeta.
1: Participaron en el procedimiento personal de policía científica, personal de la seccional sexta de Maldonado Nuevo y la unidad de respuesta policial móvil zona número 2. En caso ahora, se encuentra a cargo del departamento de hechos complejos.
0: Un niño de 9 años y una mujer, además de un hombre, fueron baleados en el barrio Capra.
1: 2 jóvenes fueron detenidos, uno de 24 años sin antecedentes que no declaró sobre lo sucedido y otro de 26 con antecedentes que resultó baleado.
0: El hecho ocurrió en las inmediaciones de Alfredo Zitarrosa y Jaime Ross.
1: Al tiempo que la policía recibía el aviso al 911, el niño baleado era trasladado junto a su padre, un hombre de 50 años de edad, en un vehículo particular a la policlínica de Capitán Tula.
0: Allí se le diagnosticó una herida de bala. El proyectil le ingresó por el glúteo y le salió por el abdomen.
1: Tras el diagnóstico fue derivado al hospital Pereira Rosell.
0: La madre del niño dijo que iban al psicólogo cuando pasaron 4 desconocidos en 2 motos y se dispararon entre ellos.
1: Como resultado del tiroteo entre los delincuentes resultó herido el menor y una joven de 26 que concurría a un almacén. Al tiempo que también fue trasladada a la misma policlínica de ACE, donde se le diagnosticó roce de bala en la región posterior del cráneo. Según los primeros datos, ambos casos no revisten gravedad.
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0: 12 grados.
1: Muchas gracias, Monte Carlo.
2: Yeah. 20 horas 45 minutos, continuamos con las noticias. El directorio del Partido Nacional recibirá a las anteriores autoridades de ACE en momentos que se plantean construir comisiones investigadoras sobre el organismo.
3: El presidente del directorio blanco, Álvaro Delgado, anunció además que se realizará un seminario con los partidos de la coalición republicana titulado Riesgo del diálogo social en la seguridad social.
2: El dirigente detalló los temas analizados en la reunión del órgano de conducción nacionalista.
4: Resolvimos convocar una reunión extraordinaria la semana que viene para tratar el tema de la situación de ACE y recibir a los ex presidentes y vicepresidentes de ACE. Va a ser el lunes que viene a las 11 de la mañana. Después, integrar una serie de comisiones que asesoran al directorio que son absolutamente necesarias. La de salud, la de educación y la de vivienda, para trabajar sobre políticas de vivienda y también para monitorear algunas situaciones que vemos con mucha preocupación de parte del gobierno actual. Recibimos al sector de centro, o aparte de él, que vino a hacer una propuesta para el directorio, que el directorio la pasó a la Comisión de Asuntos Políticos y al Centro de Estudio, una serie de iniciativas para que el partido tome iniciativas, sobre todo de propuestas, para poner en agenda pública algunos temas sociales y sensibles. Uno de ellos tiene que ver con el desarrollo del interior y otro tiene que ver con algunas propuestas vinculadas a competitividad y costo de vida y la descentralización. Recibimos también una comisión que trabaja en la reconstrucción del cordobés. La verdad que estamos llegando a las etapas finales de la reconstrucción del cordobés. Estamos haciendo un impulso final pidiéndole un apoyo a todos los nacionalistas para en restaurar la historia, ese santuario blanco, y poder hacerlo museo nuevamente para inaugurarlo el 16 de agosto, día del cumpleaños de Aparicio Arabia. Y por último, acordamos con los demás partidos de la coalición republicana convocar a un seminario que va a ser el miércoles que viene, miércoles de junio a las 12 horas, que se llama Riesgos del diálogo social en la seguridad social. Convoca la visión de la coalición republicana, convocan los tres partidos de la coalición republicana y cuyos panelistas van a ser el contador Iván Posada por el Partido Independiente, el economista Isaac Alfi por el Partido Colorado y el doctor Rodolfo Saldain por el Partido Nacional. Y después recibimos un informe parlamentario sobre las comisiones investigadoras que se están dando en el Parlamento.
3: Era la palabra del presidente del directorio blanco, Álvaro Delgado.
2: El Frente Amplio sigue dispuesto a negociar con las diferentes bancadas para que la Cámara de Representantes vote la instalación de una comisión investigadora sobre la gestión de ACE.
3: El diputado Federico Preve indicó a Radio Montecarlo y Cori que su colectividad cuenta con tranquilidad, dado que Fiscalía tiene toda la documentación.
5: Nosotros obviamente estamos evaluando, nuestra idea es poder investigar la corrupción que tenemos demostrada con investigaciones de más de 5 años. Lo que no queremos es que se genere una cortina de humo con un montón de triquiñuelas o artilugios que lleguen a tapar con bombas de humo tres elementos concretos que son desde compras de privados, abuso de poder, irregularidades de todo tipo por más de 200 millones de dólares desde ACE, ITHG, una empresa de servicios marítimos, desde ACE al Círculo Católico, con claros conflictos de interés y favoritismo de compras, y desde ACE al CAM. Todo lo que vaya en contra de investigar la corrupción o de diluir estos casos claramente que para nosotros queremos investigar de corrupción, nosotros no vamos a negociar, digamos, porque además el Partido Nacional ya dijo que no negocia más y dio un portazo. ¿Qué sucede con el Partido Independiente, el Partido Colorado, Cabildo e Identidad Soberana? Bueno, nos enteramos por la prensa de algunos de sus planteos. Nosotros entre hoy y mañana vamos a seguir negociando, queremos que se traten el tema. Igual tenemos enormes tranquilidades porque toda la documentación ya está en Fiscalía, hay una denuncia penal realizada y las responsabilidades penales ya están siendo investigadas por el sistema de justicia. Eso nos deja una enorme tranquilidad y si no salen las investigadoras porque no hay mayorías en el Parlamento, es una responsabilidad colectiva de todo el Parlamento. Nosotros queremos investigar la corrupción sin cortinas de humo. Veremos qué sucede con el resto de los partidos políticos.
2: Hasta allí teníamos la palabra del diputado del Frente Amplio, Federico Preve.
3: El descuento del IMESI mediante pago por medios electrónicos aumentó de 15 al 20% en la frontera con Argentina.
2: La norma aplica para las estaciones de servicio ubicadas en un radio máximo de 20 kilómetros de los pasos de frontera, Fray Bentos y Puerto Unzué, Paysandú Colón y Salto Concordia.
3: En la frontera con Brasil aplica del 24 al 28% del precio de venta en las estaciones instaladas en un radio máximo de 20 kilómetros de los pasos de frontera de Chuí, Río Branco, Aceguá, Rivera, Artigas y Bella Unión.
2: La presidenta del Centro Comercial e Industrial de Salto, Aline Vicio, dijo a Radio Monte Carlo y Cori que aún hoy, mejorando el IMESI, hay una diferencia de entre 13 y 15 pesos con Argentina.
0: Justo como acá hubo en Salto una gran movida, se inauguró la Central Hortícola del Norte, estamos muy contentos por ese evento, estuvo el presidente, estuvo el ministro de Economía, Odone, y bueno, y en un almuerzo que hubo muy breve a mediodía, tuvimos una charla mano a mano, yo pude estar ahí, y ahí me anunció que el IMESI, por suerte, se iba al 20%, porque estábamos en un 15%, ¿verdad? Y subía la nafta, que en ese momento todavía no estaba el decreto, no me podía decir a cuánto, pero que sí mejoraban el descuento del IMESI. Y el 20 para frontera con Argentina y el 28 para frontera con Brasil. Nosotros estamos en el observatorio con el Ministerio de Industria, el Ministerio de Economía y con otras instituciones, y seguimos trabajando muy de cerca con ellos, porque ellos toman un cambio de oficial, porque me explicaba Odone que lo tienen que hacer desde el cambio oficial. Para hacer el decreto necesitan más de 15 días, entonces generalmente ellos están tomando un cambio de casi un mes y medio para atrás, por eso a veces quedamos desfasados con Argentina. Aún hoy, mejorándonos del IMESI, estamos por encima casi 13 pesos con Argentina, o sea, que seguimos, venimos igual que en mayo. Tenemos una diferencia entre 13 y 15 pesos, porque ya te digo, ellos hacen un cálculo de un mes y medio para atrás porque necesitan un dato oficial. Entonces, para nosotros es el día a día, y la gente que hace el precio de la nafta. Hoy, ¿a qué diferencia tenemos con Argentina? Y a nosotros eso nos perjudica muchísimo a nivel local, no solo porque se pierde la nafta, no se echa en Uruguay, sino que se

0: en Argentina, porque sabemos que acarrea otros consumos con efectivo en tenés que ir a Argentina a comprar, y en Salto, esa plata, en Salto, en Paysandú, esa plata se va.
1: Y la palabra de la presidenta del Centro Comercial e Industrial de Salto, Aline Vicio.
2: Más de 40.000 personas se han inscrito en el primer día de las inscripciones, justamente, de Uruguay Impulsa.
1: Las mismas abrieron en la presente jornada y terminará el día 10 de este mes para poder finalizar anotarse.
2: El director de la Oficina de Planeamiento y Presupuesto, Rodrigo Arim, dijo que son 4 meses de trabajo con una remuneración de 20.500 pesos aproximadamente.
1: También señaló que es un programa que genera oferta laboral y donde convergen distintos actores.
3: Estamos instrumentando una segunda edición de Uruguay Impulsa, un programa de empleo protegido que se fundamenta y se funda en lo que fue Jornales Solidarios, a la que el año pasado ya le agregamos una capa de formación profesional con distintos cursos para no solamente asegurar el acceso a la posibilidad de un empleo hoy, sino mejorar las condiciones para la empleabilidad futura de quienes participan en este programa. A esta hora de la mañana ya tenemos 40.000 inscriptos, ¿sí? Comenzó la inscripción cerca de las 10 de la mañana en todo el país, y le hemos incorporado además en la capa de formación y además de mejorar los ingresos laborales.
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3: Tener en cuenta esta realidad, por lo tanto el INEFOP está incorporando cursos diferenciales según nivel educativo. Y el segundo, estamos preservando y reservando cupos para situación de calle, el 10% del total, de cerca de 5.500, y para personas que han sido liberadas del sistema carcelario, un 5%.
6: ¿Cuánto es la remuneración y cuántos meses de trabajo?
3: Son 4 meses de trabajo, que con jornales que son cerca entre 20 y 22 jornales por mes, una remuneración que está algo por encima de los 20.000 pesos si hicieran todos los jornales, pero voy a decir, son los jornales de trabajo más la formación. La idea es que funcione no solamente como un mecanismo para mejorar los ingresos de personas que hoy lo necesitan, de compatriotas que hoy lo necesitan, sino como un mecanismo para mejorar su formación y su inserción futura en el mercado de trabajo.
6: ¿Por dónde se inscriben y bueno, qué vínculo tienen con las intendencias?
3: Yo diría, este es un programa novedoso desde plano y no me canso de reivindicarlo. Es un programa que se financia fundamentalmente con recursos del gobierno central, donde las intendencias colocan sí también recursos propios y además generan la oferta laboral y recursos del INEFOP. Por lo tanto, es un programa en donde convergemos distintos actores que tenemos que ver con el sector institucional.
1: Era la palabra del director de la Oficina de Planeamiento y Presupuesto, Rodrigo Arim.
2: Eduardo Brenta dijo que si no hay avance en la elección de fiscal de corte titular, propondrá volver al método de selección anterior.
1: El senador del Frente Amplio señaló que la coalición republicana realizó cambios que significaron la elección del actual subrogante en el cargo, Mónica Ferrero.
2: Asimismo agregó, nosotros tenemos elementos que no nos preocupan con relación a la fiscal, pero Uruguay merece tener un fiscal electo.
7: Lo que decimos es, en el año 2022, la coalición de gobierno votó un cambio en el mecanismo de elección del fiscal subrogante y estableció que era la fiscal más antigua de cualquier materia. Esto significaba en ese momento claramente que se estaba eligiendo la fiscal Ferrero, por lo cual se derogaba el mecanismo anterior, que era la elección entre los 10 fiscales penales de Montevideo. Nosotros vamos a proponer, si no hay un destrabe de la negociación, que se vuelva el mecanismo anterior, que implica la elección entre los 10 fiscales penales de Montevideo, como mecanismo que fue el que históricamente se adoptó, salvo este cambio que se produjo y que casualmente, en ese momento que se produjo, la fiscalía recaía en la actual fiscal. Nosotros no tenemos ninguna cuestión, elementos que haga que nos preocupe en relación a la fiscal, pero nos parece que Uruguay merece tener un fiscal electo con las mayorías que exige la Constitución de la República.
8: ¿Qué trámite necesita para derogar ese artículo que le permita elegir al fiscal por sorteo?
7: Simplemente una modificarla en la rendición de cuentas, el artículo, o derogar el artículo que se aprobó en el 2022, con lo cual se volvería al esquema del sorteo entre los 10 fiscales penales de Montevideo.
8: ¿Y esto lo van a presentar ahora próximamente para que sea incluido en la rendición de cuentas?
7: Esto lo vamos a plantear en la bancada del Frente Amplio, y si tenemos acuerdo, vamos a tratar de reiniciar la negociación también con los sectores de la oposición, pues nos parece el mejor camino, pero esperamos encontrar el eco que no nos lleve a la situación de modificar el régimen y volver a la situación anterior.
2: Escuchábamos al senador del Frente Amplio, Eduardo Brenta.

0: respecto a la compra, incluso ofreciendo algunos centavos más. Disparidad, como decíamos, entre los frigoríficos en lo que es la posición de compra de ganado. Sobre el mercado de haciendas y la operativa, conversábamos con Walter Uba Belenda, consignatario de ganado del departamento de Florida.
1: Yo te diría que un valor razonable para un novillo tipo promedio, podíamos hablar entre 5.50 y 5.60. Le diría que una vaca podemos hablar entre, ya es más grande el espectro ahí, entre 5.25 y 5.40. Le diría que una vaquillona vale prácticamente lo mismo que un novillo de abasto, porque está muy escaso y muy pedida para el abasto interno. Pero bueno, después están los picos y los negocios puntuales por volumen, por calidad, por la planta con la que tengas que negociar, en fin. Pero como promedio te diría que el 5.50, 5.60 para el novillo me parece una cosa bien razonable. Como promedio, repito, La vaca entre 5.25 y 5.40 y una vaquillona que también vale 5.40, 5.45 y en algunos casos algún centavo más también en la medida que se necesita, porque el abasto realmente está funcionando con animales livianos, sea el novillito liviano o sea la vaquillona, y eso no está fluida la oferta por dos razones. La primera, porque realmente la gente quiere producir terneros y por lo tanto las vaquillonas que hay en oferta no son demasiadas. Y segundo, porque bueno, la reposición está cara y para aquellos que invernan una vaquillona, si no le meten muchos kilos, realmente se le hace muy difícil el poder hacer un margen.
0: Escuchábamos a Walter Uba Belenda, consignatario de ganado del departamento de Florida. Para Informativo Cori y Radio Monte Carlo informó Martín Olaverri.
2: Fueron noticias del sector agropecuario en Informativo Cori.
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4: Antes de finalizar esta edición noticiosa, retomamos el resultado de Peñarol y Central Español. A esta hora empatan a cero y están en el entretiempo.
5: Tiempo fresco, cielo cubierto, 12 grados la temperatura actual.
4: Para mañana el Inumet pronostica tiempo frío a fresco con cielo nuboso y periodos de cubierto.
5: Temperaturas extremas previstas, mínima de 7 grados, máxima de 18.
4: Para el miércoles se anticipa tiempo frío a fresco con cielo nuboso con periodos de cubierto.
5: Participamos en esta edición noticiosa.
4: Informativistas Enzo Ferrari y Gastón Espino.
5: Producción Gustavo Arregui y Miguel Acosta.
4: Agro Martino Laverri.
5: Operador Guillermo Ruffini.
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11: Las 21 horas y 2 minutos.
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